Ya son las 7 de la tarde con 8 minutos, 7 con 8 minutos. Gracias por acompañarnos. Estaremos orando también un rato más por la hermana Carmen Muro, que nos llamó. Bendiciones, y estaremos orando por ella por sanidad. Así es que gracias por acompañarnos a esta hora de la tarde. Bendiciones para toda la audiencia que nos sintoniza por ahí en casita, algunos quizás en su zona de trabajo aún, aquellos que van en su automóvil. Gracias por estar en sintonía de Radio Vida. Aún hay línea disponible para que usted llame y solicite el canto que desea escuchar. Recuerde que hasta las 7:30 tenemos el espacio de saludos y complacencias. Vamos a complacer también a nuestra hermana María Martínez, que nos llamó de Matamoros y nos pidió esta selección con el hermano Abel Zavala cantando Jesús, mi fiel amigo.

Haz una oración ahí en tu lugar. Dile: Señor, yo quiero permanecer solo en ti. Que tu presencia nunca se aparte, Señor, de mí. Derrama tu Espíritu, Señor, sobre nosotros, Señor.

0: Sí, Señor Jesús. Solo en ti podemos confiar, Señor.
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2: Ya son las 7:16, 7:16. Avanzamos con más música. Vamos a complacer también a mi hermana Margarita Briceño, que nos llamó de acá del estado de Coahuila, México, de allá de Jiménez, Coahuila. Nos llamó nuestra hermana Margarita Briceño y nos pidió esta selección con el hermano Miguel de los Santos cantando La Oveja Perdida.

Escuchamos al hermano Miguel de los Santos cantando La Oveja Perdida. Ya son las 7 de la tarde con 20 minutos, 7 con 20 minutos. A las 7 con 30 el anuncio viene el programa Sembrando la Semilla. Como todos los miércoles de 7 y media a 8 de la noche. Manténgase en sintonía y escuche el programa Sembrando la Semilla. Mientras tanto avanzamos con más música, nuestro hermano Pedro Rivera Jr. cantando el tema titulado El Río de Dios.

7:24. Gracias por acompañarnos. Escuchábamos al hermano Pedro Rivera Jr. cantando El Río de Dios. Gracias por acompañarnos. Gracias por sus llamadas telefónicas. Recuerde que a las 7:30 ya viene el programa Sembrando la Semilla, de 7:30 a 8:00 de la noche. Después del programa tendremos más música, más saludos y más complacencias. De 8 a 9 regresaremos con una hora de saludos y complacencias. Así es que esté el pendiente del programa Sembrando la Semilla y también de lo que es el siguiente segmento o el tiempo de saludos y complacencias. Así es que esta es parte de nuestra programación. A las 9 vendrá el programa Evangelio de Jesucristo con el hermano Eddie García, de 9 a 10 de la noche. Acompáñenos. Recuerde que siempre estamos para usted y queridos hermanos que siempre están al pendiente de nuestra programación de Radio Vida. Así es que bendiciones para todo el pueblo del Señor que nos escucha en ambos lados de la frontera, ya hasta donde esté llegando nuestra señal de Radio Vida Internacional. Cerramos este espacio de salud y complacencias con esta última selección del hermano Miguel Leal cantando Proclámalo.

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jamás te pensó y naciste con una vida con propósito. 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Levanta las manos y canta conmigo.

Muy buenas tardes, queridos hermanos, pueblo de Dios que nos sintoniza a esta hora de la tarde. Bienvenidos al programa Sembrando la Semilla, traído todos los miércoles de 7:30 a 8 de la noche. Usted escucha el programa Sembrando la Semilla de la pastora Malena Navarro, conducido por su amigo, su hermano y su servidor Sergio Padilla, que estamos conduciendo el programa Sembrando la Semilla por un tiempo. Así es que gracias a todos mis hermanos que nos escuchan todos los miércoles a esta misma hora, de 7:30 a 8 de la noche. Gracias por sus oraciones, gracias por su respaldo también económico. Que Dios siga bendiciendo. 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Y en esta tarde, hermano, queremos hablar, y decía un canto que escuchamos: nací con una vida con propósito. Todos tenemos un propósito en esta vida. Algunos no lo han descubierto, algunos no han desarrollado ese propósito por lo cual Dios lo ha creado. Pero en esta tarde queremos decirte de tus responsabilidades como cristiano, como cristiana, como seguidor de Jesucristo. Tenemos responsabilidades delante de nuestro Dios, delante de Jesús, no delante de un hombre, no delante de un pastor, de un líder espiritual, no, delante de Dios. Tenemos responsabilidades como cristianos, como hijos de Dios. Así es que escuche bien lo que le estaremos anunciando a usted, querido hermano, hermana, que en esta tarde nos está escuchando. Así que preste mucha atención y estaremos hablando de sus responsabilidades como cristiano, como cristiana, delante del Señor. Una de las primeras responsabilidades que quiero hablarte en esta tarde es de ir y hacer discípulos a todas las naciones. Id y hacer discípulos a todas las naciones. Predicad el evangelio a toda criatura. Esa es nuestra primer responsabilidad que quiero hablarte en esta tarde, querido hermano, hermana, que me estás escuchando. La responsabilidad es para usted y es para mí, de ir y hacer discípulos a todas las naciones, predicar las buenas nuevas de salvación. ¿Dónde? Ahí en su área de trabajo. ¿Dónde? Ahí donde usted estudia, en el colegio, en la universidad, en la preparatoria, en la high school, en la middle school. Usted puede llevar la palabra del Señor. En el supermercado, en el hospital, en la cárcel, podemos ir y anunciar las buenas nuevas de salvación. Entonces, la responsabilidad de usted y de mí es id y hacer discípulos, id y predicad el evangelio a todas las naciones, a todas las naciones, predicar la palabra de nuestro Dios. Marcos 16:15, claro, dice la palabra de Dios, y les dijo: id por todo el mundo y predicad el evangelio a toda criatura.
a toda criatura, predicad el evangelio a todo el mundo y a toda criatura, ¿sí? A toda criatura, desde el más pequeño hasta el más grande, tenemos que anunciarles el evangelio, tenemos que anunciarles la palabra del Señor. Así es que esa es la responsabilidad número uno que usted y yo tenemos como cristianos, como cristianas, de poder llevar la palabra del Señor, llevar el evangelio a toda criatura. Otra responsabilidad, hermano, que usted y yo tenemos como cristianos, se encuentra ahí en el evangelio de San Mateo, capítulo 5, versos 13 al verso 16. Y escuche lo que dice la palabra de Dios: vosotros sois la sal de la tierra, pero si la sal se desvaneciere, ¿con qué será salada? No sirve más para nada, sino para ser echada fuera y hollada por los hombres. Entonces usted y yo somos la sal de la tierra. ¿Y para qué sirve la sal? Para dar sabor. Dice un canto que cantaba uno de mis pastores: sal para dar sabor, sabor a cristiandad. Que somos cristianos, que somos cristianos. Usted y yo tenemos que ser la sal de la tierra. Esa es esa segunda responsabilidad que tenemos como cristianos y como hijos de Dios. Otra tercera responsabilidad que usted y yo tenemos es que tenemos que ser la luz del mundo. Vosotros sois la luz del mundo. Una ciudad asentada sobre un monte no se puede esconder, ni se enciende una luz y se pone debajo de un almud, sino sobre el candelero y alumbra a todos los que están en casa. Así alumbre vuestra luz delante de los hombres, para que vean vuestras buenas obras y glorifiquen a vuestro Padre que está en los cielos. Entonces, te mencioné dos responsabilidades más. ¿Que somos qué? La sal de la tierra. Sal para dar sabor, sabor a cristiandad. Y la tercera es que tenemos que ser luz en medio de la oscuridad. Usted tiene que alumbrar en medio de la oscuridad, porque usted es la luz. Usted es luz en medio de esta oscuridad, de este mundo terrible, de este mundo cruel. Ahora usted y yo alumbramos en medio de la oscuridad, porque somos la luz del mundo. Así es que tres responsabilidades que tenemos como cristianos, como hijos de Dios. Usted se proclama cristiano o cristiana, entonces tiene que predicar la palabra de Dios. Segundo, tiene que ser la sal de la tierra. Tercero, tiene que ser la luz de este mundo. La cuarta responsabilidad como cristiano, como cristiana, es proveer. Proveer al necesitado. Proveer a aquella persona que está en necesidad. Y escuche lo que dice la palabra del Señor. Ahí en el Evangelio de San Mateo, capítulo 25, versículos 35 al 40. Y meramente esa es o son nuestras responsabilidades delante del mundo. Porque tuve hambre y me diste de comer. Responsabilidad.
Tuve sed y me diste de beber. Responsabilidad. Fui forastero y me recogiste. Estuve desnudo y me cubriste. Enfermo y me visitaste. En la cárcel y viniste a mí. Entonces los justos le responderán diciendo: Señor, ¿cuándo te vimos hambriento y te sustentamos, o sediento y te dimos de beber? ¿Y cuándo te vimos forastero y te recogimos, o desnudo y te cubrimos? ¿O cuándo te vimos enfermo o en la cárcel y venimos a ti? Y escuchen lo que Jesús mencionó. Él respondiendo, el rey les dirá: De cierto os digo que en cuanto lo hiciste a uno de estos mis hermanos más pequeños, a mí me lo hiciste. Entonces, responsabilidades como cristianos, como hijo de Dios: llevar el pan al hambriento, llevar la bebida al sediento, llevar el abrigo al que está desnudo, visitar a aquel que está preso en la cárcel. Son responsabilidades que tenemos como cristianos y como hijos de Dios en medio de este mundo cruel y terrible. Así es que son responsabilidades que tenemos como cristianos, como hijos de Dios. Ahora, con tan solo el hecho de dar un vaso de agua, usted, mi hermano, está siendo o va a ser recompensado de parte de Dios. Ahí Mateo capítulo 10, versículo 42. Cheque lo que dice Mateo capítulo 10, versículo 42. Y cualquiera que dé a uno de estos pequeñitos un vaso de agua fría solamente, por cuanto es discípulo, de cierto os digo que no perderá su recompensa. Con el solo hecho de dar un vaso de agua fría, usted, mi hermano, va a ser recompensado. ¿Por qué? Porque usted está haciendo lo que Jesús mencionó en este versículo 42 de San Mateo, capítulo 10, verso 42. No perderá recompensa. Con el solo hecho de dar un vaso de agua fría a alguno de sus pequeñitos, no perderá recompensa. Gloria a Dios por aquellas personas que he visto, sobre todo aquí andando en la ciudad de Huéslaco. Si usted es uno de ellos, le felicito. A través de la radio, si usted es uno de ellos que se para en un semáforo a regalar aguas, anunciando también el evangelio, regalando un tratado, si usted es uno de ellos, le felicito. A través de la radio lo estoy haciendo porque usted está haciendo la obra de Dios. Usted está poniendo en práctica este verso de la palabra del Señor, y yo sé que usted recibirá o está recibiendo recompensa de parte de Dios. Así es que sígalo haciendo cuantas veces tenga la oportunidad de hacerlo. Gloria al Señor por aquellas personas, por aquellos hermanos que he visto en la calle, ahí en un semáforo, y publicando las buenas nuevas y dando un vaso de agua, un bote de agua fría, aquellos que están pasando por ahí en sus automóviles, o un tratado también. Gloria a Dios por sus vidas. Y repito, si usted me está escuchando, le felicito públicamente, porque usted está haciendo lo que la palabra del Señor nos está diciendo en este verso 42 del capítulo 10 de San Mateo.
Así es que muchas felicidades y sígalo haciendo, siga haciendo la obra que el Señor ha puesto en sus manos, ¿sí? Todos trabajamos de diferentes maneras, todos trabajamos para el mismo Dios, haciendo esto, haciendo aquello, compartiendo aquello, esto para la gloria y honra de el Señor. Así es que son responsabilidades que meramente un cristiano, una cristiana, tiene que estar cumpliendo con lo que Dios nos ha demandado que tenemos que hacer como cristianos, como cristianas. Si usted se considera un cristiano o una cristiana que camina en el camino del Señor, esas son las responsabilidades que tenemos en la Biblia, que nos habla claramente. Así es que lo que la Biblia dice, lo que la Biblia nos ha hablado en esa tarde a través de estas responsabilidades, tenemos que actuar, tenemos que accionar, tenemos que hacer para poder alcanzar almas para el reino de nuestro Dios. A través de un tratado usted va a alcanzar una alma para el reino de Dios. Usted va a alcanzar una alma perdida porque usted está haciendo la obra de Dios. Usted está publicando las buenas nuevas de salvación. A través de un tratado, usted puede ir a un centro comercial, usted puede ir a una tienda comercial, usted puede ir y compartir un folleto, compartir un tratado, qué sé yo, hermano. Hay muchas maneras de poder llegar a la gente, de poder llevar el evangelio, de poder llevar la palabra y las buenas nuevas de salvación. No es necesario ir a un instituto bíblico, a una escuela bíblica para hacer lo que el Señor nos ha encomendado, porque es una manera fácil de poder hacer la obra de el Señor. No estoy en contra, y no malentienda, de que no es necesario ir a una escuela bíblica para prepararnos. No malentienda, pero el solo hecho de que usted se levante y de que usted vaya a un centro comercial, a una tienda, a un hospital, a una cárcel y llevar la palabra del Señor, usted está cumpliendo con el llamado y la haciendo, y haciendo las responsabilidades que tenemos usted y yo como cristianos, como cristianas, delante de Dios, delante de Jesús. Qué bonito es que usted, mi hermano, vaya a ese lugar donde usted puede ir y llevar la palabra y verle por ahí orando por la gente. Porque hay mucha necesidad, hermano, hermana, en nuestras comunidades, en nuestras ciudades, en nuestras colonias, en nuestros estados, en cada país. Hay mucha necesidad del evangelio, hay mucha necesidad de predicar la palabra del Señor. Así es que predique la palabra en tiempo y fuera de tiempo, porque así mismo que cuando usted va a hablar la palabra de Dios cumpliendo sus responsabilidades, verá la gloria de Dios, porque usted es una persona dispuesta a hacer esas responsabilidades, hacer y llevar a cabo esas responsabilidades que el Señor Jesús trazó para cada uno de vosotros. Así es que, hermano, siga haciendo la obra de Dios, porque usted nació con una vida con propósito. Su vida tiene un propósito en este mundo, y cumpla con ello, cumpla con el propósito, con la voluntad de Dios en su vida. Y si Dios lo está llamando al ministerio, mi hermano, mi hermana, si Dios lo está llamando al ministerio, sea sensible a la voz de Dios y dígale al Señor: aquí estoy,
Heme aquí, Señor, envíame a mí. Yo quiero predicar tu palabra. Yo quiero ir al hospital. Yo quiero ir a la cárcel. Abre puertas para que yo pueda ir a esos lugares. Jesús mismo dijo: Estuve en la cárcel. Así es que estuve enfermo. Son lugares donde podemos ir y predicarles la palabra del Señor. A esos lugares específicos donde podemos llevar la palabra del Señor, donde la gente pueda escuchar un mensaje de salvación, un mensaje de esperanza, un mensaje de amor. A esos lugares podemos ir y llevar las buenas nuevas, la palabra del Señor, hablar de Cristo, hablar un testimonio vivo de lo que Dios hizo en tu vida, querido hermano, hermana. Eso es lo que usted va a anunciar a aquellas personas que necesitan escuchar un mensaje positivo, un mensaje lleno de esperanza, un mensaje lleno de amor, un mensaje de misericordia, un mensaje de perdón a este mundo cruel y malvado. Así es que esas son responsabilidades que tenemos como iglesia, como cristianos, como cristianas, como hijos de Dios. Usted y yo tenemos esas responsabilidades delante de Dios. Cumpla con cada una de ellas. Cumpla usted como cristiano y como cristiana de poder hacer estas responsabilidades delante de los demás. Y recuerde, usted nació con un propósito. Usted, mi hermano, nació con vida, con propósito. Que Dios me lo bendiga a esta hora de la tarde. Bendiciones para toda nuestra audiencia que está escuchando el programa Sembrando la Semilla. Bendice a mi hermana Gloria Cavazos. Ahí donde se encuentra ella, te pido que tú seas sanándola, Señor, curando de toda enfermedad, de toda dolencia. Bendice también a mi hermana Carmen Muro, allá en Matamoros. Te pido que tú seas con ella, guardándola, sanándola completamente para tu honra y para tu gloria, mi Cristo maravilloso. Haz la obra en mi hermana Gloria y en mi hermana Carmen, Señor. Te las ponemos en tus manos y que tu mano poderosa se manifieste a favor de sus vidas. En el nombre de Jesús te lo pido en esta tarde. Que el Señor de gloria me los bendiga. Este fue el programa Sembrando la Semilla. Los esperamos el próximo miércoles de 7:30 a 8:00 p.m. Que tenga una tarde bendecida de parte de nuestro Dios.

te formaste, te pensó y naciste con una vida con propósito. Por eso Dios cumplirá su propósito en ti. Alégrate, eres un ser especial. Levanta las manos y canta conmigo.

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8:12. Regresamos con este espacio de música, de saludos y complacencia. Las líneas están abiertas nuevamente para que usted empiece a marcar. Si usted no ha marcado, le invitamos a que nos marque al 956-968-7777. Queremos complacerle y saludarle a esta hora de la tarde. Bendiciones para todos mis hermanos que están en sintonía de Radio Vida. Repito, si usted no ha marcado, le invito a que nos marque al 956-968-7777. Puede llamarnos para pedir algún canto, alguna melodía de su agrado. Con gusto queremos complacerle, saludarle a esta hora de la tarde. Líneas abiertas para el espacio de salud y complacencia. Recuerde que hasta las 9 de la noche, hasta las 9 tendremos el espacio de saludos y complacencia. Líneas abiertas, 956-968-7777.

Démosle un grito de júbilo a nuestro Dios. Vamos a entrar.

Ya son las 8 de la noche con 20 minutos, 20 horas con 20 minutos. Avanzamos con más música. Jesús Adrián Romero cantando, soplando vida y complaciendo a nuestro hermano Oscar Pérez, que nos llamó de la ciudad de McAllen, Texas. Nos pidió esta selección con Jesús Adrián Romero, soplando vida.

Escuchamos a Jesús Adrián Romero cantando Soplando Vida. Siga marcando al 956-968-7777. Estamos en Saludos y Complacencia. Recuerde, hasta las 9 de la noche. Si usted no ha marcado, le invitamos para que nos marque al 956-968-7777. Vamos a complacer también en esta preciosa tarde. Gracias por estar con nosotros ahí en casita, algunos llegando de sus iglesias ya muy tempranito, de sus trabajos. Que Dios también fortalezca la vida de mis hermanos, hermanas que ya salen a estas horas de sus trabajos. Que Dios les bendiga y siempre sea con cada uno de ustedes. Que Dios guarde su entrada, su salida, desde ahora y para siempre. Vamos a complacer a mi hermana Hortensia Salinas, que nos llamó de la ciudad de Harlingen y nos está pidiendo esta selección con el grupo Judá cantando Por Amarme.

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Ya son las 8:39, 20:39, hora central. Bendiciones para todos mis hermanos. Gracias por acompañarnos en esta tarde, en esta noche, en este día miércoles 8 de julio del 2026. Avanzamos con más música. Vamos a complacer a nuestra hermana Carolina Ortiz, que nos llamó de la ciudad de McAllen, Texas. Nos está pidiendo esta selección con la hermana Yesenia Bernal. Yesenia Bernal cantando el tema titulado Barro en tus manos.

Ya son las 8:45. Gracias por acompañarnos, gracias por comunicarse con nosotros. Complaciendo, mi hermano Treviño de la ciudad de Río Grande nos pidió esta selección con Rubén Contreras cantando Llevar la Cruz de Cristo.

Ya son las 8:51, 8:51. Le informamos que a las 9 ya vendrá el programa Evangelio de Jesucristo con el hermano Eddie García vía telefónica de 9 a 10 de la noche. De 9 a 10 vendrá el programa Evangelio de Jesucristo. Esté muy al pendiente del programa y también prepare su libreta y su pluma para que usted apunte el teléfono, los números donde usted podrá llamarle después de que él finalice el programa Evangelio de Jesucristo. Vía telefónica se transmite el programa con nuestro hermano Eddie García de 9 a 10 de la noche. Es que preste mucha atención y gracias por acompañarnos en esta noche, en este día miércoles 8 de julio del 2026.

8:57, le anunciamos que a las 9 ya viene el programa Evangelio de Jesucristo con el hermano Eddie García, vía telefónica de 9 a 10 de la noche. Así que espero que usted esté preparado con su libreta y su pluma para que se apunte el teléfono, los números que él estará mencionando durante el programa, para que le llame directamente a él para oración o cualquier información acerca del programa Evangelio de Jesucristo. Vía telefónica se transmite el programa de 9 a 10 de la noche. Después del programa tendremos más música, más saludos y más complacencia. Siga con nosotros.

0: Ya tenemos en la línea telefónica a nuestro hermano Eddie García del programa Evangelio de Jesucristo. Adelante, hermano, está al aire.
1: Muchas gracias, hermano. Muy buenas noches, vengan todos mis hermanitos. Hermano mío, si usted está escuchando por primera vez este hermoso ministerio, este audio, esta radiodifusora, quiero decirle que no es una casualidad. Nuestro Señor Dios es un Dios de planes. Y hoy, en esta ocasión, no va a ser la excepción. El Evangelio de Jesucristo es el nombre de este bendito ministerio, y su propósito es impartir la palabra de nuestro Señor, Dios de nuestro Señor Cristo Jesús. Y esta noche no va a ser la excepción. Es una oportunidad más, si se da. Usted esta noche es oportunidad, hermanos míos. Le quiero decir que ya no va a ser igual, si tan solo se diera una oportunidad. Si usted me diera un momento de escuchar, tan solo un pequeño momento, ya no va a tener el mismo concepto, el mismo pensamiento, porque así es nuestro Señor Jesucristo. El Señor tiene un plan, como es el Padre, así es el Hijo. Nuestro Señor Jesucristo no pierda ninguno. Y si usted lo está escuchando en este momento, es porque nuestro Señor Dios Padre lo ha entregado a nuestro Señor Jesucristo, y nuestro Señor Jesucristo no pierde a nadie. Hermanos, esta noche el tema lo escribí de una manera que estamos todos pasando por esto, y a veces queremos saber más. ¿Por qué nos pasan tantas cosas? ¿Por qué se ha puesto a veces tan difícil la vida? Y esta noche le quise dar el nombre al fin. Y no a todos los mensajes le pongo nombre, pero este sí, porque le escribí Mundo de Mil Batallas. Y en verdad, cada quien tiene un mundo, cada quien vive su mundo. Es un mundo de mil batallas. Hoy lucha por algo, mañana por otro, en el futuro será otra batalla. Y así es sucesivamente. Hermanos míos, ¿qué venimos a buscar esta noche? Esta noche, ¿qué es lo que está buscando esta noche? ¿Está usted esta noche acaso buscando un doctor? ¿Está buscando un abogado? Quiero decirles que todos estos tienen su propia oficina. Hoy, esta noche, usted está buscando algo más. Usted está buscando una palabra de aliento, una palabra de entendimiento, una palabra porque su espíritu tiene sed, su espíritu tiene hambre. Algo no está bien en su vida. Y usted lo sabe, algo no está bien. Y quiere saber por qué no está bien. Quiere saber qué es lo que está ocurriendo. Y esto lo digo en general. Puede ser un hermano, puede ser una persona que por primera vez está escuchando, se quiere acercar a Dios, una persona que tal vez lo invitaron a escuchar este bendito programa. Así que esta noche, hermanos míos, es la oportunidad. Hoy usted está tomando la mejor parte de su vida al escuchar la palabra de Dios. En Juan 6:45, hermanos, dice: escrito está en los profetas, y serán todos enseñados por Dios. Así que todo aquel que oyó al Padre y aprendió de él, viene a mí, dice nuestro Señor Jesucristo. No que alguno haya visto al Padre, sino que aquel que vino de Dios, este ha venido al Padre. Este ha visto al Padre. Y se refiere a nuestro Señor Jesucristo. Jesucristo se está refiriendo a sí mismo. Dice, este ha visto al Padre. No que alguno haya visto al Padre, sino que aquel que vino de Dios, este ha visto al Padre. Y miren, esto fue escrito en Juan 6:45, y lo interesante es que esta palabra se profetizó desde alrededor de 700 años antes de que se escribiera o pasara este suceso, saliera de la palabra de los labios de nuestro Señor Jesucristo. Y fue un profeta, el profeta Isaías, y quedó anotado por los escribas en Isaías 54:13, y dice de esta manera: 700 años antes de Cristo, dice esto, y todos tus hijos serán enseñados por Jehová, y se multiplicará la paz de tus hijos. Y todos tus hijos serán enseñados por Jehová, y se multiplicará la paz de tus hijos. Una vez más, escrito está en los profetas, y serán todos enseñados por Dios. Así que todo aquel que oyó al Padre y aprendió de él, viene a mí, dice nuestro Señor Jesucristo. No que alguno haya visto al Padre, sino aquel que vino de Dios, este ha visto al Padre. Y esto se dijo hace 700 años. Pueblo, es necesario escuchar a los profetas y a los discípulos de Cristo. Es necesario escudriñar las benditas escrituras. Jesús, nuestro Señor, nos entiende, al decir: os parece que en ellas tenéis la vida eterna. Cierto es que ellas son, hermanos, ellas son las que dan testimonio de nuestro Señor Jesucristo. Pueblo, la vida en la tierra es difícil, muy difícil. Sin Cristo, hermanos, es terrible. La vida sin Cristo es terrible. Tal vez cuál la razón que escrito está, hermanos. Estaban muertos y han resucitado. ¿Qué escuchan por primera vez? A todos aquellos hermanos que escuchan por primera vez, es ese enfadoso, molesto, la religión. Y los religiosos, para mí también me enfadan, pero he aprendido a vivir con ellos. Han escuchado que con Jesucristo es una relación, y quiero que sepan que esto está bien dicho. Con nuestro Señor Jesucristo es una relación. Y así que, hermanos míos, y esto es para que escuches que entre ellos se encuentran todos aquellos hermanos. De hecho, Jesús nos dice: escuchen sus cátedras, pero no hagan lo que ellos hacen. Escuchen sus cátedras, pero no hagan lo que ellos hacen. Nuestro amado Maestro dice que en sí hemos escuchado a Dios, y que hemos sido entregados por nuestro Padre Celestial a nuestro Señor Jesús. De lo contrario, no fuéramos creyentes en Cristo. Os digo de nuevo, es necesario leer las Escrituras, hermanos, porque durante esta travesía, esta bienaventuranza, esta llegada a este planeta Tierra, hermanos, es muy difícil, y será más difícil aún. Y si la palabra es guardada en vuestro corazón, la bendita palabra de Dios es guardada en vuestro corazón, es engravada en vuestro corazón, esta será necesaria para ser compartida entre los que te rodean, y será entendida cuando se acerque la necesidad. Una vez más, es necesaria para ser compartida entre los que te rodean, y será muy bien entendida cuando se acerque la necesidad a vuestras vidas. Y aquí está nuestra situación, tu situación. Cuando, hermanos míos, cuando poco has sembrado, es natural, es lógico que poco vas a levantar. Si poco siembras, poco levantas. Y es que, hermanos, también es igual en la palabra. Y erras en la corriente, en la correcta entrega de tus palabras. No que la palabra de Dios erra, sino que tus palabras erran. Nuestras palabras son las que se equivocan. No ser, en ocasiones es necesario solo escuchar y consolar a la persona, apapacharlos, consentirlos, escucharlos, estar dispuestos. Y eso es todo lo que tienes que hacer. Solo escuchar y consolar. Porque hay dolores, hermanos míos, hay dolores en nuestras vidas, hay dolores que nuestros hermanos atraviesan, que no podemos entender. Que no podemos entender. Y cuando esto sucede, lo mejor que puedes hacer, antes de abrir tu boca, solamente escuchar y consolar. Escuchar y consolar. Y no es error decir, no sé, no entiendo, no sabemos. Hace unos años existió un predicador, uno de los predicadores que yo pienso que fueron los mejores de todo el mundo, Billy Graham. Y él decía, enfrente de todo lo del público, no sé por qué, no lo puedo entender, no entiendo. Y esto es correcto. Y son personas que se dedicaron toda su vida al estudio de la palabra. Y aún así, él podía decir, no entiendo. En muchas de las veces, hermanos, no podemos controlar, no podemos entender el dolor de los hermanos, el prójimo. Solamente te queda nada más que escuchar y consolar. Eso es todo. Para no errar, para no ser más enfadoso la situación, para no complicarlo, para no caer mal a la gente. Quiero recordarles que Jesús, nuestro divino maestro, lloró a Jesús. Perdón, Jesús lloró a su amigo. ¿Y quién de nosotros, quién de ustedes se atrevería a abrir su boca y decirle al Divino Maestro que sea positivo o que tenga fe? En este tiempo es necesario que cuando hay un dolor intenso en aquella persona, a veces solamente te queda consolar y escuchar a las personas. Hay dolores que no pueden ser entendidos. No lo puedes entender. Cierto es que en ocasiones, por causa de nuestro sensible corazón, porque somos bien sensibles, a veces ciertas personas, cuando nos acercamos a la bendita palabra, a la oración, a orar para el prójimo, a hacer buenas obras, Dios nos da ese corazón, como dice la Biblia, de carne, no de piedra, de carne, dice la Biblia, de esta manera, que Dios te cambiará el corazón por uno de carne. Y esto quiere decir un corazón sensible. Y todo esto es por causa del amor que sientes tú hoy en día, porque ahora sientes un amor, ahora eres más sensible a las cosas. Y lloramos por los dolores que pasan los demás, por las cuitas y que no se pueden entender por qué les cae a veces el dolor a personas que son en verdad justas y amables y bondadosas. Y es que, hermanos míos, el maestro nos enseña que conocer al Hijo, conoceremos al Padre. Y digo esto porque hoy en día hay muchas enfermedades. Hay muchas enfermedades. Y nos es necesario vivir en Dios. Vivir en Dios. Y las personas se pueden percatar que rápidamente, porque muchos como yo, nos podemos dar cuenta cuando hay ciertos muchachos jóvenes o también adultos que andan fuera de Dios, lejos de Dios, no quieren saber de Dios, todo lo que representa la casa de oración, ni siquiera oran por sus alimentos, no le dan gracias a Dios cuando se levantan, luchan por sus propias fuerzas, engañan, traicionan, roban, usan todos los métodos posibles terrenales para obtener lo que ellos quieren, maltratan, blasfeman, se gozan de la carne, y cuando yo digo se gozan de la carne, se gozan de la lascivia, para que me entiendan. Y esto es vivir lejos de Dios. Esto no es vivir en Dios. Esto es vivir apartado de Dios. Y cuando estas personas viven de esta manera, y peor cuando es anciano y nunca se acercó a Dios, y la gente se puede dar cuenta fácil y rápidamente cuando la persona, entre más anciano y más tiempo ha vivido lejos de Dios, es más áspera, es más dura, es como una oscuridad tensa, maldice todo lo que se le atraviesa, maldice la lluvia, maldice el sol, maldice cualquier cosa. Y es que en una ocasión ustedes han escuchado, solamente acércate a Dios. Y esto lo digo porque aun cuando son hermanos, les dicen, acércate a Dios. Y yo les pregunto, ¿qué tanto más se tendrán que acercar? ¿Qué tanto más se tendrá que acercar un hermano, un sacerdote, un pastor, un evangelista? ¿Qué tanto más se tiene que acercar a Dios? Si muchos de estos ya están a sus límites de dolor, a sus límites de tolerancia, a sus límites de amor, a sus límites de fe, ¿qué tanto más se tendrán que acercar? ¿Qué digo límites? Porque la realidad es que ya nuestro amor, como también nuestra fe, es poca por causa de la maldad que nos rodea, por causa de la maldad que nos rodea.

se nos enfría nuestro corazón, se nos enfría nuestros sentimientos. ¿Qué podemos hacer? ¿O qué podremos hacer? Y nos vamos al registro, nos vamos a lo que hizo nuestro Señor Jesucristo. Y lo que hizo nuestro Señor Jesucristo es hacer oración al Padre. ¿Sí? Hacer oración al Padre. Lo que muchos de nosotros hemos vivido en parte, porque nuestro Señor Jesús sufrió mucho, y lo que nosotros hemos vivido en parte, nuestro Señor Jesucristo hizo oración. Nuestro Señor Jesús hizo oración no porque dudara, no porque le faltó amor, no porque le faltó fe. Fue tanta su oración que bajó un ángel para fortalecerle. Cuando esto sucede, Jesús hizo oración más intensamente. Cuando bajó el ángel para fortalecerle, Jesús hizo oración intensamente. Os digo, pueblo, ya no decimos que vendrá el día, sino que muchos de nosotros ya hemos dicho: Padre, que pase esta copa de mí, por favor. Que pase esta copa de mí, por favor. Porque, a la verdad, el dolor se ha intensificado. Y en muchas de las casas de mis hermanos, en muchos de mis hermanos, el dolor los ha rebasado. He visto cómo unos han perdido hasta las ganas de vivir, las ganas de seguir adelante. La enfermedad en sí, en ellos o en sus seres queridos. Y en ocasiones, la muerte de sus grandes amores. ¿Y qué me dicen de la justicia de la humanidad? Que se ensaña, o mejor dicho, que enseña su verdad de falsedad. Es una verdad falsa y no es justa. Esa es la justicia de la humanidad. No es justa. Es vengativa y lucrativa. Eso es lo que es la ley de la humanidad. La justicia de la humanidad es vengativa y lucrativa. Y dirán: Padre, dirán: Padre, tenemos doctor, abogado y consolador. Entonces, ¿por qué nos pasan tantas cosas? Si tenemos padre, tenemos doctor, tenemos abogado y tenemos un consolador, entonces, ¿por qué nos pasan tantas cosas? ¿Qué sucede? Pueblo, ¿por qué entra el dolor a su casa? ¿Por qué entra el dolor a su casa? En sí, la Biblia nos enseña cómo proteger nuestra casa. El dolor, en aquel tiempo, el dolor se acercaba a nuestro Señor Jesucristo. Su tiempo. Y la frialdad, la cara de la humanidad, se iba a representar aquella noche. Aunque fuera un hombre manso y humilde de corazón, se iba a presentar la frialdad de aquella noche. Aunque nunca pecó,

aunque nunca hizo daño a nadie, aunque nuestro Señor Jesucristo fuera el hermano de ellos por causa de Jacob, aunque solo dio amor, aunque solo dio salud, aunque solo dio paz, aunque solo dio sabiduría, aunque nuestro Señor Jesucristo solamente sació el hambre, aún así, aquella noche se hizo presente la maldad de la gente, la maldad de sus hermanos, la maldad de los que nuestro Señor Jesús vino a salvar. Nuestro Señor Jesucristo sintió el odio, el repudio, el rechazo de los que Él tanto ama. Antes de que sucediera, nuestro Señor Jesús ya lo estaba viviendo. El dolor más profundo de nuestro Señor Cristo Jesús nos informa la Escritura que, estando en agonía, oraba más intensamente. Y era su sudor como grandes gotas de sangre que caían hasta la tierra. El desaire, el rechazo de su pueblo, el rechazo de su amor tan profundo que sentía por ellos, el pueblo que tanto a Dios ama. En las casas de oración, en ocasiones, carecen de la verdad en sus palabras. Vienen siendo como las tarjetas navideñas de hoy en día. Carecen de verdad, carecen de la realidad. Porque cierto es, un ay de dolor para aquel que vive lejos del Padre, para aquel que vive lejos del Hijo, donde, hermano mío, el Espíritu Santo no es esperado. Y es porque aprendamos de la parábola del pámpano, dice la Escritura. Aprendamos de las parábolas. En esta ocasión, aprendamos de la parábola del pámpano. Es necesario permanecer en el Hijo. Es necesario permanecer en el Hijo para no arder en dolor. ¿Cómo se hace presente el dolor, pueblo? ¿Se han preguntado cómo se hace presente el dolor? ¿Se hace presente por extraños, por la familia misma, por amigos, por conocidos, por amores, por pasiones, por su gobierno, por sus círculos de vida? Así se hace presente el dolor. Puede ser la causa, la enfermedad, la muerte, el engaño, el robo, injusticia, el chantaje, la mentira, la traición, el soborno, el adulterio. El que causa el dolor es el que erra, el que peca. Y diremos, ¿pero qué hay? Otra pregunta, porque muchas preguntas tenemos. ¿Pero qué hay de la muerte natural? ¿Y qué decimos de la enfermedad bendita? ¿Qué decimos de la enfermedad? La muerte natural es muerte natural. No por crimen, no por vicio, no por suicidio,
por confrontación, no por accidente imprudente, no por negligencia, sino que es ley de Dios. Esa es la muerte natural. Y es que el mundo desea culpar a Dios de todo lo malo que pasa. El mundo desea culpar a Dios de todo lo malo que pasa. Y no debemos ser injustos con nuestro Señor Padre. No debemos ser injustos con nuestro Señor Padre. Porque Él todo nos da. La enfermedad es un tema de pecado. Y también, como dijo un pastor, de glorificación. Y estoy de acuerdo con él, porque así dice la Escritura. Según la enseñanza de nuestro Señor Jesucristo, cierto es que, hermanos míos, que la gente en el mundo es un organismo, uno solo, donde no importa qué le suceda a un hombre del otro lado del mundo, se va a manifestar en todos lados, tarde o temprano. Y para muestra, hermanos míos, ahí está la epidemia que vivimos, que fue como una oscuridad, que fue como un infierno. Las calles estaban vacías. Los hospitales estaban cubiertos de hule negro por donde quiera. Siendo el hombre sano en todos sus órganos, solo basta uno para llevarlo a la muerte. Así es el mundo afectado por la maldad. Con que uno solo esté enfermo, el mundo entero es afectado. Y esto es para provocar al mundo a sufrir. Son tantas las cadenas hoy en día que el pueblo sufre de una o de otra manera. Y los líderes darán la palabra para darnos motivación. Los líderes darán palabra para darnos motivación. Solo que la sabiduría, hermanos míos, la sabiduría trae responsabilidad en el que la lleva grabada en su corazón. Y este hermano mío, no puede ser burlado. Todo aquel que lleva la bendita palabra en su corazón, esta persona no puede ser burlada. Piensen lo que dijo el rey sabio: porque la mucha sabiduría, hay mucha pesadumbre. Y quien añade ciencia, añade dolor. Pueblo, era necesario decirles todo esto para poder decir lo siguiente. Pablo, en su locura por el Evangelio y la verdad bendita, inspirado por el Espíritu Santo, dijo en su cátedra al mundo entero, porque en sí todo el que ha deseado ha escuchado de las cátedras de Pablo. En Romanos 14:8 dice de esta manera: pues si vivimos, para el Señor vivimos, y si morimos, para el Señor morimos. Así pues, sea que vivamos o que muramos, el Señor somos, porque Cristo para esto murió y resucitó y volvió a vivir para ser Señor así de los muertos como de los que viven, el Señor de todos. Dijo esto, hermano mío, porque en pocas palabras dijo el resultado, la conclusión de muchos sufrimientos que pueden ser removidos de la faz de la tierra. Al decir todo esto, concluyó diciendo:
porque todos comparecemos ante el tribunal de Cristo. Porque juzgamos al prójimo, favorecemos al prójimo, hermanos. Una vez más, porque juzgamos al prójimo, favorecemos al prójimo. Y recuerden lo siguiente, pueblo bendito. Jesús fue juzgado y aborrecido. Y él solo pesaba el corazón de los hombres. Dicen, pueblo, el maestro Pablo, Pablo el apóstol, sufrió en el nombre de Dios. Pablo el apóstol sufrió en el nombre de Dios. Vamos a ver por qué digo esto. Estamos hablando de las batallas, este mundo, del mundo con mil batallas. En Hechos 9:16, porque yo le mostraré cuánto le es necesario padecer por mi nombre. Fue entonces Ananías que entró en la casa y poniendo sobre él las manos dijo: hermano Saulo, el Señor Jesús que se te apareció en el camino por donde venías me ha enviado para que recibas la vista y seas lleno del Espíritu Santo. Y al momento le cayeron de los ojos como escamas y recibió al instante la vista y levantándose también fue bautizado. Si Dios dijo estas palabras a su siervo Ananías, muchos siervos de Dios sufren por su nombre, pueblo, en carne y espíritu, como lo fue Pablo. Y debemos de aprender de su vida, que es difícil es vivir en este pueblo, en este mundo, mil batallas, un mundo enfermo, un mundo lleno de dolor, un mundo un sufrimiento en grande escala. Es un mundo de muerte y calamidad. No hay mente que no fulmine, no hay corazón que no reviente, no hay alma que no sufra en esta generación. Ahora me entienden cuando digo las palabras de las tarjetitas navideñas que carecen de la realidad. Que las palabras de esas tarjetitas, por muy motivacionales que sean, carecen de la verdad. Jesús de amor dijo: levántense a los escogidos, los que Dios Padre le entregó en su mano, animándolos, dice la palabra, diciéndoles: mirad los campos, porque ya están blancos para la siega. Y es que Jesús, hermanos, hablaba del dolor del mundo. Cuando Jesús dice: ya están blancos para la siega, es para que vayan a hacer su obra. En mi principio, yo tampoco entendía esta palabra, esta lección. Era joven. En muchas palabras, por causa de la falta de la experiencia, solo estallaban en nuestra frente. Hoy penetran en nuestro ser y las recibimos. En el cielo,
que Dios tiene destinado para usted, para las personas, para nuestro descanso, no hay dolor ahí. No hay sufrimiento ahí. Es un lugar hermoso. Es un lugar bello. Y nuestra etapa es diferente. Porque hemos pasado a la casa de nuestro Padre Celestial. Viviremos y viven de lo que nuestro Padre ponga en la mesa. Él trabaja y nosotros somos sus hijos pequeños en sí. Aunque usted crea ser un adulto, es un niño. Espera, nomás espere y verá lo que digo, porque la palabra se cumple. La palabra se cumple. La salud y las fuerzas regresan. El ánimo, la sonrisa, la alegría, el gozo verdadero. Ahí se reencuentran, pueblo, hermanos, con los suyos. Y van a tener grandes charlas y extensas. Hay hermosos convivios, enseñanzas de la mano de nuestro Señor Jesucristo, donde también hay grandes seres de luz. Aquí en la tierra les llamamos ángeles, porque tienen una majestuosa apariencia. Y todas estas cosas vienen siendo luz para nuestro ser, para nuestra alma, para nuestro espíritu, revistiéndonos de su luz, purificación, limpiando nuestro rostro de tantas lágrimas, cicatrizando nuestras llagas terrenales, removiendo el peso de nuestra cruz. Así son los cielos de Dios. Pueblo, ¿qué haremos? ¿Qué haremos? Escudriñemos las escrituras para empezar. Escudriñar las escrituras para empezar. Como parábola son los abogados de este mundo. Piensen, al recurrir a su ley escrita en sus libros. Así nosotros los espirituales, recurramos, hallamos a nuestros libros espirituales, abriendo nuestra alma para recibir al Señor y para percibir por medio del entendimiento. Quisiera que supieran, que tuvieran la certeza que ciertamente somos de Cristo, entregados por Dios Padre en sus manos. Jesucristo no pierde a ninguno, hermano. Ten fe, aunque en ocasiones te sientas desfallecer y tus ojos se inunden de tanto dolor y de tanto sufrimiento y sientas tu corazón que ya no aguanta más esta vida, Jesucristo, nuestro Señor, que tanto te ama, no te va a perder. No te perderá. Nuestro amado Maestro nos dice, destruid este templo. Destruid este templo y en 3 días lo levantaré. Destruid este templo y en 3 días lo levantaré. Sí, pueblo. Jesús habla de tu mundo, lo que te rodea, tu ser, tu casa. No existe una palabra para describir lo espiritual, sino muchas para describir una sola espiritual.
Y es que, pueblo, he aquí el problema. La base de todos nuestros dolores, la razón que vivimos en sufrimiento y que los mantenemos vivos todos los días, desde el sol sale hasta el sol se mete, y una vez más revivimos nuestros mismos sufrimientos. En nuestra mente desde la mañana se empieza a embeberse las preocupaciones del día de ayer, los problemas del día de ayer, los sinsabores del día de ayer, y nuestro sentimiento inicia a padecer los efectos, tarde o temprano o rápido, de las preocupaciones del día de ayer. Como parábola, son también los borrachos con su vino viejo. Así somos nosotros, embriagados de nuestros pensamientos, sufriendo sus efectos. Y claro está, pues en nuestra vida es nuestro templo. Ahí vivimos. Es nuestro cuerpo, es nuestro trabajo, son nuestros seres queridos, es nuestro mundo. De allí comemos, de allí vivimos, de allí pertenezco. En ellos me gozo, para ellos vivimos. ¿Cómo no hemos de padecer? Lo voy a hacer más personal. Nuestro templo, ahí vivimos. Es mi cuerpo, es mi trabajo, son mis seres queridos, es mi mundo. De allí como, de allí vivo, de allí pertenezco. Con ellos me gozo, para ellos vivimos. ¿Cómo no hemos de padecer, hermanos? ¿Cómo no hemos de padecer por esto? Claro que digo esto. Ahora que dije todo esto, ya no está y ya no es tan necio lo que dijo los judíos al decir, si en 46 años trabajaron construyéndolo. Así replicaron los judíos a nuestro Señor Jesús cuando dijo que a los 3 días lo levantará. Sí, hermano, ya no es tan necio lo que dijo los judíos, porque toda una vida nos ha costado edificar nuestro mundo, un mundo. Mire. A unos les costó 46 años, a otros 103 años, a uno 94 años, a otro 92 años, a otro 77 años, a otro 53 años, a otro 52 años, al otro 45 años, a uno 18 años. Cada uno de estos números que dije representa la vida de uno de mis seres queridos. Cada año que dije representa unos, no todos, nada más mencioné uno, representa la vida que vivieron aquí en la tierra. Ellos fueron los maestros de mi vida. Todos ellos fueron y ya no son. Trabajaron arduamente, bien trabajadores, construyeron una vida y ya no es. Ahora la palabra del rey sabio, de Salomón, ya no es tan oscura, ahora ya es más clara. Lo que fue, eso será.
y lo que se hizo, eso se hará. No hay nada nuevo bajo el sol. ¿Qué provecho saque el trabajador de tanto afanarse? Dice el predicador, dice el rey sabio. Jesús dice, derrumba tu templo, de lo que tanto te afanaste, pueblo. Y yo te pregunto, ¿quién podrá lograr esto? Con el solo hecho de decirles que muchos de ustedes traen religión y ni siquiera lo saben. ¿Cómo derriban una religión que traen encima si no se percatan que traen religión? Porque esto lo llevan por verdad. Lo llevan por verdad por causa de los falsos maestros que tuvieron. Y los hechos, porque no solo acudieron a sus cátedras, sino hicieron lo contrario que nuestro Señor Jesucristo nos decía. Escuchen sus cátedras, pero no hagan lo que ellos hacen. Pero muchos de estos, los religiosos, escucharon a los falsos maestros, los escucharon, pero también hicieron lo que ellos hacían. Y nosotros, por no oír el consejo de Dios, al decir, oigan sus cátedras, pero no hagan lo que ellos hacen. Y es que el problema es la religión. ¿Y qué de los que repudiamos, a los que nos hacen mal? ¿Cómo los sacamos de nuestras mentes si todos los días estos están presentes? Porque son como baile de diablos. Son estos para nuestras vidas. Y es que el problema es el repudio que llevamos. ¿Y cómo entregan las madres a sus hijos preciosos al padre? Si ellas dieron parte de su ser por ellos. Y es que el problema es el sentimiento de soledad profunda que van a tener. Porque las madres aman de una manera muy intensamente por sus hijos. ¿Y cómo viven enfermedad si se atormentan sus vidas sujetadas a Satanás? ¡Atadas! Es que el problema es aprender a cargar la cruz. Aprender a vivir con el dolor, como dicen los doctores. ¿Y cómo estas personas, cómo vivir la injusticia siendo inocente y acaban injustamente mereciendo algo que no se merecían? Y es que el problema es la tolerancia. La tolerancia, observando cómo escapa la vida para los que llegaron a presos y fueron inocentes y son inocentes. ¿Y cómo vivir la pobreza si otros reciben y tiran los manjares a la basura? Y es que el problema es ser feliz. Ser feliz, como dice Pablo, cuando hay y cuando no hay. Al decir solo uno de nuestros mundos que vivimos, porque estos son los mundos que vivimos, pueden darse cuenta, pueblo bendito, que no es tan fácil derribar nuestro templo. No es tan fácil. Bendito el que lo cumpla. Ahora, ¿dónde quedan los maestros con su palabra mediocre y liviana al decir yo todo esto? Pueblo, se requiere sudar gotas de sangre que caigan hasta la tierra. Se requiere intensidad. Se requiere ser fortalecido por el ángel de Dios, recibir la palabra de Cristo para inicio de nosotros
Y no hay inicio sin arrepentimiento, que es nuestra vida que esté dispuesta a Dios. A que entre en tu mundo, a nuestro mundo, y empiece a levantar un templo nuevo en nosotros. Hay quienes creen que se han iniciado porque han escuchado y han creído en la palabra. ¿Y saben quién es el Hijo del Altísimo? Pero solo son estos como el gadareno, con miles de espíritus oscuros hablando por su boca. Otros han llegado a bautizarse, pero solo son como Simón el mago, que su corazón no está recto delante de Dios. Otros se sientan en la mesa de Cristo, entran a las sinagogas con Cristo, comen y beben con nuestro Señor Jesucristo, y nuestro Maestro Jesús los escogió. Pero este es un diablo. Escuchen lo que el Espíritu les hable esta noche, porque tal vez no lo vuelvan a escuchar, sino que lo van a vivir. Bien dijo la Escritura: no se hagan todos maestros, no vaya a ser que pasen a ser los falsos maestros de esta generación, hermano. Sean como el infante, como el niño, como nos dijo nuestro Señor Jesucristo, como nos lo propuso. Muchos son los llamados y pocos los elegidos. Tengan cuidado. El elegido sufre mucho por el nombre de Dios. Lo observe, ¿dónde están los que estaban contigo cuando te iniciaste en esta bienaventuranza, en esta vida? ¿Dónde están? ¿Cómo es que todavía vives? ¿Cómo es que todavía ríes? ¿Cómo es que todavía duermes? ¿Cómo es que todavía comes? Si ya no están tus seres queridos con los que te iniciaste esta vida. Y es que bienaventurados los que lloran, porque ellos recibirán consolación. Esto es palabra de Dios. Dios siempre encuentra la forma de consolarte. Nadie puede encontrar la manera como lograrlo, solo Dios. Es que, pueblo, cuando mi padre murió, no tenía yo consuelo, porque mi padre fue padre y madre por años. Al partir me sentí bien solo. No había más gozo en mí, ya nada me importaba. Vivía por vivir. La vida fue dura conmigo desde niño. En ocasiones pasé por tribulaciones de tal modo que los que me conocían y los que me conocen dicen: no sé cómo vives. No sé cómo vives como si nada fuera pasado. Y es que la vida ya había sido dura conmigo antes. Y ahora ya conozco ciertas lecciones. Por eso es que ya las puedo soportar. Al partir mi padre, el 3 de junio de 1999, sonreía como si no sonriera. Había tristeza en mí. Hasta mayo 13 del 2002, que nació mi hijo, y la luz vino a mí. Y volví a reír de verdad. Dios me consoló. Después Dios no se conformó y me mandó una hija, y esa hija es la luz de mis días. Y así muchos de ustedes. En los días de vida en este mundo, en ocasiones sentimos que todo se acabó, que ya no hay nada para nosotros aquí en la tierra, pero estamos en un error. Cierto es que la espera es terrible por causa de nuestra impaciencia.
Ya ha llegado a las 10 de la noche. Muchas gracias. Yo soy su hermano Eric Gilberto García y aquí los espero el otro miércoles a las 9 de la noche, primeramente Dios, para disfrutar otro mensaje más de nuestro Señor Jesucristo, para escuchar una vez más y obtener una oportunidad que Dios nos da, la vida, el propósito, el plan. Él todo lo da, todo lo bueno viene de Dios. Benditos sean todos, espero que la salud entre en sus casas y ya no haya tanto dolor y tanto sufrimiento, que sea como ese vaso de agua fría en medio de esta tormenta, en medio de este desierto. Muchas gracias, Dios me los bendiga mucho.

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Ya son las 10 de la noche con 9 minutos, 10 con 9 minutos. Gracias por acompañarnos en esta noche. Bendiciones para todo el pueblo de Dios que está por ahí en casita escuchando Radio Vida en la comodidad de su hogar. Algunos quizás en su área de trabajo, aún aquellos que están en sus automóviles, donde quiera que usted esté en sintonía de Radio Vida, le invitamos para que nos marque al 956-968-7777. Si usted no ha marcado, le invitamos para que marque al 956-968-7777. Queremos complacerle y saludarle a esta hora de la noche y contamos con tiempo suficiente, querido hermano, hermana, así es que tome el teléfono y márquenos en esta noche para solicitar algún canto que desea escuchar. Líneas abiertas disponibles para toda la audiencia que nos sintoniza a esta hora de la noche. Líneas abiertas marcando al 956-968-7777. Queremos complacerle y saludarle.

10 de la noche con 13 minutos, avanzamos con más música y complaciendo a mi hermano Rolando Vela de aquí de la ciudad de Huesco, Texas. Vaya un saludo para él y para toda su familia, para su mami aquí en la ciudad de Huesco, que aún nos está sintonizando. Bendiciones, nos pidió el tema del hermano Lionel Tuches, No te voy a dejar. Le complacemos, gracias por comunicarse con nosotros. 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

Ya son las 10 de la noche con 18 minutos. Avanzamos con más música y complaciendo también a mi hermana Leticia Espiricueta, acá de la ciudad de Progreso, Texas. Nos pidió esta selección con nuestro hermano Marino cantando Bendice tu pueblo, Señor, con el hermano Marino, saludando a toda la familia Espiricueta acá en la ciudad de Progreso, Texas.

0: Bendiciones, mis hermanos. Dios es bueno y sé que muchos de nosotros podemos decir que es cierto. 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Le agradezco muchísimo por atender este llamado. Gracias, muchas gracias.
1: Ya son las 10 de la noche con 23 minutos, 10 con 23 minutos. Avanzamos con más música, pero siga marcando, querido hermano, hermana, si usted no ha marcado durante la tarde o noche, aún puede hacerlo, así es que usted que no ha marcado, marque al 956-968-7777 y fuera del país, fuera de los Estados Unidos, marca primero 001-956-968-7777. Aún hay líneas para que usted llame y solicite el canto, la alabanza que desea escuchar. Así es que si usted no se ha comunicado con nosotros, hágalo en esta noche y solicite el canto, la melodía, la alabanza que desea escuchar en esta noche. Usted que nos sintoniza en ambos lados de la frontera, ya hasta donde está llegando nuestra señal de Radio Vida Internacional. Hay un saludo para nuestra hermana Damaris Salinas, que se encuentra en la ciudad de Reynosa. Hay un saludo para ella y para toda su familia. Nos pidió esta selección con el hermano Roberto Orellana cantando Creyendo en Ti con Roberto Orellana.

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3: Bendiciones, les habla su servidor Enrique Garza. Agradezco a Dios por esta oportunidad de poder dirigirme a ustedes en estos instantes. Quiero hacer una invitación a todos los consiervos, pastores, evangelistas que nunca han estado en radio. 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Qué bendición estar con los medios de comunicación, de poder transmitir la palabra de Dios a almas que están buscando la paz, buscando algo. Hay un vacío en su ser. Yo creo que el ministro, el pastor, los consiervos tenemos esa palabra que podemos dar, difundir, compartir con esas personas en necesidad. Jesús en cierta ocasión dice en la escritura que él recorría las ciudades, las aldeas, enseñando en las sinagogas de ellos, predicando el evangelio del reino, sanando toda enfermedad y toda dolencia en el pueblo. Y al ver las multitudes, dice la escritura, que tuvo compasión de ellas, porque estaban desamparadas y dispersas, como ovejas que no tienen pastor. Entonces Jesús dijo a sus discípulos: a la verdad, la mies es mucha, mas los obreros poco. Rogar pues al Señor de la mies que envíe obreros a su mies. Sabe que a través de la radio es un medio de que podemos difundir ese mensaje, llevar esa palabra a esas almas que están sediento, esas almas que necesitan un toque de parte de Dios. 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Bendiciones.

10:34, 956-968-7777, la vía de comunicación aún para saludos y complacencias. Si usted no ha llamado, le invitamos para que nos llame.

Ya son las 10 de la noche con 43 minutos, 10 con 43 minutos. Vamos a complacer en esta noche también al hermano Eliud Alcalá, que llama del área de Brosville, y él nos está pidiendo esta selección con el hermano Eloy Bernal cantando ¿Quién como Jehová?

10 de la noche con 47 minutos. Avanzamos con más música aquí en Radio Vida. Aún está tiempo para que usted nos llame en esta noche al 956-968-7777. Si usted no se ha comunicado con nosotros, hágalo. En estos momentos aún hay líneas disponibles. Tenemos el tiempo aún suficiente para poderle programar el canto que desea solicitar. Así que llame al 956-968-7777. Vamos a complacer también a mi hermana Leticia Morales, que nos llama de acá del estado de Coahuila, México, y nos está pidiendo esta selección con nuestros hermanos Lupe y nuestro hermano Fono cantando Las Señales.

Escuchamos Las Señales con los hermanos Lupe y nuestro hermano Jobset Fono García cantando Las Señales de esa misma grabación. Vamos a complacer también en esta noche al hermano Román González, que se reporta del área de Brosville. Él nos está pidiendo esta selección con la hermana Susy González cantando Vergüenza.

Escuchamos a la hermana Susy González cantando el tema titulado Vergüenza. Vamos con más música. Vamos a complacer también en esta noche a nuestra hermana Keren Velasco, que se reporta de Matamoros, saludando especialmente a su abuelita, la hermana Simona Ortiz, con ese tema que nos está pidiendo del hermano Valdemar Quintero cantando Se me está pasando el tiempo. 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

Ya son las 11 de la noche con 9 minutos, 11 con 9 minutos. Gracias por acompañarnos. Vamos a complacer a mi hermana Alicia Gómez, que nos llamó de la ciudad de Elsa, Texas. Nos pidió esta selección con el hermano Joel Acevedo cantando La Presencia del Señor.

Son las 11 de la noche con 14 minutos. Escuchamos al hermano Joel Acevedo cantando La presencia del Señor. Aún puede marcar, querido hermano, hermano, usted que nos acompaña por ahí en casita, algunos ya tratando de descansar, de dormir. Y si usted desea solicitar alguna alabanza, algún canto de adoración, usted puede llamar en esta noche al 956-968-7777. Complaciendo al hermano Everardo Rendón de la ciudad de Edinburgh, Texas, con esta selección, Pecador, ven al dulce Jesús.

Escuchamos al hermano Fernando Rivera cantando Pecador, ven al dulce Jesús. Ahí está esa cordial invitación para usted, querido amigo, amiga que me escucha en esta noche. Quizás sea la primera vez. También usted que está por ahí en casita escuchándonos este tema musical del hermano Pastor Fernando Rivera cantando Pecador, ven al dulce Jesús. Hoy le hacemos la invitación para que usted venga a Jesucristo, porque Él es el único que le puede salvar, que le puede rescatar. Así es que solamente en Él se encuentra la salvación y la vida eterna. Avanzamos con más música. Vamos a complacer a nuestra hermana T.I., que nos llamó de la ciudad de Álamo, Texas. Saluda a la hermana Rosalinda con ese tema que nos está pidiendo, del hermano Javier Molina cantando el Cowboy Cumbia.

¿Qué tal? Te saluda Ramiro Mata de la Iglesia Jesús es mi paz, localizando en 413 al norte por la calle Sugar Road en la ciudad de Far, Texas. 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

Ya son las 11 de la noche con 28 minutos, 11 con 28 minutos. Vamos a complacer en esta noche también a mi hermana Audelia Flores, que nos llama de la ciudad de Álamo, Texas, saludando a toda la iglesia Puerta del Cielo en esa misma ciudad, con esa selección que nos ha pedido del hermano Fernando Fernández cantando Soy Peregrino.

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Ya son las 11 de la noche con 50 minutos, 11 con 50 minutos. Queremos usar ese tiempo para agradecer a cada uno de ustedes, queridos hermanos, hermanas, pueblo de Dios, por sus fieles contribuciones para este ministerio radial. 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Gracias por acompañarnos en esta noche. Quiero informarle que a las 12 vendrá el programa Perseverando hasta el fin con el pastor Moisés Gales, vía telefónica desde la ciudad de Amarillo, Texas, de 12 a 12:30 de la medianoche. 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Mientras tanto, avanzamos con más música, y saludo a mi hermano Jorge Espinosa, que nos llamó de McAllen y nos está pidiendo esta selección con el hermano Nacho Galindo cantando Paz en la Tormenta.

0: se va.
1: 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No se pierda el programa. Bendiciones, no le cambie, siga en sintonía de Radio Vida.

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1: Ya tenemos en la línea telefónica al pastor Moisés Gálenz. Adelante, pastor, está al aire.
2: Gracias, hermano. Bendiciones. Amada audiencia de Radio Vida, que tengan ustedes una bendecida madrugada, aquellos que están escuchando y aquellos que están durmiendo, que sea muy reparador el sueño y mañana temprano despierto con más energía, nuevos bríos y más deseo de servirle al Señor. Bendiciones para todos. En esta oportunidad quiero presentar un nuevo tema. Es positivo, porque hay mucho material primero para temas expositivos. La verdad que muchos predican alrededor del mundo, en todas partes, todos los países, muchas prédicas, pero muy poca verdad, muy poca orientación y muy poco apoyo espiritual. Y como la Biblia dice también, mi pueblo perece por falta de conocimiento. A veces es necesario comentar ciertos temas para ampliar un poquito más los conocimientos, porque no siempre se escuchan los temas, especialmente el tema que yo le había prometido ya hace varias semanas. Se trata de la inteligencia artificial. Ahora, ¿qué es lo que es una inteligencia? ¿Cuál sería la definición? La definición de inteligencia en forma general es la capacidad mental general para razonar, planificar, mental, y en una forma muy general, para resolver problemas, para pensar de manera abstracta, comprender ideas complejas y aprender la explicación de aquello. Viene a ser la inteligencia una capacidad de entender y comprender ciertos tópicos, ciertos temas, ciertas cosas. Ahora, está muy de moda. No es que sea nuevo, es bastante antiguo todo esto, pero estaba en otra forma. Ahora está más modernizado. Lo que llaman la inteligencia artificial. La inteligencia, según la Biblia, o sería la inteligencia espiritual, llamémosla, porque viene de la Biblia, se relaciona con la Biblia, no se mide por el coeficiente intelectual o el conocimiento académico de la persona. Se define principalmente como una capacidad espiritual y moral. Es el discernimiento para distinguir entre el bien y el mal, y la habilidad para aplicar los principios divinos en la vida diaria. Padre Santo, Padre Bueno, en esta madrugada me presento con humildad ante su santo trono, clamando y solicitando nuevamente por bendiciones para presentar este nuevo tema. Deme la sabiduría y la inteligencia para tratarlo con una meridiana claridad que pueda ser entendido o entendida por los radios auditores, no solo aquí en Norteamérica, sino fuera de este país, en distintos lugares donde se habla el español, continentes, países, zonas agrícolas, zonas mineras, distintos lugares. Le pido, Padre Santo, bendiga cada una de esas almas sedienta de escuchar y aprender y servirle de una manera cada día mejor. Bendiciones para ellos, Padre Santo. Amado Creador, Divino Maestro y fuente de toda luz, te pido hoy el don de inteligencia espiritual que ilumine mi mente y abra mi corazón para comprender tu voluntad, y ver mucho más allá de nuestra visión humana o más allá de lo evidente, que es muy notorio cada día para el ser humano. Gracias, Padre. Presento mi nuevo tema, Padre. Le agradezco al Ministerio Minnoicol, Learno Froes, de Matea Reitis y a otras personas que trabajan arduamente y que muchas veces me suplen con informaciones, con análisis, con temas y que están en vigencia con respecto a la palabra de Dios, a la Biblia. En esta oportunidad presento el tema que podría titularlo Inteligencia Artificial y Sabiduría Bíblica. Un puente inesperado. También podría titularse este tema Inteligencia Artificial, ¿bendición o maldición? Lo voy a titular con este último nombre: Inteligencia Artificial, ¿bendición o maldición? Desde el punto de vista bíblico, desde el punto de vista de la palabra de Dios. Porque son temas o tópicos que los voy analizando o se analizan bajo la lupa de la palabra de Dios, la Biblia. Hay muchos temas como este. Aparentemente es una bendición explicativa, pero si se da más profundo el análisis, es una verdadera maldición apostática que la gente no se da cuenta, porque estamos viviendo precisamente en esos tiempos de la apostasía, que está muy camuflada. para todos ustedes, bendiciones, y empiezo con el tema. Aquí podría surgir la siguiente pregunta, como punto número uno. Voy a analizarlo así como punto. Punto número uno. Podría hacer una pregunta. ¿La inteligencia artificial es peligrosa? En primer lugar, mis hermanos, quiero aclarar que yo no soy especialista en el tema, no soy erudito en el tema. Lo mío es estudiar la Biblia. Y en alguna modesta medida, con ayuda de hermanos mayores, teólogos, basado en la homilética, en la hermenéutica, hacer un análisis en qué manera explica mejor la palabra de Dios o ayuda mejor la palabra de Dios. O en otro sentido, en qué manera temas como esto denigran la palabra de Dios. Sin embargo, de una u otra manera todos tenemos que encarar esta cuestión de la inteligencia artificial. Queramos aceptarlo o no, la inteligencia artificial vino para quedarse. Y hace años que empezó acá. No es un tema nuevo. Solamente que se va desarrollando a medida que el tiempo pasa, va evolucionando y tomando más control de la forma que sabe hacerlo. De hecho, ya se está usando múltiples esferas de la sociedad y en la vida personal de cada uno. Por ejemplo, la inteligencia artificial se usa en los teléfonos celulares mucho tiempo y ya la estamos usando al interactuar con un asistente virtual que se llama de un hospital para pedir un turno o pedir algún apoyo en una cita, o al contactarnos con la compañía de electricidad, por ejemplo, probablemente ya estemos teniendo contacto con ella, es decir, con la inteligencia artificial. En lo personal, podemos utilizarlo, entre otras cosas, para hacer traducciones. Yo lo uso en esa medida. En gran medida me ayuda para traducir. Y aunque siempre hay que revisarlas, es bastante ayuda en realidad para la persona que la usa como para traducir. Son muchas las formas, los beneficios que presentan, pero hay que ser cauteloso cuando se habla o se analiza con respecto a la Biblia, la palabra de Dios. A primera vista podríamos concluir entonces que la inteligencia artificial nos facilita mucho la vida, pero ¿es solamente esto? ¿O tiene también sus peligros? A fin de cuentas, ¿es la inteligencia artificial bendición o maldición? Para obtener más claridad al respecto, quisiera recurrir a la palabra de Dios. Pues para gran asombro nuestro, encontramos en ella valiosa información sobre la inteligencia artificial y su uso. Punto número dos. La inteligencia artificial y la Biblia. Como les dije, queramos aceptarlo o no, la inteligencia artificial vino para quedarse. De hecho, ya se está usando en múltiples esferas de la sociedad y vida personal. Al tener un celular, ya lo estamos usando. En primer lugar, es revelador lo que la Biblia nos dice sobre nuestro tiempo. Según la palabra de Dios, sin duda alguna, nos encontramos en el tiempo final. Es el último tramo de la historia de la humanidad antes de la segunda venida de Cristo y el establecimiento de su reino aquí en la tierra. De acuerdo con la Biblia, nos enseña este tiempo estará marcado por el regreso de los judíos a su antigua tierra, la restauración de Israel como nación y el intento de las naciones de erradicarlo. Todo esto se está cumpliendo y vislumbrando en nuestros días, es decir, se está viendo, se ha visto. La Biblia además nos advierte que estamos viviendo un tiempo de engaño, es decir, apostático, de apostasía. Cuando Jesús enumera las señales que precederán a su regreso, hace un especial énfasis en la señal del engaño. En su Sermón del Monte de los Olivos, advierte tres veces sobre esto. De hecho, es la única señal repetida en Mateo, capítulo 24, versículo 4, versículo 5, 11 y 24. Cuando el apóstol Pablo, en segunda de Timoteo, escribe sobre esta era, dice que serán tiempos peligrosos. Habla que los hombres tendrán apariencia de piedad, pero negarán la eficacia de ella, es decir, de la piedad. Nunca pueden llegar al conocimiento de la verdad. Y de la manera de, como Jane o Jane Enjambre resistieron a Moisés, así también estos resisten a la verdad. Hombres corruptos, de entendimiento réprobo en cuanto a la fe. Según segunda de Timoteo, capítulo 3, versículo 1, 5, 7 y 8, con un énfasis añadido. La Biblia también predice la aparición de un líder mundial anticristiano que llegará al poder mediante el engaño y lo describe como inicuo, cuyo venimiento es por obra de Satanás, con gran poder y señales y prodigios mentirosos, y con todo engaño de iniquidad para los que se pierden, por cuanto no recibieron el amor de la verdad para ser salvos. Por esto, Dios les envía un poder engañoso, para que crean la mentira, a fin de que sean condenados todos los que no creyeron a la verdad, sino que se complacieron en la injusticia. Según esto está en 2 Tesalonicenses, capítulo 2, versículos 9 y 12. Poco antes de la consumación del engaño anticristiano, en la tribulación, el diablo será lanzado del cielo a la tierra, dice la Biblia. Una de sus descripciones es el cual engaña al mundo entero. Inmediatamente después, investido por el poder diabólico, se manifestarán las dos bestias del Apocalipsis, capítulo 13, que asumirán el control y la adoración mundial. entre sus consecuencias características y diabólicas, se destaca nuevamente el engaño. Y la otra bestia, dice, engaña a los moradores de la tierra con las señales que se le ha permitido hacer en presencia de la bestia, mandando a los moradores de la tierra que le hagan imagen a la bestia que tiene la herida de espada, y vivió. Y se le permitió infundir aliento a la imagen de la bestia, para que la imagen hablase e hiciese matar a todo el que no le adorase. Apocalipsis 13, versículos 14 y 15. Lo que me llama o llama la atención en este pasaje es el hecho de que el control total esté asociado con el engaño. A la bestia anticristiana se le otorgará el poder de hacer señales, incluso de hacer descender

Sin embargo, en este tiempo final, el poder diabólico incluso logrará hacer esto, es decir, de hacer descender fuego del cielo. Lo más llamativo es que la segunda bestia mandará a hacer una imagen de la primera bestia, a la cual infundirá aliento y que luego podrá hablar. Quizás alguien piensa que los robots humanoides, que ya realizan infinidad de actividades y hasta hablan y reaccionan con características cada vez más humanas, quizás podamos recrear hologramas de cantantes fallecidos ya y de esta manera resucitarlos para que actúen de una vez más sobre el escenario. Y he aquí otro ejemplo, por ejemplo, la inteligencia artificial previamente alimentada con la mayor cantidad de información posible, porque hay que agregar información a la maquinaria para que pueda procesarla, analizarla y dar los resultados que la gente busca. Con la mayor cantidad de información posible que reciba, puede proporcionar la sensación real de hablar con un familiar fallecido. Pero en cuanto a la imagen anticristiana, de Apocalipsis 13, creo que estamos llegando aún más allá de la inteligencia artificial. Recordemos que en el Antiguo Testamento Dios le muestra a Israel que los ídolos de los gentiles son vanos. ¿Por qué? Tienen boca, mas no hablan. Tienen ojo, mas no ven. Según Salmo 115, versículo 5. Aquí, sin embargo, por el poder anticristiano, una imagen se pone a hablar y se exige bajo pena de muerte que se le adore. Lo llamativo es que la segunda bestia le infunde aliento, y se usa la palabra griega en este caso para aliento, neuma, que significa literalmente espíritu. ¿De qué espíritu se puede tratar? Sin lugar a duda, será un demonio que hablará desde esta imagen. Realmente, se nos depara un tiempo con manifestaciones satánicas como nunca antes. Podemos decir entonces que la imagen anticristiana no será simplemente una máquina creada con inteligencia artificial, ya que esta no tiene espíritu ni conciencia. Es interesante lo que la misma inteligencia artificial respondió cuando le consultaron a estas personas al respecto. La inteligencia artificial procesa información basada en patrones matemáticos y estadísticos, pero no tiene un yo que experimente en el mundo. Puede describir el miedo o la alegría sin sentirlo. Los sistemas actuales son expertos en simular la conciencia. Por lo tanto, no tenemos que sobredimensionar la inteligencia artificial, pero tampoco deberíamos caer en el error de minimizarlo o minimizar su influencia. También me gustaría mencionar a una otra característica del tiempo final. Ya señalamos, la cual marcará los años de la humanidad que tiene por delante. La Biblia nos describe un tiempo de control total. Nuestro pasaje sobre la manifestación anticristiana sigue diciendo,

0: siete a todos, pequeños y grandes, ricos y pobres, libres y esclavos, se le pusiese una marca en la mano derecha o en la frente, y que ninguno pudiese comprar ni vender, sino que el que tuviese marca o el nombre de la bestia o el número de su nombre. Aquí hay sabiduría. El que tiene entendimiento cuente el número de la bestia, pues el número de hombre, y su número 666, Apocalipsis capítulo 13, versículo 16 al 18. Creo que gran parte de nosotros ya adoptamos alguna de las diversas formas de pago electrónico que existen. En muchos casos está asociada con el celular, teléfono celular, que nos acompaña a todos lados. Gran parte de las transacciones hoy en día se realizan simplemente con código QR. Hace rato que los bancos nos vienen avisando que pronto ya no habrá más lugar para dinero en efectivo. Lo de una economía absolutamente controlada por un código ya pronto podrá ser un hecho. ¿Qué pasa a nivel espiritual? Ahora veamos. Al preparar este mensaje, quería hacer una prueba práctica acerca del uso de la inteligencia artificial. En la elaboración de pensamientos o predicaciones acerca de temas bíblicos. Aquí hay personas que se les ha ocurrido preguntarle qué aplicación se puede sacar de las palabras de Dios dicha a Josué en el capítulo 1. Y lo que la inteligencia artificial respondió, Dios le repite 3 veces la frase esfuérzate y sé valiente. Versículos 6, 7 y 9. Esto enseña que el miedo es natural ante lo desconocido, pero la valentía consiste en avanzar a pesar de él, del miedo. No es una sugerencia, es un mandato para tomar acción. Hasta aquí, lo que propuso la inteligencia artificial, nos gustaría aclarar que no es esto lo que sugieren las palabras esfuérzate y sé valiente. El pasaje no habla de confiar en sí mismo, sino de leer y obedecer la palabra de Dios para prosperar. Leemos en el mismo pasaje, de día y de noche meditarás en él. Se refiere al libro de la ley. El caso de José que le está diciendo. Para que guardes y hagas conforme a todo lo que él está escrito. Lo que en él está escrito debe ser en el libro. Porque entonces hará prosperar tu camino y todo te saldrá bien. Versículo 8. Pero aparte de este error, se recibieron sugerencias de lecciones interesantes que se podría pensar que útil. Dios me está hablando por la vía inteligencia artificial. Sin embargo, cuando las personas miraron hacia arriba, a la derecha, de la contestación que le hizo el aparato, la máquina, vieron un link que les llevó a la fuente consultada de la inteligencia artificial, y ese link era la página conocida de una secta. Hasta aquí quedo, hermano, porque ya el tiempo se me venció. Bendiciones y próximamente seguimos. Amén.
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Ya son las 12 de la medianoche con 42 minutos, 12 con 42 minutos. 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

Ya son las 12:51, 12:51. 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

12:57, a la una ya viene el programa El Dios que Mueve Montes, vía telefónica con la hermana Rosario Torres. 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Bendiciones, gracias por acompañarnos.

0: Adelante, Sierva, estamos al aire.
1: Gracias, mi hermano, Dios me lo bendiga. Bendiciones, aleluya, que el Señor les bendiga. No nos entraba la llamada, pero gloria a Dios, ya estamos aquí, ya el Señor, aleluya, ha dispuesto algo para nuestra vida el día de hoy. Gloria a Dios. Dios es bueno, hermano. Dios es misericordioso. Él está con nosotros. Él está con su pueblo. Él está con nosotros. Vamos a orar. Padre, te damos gracias. Gracias, Padre. Gracias, gracias, gracias. Porque tú eres fiel, porque tú eres bueno, porque tu misericordia, Señor, es eterna. Nos abraza, nos renueva, nos levanta. Gracias, Señor, por tu amor. Gracias, Señor, por todas las cosas que tú has hecho, Señor. Gracias por cada vida. Ahora, Padre, te pedimos que por tu Espíritu Santo hables al corazón de cada uno de los que están ahora escuchando. Aleluya, Espíritu Santo, ven con poder en tus hijos, en sus hogares, en sus casas, Padre, ahí donde están, en su trabajo, en su auto, donde quiera que se encuentre alguien escuchando, ahí llegue tu mano de poder e interrumpa todo lo que estaba haciendo el diablo, todo lo que estaba haciendo el maligno en las vidas, Señor. Ahora se ha cortado en el nombre de Jesús y llegue tu mano salvadora, Señor, porque tú eres grande, eres fiel. Oh, Jesús, llega con tu salvación, Señor, en cada vida. Aquellos que no habían podido ser libres, Señor, aquellos que están atados, oh, Señor, trae liberación en el nombre de Jesús. Ahora nos cubrimos con la sangre de Cristo y declaramos esa sangre, aleluya, derramada en la cruz del Calvario, esa sangre santa, limpia, esa sangre, la sangre de Jesús, que nos limpia de todo pecado, que nos sana, que nos liberta. Ahora que llegue esa sangre limpiando tu pueblo en el nombre de Jesús, en el nombre de Jesús, oh Señor, nosotros reclamamos, Señor, tus promesas y la herencia, Señor, de cual somos coherederos, oh Padre, y que todo aquel que es tu hijo no viva bajo atadura, no viva bajo pecado, no viva bajo yugo, Señor, porque tú nos has llamado, Señor, a ser libres, en el nombre de Jesús, en el nombre de Jesús. Gracias, Señor. Oh, Padre, ve ahí a renovar las fuerzas, ve ahí a traer esperanza a todo aquel que ya no está creyendo, a todo aquel que ya no está confiando, a todo aquel que ya no tiene fuerzas. Ve, Señor, aquel que siente desesperación, aquel que siente ansiedad, aquel que, Señor, no sabe lo que siente, está sintiendo algo, incomodidad en ciertos momentos, en las noches. Oh, Padre, aquel que le está atacando espíritu de temor, ahí llegue la presencia de Dios, el Espíritu Santo, trayendo liberación ahora en el nombre de Jesús, en el nombre de Jesús, en el nombre de Jesús, por la autoridad de Cristo, por la sangre de Cristo, en el nombre de Jesús. Espíritu Santo, habla, habla, Espíritu Santo, habla a tu pueblo. Aleluya, aleluya, toda mentira del enemigo ahora cae por tierra y no se levanta más. En el nombre de Jesús, Señor, manda fuego sobre todo aquello que levantó el maligno y quema y consume todo lo que es del diablo, Señor, en el nombre de Jesús. Y solo permanezca lo que tú sembraste, lo que tú estableciste, lo que tú llamaste, Señor, en el nombre de Jesús. Aleluya, amén, amén, amén. Gloria a Dios. Aleluya. Dios es bueno, hermanos. Él es grande. Y yo sé, aleluya, que hay tanta lucha. El pueblo de Dios tiene lucha. En estos últimos tiempos, hermanos, estamos en una batalla, en un tiempo de batalla, un tiempo de lucha más pesado que al principio. Aleluya. Y es el tiempo en el que la iglesia, en que nosotros no podemos, hermanos, perder y malgastar uno de los recursos más grandes que Dios nos ha dado, que es el tiempo. Y yo sé, todos lo hacemos, todos perdemos tiempo, todos estamos, hermanos, a veces ignorando lo que está sucediendo, y pasamos el tiempo, los días pasan y uno está ahí. Pero le voy a decir, hermano, usted tiene algo por qué luchar, y primeramente su alma. Después, si usted tiene una familia, tiene que luchar por esa familia, y si no, usted tiene que luchar por ese pueblo de Dios. Usted tiene que saber que usted no está solo. Usted es parte de un ejército de soldados de Jesucristo. y que ese ejército, hermanos, tenemos que estar luchando, estar combatiendo, estar en el espíritu. ¿Sabe por qué? Porque hay almas que están siendo arrebatadas, y nosotros no nos podemos conformar con saber, yo estoy aquí, yo estoy vivo, yo estoy respirando, yo estoy bien, yo tengo que comer, yo tengo salud, y quedarte así. Otra, que el enemigo sabe qué es lo que hace. Hay gente buena, hay gente que no es egoísta, hay gente que es de Dios, hay gente que realmente Dios escogió, y ellos son para interceder, son para pelear, son para luchar. Pero ¿sabe qué está pasando? Que el enemigo está atacando tan duro sus vidas, tan fuerte, ataques tan fuertes, y ha venido tanta confusión, ha venido tanta tanto perturbo, que trata de envolver la mente con los problemas, con la ataduras, con tanta cosa que el enemigo tiene sobre tu casa, tal vez en los hijos, en el esposo, la esposa, lo que sea. Y entonces eso nos turba tanto que al momento que llegamos a un punto en que dejamos de pelear por otros, dejamos de pensar en que tenemos una esencia de soldados, de guerreros. Aleluya. Y el Señor quiere que entendamos, hermano, nosotros tenemos armas, y la palabra de Dios dice, aleluya, dijo el apóstol Pablo, el Señor a través de él diciendo que las armas de nuestra milicia no son carnales. Así que tú no pretendas ir a agarrar a cachetadas al que está haciendo la guerra, porque no es él, es el diablo que está detrás de él. Son los demonios, aleluya, son los enviados que están detrás de esas personas. Y dicen nuestras armas, las armas de nuestra milicia no son carnales, sino son poderosas en Dios. Son espirituales, son poderosas en Dios para la destrucción de fortalezas. Aleluya. Yo continuamente tengo sueños. El Señor me da sueños donde me da revelaciones acerca de cómo combatimos en el espíritu los soldados de Jesús. Y me da siempre, en los sueños puedo ver cómo hay guerras, pero veo como si fuera bien literal, así personas atacando y los guerreros luchando, disparando, enfrentándose, a veces con espada, a veces con armas. Y el Señor siempre me recuerda y me dice, tienes que pelear, tienes que pelear. El enemigo quiere que tú y yo nos detengamos. El enemigo quiere que tú y yo nos conformemos con el culto de salir y seguir siempre igual. Pero yo quiero que usted entienda, hay personas que son normales para la vista de otros. Hay personas que son insignificantes para muchas otras personas. Hay hermanos que usted los ve y mira ese qué sencillo, qué simple está, pero no es así. Hay personas que se ven simples por fuera, se ven sencillos por fuera, pero aleluya, por dentro, aleluya, traen las armas, son guerreros, son soldados del ejército del Señor. Y aleluya, aunque el enemigo trate de decirte, mira qué débil, mira qué vulnerable que tú estás, mira qué caído, no es así. Él sabe lo que cada uno representa, y hay gente que a la vista, así como para Samuel cuando fue a ungir, el que el Señor le mandó a ungir como rey, Samuel vio a Elías, vio a todos, y lo vio alto, lo vio fuerte, lo vio grande, y dijo, es este. Y el Señor le dijo, no mires lo que mire el hombre, el hombre mira la apariencia, más yo miro el corazón. Y te tengo que decir, el Señor mira el corazón, y determinado de eso viene y trata con cada persona, y según la disposición de ese corazón, el Señor levanta guerreros a los cuales Él prepara, a los cuales Él equipa, y aunque Él nos ama a todos, no todos están dispuestos, aleluya. No todos están dispuestos, hay personas que están dispuestos para la batalla, aleluya. Yo he tenido mis luchas, hermano, mis luchas, mis guerras contra el enemigo. Y ha habido momentos, hermano, en que yo ayudo, yo levanto, yo oro por otros. Pero ha habido momentos que yo he necesitado que alguien me ayude. Aleluya. Y yo me he puesto, el Señor me ha dejado probar siervos, siervas. Y he visto que pocas veces encontré siervos guerreros de verdad. Porque hay personas que intentan ayudar, pero al final no hace nada. Aleluya. Pero he visto, aleluya, personas calladas, personas que parece que nunca están. pero son personas que el día que tú necesitas se levantan por ti. Aleluya, en estos días, no quiero decir muchos detalles, yo estaba en una situación tan difícil y, aleluya, yo dije, Señor, yo necesito fuerza, necesito tu ayuda. Y dije, Señor, si me permites, que venga un siervo, una sierva. Y aleluya, me vino a mi corazón una profeta, una sierva de Dios, muy poco reconocida por gente, pero muy reconocida por el cielo y también por el infierno. Y yo le envié un mensaje, eran como las 2:30 de la mañana, no me recuerdo. Yo le envié un mensaje y yo le pedí oración. Yo no le pedí oración para ese momento porque no pretendía molestar, pero ¿sabe qué? Cuando hay un guerrero, ¿sabe qué? Mi sorpresa fue que en ese momento, aleluya, esa sierva de Dios me envió un audio, me empezó a escribir, me envió oración y comenzó a interceder. Y su oración, aleluya, su intercesión, esa palabra que vino a cortar esa enviación del enemigo, ese momento de dificultad, unido a mi fe, unido a mi clamor, aleluya, es lo que ahora me tiene aquí. Yo quiero que usted entienda que usted tiene que ser un soldado que esté dispuesto. Y usted va a decir, yo no puedo estar cuidando de toda la gente. Usted tiene que estar cuidando. Para algo fue llamado. El día que se presente delante del Señor, usted no le va a decir, todo el día y toda la noche yo dormía. Usted va a tener que dar cuentas porque el Señor le ha entregado armas y no es para que estén ahí tiradas. Es para que usted defienda. Y no solo a usted. Defienda las almas, defiende a aquel que el diablo se quiere llevar, a aquel que el diablo quiere hacer tropezar, aleluya, arrebátalo. Como yo le decía, hay gente que es tan insignificante, la gente lo mira y dice, ¿y ese qué? Lo que no saben es que el diablo sabe quién es esa persona, sabe que si se mete con uno de los que esa persona protege en el espíritu, no va a salir bien parado, aleluya. Y tú tienes que ser una persona así, aleluya, que el enemigo la piense dos veces cuando se va a meter contigo, no porque tú eres invencible, sino porque Dios está contigo, la mano de Dios está sobre ti, aleluya. Usted tiene que entender, usted no necesita de mucha teología, de muchas cosas, usted necesita el Espíritu de Dios y Él traerá todo lo demás que usted necesitará. Pero algo que se necesita es disposición. Ni siquiera necesita ser la persona más valiente. Si usted se dispone, el Señor lo hace la persona más valiente de su casa, el más valiente de su colonia. Aleluya. Yo escucho mucha gente hablando y nada más eso hacen, hablan. Pero cuando se tiene que enfrentar al enemigo, la gente sale corriendo. Aleluya. Usted tiene que saber, ¿usted es guerrero sí o no? Y eso no se mide por cómo te miras afuera, porque hay gente que nos vemos débiles. A mí toda la vida me decía, y es la más débil, no le carguen tanto porque está débil. Pero en el espíritu, hermano, aleluya, ojalá el Señor te haga que te veas como eres en Él, como eres en el espíritu, no como la gente te ve, no como la gente cree que eres. No que la gente cree que mira qué poca cosa. No, hermano. Lo que Dios diseñó que tú seas, para que en base a eso te levantes y venzas en el nombre de Jesús. Dice el Salmo 3. Oh Jehová. Este Salmo varias veces lo he predicado, pero el Señor me lo dijo durante el día que estaba pensando, orando, que vi el Señor que trajera de palabra. Y el Señor me hizo ver este Salmo. Y dice en el nombre del Padre, del Hijo y del Espíritu Santo, Salmo 3:1. Oh Jehová, ¿cuántos se han multiplicado mis adversarios? Muchos son los que se levantan contra mí. Muchos son los que dicen de mí, no hay para él salvación en Dios. Mas tú, Jehová, eres escudo alrededor de mí. Hay muchos contra mí, dijo el salmista. Sí, son muchos los que se multiplicaron. Son muchos los que vienen contra mí. Y yo sé, porque cuando viene el ataque, el enemigo hace que tú te veas tan débil y que veas que ese ataque es más fuerte que tú, que ese ataque es más fuerte que tu fortaleza que tú tienes. Pero te voy a decir, no es así. la fortaleza de los siglos es Jehová. Tu escudo es Jehová, tu fuerza es Jehová. Y cuando se acaba tu fuerza, no importa, porque sigue Jehová ahí, aleluya. Se pueden multiplicar tus adversarios, aleluya. Y ¿sabe por qué? Solo si Dios lo permite. Porque el que llegue a atacarte cuando tú estás en Dios es porque Dios permitió. Y si Dios permitió, créeme que no será para que tú seas derrotado. Muchos son los que dicen de mí, no hay para él salvación. Ya Dios no lo va a salvar. Ya Dios no está con él. Ya Dios no lo va a usar. Ya Dios no lo va a defender. Dice el diablo y sus demonios, mira, ahora se ve que está más caído. Es cuando vamos. Ya Dios no está con él, pero Dios está contigo. En el nombre de Jesús, levántese. Crea en Dios. Crea en Dios. La Biblia dice, mas tú, Jehová, eres escudo alrededor de mí, mi gloria y el que levanta mi cabeza. Aunque se levante aquella persona burlándose de ti, yo sé que le estoy hablando a alguien. Hay una mujer, aleluya, que tú miras cómo se levanta una persona a burlarse de ti. Quieren burlarse de ti, quieren hacer que cómo estás mal, hacerte ver que tú perdiste, que te rindas. Pero en el nombre de Jesús, aleluya, Jehová es tu escudo alrededor de ti. Él es tu gloria y Él es el que levanta tu cabeza. Él es el que te dice que no te avergüences. Él es el que te dice que Él pelea la causa de los afligidos. Él es el que te dice que Él es el que pelea por sus hijos, por el que calla, por el que espera en Él, aleluya. Él es el que te dice que Él es el que espera, aleluya, el que se levanta. ¿Sabes qué? A veces Dios está esperando, no que el diablo te destruya, no va a permitir eso. Está esperando que llegues al límite y llegues al punto en el que tú tienes que llegar de maduración en Él. Para que cuando eso pase, entonces Él se levante y acabe con tus adversarios. El problema aquí no es decir, aquí me van a acabar, me van a destruir, van a acabar conmigo. No, es decir, Señor, saca todo el provecho que tengas que sacar en mí, para mí, de este proceso. Para que cuando esto ocurra, Señor, entonces tú sé que te levantarás contra mis adversarios. Aleluya. Dice el versículo 4, con mi voz clamé a Jehová y Él me respondió desde su monte santo. Eso es para alguien que le clama, no es para alguien que se rinde. Tú no te puedes rendir, hermano. No importa que veas, no importa que sientes, sigue hablándole a Dios, sigue clamándole a Dios, porque Él no ha dejado de escucharte. Aleluya. Él me respondió desde su monte santo. Él me respondió, Él me responde. ¿Sabes por qué te responde? Porque Él te oye. Él oye el clamor, Él oye la oración, Él oye, aleluya. A veces el mismo diablo dice, y si Dios te oye, entonces ¿por qué no viene a librarte de lo que te estoy haciendo? Entonces ¿por qué no te libra de lo que estás pasando? Porque quiere que tú reniegues de tu Dios, de tu Padre. Pero, aleluya, el Señor me dijo algo en estos días, y me dijo, si tan solo tú

cosas, aleluya, porque yo necesito que tú te quedes con la recompensa de haber pasado estas cosas. Esto no es para que yo venga a estar contigo o no, sino para que tú puedas recibir, porque esto no tiene precio de dinero, pero sí hay un precio que pagar. Hay un precio que pagar en el espíritu, en tu vida. Hay rendición, aleluya. Hay un precio que pagar para poder alcanzar el nivel, para poder llegar a lo que Dios te ha entregado. Hay algo, un precio que pagar, y no es dinero. Es entrega, es rendición, es humillación delante de Él. Es resistencia. Es que cuando venga el enemigo, resistas y no cedas ante Él. Es que no pierdas la fe, aleluya. Y eso mismo el Señor te trae a ti. Aleluya. Dice el versículo 5, yo me acosté y dormí, desperté porque Jehová me sustentaba. Y dice el versículo 6, no temeré a 10 millares de gente que pusieron sitio contra mí. Hermano, para que una persona diga, yo no temeré a 10 millares de gente que pusieron sitio contra mí, no es algo humano. Sí, a veces hay personas, hermano, que le temen a alguien que viene a echarle un pleito, hermano, pero te voy a decir, tú has resistido, aunque el enemigo dice tú no aguantas, te voy a decir, tú has resistido más que 10 millares, porque no han sido humanos, han sido diablos que se han levantado y hasta aquí no han podido contra ti, ni van a poder en el nombre de Jesús. En el nombre de Jesús, se han levantado, aleluya, se han levantado tratando de matarte, pero el Señor no ha dado el permiso y no lo va a dar, porque de aquí nos vamos hasta que el Señor quiera que nos vayamos, aleluya. Esto no termina cuando usted ni cuando el diablo ni sus enemigos quieran, aleluya. Esto termina cuando el Señor dice, has terminado el propósito. Se ha cumplido aquello para lo que te envié. Aleluya. Levántate, dice el versículo 7. Levántate, Jehová, sálvame, Dios mío, porque tú heriste a todos mis enemigos en la mejilla. Los dientes de los perversos quebrantaste. El Señor es el que hace justicia. Las salvaciones de Jehová sobre tu pueblo sea tu bendición. Aleluya. Cierra tus ojos ahí donde tú estás y levanta tus manos y di, Señor, perdóname si no he confiado lo suficiente. Y a pesar de lo que yo sienta, aún si no me siento bien, aún si tal vez no estoy en el mejor momento, yo sigo diciendo que tú eres mi Dios, que tú no has perdido tu fuerza, que tú no has perdido una batalla, que tú, Señor, aleluya, aleluya, eres poderoso y tú estás conmigo y tú peleas mis batallas y tú eres quien me da la victoria. Aleluya. Aleluya, y que no hay algo que pase si tú no lo permites, y si lo permites será para mi bien, y si lo permites será para mi bien, aleluya, en el nombre de Jesús. Espíritu Santo, ahora, ahora oro, Señor, que llegue tu mano, Señor, llega tu mano, oh Padre, ahí donde está cualquier persona en necesidad, ahí donde está un hijo, una hija, Señor, atribulado, angustiado, ahí donde está alguien, Señor, con necesidad, abatido, oyendo voces que le dicen que no va a salir de este proceso, que no vas a salir de esta prueba, que no vas a poder, en el nombre de Jesús te vas a levantar, el Señor te va a levantar, y vas a ser más fuerte de lo que eras antes, y vas a ser más temido por el infierno de lo que eras antes, aleluya, y tendrás más autoridad de la que tenías antes, aleluya, en el nombre de Jesús, porque no será en vano el proceso, no será en vano las lágrimas, no será en vano la lucha, no será en vano lo que rindes, no será en vano, aleluya. En el nombre de Jesús, no será en vano lo que has aguantado, no será en vano. Aleluya, ahora, Señor, trae fuerzas, sopla aliento sobre tu pueblo, en el nombre de Jesús, para que tu pueblo, Señor, se levante y siga creyendo. Oro, Padre, para que la fe no mengüe. Oro por la fe, Señor. Yo no oro para que lo saques de eso. Si eso le está de traer su bendición, no lo saques todavía. Pero oro, Señor, que seas fortalecido en su espíritu, en su alma y en su cuerpo, que reciban la fe, Señor, que su fe no falte, Señor, que su fe no sea quebrantada, que su fe, Señor, se mantenga y sea multiplicada.

firme en el nombre de Jesús. En el nombre de Jesús, aleluya. Amén, amén, amén. Gracias, Padre. Gracias, Jesús. Aleluya. Gracias, Cristo. Gracias. Ahora, hermanos, voy a dar el número de teléfono, pero voy a estar muy poco tiempo. Si usted necesita oración y está en Estados Unidos, puede marcar 011-52-877-202-8414. Si usted está en Estados Unidos, marque 011-52-877-202-8414. Y si nos llama de México, aleluya, puede llamarnos al 877-202-8414. Aleluya. Y voy a estar aquí un momento atendiendo. Si hay alguien que tenga una necesidad, puede llamarme. Y voy a estar orando, voy a estar clamando. Yo doy gloria a Dios porque nos han llamado a testificar que el Señor ha estado obrando. Aleluya. Y si usted no puede llamar, hermanos, a veces para testificar si Dios hizo el milagro, por lo menos un mensaje, porque luego nosotros aquí estamos años orando por esa misma necesidad y el Señor ya la respondió desde mucho. Gloria a Dios. Así que, hermano, gózate en el Señor y en el poder de su fuerza. Recibe fuerza en Él, fortalécete en el Señor. Aleluya, este es el tiempo que necesitamos buscar más de Dios, hermano. No importa, si ya no sabes cómo, comienza de poquito, unos versículos, unos minutos de oración, pero que nada los interrumpa, y después aumenta, y vamos adelante, y vamos, aleluya, creciendo, y vamos avanzando, porque el Señor está con nosotros. El Señor está con nosotros, el Señor es fiel, Él está contigo, hermano. Él está con su pueblo, Él está con sus hijos, aleluya. Él está con tu familia, pero necesita ser fiel. Usted necesita ser fiel, porque Dios solo se manifiesta donde le honran, aleluya. Así que el Señor bendiga tu vida, te guarde, te proteja y sea una noche de bendición. Bendiciones.

Así quedó este bonito programa de nuestra hermana Rosario Torres, el Dios que mueve montes. Bueno, ella no se encuentra aquí en las instalaciones de Radio Vida, fue por llamada telefónica, pero por ahí dio su número de teléfono, por aquí lo tengo. Si usted vive aquí en Estados Unidos, puede marcar 011-52-877-202-8414. 011-52-877-202-8414 si usted vive aquí en Estados Unidos. Si usted está escuchando ahí en México, puede marcarle 877-202-8414. 877-202-8414. Nuestra hermana Rosario Torres, del programa El Dios que Mueve Montes.

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0: Bendiciones, mis hermanos. 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Le agradezco muchísimo por atender este llamado. Gracias, muchas gracias.
1: Muy buenos días, son la 1:42 de la mañana ya de jueves 9 de julio. Bueno, le saluda su hermano en Cristo, Rey Rivera, por aquí. Vamos a estar hasta las 5 de la mañana. Les invito a que me acompañe en esta hora de esta mañana. Y bueno, continuamos con más música, pero quiero recordarles que en punto de las 2 de la mañana viene el siguiente programa con el pastor Paco Jiménez. Visión Completa se llama el programa. Así que no se lo pierda en punto de las 2 de la mañana.

Es la 1:52 y bueno, quiero recordarle que ya en 8 minutos más viene el siguiente programa, Visión Completa, con el pastor Paco Jiménez. Así que no se lo pierda, en punto de las 2:00 a.m, este bonito programa, Visión Completa, con el pastor Paco Jiménez.

Así escuchamos a Cristy Torres con el tema Quiero Adorar, cuando son la 1 de la mañana con 56 minutos.

Y bueno, ya les recuerdo que en punto de las 2 viene el siguiente programa. Es un programa pregrabado. El pastor no se encuentra aquí. El programa se llama Visión Completa, así que no se lo pierdan.

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1: Muy buenos días, tengan todos mis amigos, mis hermanos, toda la vasta audiencia que en esta hora tiene la sintonía fija en la frecuencia de Radio Vida. Les saluda su hermano, su amigo, su servidor, Paco Jiménez, pastor de Full Vision Christian Center en la ciudad de Donna, Texas, siempre dándole gracias a Dios. ¿Por qué? Porque podemos abrir los ojos a una nueva misericordia y sobre todo una nueva oportunidad de acercarnos a Dios, de conocer a Dios y poder nosotros experimentar en nuestra propia vida el poder de Dios, el amor de Dios, la misericordia de Dios, la gracia de Dios, la fortaleza de Dios, la paz de Dios. ¿Cuántas cosas podemos usted y yo disfrutar en este día como creyentes? ¿Sí? Como creyentes, quizá usted no conoció de Cristo en su infancia, ¿verdad? Todos venimos quizá de un trasfondo, de un pasado religioso en donde pensábamos que estábamos cumpliendo con Dios. Y ese es uno de los errores más grandes del pensamiento del ser humano, que piensa que ya cumplió con Dios, ya Dios debe estar contento con lo que hice, ya Dios debe conformarse con lo que hice, ya Dios no debe de estar enojado conmigo por lo que hice, ¿verdad? Y eso es lo que llamamos religión. Cuando usted y yo hacemos algo que se nos ocurrió a nosotros, no está en la Biblia en ninguna parte, ¿verdad? Pero empezamos a hacer cosas para cumplir con Dios. Y pues es, realmente no estamos cumpliendo con nadie porque estamos haciendo algo que nadie nos dijo, ¿sí? O sea, no estamos cumpliendo ninguna orden porque fue algo que a alguien se le ocurrió y piensa que ya por eso Dios ya debe estar contento, ya Dios no tiene por qué estar enojado conmigo, al contrario, ahora Dios me debe, ¿verdad? Y ese es el pensamiento religioso, ese es el pensamiento mundano. Si ese es el pensamiento de un corazón, de un alma que desconoce el corazón de Dios, ¿verdad? Pero sin embargo, cuando nosotros venimos a Cristo, las cosas cambian. Y gloria a Dios, porque ahora en Cristo la vida de cualquier persona, ¿sí? La vida de cualquier creyente es diferente. No importa cuál haya sido su pasado. Y ahí es donde muchos no les gusta. Una vez alguien me dijo, estando en pleno servicio, me interrumpió durante la predicación y me dijo, usted lo pone muy fácil. Así me interrumpió, dijo, usted lo pone muy fácil. Y mi respuesta hacia ese comentario fue, bueno, para empezar, yo no soy el que lo hizo. Cristo lo hizo fácil, pero no fue fácil llegar a eso, ¿sí? Requirió la sangre de Jesucristo, requirió que Jesucristo dejara el ser como Dios, como algo a que aferrarse, y se hizo como hombre, ¿verdad? Y como hombre en forma de siervo obediente, obediente hasta la muerte, y muerte en la cruz. Entonces no fue fácil llegar a ese proceso, que ahora es fácil. ¿Sí? Y por eso es que no podemos descuidar esta oportunidad. No podemos descuidar ni despreciar una salvación tan grande, esta oportunidad tan grande, gloria al Señor. Y cuando continuamos leyendo en su palabra, lo que la palabra nos describe que Jesucristo viene a impactar, a transformar, a bendecir, a llenar la vida de cualquier persona. Lo repito, esto puede sucederle a cualquier persona porque está disponible para cualquier persona. ¿Por qué? Porque de tal manera amó Dios al mundo, ¿sí? Y cuando habla de aquí del mundo, no se refiere a lo mundano, sino se refiere a la creación, ¿verdad? A su creación. De tal manera amó Dios su creación, ¿sí? Que dio a su Hijo unigénito. Nadie ha nacido como Jesucristo, para que todo aquel, incluye a todos, incluye a uno, a aquel, quien quiera que sea, donde quiera que se encuentre, pero que llegue a conocer, ¿sí? Que Dios le ama, ¿sí? Aunque hayas fallado, aunque hayas pecado, ¿sí? Dios te ama. Y yo sé que es difícil para nosotros que hemos crecido con una vida llena de sufrimiento, de desprecios, de desaires, de abandono, de violencia, de abuso físico, emocional, sexual y social, ¿sí? Nos cuesta mucho trabajo entender esto y pensar que esto tiene un impacto tan grande, que alguien nos diga, Cristo te ama. Ay, sí, muchas gracias, sí, pero eso no cambia mis problemas. Mucha gente pueda pensar eso, ¿sí? Pero cuando tú te llegas a dar cuenta, cuando tú llegas a aceptar ese amor, cuando tú llegas a vivir tu vida bajo ese amor, bajo esa gracia, bajo esa misericordia que el amor de Dios ofrece a cualquier persona, a todo aquel que pueda creer, tu vida es diferente, tu vida cambia, ¿sí? Porque ahora, ¿sí? Vas a enfrentar la vida con una perspectiva diferente. Mucha gente tiene la idea equivocada de que ya siendo cristiano no va a haber problemas. Eso es mentira. Eso en ninguna parte, no lo vas a encontrar en la Biblia en ninguna parte. Pero desgraciadamente hay muchos predicadores que, bueno, solo Dios sabe, ¿verdad? Y yo no te vengo a hablar de otros predicadores, vengo a hablarte de Cristo. Pero sí quiero mencionar que muchos promueven que el venir a Cristo ya no vas a tener problemas. Déjame decirte, amigo, hermano, individuo, donde quiera que tú te encuentres, todos vamos a enfrentar los mismos problemas, tarde o temprano. Algunos los van a enfrentar en su niñez, en su infancia, en su juventud, en su madurez. Todos vamos a enfrentar los mismos problemas tarde o temprano. Sí, todos. No hay ninguna persona que no vaya a sufrir en este mundo. Enfermedad, soledad, quebranto, decepción, abandono, abuso, lo repito. Sí, todos vamos a sufrir eso en algún momento. Entonces, ¿de qué sirve ser cristiano? Alguien dirá. Pues imagínate qué ruina vivir una miseria en este mundo. Y luego cuando partamos de este mundo, ¿sí? A donde ya se trasciende de esta vida, a ese lugar, porque todos somos seres eternos. Todos somos seres eternos. El detalle de nosotros es dónde vamos a pasar esa eternidad. Si yo acepto a Jesucristo como mi Señor y Salvador, si lo acepto por fe, no por miedo, ¿sí? Dice que yo voy a pasar esa eternidad en la gloria con Cristo Jesús y con todos los creyentes. Pero si yo rechazo a Cristo y su oportunidad, su oferta, su amor, su gracia, misericordia, el día que yo muera, yo voy a pasar la vida eterna, ¿sí? La consecuencia, eventualmente, voy a vivir donde viven todos, y eso de vivir lo pongo entre comillas, ¿sí? Más bien voy a pasar la eternidad juntamente con todos los que rechazaron a Cristo, incluido el diablo, incluido todos sus demonios, ¿sí? Incluido todas las emociones horribles que tú has vivido en esta vida, multiplicadas por billones de personas, ¿sí? Y toda la soledad y todos los olores más fétidos y todos los temores y todos los dolores, ¿sí? Y todas las angustias y todos los terrores y todos los horrores que se te pueden... Sí, todas esas emociones juntas se van a vivir. Y no solamente eso, sino que también en ese lugar va a haber una separación completa, total, de Dios. La ausencia total de Jesucristo. Y en estos momentos, la presencia de Cristo, ¿verdad? Él está presente la vida del ser humano. Y gracias a esa presencia, es que la vida no es peor, ¿sí? Gracias a esa misericordia, gracias a esa manera en que Dios manifiesta su amor, tu vida y mi vida pudiera ser mucho peor si Cristo no estuviera de una manera activa. Pero dice la Biblia que Él está intercediendo en estos momentos por nosotros. ¿Te imaginas? Cristo está orando por los creyentes. Cristo está orando por aquellos que están aquí en el mundo sufriendo, batallando, quizá la burla, el abandono, quizá la injusticia, tan solo porque son cristianos, ¿sí? Y se ríen de ti y se burlan de ti en el trabajo o en otras partes. Todo eso el Señor lo sabe. Y eso es parte de lo hermoso de ser cristiano, que tú no caminas por esta vida, ya no caminas solo. Dice el libro de los Hebreos, pero estando ya presente Cristo, en el capítulo 9, ¿verdad? Dice, por el más amplio y más perfecto tabernáculo, no hecho de manos, es decir, no de esta creación, por el más amplio y perfecto tabernáculo, estando ya presente Cristo. Cuando ya está presente Cristo en la vida de una persona, su vida cambia. ¿Por qué? Porque Jesucristo mismo, como nuestro sumo sacerdote, ministra a Dios en un santuario superior, en el trono mismo de Dios. ¿Sí? No creas que Jesucristo está en este momento en alguna ciudad, ¿verdad? Como la ciudad del Vaticano solamente, y ahí es un lugar grandioso. No, no, no, no. Jesucristo está en el más amplio y más perfecto tabernáculo, no hecho de manos. Jesucristo me está ministrando en el mismo trono de Dios. Y dice la palabra, continúa Hebreos, ¿no? Y dice, no por sangre de machos cabríos ni de becerros, sino por su propia sangre, entró una vez para siempre en el lugar santísimo, habiendo obtenido eterna redención. Ahí está la salvación que Él obtuvo para todos los que lleguen a creer en Él. Pero no fue con sangre de animales. El sacrificio de animales era, en aquellos tiempos bíblicos, era suficiente para cubrir temporalmente el pecado. Pero solamente el sacrificio perfecto de Jesucristo pudo obtener eterna redención. El sacrificio de Jesús fue superior en que era perfecto, en que era voluntario, en que era racional, y que era motivado total y únicamente por el amor de Dios. De tal manera amó Dios al mundo, ¿sí? Por su propia sangre entró una vez para siempre en el lugar santísimo. ¿Sí? Y esto es maravilloso. ¿Por qué? Porque en los tiempos bíblicos, ¿verdad?, el sumo sacerdote entraba una vez al año a ese lugar santísimo que era, se supone que representaba la presencia misma de Dios. Había un velo que dividía ese espacio. Bueno, el sacerdote atravesaba el velo, y ya que el sacerdote entraba a ese lugar, dejaba caer el velo detrás de él. O sea, había una barrera que siempre permanecía. Cuando Jesús murió en la cruz, Jesús rasgó ese velo de arriba abajo, dice la palabra. Entonces, ahora Jesucristo se queda en el lugar santísimo, el cielo mismo, y ese acceso nos da la bienvenida. Esto es lo que hace el cristianismo. Se trata de acceso, ¿sí? No de barreras. Cristo viene a quitar esas barreras que impiden que una persona pecadora, inmunda, como tú y como yo, ¿sí?, nos impiden llegar a Dios, nos impiden acercarnos a Dios, nos impiden tener acceso a Dios. Cristo viene a proporcionar eso por su sangre preciosa, ¿sí? Y la palabra continúa, dice, porque si la sangre de los toros y de los machos cabríos santifican para la purificación de la carne, ¿cuánto más la sangre de Cristo? ¿Sí? ¿Cuánto más la sangre de Cristo limpiará vuestras conciencias de obras muertas para que sirváis al Dios vivo? Sí, el sacrificio de Jesús es suficiente para restaurar incluso nuestra conciencia. Dice, ¿cuánto más la sangre de Cristo limpiará vuestras conciencias? Yo realmente creo lo que la palabra de Dios dice. Y la palabra dice que el sacrificio de Cristo Jesús es suficiente para restaurar incluso nuestra conciencia. Yo realmente creo que hay una restauración hasta de la inocencia. Sí, porque ahora podemos vivir confiando en nuestro Padre. Quizá yo no tuve una figura paterna ejemplar, quizá no tuve padre, quizá mi padre me abandonó, quizá mi padre me golpeó, me despreció, me lastimó de una manera que no puedo entender esto. Bueno, está en la conciencia. Sí, y dice la palabra que la conciencia del ser humano puede estar cauterizada, así como cicatrizada, endurecida. Sí. También nuestra conciencia puede estar corrompida, dice la palabra. Que hay personas, ¿verdad?, con conciencia corrompida. Pero también encontramos en el libro de los Hebreos que nuestra conciencia puede ser mala. Hombres de mala conciencia. Sin embargo, la palabra de Dios me dice que el Señor Jesús, por su sacrificio, restaura mi conciencia. Por eso es que me atrevo a decir, en el nombre de Cristo Jesús, que hay restauración de la inocencia. Ya no necesito ser una persona mala, ya no necesito ser una persona astuta, buscando cómo dañar, cómo engañar, cómo hacer trampa para avanzar en mi vida. No, ahora tengo Cristo, ahora está presente Cristo, ahora está, Cristo está de una manera activa y está de mi lado, yo estoy del lado de Cristo y Él está limpiando mi conciencia de obras muertas. ¿Para qué? Para que sirvamos al Dios vivo. Tú y yo, al ser creyentes, somos limpiados de conciencia, pero también somos limpiados de todo, no para que vivamos para nosotros mismos, sino para que vivamos para servir al Dios vivo. Gloria a Dios, gloria a Dios, gloria a Dios. Ahora puedo ser leal a algo, a alguien, a Dios, el único Dios verdadero. Sí, ahorita está muy de moda con tanto campeonato que hay de básquetbol, de campeonato de soccer, y muchas personas son leales a la camiseta, ¿no? Pues hoy soy mexicano y mañana soy americano y ayer fui brasileño, hoy voy a ser alemán, no sé qué tantas lealtades tengo, ¿sí? Pero todas esas cosas, aunque ganen o pierdan, tu vida sigue igual, ¿sí? Pero ahora puedes ser leal a algo verdadero, a algo eterno, a algo limpio, a algo genuino, al Dios vivo. ¿Sí? Y ahora puedo servir a ese Dios vivo. Y la palabra original que dice, que se refiere a lo que traducido conocemos como servir en la Biblia, se refiere al servicio sacerdotal, ¿sí? Ceremonial. O sea, la palabra que nos dice, bueno, tengan en cuenta que de ahora en adelante deben servir al Dios vivo, pero no como siervos o esclavos sirven a sus amos, sino un servicio como sacerdotes, o sea, un servicio de adoración. Lo que tú y yo hagamos por el Señor, lo debo hacer por adorar a Dios. Esto mismo que estoy haciendo, este mensaje que estoy compartiendo a toda la faz de la tierra, ¿sí? No lo hago para mi beneficio. Yo no te estoy pidiendo nada, no te estoy vendiendo nada, ¿sí? Es más, no te estoy pidiendo que estés de acuerdo conmigo, yo simplemente te estoy compartiendo. Y esto lo hago en agradecimiento a Dios que Él transformó mi vida. Un servicio de adoración, como el que los sacerdotes rinden a Dios. Los que hemos sido purificados por Cristo, debemos rendir a Dios la adoración de un sacerdocio real. ¿Sí? ¿Qué es lo que dice la palabra? Mas vosotros sois linaje escogido, real sacerdocio, nación santa, pueblo adquirido por Dios. ¿Para qué? Para que anunciéis las virtudes de aquel que os llamó de las tinieblas a su luz admirable. O sea, es un sacerdocio real, dedicado únicamente al Rey de Reyes. Ese sacerdocio, es nuestro. ¿Y qué debo hacer como sacerdote? Presentar oraciones. Debo presentar acciones de gracias. Debo presentar sacrificios, pero no de animales, sino sacrificios vivos. ¿Sí? Debo de presentar el incienso de la intercesión, dice la Biblia en el libro de Apocalipsis, que el incienso que sube al trono de Dios son las oraciones de los santos. ¿Sí? Es mi deber como sacerdote encender la lámpara del testimonio y preparar la mesa de los panes de la proposición. ¿Sí? Debo de tener comunión con Dios. ¿Por qué? Porque ahora soy parte de ese real sacerdocio. Tengo que tomar mi lugar y hacer el papel, el rol que me corresponde, usted y yo. Y continúa más adelante la palabra en Hebreos 9 y dice, y aparecerá por segunda vez Jesucristo. Sí, él ascendió al cielo y está sentado a la derecha del Padre en estos momentos, pero dice, aparecerá por segunda vez, pero sin relación al pecado para salvar. Sí, el enfoque de la primera venida de nuestro Señor Jesús fue hacer frente al problema del pecado a través de su sacrificio expiatorio. No solamente fue vicario, fue expiatorio. Vicario en el sentido de que el que debía morir era yo, el que debía morir eras tú, pero Jesucristo vino y dijo, no, yo muero en su lugar. Yo llevo el castigo que le corresponde a él. Y expiatorio, que eso fue lo que calmó la ira de Dios. Sí, pero ahora, habiendo solucionado a la perfección el problema del pecado, dice la palabra que viene otra vez, pero sin relación con el pecado, y viene para salvar a su pueblo. Gloria al Señor, para salvar a los que le esperan. Para salvar a los que le esperan. ¿Sabes? La palabra de Dios asume que todos los creyentes le esperan. Pero es triste que esto no es verdad. No todo mundo está esperando a Jesucristo. No todo mundo quiere que Jesucristo venga ya. Sí, realmente debiera ser un desánimo, una desilusión para ti y para mí, cuando al final del día nos vamos a la cama y, bueno, no vino Cristo este día. Realmente debiera ser así nuestra actitud. Yo quería que ya viniera hoy, pero bueno, no vino este día, quizá el día de mañana. Sin embargo, el pensamiento de mucha gente es que como el Señor no ha venido, no va a venir, ¿sí? No va a venir. Pero el Señor en su palabra dice claramente que Él viene a salvar a los que le esperan. Así es que no nos distraigamos. No dejemos de perseverar en la fe, ¿sí? Porque dice la palabra está muy clara de las cosas que iban a suceder en los últimos días. Pedro nos habla un poquito más de esto en 2 de Pedro capítulo 3. Pedro dice que hay gentes que se van a burlar y que van a decir, bueno, ¿dónde está la promesa de su advenimiento? Porque desde el día en que los padres durmieron, todas estas cosas permanecen como al principio. O sea, Cristo nunca vino y ustedes están diciendo, llevan 2000 años diciendo que viene Cristo, que viene Cristo. Sin embargo, Pedro recalca, dice el Señor, no retarda su promesa. Según algunos lo tienen por tardanza, sino que es paciente para con nosotros, no queriendo que ninguno perezca, sino que todos procedan

Pero mientras eso sucede, nosotros, los que ya hemos sido lavados, tenemos un papel que cumplir, un rol que debemos de cumplir. ¿Cuál es? El de ser el pueblo de Dios y vivir de acuerdo a lo que el pueblo de Dios vive. Sí, es Pedro que le está hablando a creyentes del Nuevo Testamento y les dice, mas vosotros sois linaje escogido. Sí, esto antes era algo exclusivo de Israel, su elección, eran escogidos de Dios. Pero ahora nosotros también tenemos ese privilegio. Nosotros también hemos sido escogidos por Dios para ser bendecidos, protegidos, prosperados. ¡Gloria al Señor! Sí, el que se meta con un creyente se está metiendo con el Dios vivo. Si tú no estás solo, tienes un protector, tienes un defensor, tienes un proveedor, tienes un padre en Cristo. Ya no es exclusivo de Israel. Ahora, sí, este privilegio es un privilegio de todo cristiano. Somos un real sacerdocio. Antes, sí, esos oficios eran separados solamente para Israel. Pero Jesucristo, quien es nuestro rey y sacerdote, los ha juntado esos dos para nosotros. No solamente eso, somos pueblo adquirido por Dios. Somos especiales tan solo porque le pertenecemos a Dios. ¿Alguna vez has ido a un museo? Y tú vas a ver que en un museo está lleno de cosas extraordinarias, de vestimentas, de objetos, de sombreros, de zapatos, de vestimentas, lo repito, de personas famosas. Y lo que hace especial ese artículo es que le perteneció a alguien famoso. Y todo el mundo va a ver eso ahí al museo. Bueno, Dios toma gente ordinaria como tú y como yo. Y porque ahora le pertenecemos a Dios, eso nos hace diferentes, especiales. ¡Gloria a Dios! Y la palabra aclara, dice, vosotros que en otro tiempo no erais pueblo, pero que ahora sois pueblo. Sí, antes era diferente. Nosotros estuvimos sin estos privilegios, ni siquiera éramos pueblo ante Dios o pueblo de Dios. No habíamos visto la misericordia de Dios, pero ahora hemos alcanzado misericordia. ¿Sí? Y yo estoy seguro que, pues como no crecimos con esa cultura, no entendemos por completo el gran privilegio y el gran alivio que significa para nosotros que no éramos judíos compartir el nuevo pacto con el Dios de Israel. ¿Sí? O sea, lo que está diciendo Pedro es algo maravilloso. Antes no eras, no pertenecías, pero ahora perteneces a Dios. Y ahora eres parte del pueblo de Dios. ¡Gloria al Señor! ¿Pero para qué soy pueblo de Dios? Dice, para que anuncie las virtudes de aquel. Sí, el propósito de estos privilegios tan altos no es para que nos llenemos de orgullo, sino para que anunciemos las virtudes de aquel. ¿Cuál? ¿Quién? ¿Cuál aquel? De Jesucristo, de Dios Padre, que con su amor, sí, nos dio a su Hijo unigénito para que todo aquel que en él crea no se pierda. Y quien ha hecho grandes cosas por todos nosotros. Ya para terminar, me quedan pocos minutos, le voy a decir. Como creyentes, tenemos un nuevo principio de vida. Ya no soy el mismo. Ahora soy parte de un linaje escogido por Dios. Sí, ya no vivo bajo, ya inclusive no importa qué nacionalidad, bajo qué nacionalidad nací, no importa eso, ahora soy parte de ese linaje escogido de Dios. Ahora tengo un nuevo acceso a Dios, ¿por qué? Porque soy parte de ese real sacerdocio, el sacerdocio de un rey, ¿sí? O sea, tengo un acceso y un privilegio que no cualquiera tiene. Y ese acceso es un nuevo acceso permanente a Dios. Ahora vivo bajo un nuevo gobierno porque pertenezco a una nación santa. Tengo la cobertura del gobierno de Dios donde quiera que yo me encuentre en este mundo. ¿Sí? Tengo un nuevo dueño porque he sido adquirido por Dios. Entonces, ¿qué pasa? Que eso cambia completamente la manera en que vivo la vida, la manera en que veo la vida, la manera

0: que enfrento la vida. De manera que puedo decir, como dijera el apóstol Pablo, ya no vivo yo, Cristo vive en mí. Y lo que ahora vivo en la carne, lo vivo en la fe de aquel que se entregó a sí mismo por mí. ¿Sí? Ya no vivo la vida bajo los principios de alguien que no conoce, que no sabe la existencia del amor de Dios. Lo que ahora vivo en la carne, lo vivo en la fe de aquel que se entregó a sí mismo por mí. Es uno de los privilegios maravillosos de creer. Pues no estamos enfrentando la vida, ¿sí?, solos. No estamos enfrentando la vida sin ayuda, ¿no? Ahora puedo darme cuenta que Dios está conmigo. Y si Dios está conmigo, ¿quién podrá estar en contra mía? Por eso Pedro no se puede quedar callado. Y dice, a Él sea gloria ahora y hasta el día de la eternidad. Amén. ¿Sí? Amén. Bajo el nuevo pacto decimos amén. Cuando se anuncia una gran bendición y yo la recibo, amén. Pero también cuando se anuncia una alabanza a Dios Padre Todopoderoso, amén. A Él sea la gloria en la eternidad y hasta el día de la eternidad. Amén. Así nosotros, en este día, vayamos a la reunión y démosle gloria al que gloria merece hasta el día de la eternidad. Amén. Que Dios les bendiga, amados hermanos, que Dios les guarde y que la gracia del Señor los cubra desde aquí hasta el día de la eternidad. Bendiciones para todos. Hasta pronto. Bye bye.
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2: Y bueno, así quedó este bonito programa Visión Completa con el pastor Paco Jiménez. Recuerde que es un programa pregrabado. Él no se encuentra aquí en las instalaciones de Radio Vida. Así que no marque, por favor.

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2: Así es, si usted quiere escuchar un canto a esta hora de la mañana, si usted está despierto, bueno, márquenos 956-968-7777. Y con gusto le atendremos. Le saluda su amigo en Cristo, Rey Rivera.

Así escuchamos aquí Quique Pavón con el tema Diseño Original cuando son las 2 de la mañana con 36 minutos. Y bueno, queremos mandar un saludo hasta la ciudad de Reynosa a esta hora de la mañana. Saludando a nuestra hermana Micaela Santos de la ciudad de Reynosa y nos pide este bonito tema de Isla de Patmos. Yo te seguiré. No le cambie. Está en Radio Vida.

0: Así es, escuchamos Isla de Pánamo saludando a nuestra hermana Micaela Santos de la ciudad de Reynosa. Y bueno, también queremos mandar saludos para nuestra hermana Noemí hasta la ciudad de Palm View. Bendiciones, hermana Noemí, y nos pide este bonito tema de René González, Mi Iglesia.
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0: Así quedó este tema de René González, mi iglesia, saludando a nuestra hermana Noemí de la ciudad de Palmview. Bendiciones, hermana.
1: Bendiciones, les habla su servidor Enrique Garza. Agradezco a Dios por esta oportunidad de poder dirigirme a ustedes en estos instantes. 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Hay un vacío en su ser. Yo creo que el ministro, el pastor, los consiervos tenemos esa palabra que podemos dar, difundir, compartir con esas personas en necesidad. Jesús en cierta ocasión dice en la escritura que él recorría las ciudades, las aldeas, enseñando en las sinagogas de ellos, predicando el evangelio del reino, sanando toda enfermedad y toda dolencia en el pueblo. Y al ver las multitudes, dice la escritura, que tuvo compasión de ellas, porque estaban desamparadas y dispersas, como ovejas que no tienen pastor. Entonces Jesús dijo a sus discípulos: a la verdad, la mies es mucha, mas los obreros poco. Rogar pues al Señor de la mies que envíe obreros a su mies. Sabe que a través de la radio es un medio de que podemos difundir ese mensaje, llevar esa palabra a esas almas que están sediento, esas almas que necesitan un toque de parte de Dios. 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
0: Son las 2 de la mañana con 46 minutos. 2 de la mañana con 46 minutos. 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Y bueno, seguimos complaciendo. Por aquí tenemos un saludo. Queremos mandar saludos para nuestra hermana María de los Ángeles, de la ciudad de Río Bravo, allá en México. Bendiciones. Gracias por escucharnos. Y bueno, nos pide este bonito tema del grupo Judá, El Mejor de los Corridos. Y hoy nomás, está escuchando Radio Vida.

2:53 p.m. Y bueno, quiero recordarle una vez más que en punto de las 3 de la mañana viene el siguiente programa con nuestro hermano Manuel Ortega, el programa La Victoria, en punto de las 3 de la mañana, así que no se lo pierda. Y bueno, queremos mandar saludos también para nuestra hermana María Torres de la ciudad de McAllen, que por ahí a esta hora de la mañana nos está escuchando y nos pide este bonito tema con Tacho Rivera, Ni tú ni nadie. Así que

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0: Adelante, siervo, estamos al aire.
1: Muy buenos días, gloria al Señor Jesucristo. Muy buenos días ahí en cabina, que Dios me los bendiga mucho. Son nuestros mejores deseos, aleluya, gloria a Dios. Por allá le mandamos saludos a todos los confinados de las cárceles. Allá por la Villita le mandamos saludos a todos los confinados, todos los que se encuentran presos. Todos los que se encuentran presos, que Dios los bendiga mucho, gloria a Dios. Dios siempre tiene un propósito, gloria al Señor Jesucristo. Y le damos toda la honra y toda la gloria a Dios, gloria al Señor Jesucristo. También por allá le mandamos saludos a Perico Paz, le mandamos saludos a Reinaldo Ojeda, que siempre está en sintonía o va manejando y va en sintonía de la emisora, gloria a Dios. Televisora que trae gozo, aleluya, paz a los corazones, gloria al Señor Jesucristo. Siempre van siendo de rueda de vida, que Dios le bendiga mucho, gloria a Dios. Saludamos también a todos los que tengo aquí en la lista de la libreta, donde hago la oración de fe. Saludamos también a Lázaro de Matamoros, don Javier Alviso, Florinda Jiménez Treviño, su hermana Griselda en Houston, Noemí Muñoz, que Dios le bendiga mucho, gloria a Dios, también Margarito Bautista, que Dios le bendiga mucho, Jerónimo Meléndez, Jesús Martínez de Progreso, Jerónimo Meléndez de San Diego City, Rubén Cruz de Dallas, Texas, María de Reynosa tiene años, pero bastantes años, escuchando Radio Vida y también el programa La Victoria. María de Reynosa, Ismael Villarreal de Sullivan City, Celia Segovia acá de Far, Texas, David Silva de Brownville, José Covarrubias de Peñitas, Texas. Ya le anda dando de comer a los animalitos que tiene, gloria a Dios. Dios lo bendiga mucho, José Covarrubias, también a todos de Peñitas, Texas, gloria a Dios. Gil Ortega de Mercedes, Texas, y Dios le bendiga bastante también a él y a toda su familia y a todas las familias de los que están escuchando la palabra de Dios. Modesto Leo de Vallehermoso, escucho sus comentarios, que le bendiga. A Mario Hernández, que le bendiga bastante bien. Maribel Ávila y su hijo Eugenio, Máximo y Fausta, Alonso Benjamín y su esposa Marta García Quintanilla, que le bendiga mucho. Rebeca Serrano de Far, Texas, aleluya, gloria a Dios. Saludamos a Marta Alicia y a José Antonio de Brosvin y Marta Alicia de Matamoros, que Dios les bendiga bastante, gloria a Dios. También saludamos a Dora Alicia de Reynosa, Tamaulipas, que Dios les bendiga mucho, gloria a Dios. Vamos a la palabra de Dios y vamos al libro de San Juan. Vamos al libro de San Juan, capítulo 3. San Juan capítulo 3, vamos a, gloria a Dios, a leerlo en el nombre del Padre, del Hijo y del Espíritu Santo. Dice la santa palabra de Dios: respondió Jesús, de cierto te digo, que el que no naciere de agua y de espíritu, no puede entrar en el reino de Dios. Se lo voy a volver a repetir. Dice: respondió Jesús, de cierto te digo, que el que no naciere de agua y de espíritu, y del espíritu, no puede entrar en el reino de Dios. Palabra de Dios. Tomás, dígame. Qué palabra tan poderosa, es la de Dios, la palabra tan poderosa que si usted está triste y ora, Dios le da gozo. Si tiene alguna aflicción, pues ora a Dios y Dios le da el gozo. ¿Se da cuenta? Gloria a Dios, porque es la única palabra que tiene Dios, la palabra de Dios, la tenemos en la Biblia. Gloria a Dios, que alcanzamos la salvación, y nomás creyendo, y nomás creyendo. Gloria al Señor Jesucristo. Dese cuenta nomás de lo que Dios quiere para el creyente. El creyente es recompensado con la vida eterna, gloria a Dios. Aquí miramos en el capítulo que leímos, aquí miramos en el capítulo que leímos, que solamente la santa palabra de Dios es la que puede, o es la que salva a las personas, por eso es bien necesario, que toda la gente, del mundo, toda la gente del mundo se entregue al Señor Jesucristo. ¿Se da cuenta? Es necesario que toda la gente del mundo se entregue a Jesucristo, porque no hay para dónde, o sea, para dónde, si no nos entregamos a Jesucristo, ¿a quién nos vamos a entregar? Si no nos entregamos a nuestro Señor Jesucristo, ¿a quién nos vamos a entregar? La santa palabra de Dios es la verdad, y es la que lo va a llevar a la salvación. Gloria al Señor Jesucristo. Porque no lo digo yo, lo dice la palabra de Dios. Algunos de los sustitutos del Nuevo Testamento, gloria a Dios, puesto por los hombres, la membresía de la iglesia, reformas humanas, la santa palabra de Dios nos habla bien claramente de lo que hace la palabra de Dios. Miramos en este capítulo se divide claramente en dos partes, el diálogo de Jesús con el fariseo Nicodemo, y el último testimonio de Bautista al ser puesto en prisión acerca de Jesús. Se da cuenta, gloria a Dios, dése cuenta nomás de lo que es la palabra de Dios. Gloria a Dios. Todavía, bueno, se nos introduce aquí se nos introduce a un fariseo con un nombre griego, vencedor del pueblo, y desde que los macabeos ejercieron el poder en Palestina, gloria a Dios, luego eligió el de Cristo, y parecen gloria a Dios, aleluya, acerca del plan de salvación, digamos, porque vino de noche, unos piensan que por procedencia y desacreditación, gloria a Dios, vino y visitó a Jesús de noche, quizá porque sería, pero la Biblia lo dice, sería por avergonzarse de que con quién iba a hablar o algo, pero no lo dice, pero se dice que vino de noche a visitar a Jesús, gloria a Dios, es lo que nos dice la Santa Palabra de Dios, es lo que nos dice y nos da unas instrucciones en particular a fin de la fe en los discípulos, gloria a Dios, para que hemos de creer en Cristo, para descansar en la confianza, gloria a Dios, de una feliz eternidad, de una feliz eternidad, gloria a Dios, hemos de creer y considerar que existe esa felicidad en la casa de mi Padre, aleluya, gloria a Dios, donde hay muchas mansiones, gloria a Dios, donde hay muchas mansiones, y podemos mirar en la Biblia, gloria a Dios, qué es lo que significa una morada, una morada permanente, gloria a Dios, se da cuenta, gloria a Dios, una mansión celestial, que la palabra de Dios lo dice, no lo digo yo, dice, en la casa de mi Padre muchas moradas hay, y también lo vuelve a repetir y dice, y si no fuera así, pues no se lo digo, se da cuenta, gloria a Dios, estamos en el camino correcto de nuestro Dios, y sabemos de antemano, gloria al Señor Jesucristo, que no hay más. Eso le dijo también, gloria a Dios, Dios al pueblo de Israel, dijo, yo soy tu Dios y no hay más, yo soy tu Dios y no hay más, gloria a Dios, le dijo Dios al pueblo de Israel, aleluya, se da cuenta. Se da cuenta nomás de lo que es la bendición de nomás creer, gloria a Dios, la necesidad y naturaleza del nuevo nacimiento, gloria a Dios, de lo que nos hablan los versículos que le leí. El mensaje está del versículo 1 al 5, gloria al Señor Jesucristo, pero también podemos decir, en San Juan 3:16 podemos decir de todo el amor que tiene Dios para nosotros, incluyendo a todo el mundo, incluyendo a todo el mundo, porque de tal manera amó Dios al mundo, que ha dado a su Hijo unigénito, para que todo aquel que en él cree no se pierda, mas tenga la vida eterna. ¿Se da cuenta? Para que todo aquel que en él cree no se pierda, mas tenga la vida eterna. Gloria a Dios. Sabemos que un día vamos a partir de esta tierra, pero ya llevamos el ticket, ¿cómo se dice? El boleto para la vida eterna. Algunos lo creen y otros no lo creen, pero la santa palabra de Dios nos dice que si lo creemos, así es. Si lo creemos, así es. Y yo lo creo. Lo creo de todo corazón. Lo creo de esa manera, de que así como es seguro el día y la noche, así como es seguro el día y la noche, así es de seguro, así es de segura la vida eterna y la venida por segunda vez el Señor, que no pisará la tierra. El Señor no discute sobre la correcta y la condición de la persona que le puede mirar de noche, y no le añade una nueva enseñanza, una enseñanza, gloria a Dios, y que sabemos que es un caso similar, sino que al dar la conversión da un giro de 180 grados y le propone por medio, gloria a Dios, de que el único camino, de que el único camino válido para ver el reino de los cielos, para ver el reino de los cielos y entrar en él, no basta con un cambio, no basta con un cambio de estado ni con una reforma de la vida, sino que es necesario o necesita un cambio de espíritu, gloria a Dios, y es preciso nacer de nuevo. Es preciso nacer de nuevo o nacer de arriba. Se da cuenta, hay dos sentidos a esta última traducción, y es preferible, gloria a Dios, para no dar pie a los partidarios de la reencarnación, que es pues absolutamente necesario un cambio absoluto y radical, gloria a Dios, obra de la regeneración espiritual llevada a cabo por el Espíritu Santo, gloria a Dios, en el corazón del pecador. Aleluya. Y este es el cambio radical. Este es el cambio radical y es un don de Dios. Vaya a Efesios 2, versículo 8. Vaya a Efesios. Gloria a Dios, y por el reino de Dios, es decir, gloria a Dios, la generosa y libre iniciativa divina de salvar al hombre, gloria a Dios, por eso toma cuerpo en una persona de acuerdo con Marcos capítulo 1, versículo 15, gloria a Dios, las condiciones inesperadas o indispensables para que ese reino de Dios sea una realidad en nuestras vidas, y tiene que ser el arrepentimiento o un cambio de mentalidad, un cambio de mentalidad y la fe en las buenas noticias. En las buenas noticias, gloria a Dios, que es el Evangelio, o que es la palabra de Dios, el reino de Dios. Aleluya. Dese cuenta, aleluya, gloria a Dios. He reconocido, gloria a Dios, las normas, la gracia, o sea, en el favor que prevalece en nuestro Dios. Dese cuenta nomás, aleluya. Dese cuenta nomás de ese regalo tan grande. Para empezar, tenemos el regalo de la Santa Palabra de Dios. ¿Y cuántas bendiciones no vienen ahí? Viene la salvación. Usted empieza a aprender más de la Biblia, empezando, gloria a Dios, y es una preparación, gloria a Dios, una preparación que no se termina en el camino del Señor, sino que se termina hasta el último día de nosotros. Aleluya, gloria a Dios. Dice la Biblia que Él estará con nosotros hasta el último momento. Aleluya. ¿Y qué es lo que nos da a entender? Que vamos bendecidos, gloria al Señor Jesucristo, porque confiamos en la palabra de Dios y todas las cosas se nos convierten en bendición, nos ayudan para bien todas las cosas, gloria a Dios. Por eso miramos la Santa Palabra de Dios, lo que es la Santa Palabra de Dios. Podemos decir, Ebenezer,

jamás podemos llevar gloria a Dios. ¿Por qué? Porque solamente la palabra de Dios es la que tiene la bendición para cada oyente, para cada creyente, gloria a Dios. Como le estaba diciendo, unas reformas humanas, buenas obras, la confirmación, el nuevo nacimiento. Bueno, el nuevo nacimiento es una obra divina, gloria a Dios, nacido de Dios. Vaya Juan capítulo 1, versículo 13, gloria a Dios, nacido del Espíritu. Capítulo 3, versículo 8, avivado, obra realizada por el Espíritu, gloria a Dios, engendrado por la palabra de Dios. Aleluya, gloria a Dios. Y la santa palabra de Dios siempre esté en nosotros, y buscando siempre la presencia de Dios, como si estuviéramos vacíos, aunque la copa esté rebosando, pero la búsqueda de Dios como si estuviéramos vacíos. Aleluya, gloria a Dios. Avivado y obra realizada por el Espíritu Santo, engendrado por la palabra de Dios, nacido de simiente incorruptible por medio de la sangre de nuestro Señor Jesucristo en la cruz del Calvario. Ahora queremos algunas evidencias. Queremos algunas evidencias acerca, gloria a Dios, unas evidencias acerca de la palabra de Dios, nacido de la simiente incorruptible por medio de la sangre de Jesús. Evidencias del nuevo nacimiento: no hay ninguna condenación para los nacidos de nuevo. Romanos 8:1, el testimonio del Espíritu, gloria a Dios, el testimonio del Espíritu Santo, la falta del amor para las cosas del mundo. O sea que las cosas del mundo, entre más se busca la presencia de Dios, las cosas del mundo se van olvidando. El testimonio de Jesús, Romanos 10:10, el fruto del amor, gozo, paz, paciencia, benignidad, bondad, felicidad. Amor en corazón, amor en el corazón de los cristianos, perdón de todos nuestros enemigos, amar a Dios y guardar sus mandamientos, gloria a Dios. ¿Se da cuenta? Ya cuando hay un cambio, el cambio está bien garantizado, está bien garantizado. Inclusive hay una fiesta en los cielos, lo dice la Biblia, hay una fiesta en los cielos cuando un pecador se arrepiente, así lo dice la Biblia. Por eso, y luego ya pasa de un nuevo nacimiento a ser un hombre espiritual. Ser un hombre espiritual, el nacimiento espiritual es seguido por una vida espiritual. La vida espiritual está seguida por un andar espiritual, gloria a Dios. El andar espiritual necesita una fortaleza, gloria a Dios. Necesita una fortaleza espiritual. La fortaleza espiritual necesita alimento espiritual.

0: gloria a Dios. El alimento espiritual requiere un apetito espiritual, gloria a Dios. El apetito espiritual, gloria a Dios. El Señor nos aviva espiritualmente y pone la fe por encima de toda la vista. Gloria a Dios. Padre nuestro que estás en el cielo y en todo el lugar. Señor Santo de la Gloria, en el nombre de Jesús, Señor, he tenido tu palabra, Señor. Te pido por los enfermos de los hogares. Te pido por cada petición de las personas que están escuchando la palabra de Dios a esta hora de la madrugada. Te pido por cada petición que tienen ellos en su corazón. Señor, yo te pido también por los enfermos de los hospitales, de los hogares. Gracias, Señor Jesucristo. Gracias por tu palabra. Y te pido que me des el mensaje también para mañana a la misma hora. Dame el mensaje, por favor, para el día de mañana traerlo. Gracias, Señor. Te pido por mis hermanos en la fe. Te pido por aquellos que andan llevando algún tratadito, por aquellos que se esmeran por buscar un mensaje para llevarlo a alguna persona. Señor, también te pido por mis hijas, por mis hermanos en la fe, como ahorita te dije, Señor. Muchas gracias. Muchas gracias por tu palabra. Muchas gracias por tu palabra y las atenciones que nos das, Señor, porque es tu palabra la que enseña, es tu palabra la que salva, es tu palabra la que sana, gloria a Dios, y en tu palabra nos quedamos, aleluya, siempre dándote honra y gloria, porque tú eres Dios, porque tú eres santo, porque tú eres el Todopoderoso. Gracias. Mi nombre es Manuel Ortega. Hasta la próxima. Amén. Amén. Y amén.
1: Y bueno, así quedó este programa La Victoria con nuestro hermano Manuel Ortega. Él nos encuentra en las instalaciones de Radio Vida, fue por teléfono. Y bueno, si usted necesita oración, por aquí tenemos el teléfono de él, se lo voy a compartir. El teléfono de nuestro hermano Manuel Ortega es 863-509-3261, 863-509-3261, con nuestro hermano Manuel Ortega del programa La Victoria. Si usted necesita oración, bueno, márquele a él.
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1: Y bueno, son las 3 de la mañana con 32 minutos. Recuerde que estamos en Salud y Complacencia. Si usted quiere escuchar un canto de su agrado, márquenos 956-968-7777. Así escuchamos al grupo Rojo desde el amanecer.

Así es, son las 3 de la mañana con 45 minutos. Y bueno, queremos saludar a nuestro hermano Rubén de la ciudad de Elsa, que siempre nos está escuchando por ahí. Gracias, hermano, bendiciones. Y bueno, que nos pidió este bonito tema de Pete Regalado. ¡Ay, qué bonito! Súbale hasta el 100. 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

Así quedó este bonito tema, saludando a nuestro hermano Rubén, que por ahí nos está escuchando. Oiga, también quiero saludar a nuestro hermano Everardo Rendón, hasta la ciudad de Edinburgh. Y bueno, nos pide este bonito tema de Antonio de Jesús, Sublime Amor. Saludando a todo el staff de Radio Vida, para su esposa también, Silvia López, y para todos los locutores que ya sabemos quiénes somos. Bendiciones, gracias hermano por el saludo.

Y bueno, quiero anunciarle el siguiente programa para las 4 de la mañana, ya en 10 minutos. El programa La Puerta es Jesucristo con los pastores Belmares, nuestro pastor Ramiro Belmares y su esposa por aquí ya están en las instalaciones de Radio Vida. Así que no se lo pierdan, punto de las 4 de la mañana.

Te daré gracias, mi Dios, de todo corazón, te cantaré himnos. Esto lo expresó el salmista David, agradecido por una victoria. Ahora, nosotros también lo hacemos, porque nuevamente Dios nos ha respaldado. Muchas gracias a todos los que participaron. Sin su ayuda, esto no hubiera sido posible. Es por eso que para nosotros es muy importante tomar este tiempo para decirte que Dios te va a recompensar el gran esfuerzo que haces para que este ministerio radial siga adelante. La palabra de Dios dice que el alma generosa será prosperada. Proverbios 11:25. Así que solo espera, porque la bendición de Dios llegará a tu vida. Si tienes alguna duda de cómo cumplir con tu promesa, llámanos al 956-968-7777 o visítanos en el 2720 West Business 83 en West Laco, Texas. Con gusto te atenderemos. Recuerda que poderoso es Dios para hacer que abunde en vosotros toda gracia, a fin de que teniendo siempre en todas las cosas todo lo suficiente, abundéis para toda buena obra. Dios es bueno y para siempre es su misericordia. A nombre de todo el staff de Radio Vida, muchas gracias.

Y bueno, son las 3 de la mañana con 54 minutos. Recordando el siguiente programa, La Puerta es Jesucristo, con el pastor Ramiro Belmares, y por aquí también está su esposa. Así que no se lo pierdan, punto de las 4 de la mañana.

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1: Gloria a Dios. Dios les bendiga, hermanos, en esta hermosa mañana. Gloria al Señor. Gracias a Dios, ¿verdad?, por permitirnos una vez más de estar aquí en Radio Vida. Gloria a Cristo Jesús, ¿verdad? Espero que en esta mañana, gloria al Señor, que Dios se glorifique en tu vida y en cada una de tu familia en el nombre poderoso de Cristo Jesús, y que Dios supla cada necesidad que haya tú en tu vida. Aleluya, en estos momentos, ¿verdad?, porque Dios va a derramar de su gloria, de su presencia, de su poder, aleluya, a través de su santa palabra. Prepárate, hermano, hermana, que Dios te va a estar hablando en esta mañana por medio de su palabra, aleluya. Vamos a buscar Primera de Reyes, gloria al Señor, aleluya, 17:8, gloria a Dios. Dice la palabra de Dios de la siguiente manera, en el nombre de Jesús: vino luego a él palabra de Jehová diciendo: levántate y vete a Serepta de Sidón y mora ahí, y aquí yo he dado orden allí a una mujer viuda que te sustente. Entonces él se levantó y se fue a Serepta, y cuando llegó a la puerta de la ciudad, he aquí una mujer viuda que estaba ahí recogiendo leña, y él la llamó y le dijo: te ruego que me traigas un poco de agua y en un vaso para que beba. Y yendo ella para traérsela, él la volvió a llamar y le dijo: te ruego que me traigas también un poco de bocado de pan en tu mano. Gloria al Señor. Padre bendito Dios, en esta mañana, Señor, los ponemos en tus manos, poderoso Jesús, para que usted obre de una manera especial, Padre, y que derrame de esas bendiciones que usted tiene para cada uno de nuestros hermanos que están oyendo, que están escuchando, Padre, y hermanas. Padre, derrama de tu gloria, tu presencia, de tu poder, Señor, y todo aquel que esté enfermo, Padre, toca, Espíritu Santo, y sánalo de una manera especial en esta mañana, Padre Santo, en el nombre de Jesús. Los quitamos nosotros, Señor, para que usted tome el control y que su Espíritu Santo sea el que esté hablando a través de nosotros, en el nombre poderoso de Cristo Jesús, Señor. Gracias por tu palabra, por tu amor, por tu misericordia.
2: Gracias, Señor. Amén. Le damos gracias por esta preciosa palabra tuya, mi Dios amado. Como leía nuestro hermano pastor, ¿verdad?, en esta mañana, dándole gracias al Señor porque nos da una nueva oportunidad de estar en pie, ¿verdad?, para gloria de su nombre. Ahora, ¿verdad?, aleluya, vamos a llevar el mensaje de la palabra de nuestro Dios. Dice que en aquellos días Elías, ¿verdad?, fue enviado. Dios le dio una orden a Elías y le dijo que se levantara y fuera a Serepta de Sion, ¿verdad?, y que allí había una mujer, la cual ya el Señor estaba preparado, ¿verdad?, había amén, preparado para que él fuera sustentado, para que él fuera allí, ¿verdad? Dice que entonces se levantó y se fue a Serepta, y cuando llegó a la puerta de la ciudad, esta mujer ya estaba allí. Amén. Esta mujer estaba allí recogiendo leña, y dice que Elías le llamó y le dijo: te ruego que me traigas un poco de agua en un vaso para que beba, ¿verdad? Pero Dios ya había preparado, hermanos, todo lo que él tenía. Así, aleluya, también Dios ha preparado una palabra en esta preciosa madrugada para ti a través de su palabra. Ahí donde tú estás, el Señor nos está diciendo que así como en aquellos tiempos había milagros, así como en aquellos tiempos el Señor tenía preparado algo para su siervo, ¿verdad? Lo envió, le dio una orden, pero algo muy importante, que Elías obedeció. Porque amén. Si Elías gloria no hubiera a obedecido a la palabra que el Señor le dio, pues no hubiera sucedido, ¿verdad? Lo que sucedió. Así no es. Hubiera pasado. Aunque con él, con el Señor, todo ya está provisto, todo ya está hecho, hermanos. En esta mañana preciosa damos gracias al Dios Todopoderoso, porque su palabra es verdad, ¿verdad? Dice que también le dijo que te ruego que me traigas un poco de agua en un vaso para un que beba. Le pidió dos cosas, ¿verdad?
1: Aleluya,
2: que fuera e hiciera, ¿verdad? Pero le dijo que la mujer le contestó y le dijo que no tenía más que un puñado, ¿verdad? Para él, para su hijo, y después para dejarse morir. Pero déjame decirte que cuando Dios prepara algo, Dios no se equivoca. Dios, aleluya, cuando te ha dado una palabra, Dios la va a cumplir en su tiempo y en su momento. Porque Dios dice su palabra, que Dios no es hombre para que mienta, ni hijo de hombre para que se arrepienta, aleluya, de lo que Él te ha prometido en algún momento. En algún momento el Señor te ha dado una palabra, Él te ha dicho, yo voy a estar contigo. Él te ha dicho, no vas a morir. Él te ha dicho, yo te sustentaré. En algún momento Él te ha dado una palabra, una promesa a tu vida. Así entonces es. Dice aquí, mi amado hermano, que Elías fue a Sidón, ¿verdad? A Sarepta de Sidón. Y allí estaba esta mujer viuda. Allí estaba, y no es, a veces no comprendemos la palabra del Señor, ¿verdad? Y decimos, pero ¿cómo me envía el Señor a este lugar si en este lugar falta esto, falta aquello? En este lugar no hay lo que yo estoy buscando. Pero por eso dice su palabra, ¿verdad? Que los pensamientos de nosotros no son los del Señor. Santo, ni aleluya. Los caminos que nosotros vamos a veces amén. Caminando no son los caminos que el Señor tiene para nosotros. Porque Él dice que solo Él tiene, ¿verdad? Caminos de bien, pensamientos de bien para nosotros, mis amados hermanos. Pero déjame decirte que a veces la palabra que Dios te ha dado se te ha olvidado. Se te ha quedado, ¿verdad? En el proceso que estás llevando, se te ha olvidado a causa de la circunstancia, a causa de que no entiendes por qué lo que tú pides no sucede en el momento exacto, aleluya, que tú quieres. Pero déjame decirte que en el Señor siempre hay un tiempo perfecto, y el Señor ya había dado esa palabra. A Elías le dijo, levántate, le dio una orden a Elías, ¿verdad? Y Elías obedeció. A veces el Señor nos ha dado palabra a nosotros, mi amado hermano, nos ha dado una promesa, pero falta que nosotros la creamos en nuestro corazón. Porque dice la palabra que todo lo que pidamos en oración, creyéndolo, santo, lo aleluya, vamos a recibir. Gloria a Dios. Y Dios no miente, Dios no te ha mentido, pero déjame decirte que es necesario que tú también hagas lo que te corresponde hacer a ti. Amén. ¿Verdad? Que tú acciones, que tú hagas, si el Señor te dio una promesa, es que Él la va a cumplir en tu vida. Aleluya. Es, aleluya. Y dice que esta mujer, hermanos, yendo ella para traérsela, Él le volvió a llamar y le dijo, te ruego que me traigas también un bocado de pan en tu mano. Y aquí es donde, ¿verdad?, el Señor ya tenía preparado todo, ¿verdad? Porque aunque ella respondió, vive Jehová tu Dios, que no tengo pan cocido, solamente dice un puñado de harina tengo en la tinaja y un poco de aceite en una vasija. Ahora recogía dos leños para entrar y prepararlo para mí y para mi hijo, para que le comamos y nos dejemos morir.
1: Aleluya.
2: Gloria al Señor, aleluya. Porque cuando el Señor te manda a un lugar, mi hermana, tal vez en escasez, tú no entiendes el mensaje que Dios, alabado Dios te está Dios, formando.
1: Así es.
2: Dios te está fortaleciendo a través de la prueba. Dios quiere que a través de ese, de eso que tú miras con tus ojos naturales, Dios te va a fortalecer. Amén. Dios te está trayendo a tu vida lo que necesitas para ser una mejor persona, un mejor cristiano, ¿verdad? Dijo aquella mujer que solamente tenía un puñado, mi hermana. Tal vez tú también tengas solamente algo poco, algo pequeño, algo que no es suficiente, pero déjame decirte que Dios cumple sus promesas.
1: Amén,
2: aleluya. Él tiene promesas en su palabra. Él dice que Él va a estar contigo. Ahí en medio de esa enfermedad por la que tú estás pasando, Él dice en su palabra que Él está contigo. Aleluya. Él un día te dijo, yo estaré contigo. Amén. Pero también te dijo, esfuérzate y sé valiente, no desmayes, porque Él está contigo. Porque Él, cuando tú estás en una situación difícil, déjame decirte que solo es porque te está formando.
1: Amén. Aleluya.
2: Cree la palabra, porque en su palabra hay vida eterna, mi amado hermano.
1: El 13 dice aquí, dice, Elías le dijo, no tengas temor, ve, haz como ha dicho, pero hazme a mí primero de ellos una pequeña torta cocida debajo de las cenizas y traérmela, y después harás para ti y para tu hijo. Era una palabra profética, porque Dios así es, hermano. Cuando Dios habla la palabra, se va a cumplir. Pero ahorita, hermano, hay mucho profeta que te quiere profetizar, cuando nosotros ya tenemos las profecías aquí en la palabra de Dios, hermano, y a veces los mienten, y a veces eso nos causa un desánimo a nuestras vidas, aleluya, porque no se cumple la palabra de Dios cuando el profeta te da esa palabra. Pero ¿sabes qué? Tú no tienes que esperar que vengan a profetizarte, no. Tú métete en la palabra de Dios. Ahí está todas las profecías que tú quieres escuchar para tu vida, hermano. Aleluya. Elías aquí le dijo, no tengas temor, no tengas miedo. El Señor está contigo. El Aleluya. Señor proveerá. El Señor te sustentará. El Señor te cuidará. El Señor te sanará. El Señor ahí está contigo. Porque Él dijo, yo estaré contigo todos los días hasta el fin del mundo. Así que tú lo que tú estés pasando, no te mortifiques, no tengas temor, no te amedrentes ahí tú, no. Tú solamente dile, Señor, en tus manos estoy, Padre. Yo sé que tarde o temprano usted me va a ayudar, usted me va a levantar, usted me va a sanar, usted va a romper toda esa cadena, todas esas barreras, todas esas maldiciones que han venido a mi vida, toda esa escasez. Todo lo que está estorbando se va a ir fuera en el nombre de Jesús, porque el Señor está conmigo, y lo que está contra mí es más débil que el que está conmigo, aleluya, porque es más fuerte el poderoso de Israel que está contigo, hermano, que el que está en contra de ti. Así que tú no tengas miedo, no tengas temor, el Señor te va a dar la victoria, el Señor te va a dar la victoria. ¿Cuándo? No lo sabemos. Pero Dios sí sabe el día y la hora, en el momento adecuado, cuando los doctores te digan, ¿sabes qué? Tú ya no tienes remedio, tú ya estás desahuciado, tú ya tienes un día, una hora para que mueras. Eso es lo que dice el doctor, hermano, aleluya. Pero falta lo que diga el doctor de doctores. Él es el que tiene la última palabra. Él sabe cuándo viene por ti. Él sabe si estás preparado. Él sabe si te estás buscando en su presencia, de su Espíritu Santo, para que cuando Él venga, aleluya, no nos haya dormido, que nos haya despiertos para irnos juntamente con Él, hermano. Aleluya, pues tenemos que levantarnos, hermano, tenemos que despertarnos ya, aleluya, porque la venida de Cristo está cerca, hermano, aleluya. Aleluya, gloria al Señor.
2: Gloria al Señor, aleluya. Qué hermosas palabras, hermanos, en esta mañana. Qué hermosa palabra, porque como leía nuestro hermano, dice que le dijo a no tengas temor.
1: Aleluya.
2: ¿Verdad? El temor o el miedo, mi amado hermana, nos deja paralizados, no. Amén. Nos deja avanzar. Y cuando el Señor le dice a Elías, le dijo, no tengas temor, veas como has dicho, pero dice que le dijo Elías a la viuda, pero hazme primero a mí.
1: Aleluya.
2: ¿Verdad? Tenía que hacerle primeramente al profeta, ¿verdad? Porque ahí se iba a cumplir la palabra de nuestro Dios, las promesas, ¿verdad? Que hay. Aleluya. Vamos a leer en el libro de Lucas, capítulo 4, versículos 25, 26, dice la palabra de Dios, mira. Y en verdad os digo que muchas viudas había en Israel en los días de Elías, cuando el cielo fue cerrado por 3 años y 6 meses y hubo una gran hambre en toda la tierra. Por eso fue que Dios sacó a Elías de allí, ¿verdad? Dios llevó a Elías hasta Sarepta de Sidón, ¿verdad? Porque había habido una gran sequía por 3 años. Aleluya, y aquí nos dice 6 meses. Y hubo una gran en toda la tierra, dice. Pero dice, ninguna de ellas fue enviada, ha enviado Elías, sino a una mujer viuda en Serepta de Sidón. Qué hermosa, ¿verdad? Confirmar que la palabra de Dios, mis amados hermanos, no se equivoca. Había una sequía y por eso fue que el Señor envió a Elías a esta viuda, a este lugar de Aleluya. Serepta, ¿verdad? Para que ella le diera a él. Y también para que Elías no se acostumbrara, porque en los párrafos anteriores o los versículos, mi amado hermano, dice que Elías, ¿verdad? Iban los cuerpos y le daban de comer, ¿eh? Iban los cuervos y le llevaban lo que él necesitaba allí donde él estaba, ¿verdad? Pero yo creo que Dios no quería que Elías se acostumbrara a estar escondido, sino que fuera y hiciera, ¿verdad? Porque el Señor fuera y profetizara, fuera y hiciera lo que el don que Dios le había dado a él, ¿verdad? Lo que Dios le había dicho. Y dice que esta mujer, mi amado hermano, dice que ella le dio igual, aunque ella dijo, solo tenemos eso, solo tengo esto, ¿verdad? Al siervo de Dios, déjame decirte que dice que la harina en la tinaja jamás escaseó después. Después de que ella también hubo una obediencia en ella, ¿verdad? Y ahí en el capítulo, versículo 24, el 17-24, dice, entonces la mujer dijo a Elías, ahora conozco que tú eres varón de Dios, y que la palabra de Jehová es verdad en tu boca. Recordemos que después de que el Señor puso que le diera de comer a Elías, dice que también su hijo enfermó de esta mujer, ¿verdad? Dice que enfermó y ella, pues de cierta manera le dijo, ¿verdad? A Elías. Y déjame, dice el 21. Y se tendió sobre el niño 3 veces y clamó a Jehová y dijo, Jehová, Dios mío, te ruego que hagas volver el alma de este niño a él, porque estaba muerto el hijo de la viuda después, ¿verdad? Dice que murió y igual le dijo a Elías ella, Jehová, Dios, que aún a la viuda en cuya casa estoy hospedada, has afligido y haciendo morir a su hijo, ¿verdad? El 20 y el 21 es lo que acabo de leer. Y dice que esta mujer se afligió, mi amado hermano, por haber visto a su hijo morir. Pero déjame decirte que dice el siervo se tendió sobre el niño, ¿eh? Y le clamó a Dios y le dijo, ¿verdad? Le dijo, Jehová Dios mío, te ruego que hagas volver el alma de este niño a él. Amén. Dios es poderoso. Dios es grandioso. Tú cree a su palabra. Porque dice que todo esto fue hecho a causa de la palabra que se dijo. Una simple palabra, aleluya, una simple obediencia, mi amado hermano, va a cambiar tu circunstancia. Cuando tú crees a la palabra de Dios, a cuando tú crees lo que Dios te ha dado, va a haber un cambio. Tú vas a notar la diferencia, pero es necesario creer la palabra del Señor, ¿verdad? Y dice que luego tomando Elías al niño, hermanos, le trajo del aposento a la casa y le dio a su madre y le dijo, Elías, mira, tu hijo vive. Poderoso es nuestro Dios. Poderoso es Dios. Tal vez los doctores han dicho que tú no vivirás. Tal vez los doctores te han dicho que ya no hay ningún remedio. Aleluya, y yo he aprendido, mi amado hermano, en que uno dice siempre, y Dios no, llega a tiempo. No, Dios ya llegó a nuestras vidas. Dios ya ha estado con nosotros. Ahora nos falta que nosotros creamos a sus promesas que Él nos ha dado, conforme a su palabra. Porque dice que después, ¿verdad?, de que le entregó al niño, fue cuando la mujer le dijo a Elías, ahora conozco. Fíjese, le dijo, ahora conozco. Dice que tú eres varón de Dios y que la palabra de Jehová es verdad en tu boca. Pero pasó un tiempo, mi amado hermano. No sucedió al instante, aleluya, ¿verdad? Pasó que Dios lo envió a Serepta, pasó que encontró a la viuda y todo le fue revelado por el Espíritu a Elías. Todo le fue dicho, ¿verdad? Pero para que esto sucediera y hubiera lo que hubo, mi hermano, una respuesta a la viuda, aún
1: la obediencia.
2: La obediencia que hubo en Elías. Aleluya. La obediencia que hubo en la viuda también. Amén. Porque a pesar de que dijo, bueno, hay poco, no hay mucho para darle a este varón, ella dijo, bueno, voy y hago lo que me dice. Y allá, después que muere a su hijo, después de eso, ¿qué pasó? Hubo la bendición. Dice que las tinajas, la harina y el aceite nunca escaseó, hermano, hasta que se acabó aquella hambre, ¿verdad?, que hubo, porque dice que fue sobre toda la tierra, ¿verdad? Y eso nos lo confirma en el libro de Lucas, capítulo 4, versículo 25-26. Ahí era lo que yo le leía ahorita.
1: ¿Eh?
2: Dice que en verdad había muchas viudas en Israel, pero que solamente cuando Elías, ¿verdad?, fue a aquella viuda, a una viuda, Dios todo lo tiene ya preparado.
1: Amén.
2: Dios no llega a su tiempo. Dios ya llegó hace mucho a nuestra vida, mi amado hermano. Dios ya llegó y Él lo único que quiere es que nosotros creamos a su palabra. Porque dice que todo fue hecho a causa de su palabra, y que la palabra, dice, de Jehová es verdad en tu boca.
1: Amén. Aleluya.
2: Que la palabra de nuestro Dios sea verdad en nuestra boca, mi amado hermano. Que la palabra de Jehová, nosotros demos testimonio que es
1: así
2: verdad.
1: Es.
2: A razón de todo lo que pasó Elías en este capítulo y en estos versículos, mi amado hermano, yo te digo en esta hora, Dios te ha dado alguna promesa en algún momento de tu vida, tal vez por las circunstancias se te ha olvidado, pero recuerda que Dios es un Dios que sus promesas las
1: aleluya
2: cumple. Él no te va a abandonar.
1: Llegará.
2: Él no te va a dejar. Su promesa ya está. Dice la palabra del Señor cuando nosotros hemos venido a sus pies, mi amado hermano. Dice que su palabra, lo que Él nos ha prometido a nosotros, ya está. Todo está añadido, dice. Dice la palabra del Señor, ¿verdad? Que todo ya fue añadido, mi amado hermano. ¿Sí? Solamente que yo siempre digo y expreso, mi amado hermano, ya está todo hecho, pero nosotros tenemos que creer a Dios. A veces en el pueblo del Señor hay mucho temor y mucho miedo que no nos deja avanzar, que no nos deja que haga efecto su palabra en la vida de uno.
1: Amén, aleluya,
2: ¿verdad? Es necesario que creamos, así como que cuando Elías se levantó porque había una gran escasez en aquellos tiempos y el Señor lo envió a quien le sustentara, pero había un propósito más grande.
1: Amén.
2: Glorificarse nuestro Dios a través de esa viuda y para que ella viera que Dios no se había olvidado de
1: así
2: ella
1: es,
2: sino que allí estaba la promesa que había hecho, ¿verdad? Tal vez, yo no sé si a ella se lo había prometido, sabía ella, tal vez no conocía a Dios,
1: así
2: porque
1: es.
2: Dice que después de un tiempo fue cuando ella dijo, reconozco, ¿verdad?
1: Reconoció el varón de Dios.
2: Aleluya. Que era una palabra de Dios, que esa palabra era verdaderamente
1: aleluya
2: venía del Señor.
1: Así es.
2: Dice que la palabra de Jehová es verdad en la boca del profeta, que quiere decir que se cumple, mi amado hermano. Así que, ¿verdad? Tenemos una gran bendición, mi amado hermano. Y en esta mañana yo te quiero decir, confía en la palabra
1: aleluya
2: del Señor.
1: Gloria a Dios.
2: Confía porque dice que todo en esta vida pasará un día, mi hermano. Aún habla de la palabra de que el Espíritu Santo cesará.
1: Aleluya,
2: pero su palabra dice, no pasará. Su palabra permanecerá para siempre. Porque cuando tú la escribes en las tablas de tu corazón, no habrá quien te la arrebate.
1: Amén,
2: no habrá
1: aleluya
2: quien te la robe. No habrá quien te quite las promesas que el Señor te ha dado. Levántate en esta mañana y cree. Levántate, arrodíllate, clama. Por eso dice su palabra, clama a mí. Y yo te responderé
1: es,
2: y
1: aleluya
2: te enseñaré cosas grandes y ocultas que tú no conoces.
1: Y recibirás.
2: Aleluya.
1: Cuando tú seas obediente.
2: Aleluya.
1: Cuando
2: así
1: tú
2: es
1: te esfuerces para
2: la
1: servir
2: gloria
1: al Señor. Cuando tú le pides al Señor y el Señor ahí está contigo, hermana, pero tú tienes que aferrarte de la promesa que Dios ya te ha prometido. Hazla tuya con tu fe, aleluya. Provoca la bendición de Dios para que llegue a tu vida, para que llegue a tu familia, porque dice, clama a mí y yo te responderé, te enseñaré cosas grandes y ocultas que tú no conoces. Tenemos que hacer nuestros nuestro trabajo también, hermano, aleluya, para poder obtener la victoria de Dios, para poder obtener las bendiciones que Dios ya tiene ahí preparado para sus hijos, para sus hijas, pero sus hijos no están activos en las cosas de Dios.

0: esfuérzate y sed valiente, no temas ni desmayes, porque Jehová tu Dios está contigo a donde quiera que tú vayas. Levántate,
1: gloria,
0: hermano,
1: al Señor,
0: tarde o temprano recibirás lo que tú estás esperando. Aleluya, alabado sea Dios, porque está escrita en la palabra de
1: gloria,
0: Dios,
1: a Cristo,
0: y todas,
1: aleluya,
0: esas profecías, hermano. Ve a la Biblia, a la palabra de Dios, y ahí está la profecía que tú quieres escuchar para tu vida. No permitas que ya te sigan engañando, no, porque tú esperas una palabra de alguien, hermano, pero ¿sabes qué? ¿Qué más mejor que tú te metas en la palabra de Dios y en la misma palabra te va a dar esa sabiduría, esa enseñanza, esa verdad que tú quieres escuchar, hermano? Y no te vas a esperar, ni vas a tener duda en tu mente, en tu corazón, porque tú la has leído, tú la has descubrillado, y no te lo han dicho, sino tú, con tus propios ojos, con tu propia vista, lo has descubriñado. Entonces tú estás seguro 100% que es palabra de Jehová. Aleluya. Por eso, hermano, es muy importante descubriñar las Escrituras para que nadie los engañe, para que nadie los juegue, aleluya, con esa palabra de mentira, hermano. Gloria al Señor. Por eso vale la pena esforzarnos, hermano.
1: Servirle
0: al Señor. Gloria,
1: sí,
0: a Dios.
1: Señor.
0: Aleluya.
1: Gracias,
0: Dios,
1: amado Dios.
0: A Vero Belmares, que nos está viendo, y a mi hija Rubí Belmares.
1: Gloria a Cristo,
0: gloria al Señor.
1: Aleluya, qué hermosas promesas del Señor. Yo te digo en esta mañana, el Señor te ha dicho algo, te ha mandado algo. Levántate, obedécele, porque allí vas a encontrar la victoria que tú,
0: amén,
1: buscas.
0: Aleluya.
1: Él te ha dado una promesa, pero necesitas levantarte, necesitas hacer tu parte.
0: Aleluya.
1: Cristo vino y nos dio salvación, ¿verdad? Dijo, yo me voy, es necesario que yo me vaya. ¿Para qué? Dice, para que les envíe al Espíritu Santo, para que les ayude, para que en lo,
0: amén,
1: que nosotros no podamos, busquemos su presencia y Él nos dé guianza a través de la palabra de nuestro Señor,
0: aleluya,
1: Jesucristo. Así que en esta mañana, mi amado hermano, cree las promesas en su palabra. Hay muchas promesas que son para nosotros. Y allí donde tú estás, levántate, créele al Señor.
0: Gloria a Dios.
1: Ponte de pie, pelea la buena batalla, dice el Señor, ¿verdad? Dice su palabra que debemos de pelear la buena batalla. ¿Con qué? Dice, con su palabra, no con nuestros entendimientos, con nuestra sabiduría, sino con su palabra. Así que, mi amado hermano, en esta mañana damos honra y gloria a Dios por su palabra. Le damos gracias a Dios por eso. En esta mañana vamos a estar unos 15 minutos en las líneas de teléfono, ¿verdad? Y en esta mañana vamos a orar para ser despedidos, ¿verdad?, de esta programación una vez más, pero primeramente el Señor, si no viene, el próximo jueves estaremos aquí a la misma hora, de las 4 a 4:30, ¿verdad? Y ahí estamos teniendo los servicios los sábados a las 7 de la tarde, ¿verdad? Tenemos también los miércoles, estamos teniendo oración de las 10 de la mañana a las 12 de mediodía, ¿verdad? Ayer le damos gracias, tuvimos un grupito de hermanas que están apoyando en la oración, así que si a ti te interesa, ¿verdad?, unirte, pues ahí estamos, ¿verdad?, para gloria de su nombre, para que Él sea glorificado y exaltado. Así que, hermanos, la dirección es en Mercedes, es en la mía 11, ¿verdad?, la 10, 15 y la 11, mi amado hermano. Ahí está el número de nuestro hermano pastor, es... Él lo va a dar, ¿verdad?
0: Gloria a Dios. Si usted necesita, si usted quiere que vayamos a hacer bendición a su casa, a su hogar, aleluya, podemos ir a orar. Si necesita un culto, también podemos estar ahí bendiciendo su hogar en el nombre de Cristo Jesús. Aleluya. En esta mañana vamos a orar, hermanos, en el nombre poderoso de Cristo Jesús. Bendito Dios y Padre, misericordia en esta hora, Señor.
1: Gracias.
0: Yo te pido en el nombre de Jesús de Nazaret, bendito Dios. Todo aquel que esté enfermo, Padre, ahí pon tu mano, Señor, y sánala de una manera especial, Padre, en el nombre de Jesús, que se vaya toda enfermedad de su vida, todo lo que está estorbando, en el nombre poderoso de Cristo Jesús. Espíritu Santo, toca ahora, recibe el poder de lo alto, en el nombre de Jesús, la unción de Dios te toca, derrama ahora mismo de tu poder, Señor, en el nombre de Jesús, toca, ahí está papá, en el nombre de Jesús, está tocando, te está bendiciendo, te está sanando, te está liberando, está rompiendo toda cadena, toda barrera.

0: toda maldición, todo obstáculo con lo que estaba en tu vida hoy, se va a ir fuera en el nombre de Jesús. Sacúdete, levántate en el nombre de Jesús y dale gracias a Dios por lo que ha hecho en tu vida, en el nombre de Cristo Jesús. Bendito Dios, aleluya. Mi número de teléfono es 956-405-5153. Ahí me puede llamar para oración. A la hora que usted guste, llámeme y ahí le podemos estar contestando. Y Dios me les bendiga y hasta la próxima. Pues a las 5 de la mañana. Bendiciones y Dios me los siga bendiciendo a cada uno de ustedes. Amén.
1: Así quedó este bonito programa. La puerta es Jesucristo con nuestros pastores Benmares, el pastor Ramiro Benmares y su esposa. Por aquí van a estar unos minutos en las líneas telefónicas. Si usted necesita oración, márquenos. Hay oportunidad, las líneas están abiertas. 956-968-7777. Y fuera de los Estados Unidos, 001-956-968-7777. Bueno, nuestros pastores por aquí van a estar en las líneas telefónicas.
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Y bueno, le recuerdo que los pastores del programa que pasó por aquí van a estar unos minutos más. Si usted necesita oración, márquenos. Por aquí están nuestros pastores Bermares. Si usted necesita oración, 956-968-7777.

Son las 4 de la mañana con 41 minutos y bueno, quiero agradecerles porque me han acompañado desde la 1 de la mañana. Gracias. Recuerden que estamos en Salud y Complacencias de 4 y media a 5 de la mañana. Así que si usted quiere escuchar un canto, aquí se lo ponemos.

Te daré gracias, mi Dios, de todo corazón, te cantaré himnos. Esto lo expresó el salmista David, agradecido por una victoria. Ahora, nosotros también lo hacemos, porque nuevamente Dios nos ha respaldado. Muchas gracias a todos los que participaron. Sin su ayuda, esto no hubiera sido posible. Es por eso que para nosotros es muy importante tomar este tiempo para decirte que Dios te va a recompensar el gran esfuerzo que haces para que este ministerio radial siga adelante. La palabra de Dios dice que el alma generosa será prosperada. Proverbios 11:25. Así que solo espera, porque la bendición de Dios llegará a tu vida. Si tienes alguna duda de cómo cumplir con tu promesa, llámanos al 956-968-7777 o visítanos en el 2720 West Business 83 en West Laco, Texas. Con gusto te atenderemos. Recuerda que poderoso es Dios para hacer que abunde en vosotros toda gracia, a fin de que teniendo siempre en todas las cosas todo lo suficiente, abundéis para toda buena obra. Dios es bueno y para siempre es su misericordia. A nombre de todo el staff de Radio Vida, muchas gracias.

Son las 4 de la mañana con 46 minutos. Y bueno, quiero recordarle que en punto de las 5 de la mañana viene el siguiente y bonito programa, Soy un Milagro, con la pastora Irma Rafael. Así que no se lo pierda, en punto de las 5 de la mañana. A continuación, quiero mandar un saludo por aquí a nuestra hermana Leti Espericueta, que por ahí nos está escuchando. Gracias, hermana, bendiciones. Y bueno, desde la ciudad más bonita de Progreso, hasta allá se va este saludo. Y vamos a ponerle este bonito tema de Betel, mi agradecimiento. Y está escuchando Radio Vida, no le cambie.

Y recordarle que ya en 10 minutos más, en punto de las 5 de la mañana, viene el siguiente programa con la pastora Irma Rafael, con el tema del programa Soy un Milagro. Así que no se lo pierda, ya en 10 minutos más. Y bueno, a continuación escucharemos un bonito tema de hecho de la pastora Irma Rafael. ¡Ánimo! Le invitamos que no le cambie porque está escuchando su estación preferida, Radio Vida.

Y bueno, como dice este tema, ánimo. Y yo les digo ánimo a todos los que están escuchando la radio. Bendiciones para cada uno de ustedes. Si usted va manejando, maneje con precaución. Sabe que en su casa lo esperan. Y bueno, continuamos con más música. Por aquí tenemos al grupo Mar de Cristal. Y bueno, quiero aprovechar para despedirme. Bendiciones, gracias por estar conmigo desde la 1 de la mañana. Pero le invito a que no le cambie. Siga con nosotros. Ya está también nuestro compañero locutor Juan Medrano por aquí en cabina ya. Así que no le cambie, siga con nosotros. Recuerde el siguiente programa. Soy un milagro, en punto de las 5 de la mañana. Se despide de ustedes su amigo en Cristo, Rey Rivera.

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2: Muy buenos días, pastora Rafael. Estamos al aire. Bendiciones.
3: Bendiciones, mi hermano. Dios me lo bendiga grandemente. Gracias al Señor por un día más de vida. Amén. Un día más en victoria. Dios bendiga a todo el pueblo del Señor. Hoy, julio 9. Amén. Aleluya. Dios sigue siendo bueno. Dios bendiga a todo Radio Oriente. Gracias por su apoyo. Oraciones para nuestro ministerio sobre el milagro. Y recuerde que los puede llamar al 616-293-3297. Y también lo puede escribir al P.O. Box 9, Wayland, Michigan, 49348. Y se puede comunicar con nosotros por texto o correo de voz. Estaremos orando por su necesidad, amén. Qué bonito es el Señor. Ya vamos 2 semanas a este mes, amén, a la lucha. Faltan como 3 semanas, ¿verdad?, para terminar este mes, ya al mitad del año, perdón. Y pues estamos muy agradecidos con el Señor porque Él ha sido bueno, ha sido fiel. Amén, y saludamos a todos los pastores, pastoras que estén escuchando en esta hora, todo el Valle de Texas, también hasta la Ciudad de México. Queremos saludar a nuestra hermana Sandoval, nuestro hermano Jesse Medina, que siempre son fiel oyentes al programa Sobre el Milagro, nuestra pastora Elvis Ortiz, nuestra hermana María Camacho, y todos los hermanos y hermanas, que son muchos, amén, pero todos los queremos por igual, los amamos en el amor del Señor, y pues estamos orando por su necesidad. Amén, estamos muy agradecidos, ¿verdad? Estamos bendecidos, prosperados y en victoria. Y aunque estemos en la prueba y en la lucha, mis hermanos, hay que declarar victoria. Amén. Te podemos levantar nuestras manos en señal de victoria porque tenemos a un Dios poderoso, un Dios tremendo, que no podemos hacer a Dios pequeño y el problema grande, sino hay que ser el Dios más grande que nuestro problema. Amén. Es una cosa que he aprendido en los caminos del Señor, que nuestro Dios debe de ser más grande, ¿verdad?, que nuestro problema, ¿verdad? A veces metemos a Dios en una cajita y hacemos el problema más grande y damos más atención al problema, a la necesidad, a la dificultad, a la enfermedad, pero sin saber que el Señor, Él murió en la cruz del Calvario por ti, por mí, para el perdón de nuestros pecados y la salvación de nuestras almas. Y en su palabra dice que por sus llagas fuimos sanados. Amén. Solamente que hay que poner esa fe en práctica, creerle al Señor que Él sigue siendo el mismo ayer y hoy para siempre. Yo estoy muy, muy, muy agradecida con el Señor. Amén. Una de mis hijas se casó en este mes, el fin de semana. Amén, aleluya, que es la del medio, Graviela, y pues tal, le doy gracias al Señor por su vida. Y también mi nieta Vanessa salió de viaje a otra ciudad y pues ahí estábamos con el pendiente, pero ya regresó y al Señor fue fiel a escuchar nuestra oración, que la llevó y la trajo para atrás una semana de vacaciones que ella tuvo. Y pues estoy muy, muy contenta que el Señor, ¿verdad?, escuche nuestras oraciones, mis hermanos, que el Señor está ahí atento en tu clamor. en tu gemir, está ahí atento, escuchándote. A veces el enemigo te da, los hace creer, y a todo tiempo los hace creer que el Señor no los escucha, que estamos solos, que nunca vamos a avanzar, que nunca vamos a prosperar, pero sabemos que es padre de mentira, y Dios lo reprenda en el nombre de Jesús, porque estamos sirviendo a un Dios poderoso, amén, a la lucha que Él ha prometido, nunca dejarlos, a estar con nosotros hasta el fin del mundo. Y quiero que estas palabras se los lleven en su corazón, que se recuerde que hay un Dios que lo ama, y si no ha aceptado al Señor en su vida como su único suficiente Salvador, hoy es el día de salvación, hoy es la hora, ahorita es la hora que tú puedas llamarlos al final del programa para entregar tu vida al Señor. El Señor tiene grandes planes, los planes del Señor no son nuestros planes, amén, aleluya, gloria al Señor. Él murió para darlos vida y vida en abundancia, gloria al Señor. Vamos a elevar una corta oración. Y pues estábamos hablando, ¿verdad?, de los frutos del Espíritu Santo, ¿verdad? La semana pasada pasó el 4 de julio, espero que se le hayan pasado bonito con su familia, amén, aleluya. Queremos saludar a nuestro hermano de allí, de mi porción Radio TV, que está conectado en el Facebook, gloria a Dios. Dios lo bendiga a mi hermano, y pues gracias por conectarse. Estábamos, ¿verdad?, meditando los frutos del Espíritu Santo, amén, aleluya. Y habíamos hablado de la paciencia, amén, aleluya, y la paciencia y macedumbre, amén. Hoy vamos a hablar del amor y de la bondad, amén, aleluya. Vamos a elevar una corta oración para entrar a la poderosa palabra del Señor. Gracias te damos, Padre Celestial, muchas gracias te doy por todo lo que has hecho y todo lo que harás. Gracias por tu misericordia que es nueva cada día. Te pido por cada radio audiente que esté escuchando en esta hora, Señor, que tú lo bendigas, tú lo guardes, tú lo proteges de todo mal, Señor. Guarde nuestra entrada, nuestra salida, Señor. Te ponemos nuestra familia, nuestros hijos, nuestros nietos, nietas, toda nuestra familia en tus manos, Señor. Cúbrela con tu sangre bendita. Y bendice al que está necesitado en esta mañana, que esté dolido, que esté enfermo, Señor. Declaramos sanidad sobre ellos, protégelos de todo mal. Aumenta nuestra fe y guarda a nuestras familias de todo lo que venga, Padre, porque sabemos que podemos confiar en ti, Señor. Espíritu Santo, bienvenido hasta ahora. Declaramos victoria en tu nombre, que es sobre todo nombre, y te pedimos por Venezuela, Padre. Que tú estés con ellos, Padre, que tú sigas obrando, que tú sigas mandando ayuda, Padre, consuélalos, Jehová, en su dolor, en estos días difíciles, Padre, que podamos confiar en ti, que ellos puedan escuchar tu voz, o abre nuestros oídos espirituales, nuestros ojos espirituales, para poder ver, Señor, para ver, poder oír lo que tú tengas para nuestras vidas, y declaramos victoria en tu nombre, en el nombre de Cristo Jesús. Amén, amén. Gloria al Señor, mi hermano. El Señor ha sido bueno. Amén, aleluya. Estábamos enfocándolos, amén, en el libro de Gálatas, amén, en capítulo 5, versículo 13, donde habla de los frutos del Espíritu Santo, amén. Y sabe, mi hermano, que el amor, amén, aleluya, podemos decir yo te amo, yo te quiero, y demostramos ese amor en las familias, con los padres, con nuestros hijos, pero el amor del Señor va aún más allá, amén, aleluya. El fruto del amor, ¿verdad?, quizás sea el mejor ejemplo, amén, aleluya. No podemos producir el tipo de amor que Dios nos desea, ¿verdad? Pero es algo muy importante que tenemos que practicar en nuestras vidas, amén. La semana pasada, antepasada, hablamos de la paciencia y macedumbre. Hoy vamos a hablar del amor y la bondad, amén, aleluya. El fruto solamente, ¿verdad?, es un resultado natural de crecimiento y del espíritu, que deja en claro quién produce ese crecimiento. No es por nuestro esfuerzo, sino es una determinación, sino por el espíritu, el poder del Espíritu Santo. Amén. El fruto, solamente la palabra eso, y dar fruto es un resultado, otra vez, ¿verdad?, de un algo natural, un crecimiento, mis hermanos. Wow. Y el espíritu deja en claro quién produce ese crecimiento. No es por nuestras fuerzas o determinación, sino por el poder del Espíritu Santo. Y queremos cambiar a las personas, ¿verdad?, nosotros mismos, pero eso solamente el Señor puede hacerlo, amén, porque ahí dice que no lo podemos hacer por nuestras propias fuerzas, a dar fruto, ¿verdad?, que es del amor, de la paciencia, de la bondad, de todos esos frutos que son del Espíritu Santo, amén. No es por nuestra propia fuerza ni nuestra determinación, sino es por el poder del Espíritu Santo. es un resultado de un crecimiento. Cuando usted va desarrollando los frutos del Espíritu Santo, es que usted va creciendo en los caminos del Señor. ¿Y cómo podemos crecer en los caminos del Señor, hermano? Leyendo su palabra. No basta solamente ir al culto, gozarlos, alabarle, es bonito y es algo que tenemos que hacer, pero tenemos que meternos en la palabra del Señor, dejar que el Señor obre nuestras vidas por medio de su palabra, dejar que el Señor los hable, porque ahí dice que es un crecimiento espiritual y no lo podemos hacer con nuestras propias fuerzas o determinación, sino por el poder del Espíritu Santo. Amén, aleluya. Y eso me cautó a mí, me da mucha atención y mucho gozo, ¿verdad? Que el Señor habla a tiempo, no fuera de tiempo. Y el fruto, ¿verdad?, del amor, ¿verdad? En la palabra amor en español tiene un significado muy amplio, pero el idioma griego es mucho más precioso, ¿amén? El amor que es del Espíritu Santo produce en los creyentes es un amor agape. Y siempre hemos escuchado eso, ¿amén? Ese amor que es un sentimiento, sino una, no es un sentimiento, perdón, sino una decisión. Es la decisión de ser bondadosos, de sacrificarse, de considerar las necesidades de los demás como superiores a las propias. Amén, aleluya. En Filipenses capítulo 2, versículo 3, dice, no, nada hagáis por contienda o por vanagloria. Antes bien, con humildad, estimando cada uno a los demás como superiores a él mismo. Amén, aleluya, gloria a Dios. Ese amor que Dios llevó a cabo, mis hermanos, su plan para salvar al mundo, como dice su palabra en Juan 3:16, Dios te da, porque de tal manera amó Dios al mundo que dio a su Hijo unigénito para que todo aquel que crea en él no se pierda, sino tenga vida eterna. Imagínese, hermano, ese gran amor. Cuando venga el problema, la angustia, la enfermedad, tu vida, ese amor hay que recordar que el Señor, amén, Él entregó a su Hijo unigénito para que tú y yo, amén, que creemos en Él, no lo perdamos, sino tengamos una vida eterna. Amén. Y solo por medio del amor podemos cumplir los mandamientos más importantes. El Señor en su palabra dice en Marcos 12:30, versículo 30 y 31, dice, amarás al Señor tu Dios y amarás a tu prójimo como a ti mismo. Eso a veces nos cuesta mucho trabajo por hacer, también la lucha, pero si queremos tomar en cuenta y ponerlo en práctica y tomarlo en serio en nuestras vidas, también el amor de Dios, hay que practicar lo que dice su palabra, amarás al Señor tu Dios y amarás a tu prójimo a ti mismo. Amén. Y a veces no podemos amar, a veces no podemos demostrar ese amor porque no lo tenemos. No podemos dar algo que no tenemos. Hay que pedirle al Señor que te dé un corazón de carne, no de piedra, para que tú puedas demostrar ese amor a tu próximo, a ti mismo. No podemos amar a alguien más si no los amamos a nosotros mismos. Amén. Y es algo muy difícil que a veces, ¿verdad?, como en mi persona, amén, me costó muchos años, muchos tiempos para reconocer, ¿verdad?, que no podemos entregar algo que no tenemos, amén. Tenemos que amarlos a nosotros mismos para poder amar a los demás. Queremos saludar a nuestra hermana Lupita Ayardes, que está allá en México, también ahí en el Facebook. Bendiciones, mi hermana. El amor es el regalo más grande que Dios puede dar. En Primera de Corintios, ¿verdad?, en 13, capítulo ahí 13, se dice que el amor agape es paciente y es benigno y nunca falta, amén. Y los hijos de Dios son los canales de ese amor al ser capacitados por el Espíritu Santo. Y todo lo que hacemos, todo lo que tenemos viene de parte del Señor. A mí, mis hermanos, ese amor hay que practicarlo. La bondad, dice su palabra, que se relaciona directamente con la rectitud moral, y la bondad es virtud de santidad en acción y el amor bondadoso que proviene de Dios. Actuar interesadamente, amén. Ya ve que el amor y la bondad van juntos, amén, aleluya, y gloria al Señor por eso, ¿verdad?, que el Señor nos deja saber eso, que la bondad no es una cualidad que podamos fabricar nosotros mismos. Ahí en Santiago capítulo 1, versículo 17, dice que toda buena dádiva y todo don perfecto desciende de lo alto del Padre, de las luces en el cual no hay mudanza ni sombra de variación. Amén, aleluya. Eso lo afirma ahí en Santiago 1:17. Al permitir que el Espíritu Santo, mis hermanos, los controle, somos bendecidos con el fruto de la bondad. Y a veces no queremos que el Señor hable en nuestras vidas, sabemos que el Señor está hablando en nuestras vidas, pero no queremos tomar acción. Amén. ¿Cuántos, verdad, como cuando otros vienen, verdad, a nuestras vidas sin saber el Señor, no conocer al Señor, y ven buenas obras en nosotros? Amén. Y ahí su palabra dice que buenas obras alabarán a nuestro Padre que está en los cielos. En Mateo 5:16, así dice ahí en su palabra, así alumbre nuestra luz delante de los hombres para que vean nuestras buenas obras y glorifiquen a vuestro Padre que está en los cielos. Wow. Imagínense, mis hermanos, por ser bondadosos, demostrar ese amor del Señor, estamos glorificando al Señor. Amén, aleluya. Ahí en Mateo 5:16, apúntalo si tiene tu diario, dice Mateo 5:16, así alumbre vuestra luz delante de los hombres para que vean nuestras buenas obras y glorifiquen a nuestro Padre que está en los cielos. Amén, aleluya. A medida que el Espíritu Santo obra nuestras vidas, nuestro carácter se transforma. Amén. A veces dicen, no, ya no eres el mismo que era antes, ¿verdad? Porque donde antes había egoísmo, crueldad, rebeldía, rincón, celos, envidia, todo eso. Y va, el Espíritu Santo va cambiándote, amén, aleluya, transformándote. Ahora tienes gozo, tienes paz, tienes paciencia, tienes bondad, tienes amor, mansedumbre y todos los frutos del Espíritu Santo. Es un crecimiento, mis hermanos. A veces queremos cambiar de un día a otro. Y pues a veces que el Señor hace, ¿verdad?, este milagro en ciertas personas, cambian de un día a otro. A veces a unas personas les toma más tiempo, más años, amén. Pero todo viene de parte del Señor. Nosotros no podemos hacer nada con nuestras propias fuerzas. Amén. Su palabra lo dice muy claramente, que sin Él nada podemos hacer. Amén, aleluya. Y ahora que estamos, ¿verdad?, en el Espíritu, amén, aleluya, podemos tener ese gozo, esa paz, esa paciencia, bondad, mansedumbre que el Señor los quiere dar, mis hermanos. Como dije, ¿verdad?, comenzando el programa, que a veces hacemos el problema más grande que el Dios que estamos sirviendo. Y tiene que ser al revés, tenemos que darle toda la honra y gloria a mi Dios, aunque no veamos la solución todavía, aunque no seamos sanos todavía, aunque no seamos liberados de esa cárcel, donde sea que tú estés ahí quebrantado en esta aflicción, en este problema, el Señor sigue siendo el mismo. Él está escuchando, Él está esperando que tú confíes en Él, que tú le entregues tu vida a Él, para que Él transforme tu vida, para que Él comience a obrar. Pero a veces queremos que el Señor haga el milagro, amén, que suplan la necesidad, pero no queremos tomar ningún sacrificio en orar, en ayunar, en leer su palabra. Amén, aleluya. Y Él es digno de ser alabado, es digno de ser glorificado a todo tiempo. Venga lo que venga a nuestras vidas, el Señor te va a dar la victoria cuando lo ponemos a Él en primer lugar. Amén, aleluya. Porque antes, donde había egoísmo, crueldad, rebeldía y rencor y todas esas cosas que te agobian en tu corazón, porque esas cosas no son para los demás, es para uno mismo. Si uno mismo se siente así, tú mismo te estás haciendo el daño. A veces nos enojamos o tenemos rencor o tenemos algo del pasado y ahí estamos estancados en esa situación y no podemos avanzar y culpamos al mundo entero, a veces culpamos hasta a Dios por lo que nos está pasando, pero sin saber es que algo que tenemos que reconocer, que queremos que el Señor cambie, que transforme, amén, aleluya, y no lo podemos hacer con nuestras propias fuerzas, como dice ahí su palabra, amén, que es algo que el Señor tiene que hacer por el medio de su Santo Espíritu, amén, aleluya, y comprender que sin el Señor no podemos hacer nada, que Él está ahí presto para ayudarlos, mis hermanos, no olvide que Él sigue siendo el mismo, ayer y hoy para siempre. A veces nos olvidamos de todas las maravillas que el Señor tiene para nuestras vidas, amén, ahí en el amor, en la bondad, ahí se refleja de su Santo Espíritu, amén. Su palabra dice que Él los dejó un consolador, Él lo dijo para que los ayudara a nuestras debilidades. Yo no sé cuáles serán tus debilidades en esta mañana, pero sigue confiando en el Señor, amén. Sigue confiando en el Señor. Sabemos que el fruto del amor y todos los frutos del Espíritu Santo es un resultado natural del crecimiento y del espíritu, que deja en claro quién produce ese espíritu. Ese crecimiento no es por nuestras fuerzas sino o determinación, sino por el poder del Espíritu Santo. Yo me acuerdo cuando yo comencé los caminos del Señor en 1998, yo vi de muchos milagros delante de mí, a Mena de Lucha, ahí donde me congregaba, donde el Señor llenaba las muelas, rellenaba las muelas de oro, hacía los sordos oír. Amén, aleluya, vi tantos milagros que el Señor, ¿verdad?, hizo. Amén, gloria al Señor. Y los preguntamos a veces, ¿dónde quedó todo eso? ¿Dónde quedó las vigilias? ¿Dónde quedó donde nos congregábamos y se llenaba el lugar de la presencia del Espíritu Santo, todos hablando en las mismas lenguas, todos danzando? Era algo tan hermoso, amén, aleluya, que casi ya no se ve. Y tenemos que volver a la hacienda antigua, dice el Señor. Tenemos que volver a nuestro primer amor. Amén. No le importa quién hable, quién diga, quién lo mire, sino vaya al altar, vaya al culto, vaya con esas ganas de llenarse de su presencia, del Espíritu Santo, para que usted vaya creciendo, amén. Para que usted vaya produciendo ese poder del Espíritu Santo en su vida, para que usted pueda lograr a llegar a poder manifestar todos esos frutos que son del Espíritu Santo, amén, en nuestras vidas. No lo podemos hacer con nuestras propias fuerzas y nuestro propio esfuerzo y determinación, sino es un crecimiento por el poder del Espíritu Santo. Y qué bonito que el Señor los habla, mis hermanos, y Él los deja en claro cómo es su palabra. Su palabra es clarita como el agua, amén, aleluya. Y Él sigue siendo el mismo ayer y hoy para siempre, amén. Y esta mañana, ¿verdad?, este tema de los frutos del Espíritu Santo, vamos a continuar, amén, gloria al Señor, que el Señor los da vida y salud la próxima semana, con los que los faltan, amén, para terminar esa enseñanza de los frutos del Espíritu Santo, amén, aleluya, gloria al Señor, y espero que esta palabra ha sido de mucha edificación para su vida. Recuerde que el amor y la bondad van juntas, amén, aleluya. Y es una poderosa palabra que el Señor los enseña. Ese amor agape, el amor del Espíritu Santo, produce en los creyentes ese amor agape. Amén, aleluya. Que no importa lo que estemos pasando, hay que todavía demostrar ese amor. Y a veces nos cuesta tanto demostrarlo cuando estamos enojados, cuando estamos sentidos, cuando estamos dolidos, cuando estamos enfermos. ¿Cómo, hermana, cómo me dice que muestre ese amor si me han lastimado, si me han odiado, si me han rechazado, si me han traicionado? Estoy enferma, nadie me habla, pero el Señor está ahí. Dele gracias al Señor. Amén, aleluya. Dele gracias al Señor que Él está ahí atento, escuchándote. A veces pensamos que estamos solos y no estamos solos. Él está con nosotros. Él ha prometido estar con nosotros hasta el fin del mundo. Amén. En la palabra del Señor hay muchas promesas para nuestras vidas. Y usted va y busca las promesas del Señor, ¿verdad?, a nuestras vidas, que Él ha prometido estar con nosotros al fin del mundo, que por su llaga fuimos sanados, que Él murió en la cruz del Calvario por el perdón de tus pecados, a la salvación de tu alma. Hay muchas cosas que el Señor nos ha dejado en su palabra. Es muy necesario, muy importante leer su palabra para que el Señor hable a tu vida. Amén. Y ahí vamos a reconocer que no estamos solos. Ahí vamos a reconocer que el Señor sigue siendo el mismo que abrió el mar rojo, que levantó a Lázaro de la muerte. Es el mismo Dios que estamos sirviendo. No sé por qué lo hemos dejado como es un Dios antiguo. Esto pasó en los años 2000, no sé cuánto. Pero hoy estamos sirviendo a otro Dios. No, mis hermanos, estamos sirviendo al mismo Dios, con el mismo poder, el mismo Dios que levantó a Lázaro de la muerte. Así te puede levantar en esta mañana de toda aflicción, de toda angustia, de todo lo que tú estás pasando, todo problema financiero. Si estás trabajo, Él te va a suplir. Amén, aleluya. Pero tenemos que creer, tenemos que poner nuestra fe en práctica, amén. Y también, como estamos hablando del amor, de la bondad, tenemos que hacer ese amor, ver ese amor agape en nuestras vidas. A veces es muy, muy difícil poner esos frutos del Espíritu Santo en nuestras vidas, pero tenemos que seguir confiando en el Señor, que el Señor te dé las fuerzas, que te dé la sabiduría para poder entender su palabra cuando la leemos, para poder entender lo que tenemos que hacer. Amén, aleluya. El amor es el regalo más grande que Dios pudo darlos, amén. Y es un amor agape y es paciente, amén, aleluya, y nunca, que nunca falte en nuestras vidas, amén. Los hijos de Dios, que somos nosotros, somos los canales de ese amor. a ser capacitados por el Espíritu Santo. Y no lo podemos hacer si no tenemos al Espíritu Santo. Amén. ¿Y cómo podemos llenarnos del Espíritu Santo y ir a buscar su presencia en su casa, en su hogar, en el altar? Vaya a la iglesia, vaya a donde va usted a congregarse, vaya a buscar la presencia del Señor. Olvídese del problema, olvídese lo que le esté agobiando, usted vaya al altar y busque la presencia de Dios. Sienta ese Espíritu Santo en su vida, que deje que el Espíritu Santo lo llene. Y usted va a poder ser transformado, amén, a la lucha por su poder. Porque nadie puede cambiar a nada si no es el Espíritu de Dios que los transforma, que los ayuda a nuestras debilidades, amén, y la bondad, amén, dice en su palabra que van juntos con el amor, amén, es una acción del amor bondadoso que proviene de Dios, no proviene de nadie más, no busque ese amor en ningún otro lugar, sino ese amor viene a eso, se proviene de Dios, amén, aleluya, el amor bondadoso. Y pues qué bonita palabra, yo me gozo de que el Señor lo recuerda, que Él sigue siendo el mismo ayer y para siempre, y que los frutos del Espíritu Santo tenemos que practicar.

0: fuera de tiempo. No sé cuál problema tengas en esta mañana, cuál aflicción estés pasando, pero pídele al Señor que él te guíe. Amén. Aleluya. Su palabra dice que su palabra es lámpara a nuestros pies. A veces nos sentimos confundidos, a veces nos sentimos perdidos, amén, aleluya, pero si leemos su palabra, Él te hablará tu vida, Él te enseñará para dónde vayas, para qué decir, qué hacer en tu vida. A veces nos sentimos perdidos, confundidos, y ya no sabemos ni para dónde ir, pero el Señor es el camino, la verdad y la vida. Y nadie llega al Padre si no es por Él. Amén, aleluya, mis hermanos. Sigamos confiando en el Señor. No cese su oración por sus hijos, no cese su oración por sus necesidades. El Señor está escuchando su oración. Aunque el Padre de mentira, Dios lo reprenda en el nombre de Jesús, le dice que está solo, que usted nunca va a prosperar, que usted nunca va a ser sanado, que usted nunca va a ser liberado de esta cárcel. Siga confiando en el Señor, siga creyendo en el Señor. Amén, aleluya, y pídele al Señor que te dé sabiduría de lo alto. Amén, aleluya, que Él dice que Él nos dará la sabiduría si le pedimos en abundancia. Él te dará ese sentir de lo que tú debes de hacer. Amén, aleluya. No olvidemos orar, no olvidemos leer su palabra, no olvidemos ayunar, amén, por la necesidad de los demás. Ese amor no es egoísta, tenemos que pensar en los demás, ser de bendición a los demás. Amén, aleluya, gloria al Señor. Y no estamos hablando de cosas materiales, estamos hablando de tiempo, de una palabra de aliento, una palabra de amor, una llamada, una carta, algo que usted pueda hacer por alguien el día de hoy, hágalo. Si lo tiene, si tiene el tiempo, si tiene el tiempo en su vida para hacer algo por alguien más, hágalo. Que el Señor lo va a bendecir grandemente a usted. A veces somos egoístas, queremos solamente quedarnos encerrados en cuatro paredes y no ir a predicar, a evangelizar, a demostrar lo que el Señor, a contar las maravillas que el Señor hace en nuestras vidas. Y no, mi hermano, el Señor nos dio esa unción para usarla, ese poder del Espíritu Santo en nuestras vidas, para usarlo, para que el que no crea, crea. Si está enfermo, di no, pues el Señor me sanó del cáncer, Él también lo puede hacer por ti. Si usted no tenía trabajo, ahora tiene trabajo y puede hablar con alguien que está necesitado, que siga confiando, que el Señor va a abrir puertas. Hay muchas maneras de poder ser de bendición. Amén, no solamente al pueblo del Señor, sino a los que están allá afuera sin conocer al Señor, que no han conocido al Señor. Hay que alcanzar esas almas para el Señor, mis hermanos. Ya vamos mitad de año, este año es en victoria. Amén, aleluya, hay que declarar esas almas, amén, aleluya, para el Señor. Hay que comenzar a trabajar para el Señor más de lo que antes, porque el enemigo se ha levantado, Dios lo reprenda en el nombre de Jesús, pero tenemos a un Dios poderoso que el día lo venció en la cruz del Calvario. Él no tiene parte ni suerte con los hijos del Señor, y tú vas a ser prosperado, tú vas a ser bendecido, tú vas a ser liberado, tú vas a ser sanado por la sangre de Cristo. Lo declaro esta mañana, cualquier necesidad que tú estés pasando, declara victoria en el nombre de Jesús, porque Él tiene el poder. Amén, aleluya. Su Santo Espíritu, Él quiere morar en ti, pero tú tienes que abrir tu corazón, tú tienes que aceptarlo en esta mañana. Amén, aleluya. Llámalos al 616-293-3297 para orar por tu necesidad. Y ten confianza, cree en el Señor que Él va a obrar en tu vida en esta mañana. Hoy va a cambiar tu vida totalmente por el poder del Espíritu Santo, que Él es el que nos da los frutos del Espíritu Santo en nuestras vidas. Él nos da ese amor agape, amén, aleluya, un amor que jamás ha sentido, solamente viene aparte del Señor. Amén, aleluya. Yo estoy muy agradecida por este tiempo, amén, que el Señor nos ha permitido. Llámelos al 616-293-3297. Recuerde que los puede escribir al P.O. Box 9, Wayland, Michigan, 49348. Le damos gracias al Señor por su vida. Primeramente, Dios, si nos da vida y salud, estaremos aquí la otra semana. Muchas gracias, mi hermano, por estar ahí, atento y por su ayuda y por su atención. Dios lo bendiga. Y bendiciones, mis hermanos. Llámelos al 616-293-3297. Bendiciones.
1: Bendiciones, pastora. Que pase muy buen día.

0: al día.
1: Bueno, ahí concluye el programa de la pastora Irma Rafael.
0: Y por fin,
1: vía telefónica desde Grand Rapids, Michigan.
0: He peleado.
1: Una vez más, usted necesita comunicación con la pastora Rafael. Llámele directamente allá.
0: Hasta el final.
1: Aquí está el teléfono una vez más.
0: Y también.
1: Área 6.

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Escuchamos a Lisa Lamb, Hosanna. Good morning. Su servidor Juan Medrano saludándoles en esta hermosa mañana que Dios nos ha regalado. Estamos vivos, agradecidos con el Señor por este otro día. Y le agradezco a usted donde quiera que se encuentre acompañándonos ya esta hermosa mañana. Muchas gracias. Ya son las 5:36. 5:36 y les saludamos desde acá, desde el Valle de Texas, en Westlaco, Texas, transmitiendo en vivo. Aquí estamos y queremos complacerle a usted con una alabanza. Usted que nunca ha llamado o hace mucho tiempo que no nos llama, también para hacerle de bendición. Hoy nomás. Todos los guerreros, guerreras de oración. ¿Hay alguien que no le gusta que oremos? No nos da sueño. Bueno, yo sé que a usted no, ¿verdad? ¡Súbale, gócese! Hoy nomás.

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Es el Grupo Unción, y esto es El Enojón, que no le gusta que oremos, que no le gusta, bueno, no le gusta que vayamos a la iglesia, ¿verdad? Ya cuando vamos a ir a la iglesia como que nos da, como que no sentimos ganas de ir. Pero ánimo, ánimo, hay que seguir adelante sirviendo al Señor. ¡Continuamos! Complaciendo a Jesús Salinas por acá en Sullivan City. Gracias que nos están acompañando. Y aquí está este bonito tema con Paulino Bernal Jr. Esa roca.

Paulino Bernal Jr., esa roca. Saludos y complacíamos a Jesús Salinas, allá en el área de Sullivan City. Gracias por estarnos acompañando. Continuamos con más música, pero antes, bueno, nuestro agradecimiento a todos, todos y cada uno de ustedes, amados hermanos y amigos, que apoyan, que nos ayudan para que este ministerio radial siga en el aire ganando almas para el reino de Dios. 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Continuamos con más música, un estilo country, aquí con José Santos González. Vives en mí.

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Es el pastor Pablo Gil con ese bonito tema, Yo No Entiendo. Son las 6:05. Muy, muy buenos días. Su servidor Juan Medrano saludándoles en esta mañana. Estamos acá en Westlake, Texas, transmitiendo en vivo a donde quiera que usted se encuentre acompañándonos en esta hermosa, hermosa mañana. Y amanecimos. Démosle gracias a Dios porque pudimos despertar, pudimos levantarnos, podemos respirar. Bueno, tantas bendiciones que recibimos a cada momento de parte del Señor, y por eso estamos bien, bien, bien contentos y agradecidos. Y continuamos con más música, y dice Ramón González, Altar Sin Lágrima. Como que ya no queremos pasar al altar, ¿verdad? Bueno, hay que enamorarnos más, más del Señor cada día y darle gracias por lo bueno que es con nosotros. ¡Súbale, gócese! Somos Radio Vida.

Bendiciones, mis hermanos. Dios es bueno y sé que muchos de nosotros podemos decir que es cierto. Estamos agradecidos con nuestro Dios por permitirnos estar al aire por más de 35 años y hemos visto la mano de Dios a favor de su pueblo. 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Le agradezco muchísimo por atender este llamado. Gracias. Muchas gracias.

continuamos, vamos a complacer a Leo por allá en la ciudad de Mission. Saluda a la familia Rangel en Reynosa con este bonito tema de Rabito que dice: Yo soy Jesús. Súbale, gócese y escuche la palabra. Recibamos la bendición con la palabra de Cristo a través del canto.

Bonito, bonito tema con Rabito. Yo soy Jesús. Complacíamos a Leo por allá en la ciudad de Mission, Texas. Y a usted que nos está acompañando en esta hermosa mañana. Muchas, muchas gracias por ser parte de este ministerio, escuchándonos, y también pues usted que apoya a Radio Vida. Que Dios le siga bendiciendo rica y abundantemente. Y hay que estar alegres, hay que estar alegres todos los días. ¿Por qué? Porque amanecimos, porque Dios es bueno. Dios nos regala este otro día. Gloria a Dios. Así como me llamó Pedro Castro de aquí de la ciudad de Harlingen, también él está agradecido con el Señor por lo bueno que ha sido con él. Tiene bastante testimonio y gracias a Dios que Dios lo ha cambiado. Así es de que gracias Pedro Castro de Harlingen por compartir parte de tu testimonio. Y aquí le vamos a complacer con este bonito tema. Aquí está Jesús Adrián Romero que nos dice: te dejo ganar. Súbale, Pedro, gócese.

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1: Escuchamos a Santiago Benavides, Caminante Soy. Bueno, quédese con nosotros a las 6:30. Ya viene el siguiente programa directamente desde Dallas, Texas. Es la trompeta final en unos momentos más. Pero mientras tanto, vamos a programar más música para ustedes. Aquí está Alfredo Álvarez con este popurrí de coritos. Siempre, siempre queriendo que toda la música

Quédese con nosotros, ahí viene ya el siguiente programa, La Trompeta Final. A las 7 regresamos con más música y aquí está Los Tremendos Galileos, El Diablo Correlón.

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cierto, ese fue el versículo que me llevó a seguir a Jesús. Cuando tenía 13 años, decidí que el cristianismo era falso. Le di la espalda a Dios y escribí en mi diario: Dios, no te creo. Dios, no confío en ti. Dios, no te adoraré. Y pasé 6 meses alejada de Jesús. Ahora, en ese momento, soy una niña. Mis padres me obligaron a ir a la iglesia, pero en mi corazón no quería tener nada que ver con Dios. Y ese versículo en Salmos 34, prueba y ve que el Señor es bueno. Ese y el ejemplo de mi mamá y su testimonio para mí, su ejemplo, es lo que cambió el rumbo en mi vida. Y reclamé esa promesa y dije: Dios, te revelarías a mí. Dicen las escrituras: prueba y ve. Voy a probar y ver. Y en 2 semanas supe sin lugar a dudas que había experimentado a Jesús. Y nunca quise

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Escuchamos a Felsie Jones cuando alabas. Muy buenos días, su servidor Juan Medrano, saludándoles, hermosa mañana que el Señor nos ha regalado. Y ya amaneció, ya clareó, como dicen por ahí. Y le agradecemos a usted por su amable compañía. Son las 7:04. Usted que ya va rumbo a su trabajo, que entra a las 8. Bueno, todavía tiene tiempo para que llegue por ahí. Son las 7:04:30, alguien decía por ahí. Pero bueno, gracias mil por estarnos acompañando. Las amas de casa que están por ahí echando el lonche todavía, o ya se levantaron. A usted que está orando, bueno, donde quiera que se encuentre, ya está trabajando, va en su automóvil, donde quiera que esté. Muchas gracias por estarnos acompañando. Continuamos y vamos a complacer a la hermana Leti Espiricueta por aquí en Progreso, Texas, saludando a su papi y su mami Joaquín y Gloria Dávila con este bonito tema.

Complacíamos a la hermana Leti Espiricueta por acá en Progreso, saludando a su papi y su mami Joaquín y Gloria Dávila. Gracias por estarnos acompañando, hermosa mañana que el Señor nos ha regalado. Continuamos y bueno, vamos a complacer a Anastasia de aquí de la ciudad de McAllen. A ver si ese es el tema que me solicitó. Me decía parte del título, pero no sabe quién lo canta. A ver si es... Si este es el canto, hermana, es Gladys Beat y el himnólogo. Apúntelo por ahí para que cuando lo quiera escuchar otra vez, pídalo. Gladys Beat y el himnólogo cantando este tema. Vamos a ver si esta es la cruz y la gracia de Dios.

de McAllen. La cruz y la gracia de Dios es el canto, y lo cantan Gladys Beat y el himnólogo. Gladys Beat y el himnólogo. Continuamos 7:14. Aquí están los hermanos González cantando Jesús es mi refugio. Amén. Súbale y démosle gracias a Dios porque es bueno. Dios nos ama tanto, para siempre su misericordia. Vámonos.

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1: Continuamos complaciendo a la hermana María Torres de aquí de la ciudad de McAllen. Aquí está el canto. Javier Molina, de Laredo, Texas. Cowboy Cumbia.

Escuchamos a Javier Molina, Cowboy Cumbia. Complacemos al hermano María Torres de aquí de McAllen. Continuamos con más música para antes de parte del Ministerio de Radio Vida. 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Recuerde que dice la palabra que Dios ama al dador alegre. Y también pues nos bendice, él porque nos ama, pues nos bendice mucho el Señor. 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

Escuchamos a Hillsong en español. Aleluya es el canto. Continuamos, gracias por estarnos acompañando. Quédese con nosotros, recuerde que a las 8 viene ya el primer segmento de oración. No se lo pierdan, un ratito más van a llegar los pastores Félix y Anita de Jesús, que ellos están con nosotros esta semana conduciendo este primer segmento de oración. Pues ya me puede llamar, yo le voy a anotar su petición y despuesito de las 8 se estará orando por todas las peticiones que entren en esta mañana. Así es de que puede empezar a llamar al área 956-968-7777. Continuamos.

Escuchamos a René González, La Fe. La fe mueve montañas, decía ahí ese bonito, bonito tema. Y para el que cree, todas las cosas son posibles. Quédense con nosotros, ya llegaron los pastores Félix y Anita de Jesús. Ya puede usted seguir llamando para anotar sus peticiones. Y despuesito de las 8 se estará orando por todas sus peticiones, todas las peticiones que recibamos. Así de que siga llamando al área 956-968-7777.

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Bonito tema con Ingrid Rosario. Tú eres mi respirar. 7:56 y en unos minutos más entramos ya al primer segmento de oración, en esta ocasión conducido por el pastor Félix de Jesús. Ya en unos momentos más, unos 3-4 minutos más. Sigue llamando para anotar su petición. Área 956-968-7777. Están todas las líneas disponibles. Llámenos en estos momentos. Área 956-968-7777.

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1: Bueno, ya estamos listos para este primer segmento de oración. Ya está con nosotros el pastor Félix de Jesús para conducir este segmento. Muy buenos días, pastor. Adelante, estamos al aire.
2: Hermano, bendiciones a todo el pueblo amado de Dios en esta mañana que nos escucha, esta mañana preciosa. Estamos contentos, bendecidos de parte de Dios por esta oportunidad que se nos brinda esta mañana de poder orar por las necesidades. Sabemos que hay mucha necesidad en el pueblo de Dios. Yo le animo en esta mañana, ¿verdad?, que usted crea a la palabra de Dios, que usted, ¿verdad?, usted llame, ¿verdad?, con esa petición, ¿verdad? Queremos unirnos con usted, queremos orar con usted y bendecirlo en esta mañana. Creemos en los milagros, creemos en un Dios poderoso que hace milagros, ¿verdad? Y nuestro Dios está vivo, nuestro Dios, ¿verdad? Él está obrando cada día y Él está interesado en nuestras necesidades, ¿verdad? Mi nombre es, el pastor, como dijo mi hermano John, el pastor Félix de Jesús, de Centro Cristiano Nuevo Pacto. Ahí estamos localizados en el 12715, la mía 9, ahí en la Moorfield. Ahí tenemos nuestros servicios todos los miércoles a las 7 de la noche. Viernes tenemos oración también a las 7 y domingos a las 10 de la mañana y a las 5 de la tarde. Y si no tiene un lugar donde ir, pues lo invitamos, ¿verdad?, para que venga, nos visite. Queremos conocerlo, queremos orar por usted y bendecirlo. En esta mañana, ¿verdad?, yo le animo en esta mañana, ¿verdad?, que usted, ¿verdad?, usted tenga fe en el Señor. Dios va a hacer algo poderoso en esta mañana. Dios va a hacer cosas grandes. Lo hemos visto la mano de Dios obrar de una manera muy especial. Hemos visto cómo Dios se mueve. Y algo que quiero decirle, ¿verdad?, y siempre se lo digo al pueblo, ¿verdad?, Dios ve nuestras lágrimas, pero Dios, ¿verdad?, eso no mueve la mano de Dios. Lo que mueve la mano de Dios es la fe, ¿verdad?, porque la palabra claramente lo dice, ¿verdad?, que sin fe es imposible agradar a Dios. So Dios, ¿verdad?, usted puede mover la mano de Dios a su favor. Sabemos que algunos están llamando por petición por ellos, para ellos mismos, o están llamando para alguien más. Y esta mañana, ¿verdad?, yo quiero compartir algo con usted, ¿verdad?, que ahí que se encuentra en el libro de Marcos, ahí capítulo 2, ¿verdad?, nos relata una historia muy preciosa allí, ahí en Marcos capítulo 2. Nos habla, ¿verdad?, que Jesús estaba en Capernaum, ¿verdad?, y estaba predicando la palabra de Dios, estaba sanando los enfermos. Y dice la escritura, la palabra de Dios dice que la casa ahí donde él estaba ministrando, la casa donde él estaba predicando, sanando enfermos, predicando su palabra, estaba llena. Y no había cupo para ninguna persona. Dice que la escritura dice que estaba la casa llena hasta la puerta, que no cabía nadie. Pero habían cuatro individuos, cuatro hombres, ¿verdad?, que tenían un paralítico. La Biblia lo dice que tenía un paralítico y ellos querían entrar, ¿verdad?, ellos querían traer al paralítico para que fuera sanado por el maestro. Y dice inmediata, dice que eran muchos ahí en esa casa. Entonces vinieron a él trayendo un paralítico. Ahí dice la escritura que era cargado por cuatro hombres. Lo trajeron ahí, ¿verdad?, y como no podían entrar, por causa de la multitud, descubrieron un hoyo en el techo. Imagínese usted la fe de estos hombres, creyendo, ¿verdad?, que Jesús iba a sanar a este paralítico. La Biblia no dice, que la Biblia no especifica si eran familiares, la Biblia no especifica si eran vecinos de este hombre. Lo más específica que eran cuatro individuos que traían un paralítico para que el maestro lo sanara. Pero como no podían entrar por la puerta, dice que descubrieron un hoyo en el techo. Dice, y lo bajaron por allí. Dice que fue tanta la fe de estos hombres, ¿verdad?, que imagínese usted, ¿verdad?, que alguien entre a una casa desconocida, quizás, porque no especifica la Biblia si eran conocidos de los dueños de esta casa, pero ellos bajaron a ese paralítico. Ellos, la fe de ellos era motivada, y yo te quiero motivar a ti esta mañana. La Escritura claramente, ahí más adelante en otros versículos, dice que por la fe de ellos ese paralítico fue sano. Por la fe de estos hombres, porque se atrevieron a creer a Dios, ellos no vieron lo imposible, ellos no vieron, ¿verdad?, que no vieron la multitud que estaba allí. Ellos lo que ellos querían es que el paralítico fuera sano, y lo lograron, ¿verdad? Bajaron a ese paralítico por ese techo, ¿verdad? Yo te animo en esta mañana, ¿verdad?, que le creas a Dios. Yo te animo en esta mañana que, ¿verdad?, que te levantes en fe, ¿verdad?, como estos hombres trajeron a este paralítico, que te levantes en fe, te levantes en el nombre de Jesús. Tú háblale esa situación, háblale ese problema, háblale esa enfermedad. Dile en el nombre de Jesús, usted como pueblo de Dios, Dios te ha dado autoridad, ¿verdad?, para reprender todo, para reprender cualquier cosa. Háblale a ese espíritu de enfermedad. La enfermedad es un espíritu. Usted puede hablarle, usted puede, ¿verdad?, usted puede declararse sana. Y esta mañana, ¿verdad?, y la Biblia, ¿verdad?, ahí nos dice, parece que en el versículo 12, ¿verdad?, ahí de Marcos capítulo 2, dice que por la fe de ellos ese paralítico fue sano. Y no solamente fue sano, dice que sus pecados le fueron perdonados a él, ¿verdad? Eso es algo maravilloso, ¿verdad? Lo que cuando el hombre le cree a Dios, cuando el hombre toma su palabra, ¿verdad?, de todo corazón, y le habla el problema y se mueve en fe. Estos hombres no vieron lo imposible. Estos hombres lo que querían es que este paralítico fuera sano, y lograron su milagro de tal manera, ¿verdad?, que Jesús se maravilló de la fe de estos hombres. Jesús se maravillaba, ¿verdad?, que estos hombres, ¿verdad?, fueran tan atrevidos, tan intrépidos, ¿verdad?, para hacer algo así de esta magnitud, y, ¿verdad?, para lograr el milagro. Y esta mañana, ¿verdad?, yo te animo en el nombre de Jesús. Levántate en fe, créele al Señor. Quizás te han dado un diagnóstico, el doctor, no muy favorable. A lo mejor te han dicho que tienes cáncer, que estás en un nivel muy alto, ¿verdad? La diabetes está muy fuerte en tu cuerpo, algo, ¿verdad? Y cuando vas al médico, el médico no te da buenas esperanzas, pero la palabra de Dios, ¿verdad?, nos da buena esperanza. Jesús es nuestro sanador, Jesús es nuestro salvador, Él es todopoderoso. Para Dios no hay nada imposible. Para el que cree, todas las cosas son posibles. Para el que se levanta en fe, para el que él toma la palabra en fe y le cree a Dios para recibir su milagro. En esta mañana, ¿verdad?, tú vas a recibir tu milagro. Vamos a orar en unos momentos todas las peticiones que están entrando. Sabemos que es mucha necesidad. Hay mucha enfermedad. Hay muchas cosas, muchos problemas, mucha droga, adicción, muchas cosas que están pasando en el pueblo, pero para Dios no hay nada imposible. Para el que cree en esta mañana, ¿verdad?, no hay nada imposible. So, yo te animo en el nombre de Jesús, levántate en fe, créele al Señor, no escuches lo que el doctor dice, ¿verdad? Tómate la medicina en el nombre de Jesús, pero levántate en fe. Dios se va a mover a través de tu fe en esta mañana, que si le crees a Dios, atrévete a creerle a Dios en el nombre de Jesús. Háblale ese problema.
1: Amén. Gloria a Dios.
2: En el nombre de Jesús.
1: Amén. Gloria a Dios. Para el que cree, todas las cosas son posibles, amén, pastor, amén, ¿verdad? Así es de que en esta mañana vamos a poner nuestra fe, pero una fe que mueve montañas. Amén. Que mueva, que creerlas, creerlo, declararlo. Yo que cuando oro a alguien por aquí le digo, solo declárelo con toda su fe, con todo su corazón, que Dios ya hizo la obra. Vamos a leer las peticiones, pastor, y luego después estará orando usted por todas esas peticiones que han entrado esta mañana. Nos llamó Catalina de Espinosa de Matamoros, dice, por sanidad de un nieto, y también ella necesita sanidad. Claro que sí. Rebeca de Far, por salvación y necesidades de su hogar. Claro, vamos a estar orando. Lupe Barajas también por sanidad y por su mami también. Francisca Barajas, sanidad. Jorge de McAllen, por su familia, que Dios les bendiga, Dios tenga misericordia de su familia. Griselda Olivares de aquí de Huatlaco también pide por salvación por su familia. El hermano dice, hermano Rodríguez de Lubbock, Texas, nos llamó, fíjese, por un hijo que está en la cárcel. Vamos a orar por los prisioneros, no hay que olvidarlos, claro que nunca nos olvidamos de ellos, estamos orando. Andrés González de West Texas también nos llama, dice, por su vida espiritual y por salvación para su familia y por una situación de migración que tienen. Amén. Vamos a orar por todos estos casos de migración que están pendientes, lo que está pasando ahorita. Hermana María Torres de Reynosa dice, por sanidad de su garganta y por salvación de su familia. Continuamos, dice Hilda García de Mission, por sanidad y por su familia, y también pide por su hija Julia, por toda la familia. Amén. Irma Ortiz de Far, por salvación de sus hijas, que Dios, y también que Dios obre en su vista. Amén. Pide también por Enrique Cantú, por Silvia Cantú y por toda la familia Cantú, que haya sanidad completa. Provencia dice, Prudencio Provencia de Vallehermoso, por una infección, por sanidad en su cuerpo y por salvación por su familia. Blanca de Mercedes, oración por toda su familia. El Señor conoce la petición. Lidia de Far, sanidad de su cuerpo y protección para su familia. Valentín de Houston dice que, bueno, él pide por un joven, fíjese, de 14 años, pastor. Él se llama Sebastián y anda en drogas. Dice que tan jovencito, ¿verdad? Y pues eso que está pasando, ¿verdad? Los jóvenes, 14 años y andan en drogas. Lupe Castro de Lubbock está enfermo del corazón y vamos a orar que Dios lo sane. Juanita de Huatlaco, por sanidad de su brazo. Vamos a estar orando por Juanita de aquí de Huatlaco. Julia, por sanidad y por toda su familia. Guillermina Ramírez de Álamo también dice por sus dos hijos en la cárcel, para que salgan de la cárcel. Estamos orando. Y por último, pastor, tenemos a Celia Zamorano, de aquí de Far, por toda su familia. El Señor conoce la necesidad y solamente vamos a orar. Adelante, pastor.
2: Vamos a orar, ¿verdad? También me dice la pastora, ¿verdad? También por Julia de Plainview, ¿verdad? Vamos a orar esta mañana. Sabemos que hay mucha necesidad, pueblo. Únase con nosotros esta mañana en fe, creéndole a Dios, ¿verdad? Que para Dios no hay nada imposible, ¿verdad? Y vamos a creer por tanta necesidad, ¿verdad? Por aquellos que están en las drogas, por aquellos en la cárcel, ¿verdad? Por aquellos, ¿verdad? En su cuerpo, afectados por tanta enfermedad, tanto que hay tantos problemas, ¿verdad? Que el pueblo está enfrentando, ¿verdad? Y tantas luchas. Vamos a unirnos esta mañana, ¿verdad? En estos minutos. Vamos a orar, vamos a creerle al Señor. Mi hermana, usted que ha llamado, que nos escucha, que ha puesto estas peticiones, únase con nosotros allí donde está, deje lo que está haciendo esta mañana y vamos a orar, ¿verdad? Concéntrese en el Señor un momento y vamos a orar esta mañana. Bendito Dios, Señor, venimos delante de ti, Padre, esta mañana, dándote gracias, Padre, bendiciendo tu nombre, Señor. Presentamos todas estas necesidades, Señor, que hemos escuchado a mi hermano John traer aquí en el aire, Señor. Padre, aquellos que están enfermos, Señor, en los hospitales, aquellos que están en las cárceles, Señor, aquellos, Señor, que están en los vicios, Padre, Señor, de drogadicción, Padre bendito Dios, esta mañana, Señor, Padre, toca los cuerpos, Señor, esta mañana, Señor, Libera al cautivo, Señor. Aquel que está atado por las drogas, por los vicios, Señor. Por el pecado, Señor. Trae liberación, Padre, Señor. Aquellos que están enfermos, Señor. Padre, tu palabra dice que llevaste nuestras enfermedades, Señor, en la cruz del Calvario, Señor. Esta mañana, Señor, los presentamos delante de ti, Señor. Yo declaro, Señor, un pueblo, Señor, sano, Padre, bendito Dios, Señor. En el nombre de Jesús, Señor, en el nombre poderoso de Jesús. Padre, también te pido por aquellos que están en las cárceles, Señor. Aquellos, Señor, que están en la prisión, Padre, bendito Dios. Desesperados, Señor. Padre, aquellos, Señor, trae salvación a sus vidas, Señor. Padre, en esta mañana, Señor. También aquellos que están presentando casos de inmigración, Padre, Señor. Padre, esta mañana, dale la victoria, Señor. Concédeles, Padre, esa petición, Padre, que ellos tienen, Señor, de hacerse ciudadanos, Señor, de tener esos documentos esta mañana, Señor. Padre, los presentamos delante de ti, Señor. Padre, en el nombre de Jesús, Señor, y a ti te damos la honra y la gloria, Señor, y lo declaramos hecho esta mañana, amén. En el nombre de Jesús.
1: Gracias, Señor.
2: Amén, Señor, amén, amén, amén.
1: ¿Algo más que quiera agregar, pastor?
2: Solamente, ¿verdad? Una vez más, ¿verdad? Estamos allí del Centro Cristiano Nuevo Pacto, ¿verdad? Le hacemos esa invitación esta mañana, allí en el 12715, la Mía 9. ¿Dónde está la Mía 9? Pues entre medio del 107 y la Montecristo, allí la Mía 9, ahí estamos todos los miércoles, los viernes y domingo en la mañana, ¿verdad? Tenemos nuestro servicio a las 9:30 en inglés y después a las 10:30 tenemos el servicio en español y en la tarde a las 5:00 p.m. Te hacemos esta invitación. Si no tienes un lugar donde ir, no te quedes en casa, vente, ¿verdad? Y ahí te vamos a recibir y vamos a orar por ti y bendecir tu vida. So, te animamos en esta mañana en el nombre de Jesús.
1: Muy bien, pastor. Los esperamos el día de mañana.
2: Amén, mi hermano.
1: Bendiciones. Favor de
2: bendiciones
1: Dios.
2: A todo el pueblo.
1: Bendiciones. Gracias, pastor. Bueno, ahí concluimos ya el primer segmento de oración. Ya hay personal ahí en el área de teléfonos. Ahí está la pastora Anita de Jesús, la hermana que le acompaña. Y ya va el pastor también a atender las llamadas. Van a estar orando por usted de afuera del aire. Así de que siga llamando, están todas las líneas disponibles. Área 956-968-7777. Van a estar solamente algunos 5 minutos para atenderle.
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Ella es Mary Arellano cantando Cambio Extraordinario. 5:23 minutos y bueno, hasta aquí su servidor Juan Medrano. Gracias por haberme acompañado en este hermoso día, hermosa mañana que el Señor nos ha regalado. Y bueno, quédese con nosotros. Hay mucha, mucha programación, recuerde, a través de las 24 horas, música, programas de interés. Bueno, hay mucho que ofrecerle aquí en Radio Vida. Así de que, mire, a las 8:30 viene ya La Palabra Viviente, el programa La Palabra Viviente. Y a las 9, el famoso programa Mercado del Aire. Son solamente algunos de los programas, y si le menciono todos, pues no, aquí voy a estar toda la mañana. Pero hay mucha programación y le invito para que esté, no le cambie. Ahí quédese con nosotros en donde quiera que se encuentre, en su automóvil, su zona de trabajo, en casita, donde quiera que esté. Muchas, muchas gracias por ser parte de este ministerio radial. Dios me le bendiga mucho, cuídese donde quiera que vaya a ir. Y nos escucharemos, Dios mediante, este próximo sábado a las 9 de la mañana. Bendiciones.

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0: Bienvenidas, queridas amigas, a otro programa más de Conflictos del Corazón. Les saluda su amiga de siempre, Cari Palmón, y me encuentro muy contenta de poder ingresar a sus hogares por medio de esta emisora. Mi abuelita tenía un dicho que dice así: más sabe el diablo por viejo que por diablo. Ese dicho hace reír, pero hay una gran verdad en ese dicho, porque según van pasando los años, la gente aprende más y más y saben cómo guiar, ya bien para el bien o para el mal, a aquellos que son más jóvenes que ellos. Lamentablemente, hay gente que aprovechan sus experiencias para destruir vidas y llevarlas por malos caminos. La historia de Bernardo es exactamente a lo que me refiero. Una mujer aprovechó de su juventud para llevarlo hasta el punto de asesinato. Escuchemos.
1: Señora Cari, permítame presentarme. Soy Bernardo, tengo 23 años. Me gusta el deporte, voy al gimnasio y soy muy amiguero. Y creo que por eso me metí en problemas. Cuando conocí a Doña Rosita, ella, pues una señora joven, llegó a vivir al barrio hace más o menos año y medio. Al principio, solo la vi así, una señora joven y guapa. Pero después...
2: Bernardito, por favor, dile a tu mamá que más tarde le voy a llevar el molde de los queques que me prestó.
1: Ya, señora, yo le digo.
2: Ay, no, Bernardito, no me digas señora, me hace sentir vieja. Somos casi de la misma edad. Dime, ¿te puedo pedir un favor?
1: Claro, señor. Bueno, sí, Rosita, dime.
2: Es que se me ha malogrado un foco y no sé cómo cambiarlo. ¿Tú puedes ir a mi casa para ayudarme?
1: No quiero ser malcriado, pero... ¿y su esposo?
2: Tú sabes que él siempre está de viaje con el camión. Lleva y trae fierro, y en estos días no está. Ay, no seas malito.
1: Ya, si quiere voy ahora y lo cambio.
2: No, ahora no. Mejor vente en la nochecita. Déjame bañarme, cambiarme y ponerme bonita para cuando llegues.
1: No, como que...
2: No seas mal pensado, Bernardito. Solo es para agradecerte la molestia. ¿Qué has imaginado, ah? Soy una señora casada, no lo olvides.
1: Claro que era casada, señora Cari. Aquella noche no creía que me esperaría en ropa de cama. Y la verdad, no quiero relatar lo que pasó. No creo que sea necesario contarlo. Solo le voy a decir, señora, que la verdad, yo era un joven inexperto. De esos terrenos no sabía absolutamente nada. Al contrario de ella, claro, sabía todo. Poco a poco fue haciendo de mí lo que ella quería. Pero después de un tiempo, algo raro le pasó. ¿Qué te pasa, Rosita? Te veo ida. Oye, ¿qué es eso? ¿Te has golpeado?
2: No, Bernardo, deja. No es nada.
1: ¿Cómo que nada? Si estás toda golpeada, se te ve amoratada. ¿Qué ha pasado? Cuéntame.
2: Ay, no quiero que te molestes, pero mi marido...
1: ¿Se enteró de lo nuestro?
2: No, lo que pasa es que... ese es un bruto. Siempre lo ha sido. Cuando se molesta me pega y siempre es por cualquier cosa.
1: Pero no entiendo, si es un bruto, ¿por qué te casaste con él?
2: Ya te he contado varias veces que en mi casa nunca había dinero. Él era el que me compraba cosas. Hasta que un día pasó con su camión. Yo me subí y no paró hasta la capital. Él me raptó, Bernardito.
1: Pero, Rosita, ¿por qué te quedaste con él? No lo entiendo.
2: Porque me daba igual. Ay, me daba igual hasta que te conocí. Solo ahí me di cuenta lo que es el verdadero amor.
1: Pero, entonces sepárate.
2: Tú lo has visto. Es un ogro de casi 2 metros. Todo lo que hace es emborracharse. Y donde va me amenaza de que si lo dejo me va a matar. Y mata a la persona que esté conmigo. Él con seguridad lo hace, Bernardito.
1: ¿Y así? ¿Y recién me lo dices?
2: Bernardo, tú me amas.
1: Sabes que sí.
2: Entonces, tenemos que ver la forma de terminar con esto.
1: ¿Qué quieres decir?
2: Él no me va a dejar nunca. Para ser felices, tenemos que tomar una determinación, Bernardito.
3: Te largas. Tú y tu hijo te largan acá.
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1: No me lo dijo claramente, pero me insinuó eliminarlo. Cari, la situación se estaba saliendo de control. Yo no sabía qué hacer, pero un asesino, no, ni hablar. Además, le tenía miedo. Un día comiendo en mi casa, mi padre me habló.
5: Bernardo, hijo, ¿tú sabes cuál de tus amigos sale con la señora Rosita?
1: ¿Con la señora Rosita? No, papá, no, ¿por qué?
5: Porque el esposo sospecha algo. Lo encontré, estaba tomando como siempre, y me dijo que le habían contado que un muchacho del barrio entraba a su casa cuando él viajaba. Mira, soy una persona mayor que he visto muchas cosas en mi vida. Pero hay mujeres, hijito, que usan a jóvenes para hacer lo que ellas no se atreven. Hijo, si conoces al muchacho ese, dile que se retire y que nunca más se acerque. Está sobre aviso. Y si encuentra algo extraño, no va a dudar en matarlo.
1: Yo nunca me enteré si mi padre sabía que era yo el que entraba en esa casa. Él es muy inteligente y con su sabiduría me advirtió, pues. Se me quedó una frase: usan jóvenes para hacer lo que ellas no se atreven. Y comencé a pensar en cómo alejarme. No sé si era amor, o quizás un poco de pasión disfrazada de amor, ¿no?
2: Bernardo, hace 2 semanas que no vas a nuestro nidito.
1: Estaba ocupado, estudiando.
2: Bernardito, no sabes cómo te extraña tu muñequita. ¿Qué le digo?
1: No me hables así, Rosita. Sabes cómo me pongo. Ve a tu casa. Ahora voy y ahí conversamos.
5: Señora, ¿cómo está? Hijo, te estaba buscando. Tu mamá quiere que le hagas un favor.
2: Don Bernardo, ¿cómo está? Acá conversando con su hijo.
5: ¿Y cómo está su esposo? ¿Ya regresando de viaje?
2: No, todavía no ha llegado.
5: Qué raro. Acabo de ver su camión estacionado a la vuelta. Vamos, hijo, despídete de la señora.
1: Y me despedí. Me di cuenta que mi padre había estado cuidándome. No la vi más. Solo sé que después de eso, cuando he salido con chicas, todas me resultan sosas. Extraño a Rosita. Y no sé si alguna vez me vuelvo a enamorar. ¿Qué hago, Cari? Dime. Esto realmente es difícil para mí. Aconséjame algo, por favor. Gracias.
0: Apreciado Bernardo, tu relato me recuerda mucho a uno que está en la Biblia, y es la historia de Sansón y Dalila. Sansón era el hombre más fuerte que existía en esa época, pero tenía una gran debilidad y era Dalila. Lamentablemente, Dalila era ambiciosa. Ella era parte del pueblo enemigo y no amaba a Sansón, y un día lo vendió a sus enemigos. Los enemigos de Sansón lo emboscaron, lo ataron, le sacaron los ojos y lo convirtieron en una bestia de trabajo, reduciéndolo a moler día tras día entre los bueyes, hasta que llegó un día en que lo sacaron con el propósito de exhibirlo como un triunfo logrado por ellos. En este lugar se encontraban todos los más importantes enemigos de Sansón. Ellos estaban eufóricos por el logro de haberlo atrapado y cegado. Pero durante este evento, Sansón palpó las columnas del edificio donde estaban reunidos y con gran fuerza las destruyó, matando a todos sus enemigos, pero a la misma vez perdiendo su vida. Sansón fue un hombre joven cuando murió, y todo esto fue por culpa de Dalila. Mi querido Bernardo, esta mujer Rosita es mala persona. Y como ves, no tuvo reparos en pedirte que eliminaras a su esposo ¿Cómo puedes sentir amor hacia ella? Lo que te ocurre es que sigues siendo tentado por el enemigo para que caigas en esta trampa y para así poder destruir tu vida. Yo creo que Dios puso a tu padre en medio de esta situación para salvarte, porque nadie se hubiera imaginado qué hubiese ocurrido si este hombre los encuentra junto en su casa. No te sientas mal si estás siendo tentado. Todos estamos expuestos a ser tentados por el diablo. Recuérdate que él trató de tentar a Jesucristo. No te sorprendas, así fue. Si él trató de tentar a Jesucristo, es lo más normal que trate de tentarte a ti también. Utiliza la palabra de Dios para escapar este lazo destructor. Dios está de tu lado para ayudarte. La palabra de Dios tiene gran poder. Y si tú acoges someterte a ella y esforzarla en tu vida personal, ganarás sobre la tentación. Cuando Jesucristo fue tentado, él no trató de dialogar con el enemigo. Él le dijo exactamente que no tenía lugar en su vida y utilizó la palabra de Dios para terminar la tentación. Haz igual que hizo Jesucristo y utiliza la palabra de Dios para echar abajo esta tentación, declarando que Dios dice que no cometerás adulterio. Déjame decirte que nunca es tarde con Dios, y si caíste, lo único que tienes que hacer es pedirle perdón a Dios, arrepentido de verdad de tu comportamiento, y entonces pedirle que te rescate. Él lo hará. Su misericordia y gracia es inigualable y nunca termina. Qué bueno, porque todos nosotros las necesitamos. Si tú has caído en una tentación, solo necesitas pedirle perdón a Dios y saber en tu corazón que Dios te ha perdonado y te dará la fortaleza para que cuando la tentación toque a tu puerta, se encuentre que no tiene ni un segundo de tu tiempo.
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1: Buenos días, Dios los bendiga. Feliz jueves a cada uno de ustedes que se encuentran sintonizándonos en estos momentos, quizás desde su carro, quizás desde su casa, trabajo, no lo sé, pero Dios los bendiga y muchas gracias por estar con nosotros. Y bueno, aquí avisándoles, nuestro hermano Ezequiel de León no pudo el día de hoy compartir la palabra con ustedes, pero el día de hoy estaré yo cubriendo su lugar y bueno, compartiendo estos 30 minutos que restan con todos ustedes, esperando que les sea de mucha, mucha bendición. Y asimismo me presento, mi nombre es Braulio Villegas, venimos de la iglesia de Benecer Worship Center, donde también estamos ubicados en el 209 East Sugar Cane, Westlaco, Texas. Y si usted tiene alguna pregunta o quiere saber más sobre nuestros servicios y nuestros pastores, pues puede marcar al 956-968-8142. Y ahí con todo gusto estarán contestando sus llamadas y preguntas. Y bueno, Dios los bendiga. Ya aquí en esta mañana preparándonos para compartirles pues esta pequeña enseñanza. El día de hoy vamos a estar hablando de un tema muy importante, que es la oración. Y vaya que la oración sigue siendo, claro, para todo creyente, algo muy importante en el día a día de nuestras vidas. Pero, ¿qué hace la oración, hermano? ¿Qué hace la oración hoy el día en nuestras vidas? El poder de la oración mueve aún el corazón también de Dios. Comprender que la oración no es algo que aburrido, sino es una herramienta para todo el creyente. Y es algo muy poderoso que Dios nos dio para ver lo imposible hacerse realidad. Comprender lo que es la oración hoy día, saber exactamente ¿para qué es la oración? Nos abre los ojos para saber y entender que realmente hay alguien allá arriba que nos está escuchando en cada momento. Quizás usted que nos está escuchando puede que ha hecho oraciones, porque me ha tocado escuchar a veces afuera personas decir, bueno, pues es que yo oré por una cosa, pero pues no me fue contestada. Hay que entender que muchas veces lo que parece no ser contestado, el Señor ya está trabajando en ello y no nos hemos dado cuenta. Así que debemos de poner atención mucho en estas cosas y entender que los planes de Dios son perfectos cada momento. Pero en esta mañana vamos a estar en una pequeña dinámica. Yo le voy a decir en estos momentos a ti, joven, señor, niño, quien sea que esté escuchando, yo quiero que tú te imagines que tienes acceso directo y las 24 horas del día al teléfono del presidente o de la persona más influyente del mundo, quien quiera que te quieras imaginar, alguna jugador de soccer, algún football player, no sé, tú imagínate a una persona que tienes el acceso directo y las 24 horas del día al teléfono de esa persona. Ahora yo te hago la pregunta a ti, ¿usarías ese acceso para poder hablar con esa persona, ya sea presidente, ya sea o algún jugador de algún deporte, claro que lo harías. Esa es la respuesta más obvia, que claro que sí lo harías. A veces olvidamos que a través de la oración tenemos la línea directa con la persona más grande del mundo, que es el creador del universo. Muchas veces se nos olvida, hermano, pasa a veces en los mismos creyentes que entran en ese momento de prueba y se les olvida orar, o se llega a hacer algo muy común de que, ah, ok, vamos a orar. Pero se olvida lo principal, que tenemos esa línea directa al creador del universo, que todavía el Señor se sigue manifestando poderosamente en este mundo todavía. Pero ¿cuál es el gran error? Muchos ven la oración como el último recurso. Y lo primero que piensan es, bueno, ya hicimos todo lo posible, solo queda orar, cuando debería ser nuestra primer respuesta a cada problema. No realmente tiene que ser algún problema grande para orar. Toma solamente de tener algún pequeño mal momento, ya sea en el trabajo, ya sea en la casa, ya sea en la escuela, ya sea donde sea que pase. Toma solamente de algo pequeño para que tú puedas orar. Así es la manera que debemos responder hoy al día, a cada circunstancia, a cada etapa de nuestras vidas, con oración, porque esa es la manera de vivir, esa es la manera de hacer las cosas, esa es la manera de poner y hacerle saber al Señor, nuestro Señor Jesucristo, que Él está por encima de todo problema, por encima de toda situación, por encima de toda preocupación. Eso es lo que le hace saber al Señor, que está por encima de toda circunstancia por la que estemos pasando. Y esa es la manera que Él también logra manifestarse en nuestras vidas, porque estamos dándole la señal de que, mira, te estamos buscando, estamos clamando, estamos haciendo las cosas bien. Que esto jamás se vuelva para ti algo aburrido, más que sea algo que te llene de fuerza, de ganas, al saber de que, mira, sabes que estoy teniendo algún mal momento ahorita, pero estoy buscando al Señor. Que esos malos momentos se conviertan en gozo, porque Él es el que a través de esos malos momentos se manifiesta grandemente y llena nuestros corazones de esa paz. Así que la oración no es cambiar la voluntad de Dios. Y como decíamos, hace algunos momentos, muchos ven la oración como el último recurso. Y dicen, bueno, pues ya hicimos todo lo posible, solo queda orar, cuando debería de ser nuestra primera respuesta. La oración no es cambiar la voluntad de Dios para que haga lo que nosotros queremos. Es alinear nuestro corazón con el suyo para que se haga su voluntad en la tierra. Y cuando hablamos también de la oración, hermano, no solamente es saber el poder que es la oración, pero también saber que, como lo dije ahorita en unos momentos, la oración no es cambiar la voluntad de Dios para que haga lo que nosotros queremos, es alinear nuestro gozo con el suyo. Muchas veces pensamos que porque no, muchas veces pensamos también que porque no recibimos exactamente lo que pedimos, nos disgustamos o solemos dejar a lo mejor hasta de orar, cuando debería de ser todo lo contrario. Porque cuando uno pide de corazón, cuando uno pide realmente y se alinea con el Espíritu Santo, créeme, lo que todo trabaja para bien. La oración del justo es poderosa. La Biblia nos dice que la oración es un bonito deseo. Dice que produce resultados reales. Y podemos ver en el libro de Santiago, capítulo 5, versículo 16, que nos dice la oración eficaz del justo puede mucho. ¿Y qué significa eficaz? Significa que tiene energía, que produce un efecto. No es una repetición vacía, sino una oración con fe. Y si te estás preguntando, ¿y qué significa del justo? No significa alguien perfecto, sino alguien que ha sido justificado por Jesús y busca vivir para él. Santiago menciona justo después a Elías, versículo 17 al 18, un hombre con pasiones semejantes a las nuestras, que oró para que no lloviera y no llovió por 3 años y medio. Qué bonito es escuchar, bueno, leer estas cosas. Que mire que algunas personas suelen pensar, bueno, pues, pero estas cosas, acontecimientos pasaron miles de años atrás. Y estamos totalmente equivocados, porque esas mismas oraciones que fueron contestadas, y tome en cuenta que no fueron cualquier tipo de oraciones, fueron contestadas. Fueron oraciones totalmente, imagínense, pedirle a orar para que no lluevan en 3 años y medio, y que haya sido contestada esa oración, es algo muy grande, es algo que llena también de ánimo al creyente, saber que si eso fue contestado miles de años atrás, eso puede seguir contestado hoy día. En nuestras vidas, póngale que no uno va a pedir que no lleva 3 años, que no estoy diciendo que sea imposible, porque de hecho hemos visto en nuestra iglesia cómo algunos hermanos se reunían para en oración para pedir que lloviera, y mire que el Señor contestaba, nos mandaba lluvia, y ahí mismo en la iglesia nos decíamos, mira, acabamos de hablar, de orar sobre esto, de orar para que Dios nos mandara lluvia, y mire que pasaba que nos mandaba lluvia el Señor, gracias a estas oraciones de fe de estos hermanos. Y bueno, primero también que nada, pues gracias al Señor por haber escuchado esas oraciones. ¿Y qué quiero llegar con esto? Que realmente podemos estar seguros de que Dios escucha, de que la oración es poderosa, de que Dios se sigue manifestando, de que Dios sigue escuchando, de que Dios sigue al lado de sus hijos cuando claman con fe, cuando claman de corazón, cuando están en un mismo espíritu. Y no solamente eso, sino que sabemos y nos alineamos a la voluntad del Señor, porque cuando te alineas a la voluntad del Señor, guiado por el Espíritu Santo, créeme que la respuesta, aunque no sea la que tú quieres, es para el mejor. Es para algo mejor, aunque no recibamos lo que queramos. Así pasa en algunos momentos, no podremos a veces recibir lo que queremos. Pero cuando es una oración unida a la voluntad del Señor, todo nos va a ser para un mejor. Y bueno, en este versículo de Elías, Santiago menciona justo después, bueno, es lo que acabamos de leer, un hombre con pasiones semejantes a las nuestras que oró para que no lloviera y no llovió por 3 años y medio. La oración afecta la realidad física. La oración nos da paz en medio de la tormenta. Este es otro punto que debemos el día de hoy seguir tomando en cuenta y estar seguros de que estas oraciones no son simplemente oraciones, hermanos, son las oraciones que nos dan la paz en medio de la tormenta. Así que cuando digo tormenta, hermano, cuando usted mira o escucha que viene una tormenta, pues llegan aires fuertes, lluvias, y empiezan a hacer destrocidades aquí en la tierra. Asimismo, la oración, cuando usted se levanta en la fe, cuando usted se levanta creyendo, cuando usted sabe que el Dios lo está escuchando, ahí en esos momentos el Espíritu Santo da paz, el Espíritu Santo da tranquilidad, el Espíritu Santo en medio de esa tristeza le da felicidad. El poder de la oración no solo cambia las circunstancias externas, primero cambia nuestro mundo interno. ¿Y cuál es el versículo clave de esto? En Filipenses capítulo 4, versículos 6 al 7 dice: por nada estéis afanosos, sino sean conocidas vuestras peticiones delante de Dios en toda oración y ruego con acción de gracias. Y la paz de Dios, que sobrepasa todo entendimiento, guardará vuestros corazones y vuestros pensamientos en Cristo Jesús. Nosotros le entregamos a Dios nuestras ansiedades y peticiones y Él nos devuelve su paz. ¿Y cuál es la clave? La clave es la acción de gracias. Orar agradeciendo de antemano, porque sabemos que Dios tiene el control. Cuando oras, tu perspectiva cambia. Dejas de mirar el tamaño del problema y empiezas a mirar el tamaño de tu Dios. ¿Cuántas veces tú que te encuentras escuchando, le estás permitiendo al problema ser más grande que tu Dios simplemente porque ya no quieres orar, o simplemente porque no tienes tiempo de orar? O Dios te dice: vuelve a orar, porque es así simplemente como Él se manifiesta, aunque tú no lo quieras creer. El Señor siempre nos dice: vuelve a orar, porque ahí es cuando Él comienza a trabajar en tu vida, ahí es cuando Él comienza a trabajar en el problema, ahí es cuando comienza Él a trabajar en cualquier circunstancia que tú estés pasando. Así que hay que estar seguros de que en medio de todo eso habrá respuesta en cada instante. Orar en el nombre de Jesús garantiza respuesta. No oramos basados en nuestros propios méritos, sino en los méritos de Jesús. En el libro de Juan, capítulo 14, versículo 13 al 14, dice la palabra del Señor: y todo lo que pidieres al Padre en mi nombre, lo haré, para que el Padre sea glorificado en el Hijo. Si algo pidieres en mi nombre, yo lo haré. Pedir en el nombre de Jesús no es una frase mágica que se repite al final de la oración de forma automática. Significa pedir bajo su autoridad y de acuerdo con su carácter y su voluntad. Cuando pedimos lo que a Él le agrada, el cielo entero respalda esa oración. La oración tiene poder porque nuestro Dios tiene poder. Abre puertas, rompe cadenas, sana corazones y trae paz. El conocimiento sin acción no transforma. El día de hoy te desafío a evaluar tu vida de oración hoy. Sé constante, no ores solo en la crisis, desarrolla el hábito. Sé específico, pídele a Dios exactamente lo que necesitas. Y sé expectante, ora esperando que algo suceda. Porque muchas veces, si usted se encuentra en algún problema o situación, llámelo como lo quiera llamar, y no está expectante de que usted va a recibir algo o algún cambio, no crea que va a suceder. Porque cuando uno pide, debe ser expectante, creyendo, sabiendo, expectando que algo va a suceder. Porque recuerde, la oración tiene poder, y sin expectación, nada va a suceder. Y con esto nos podemos dar cuenta de muchas cosas. Una, que hay poder en la palabra del Señor. Dos, que podemos estar seguros que Él nos escucha, que Él está con nosotros, que Él el día a día camina con nosotros, que la oración tiene poder, que no los problemas nos distraigan, que no los problemas nos desvíen, que no los problemas nos quiten de nuestro corazón el orar y pedir a nuestro Señor Jesucristo. Así que yo en este día te sigo animando a que busques de la dirección del Señor en cada momento, en cada instante, en el trabajo, en la escuela, en aún en la casa, porque los problemas los problemas es algo que sucede siempre en esta tierra, pero mientras vivamos en la tierra es algo que seguirá pasando, pero podemos saber como creyentes que bajo la guianza del Espíritu Santo estos problemas no serán más gigantes que el Dios en el que creemos. ¿Y qué podemos saber más sobre el poder de la oración? Mire que una historia que me agrada mucho de Pablo y Silas era que estaban predicando, las cosas se complicaron, los azotaron severamente con varas y los metieron en el calabozo de más adentro, con los pies sujetos en el cepo, una estructura de madera que los dejaba casi inmóviles. Estaban heridos, sangrando en la oscuridad y en un lugar sucio. Humildemente tenían todas las razones humanas para quejarse o deprimirse. Pero fíjate lo que dice en Hechos capítulo 16 del versículo 25 al 26. Pero a la medianoche orando, Pablo y Silas cantaban himnos a Dios y los presos los oían. Entonces sobrevino de repente un gran terremoto, de tal manera que los cimientos de la cárcel se sacudieron y al instante se abrieron todas las puertas y las cadenas de todos se soltaron. ¡Qué versículo tan más poderoso! ¡Qué versículo tan más hermoso! Que aún en este año 2026 nos sigue hablando y nos sigue dando un gran ejemplo de cómo Pablo y Silas, a través del servicio del Señor, pues sufrieron cosas que eran injustas. Y no solamente eso, que fueron encarcelados, pero que a pesar de ese problema y a pesar de ser golpeados, porque fueron golpeados muy, muy, muy feo, ellos tomaron en cuenta una cosa: que había poder, que había poder, y usaron ese poder en el Dios en el cual ellos creían, porque a pesar de estos problemas, ellos usaron ese problema para traer el gran poder del Señor y que el Señor se glorificara en sus vidas. Y no solamente en sus vidas, sino que nos dice que después de que cantaban himnos y estaban alabando al Señor, pues las mismas cadenas de ellos se rompieron, y no solamente las de ellos, sino las de las otras presos que estaban ahí alrededor de ellos. Así que podemos ver que el Señor, a través de los problemas, Él se glorifica. Así que no dejes llevarte por esas tormentas, no te dejes llevar por esas temores, no te dejes llevar por esas frustraciones que quizás tengas en donde tú te encuentres. Jamás tengas por menos la oración, porque la oración sigue siendo poderosa y Dios se sigue manifestando poderosamente, así como aquellos tiempos cuando se manifestó con Pablo y Silas. ¿Y cuál es la oración de la medianoche? Representa nuestro momento más oscuro, cuando el dolor es más fuerte o cuando parece que no hay salida. Pablo y Silas no esperaron a salir de la cárcel para adorar. Oraron y cantaron dentro de la prueba. El poder de la oración se activa cuando decidimos buscar a Dios a pesar de cómo nos sentimos. Hoy te hago esta pregunta. ¿Cómo te sientes a través de lo que tú pasas, de la prueba, del problema? ¿Cómo enfrentas estas situaciones? ¿Estás orando lo suficiente? ¿Estás cuando oras, lo haces con expectativa, sabiendo que vas a recibir una respuesta? ¿Estás cansado? Te vuelvo a hacer la pregunta. ¿Estás orando? Porque dices también en la palabra del Señor que Él se manifiesta por medio de las debilidades, por medio ya dimos los problemas de muchas cosas. Te hago la pregunta de nuevamente. ¿Estás orando? ¿Estás orando? ¿Cuántas veces estás orando? Es la pregunta que te debes de hacer todos los días, porque jamás se nos debe de olvidar una cosa, que el Señor se sigue manifestando a través de todas estas tormentas. El resultado de su oración, de Pablo y Silas, lo que acabamos de leer, y alabanza, no fue solo un consuelo mental. Provocó un terremoto espiritual y físico. Las puertas se abrieron y las cadenas se soltaron. La oración tiene el poder legal del cielo para romper adicciones, liberar mentes cautivas por la ansiedad y abrir puertas que el mundo cerró. Quizás hoy no estás en una cárcel de piedra, pero te sientes atrapado por las deudas, por una enfermedad o por un problema familiar. Haz lo mismo que Pablo y Silas. No mire los cerrojos, levanta tu voz en oración y prepárate para ver el terremoto de Dios mover las circunstancias. Y bueno, ya estamos a punto de terminar en estos momentos, pero quiero recordarte que sigas pensando en una cosa, y esa cosa que es, bueno, que tienes la mejor herramienta que te hayan dado en el mundo, que es la oración. Así que en cada instante, en cada oportunidad que tengas, no olvides hacerlo y comunicarte con el Padre, el cual nos dio esa gran herramienta para que la usáremos, sino para que la tengamos guardada ahí nomás en el closet. Y que nomás la saquemos de vez en cuando, nos acordemos, sino que es algo que, una herramienta que podamos usar todos los días y todo el día, si así lo deseas tú. Y también sabiendo y creyendo que cuando hagamos esa oración, vamos a recibir una respuesta, porque ¿de qué sirve pedir si ya estamos dudando de esa oración? Y así podemos tener seguro de que pues jamás tendremos respuesta alguna, más cuando oramos creyendo y sabiendo que vamos a obtener una respuesta, tenlo por seguro que ahí estará Dios. Así que bueno, en estos momentos ya.

palabra del Señor y que el Señor sigue contestando esas peticiones, que Él sigue escuchando, que Él está ahí, de hecho, con usted ahorita mismo que nos está escuchando y que puede tener la seguridad de que ahí, en esas palabras, el Dios, el Señor de señores, pues se va a manifestar de una manera impresionante, impresionante. Así que ya saben, primeramente Dios, nuestro hermano Ezequiel de León estará de vuelta con ustedes ya el próximo jueves. Y como lo dije, pues el día de hoy no pudo presentarse, pero tuvimos esa gran oportunidad de poder aquí tomar estos 30 minutos y poder pasarlos con todos ustedes. Así que en estos momentos vamos a ser puestos en oración y cerrar este gran día, pero no se le olvide, siga escuchándonos aquí en Radio Vida, ya que, como sabe, pues hay más predicadoras que estarán compartiendo la palabra. Padre Celestial, hoy en esta mañana te damos las gracias, Señor, por habernos dado esta oportunidad de estar aquí. Te damos las gracias por todos estos hermanos o creyentes que nos están escuchando, Padre. Te damos las gracias por cada uno de ellos. Te pedimos, Señor, que cualquier oración que ellos hayan hecho, que sean respondidas, Señor, que puedas glorificarte a través de ellas. Porque sabemos que en la oración todavía hay poder, Padre, y que tú aún nos escuchas. Así que bendice a cada uno de ellos, cuídalos, protégelos y que sigan, Señor, en esta fe y que jamás acabe en el nombre de Cristo Jesús. Amén, amén y amén. Dios los bendiga.

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9:31. Si usted quiere enviar un saludo de cumpleaños, este es el mejor momento para que lo haga. Llame al 968-7777. Llame a este número si usted va a felicitar a alguien que cumple años el día de hoy, que es 9 de julio. Queremos felicitarle también a alguien que esté celebrando su aniversario de bodas. Con gusto queremos enviarles un saludo, así que este es el momento de marcar para los cumpleañeros.

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1: Queremos enviar un saludo, una felicitación muy, muy especial. Hoy que es julio 9, queremos enviar el saludo y la felicitación para la hermana Amalia Pérez. Hermana, muchas felicidades, que Dios le bendiga, que cumpla usted muchos años más de vida en compañía pues de su familia, sus seres queridos y bueno, pues sus hijos, Mario, Marisela, Magdalena, Marina y Maribel, de aquí de la ciudad de Huéslaco, se pusieron de acuerdo para enviarle estas mañanitas. Muchas felicidades. Hermana Amalia Pérez, que la esté pasando muy, muy bonito.

la hermana Amalia Pérez de parte de todos sus hijos, Mario, Marisela, Magdalena, Marina y Maribel, de aquí de la ciudad de Huesla, Colombian, este saludo, pues deseándole lo mejor. Que la pase muy, muy bonito.

Montelongo y Joseph Fono García con este tema Cuando Muera. Y bueno, queremos seguir enviando un saludo más de parte de la hermana Leti Espiricueta. Y por cierto, yo creo que ya sería el último saludo en esta mañana de parte de la hermana Leti Espiricueta de aquí de la ciudad de Huéslaco. Ella quiere enviar un saludo muy especial para su yerno Martín de León. Muchas felicidades para Martín de León de parte de su suegra Leti Espiricueta. Ella también envía un saludo a su sobrino Daniel Silva, que también el día de hoy pues está cumpliendo años. Así que muchas felicidades para Daniel Silva de parte de su tía Leti y también para su yerno Martín de León. Muchas felicidades, que la pasen muy, muy bien.

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1: Pues sí, muchas felicidades para los cumpleañeros de parte de la hermana Leti Espiricueta de aquí de Huéslaco, para su yerno Martín de León y su sobrino Daniel Silva. Muchas felicidades. Y bueno, pues sí, ya vámonos con el último saludo, ahora sí, el último saludo de cumpleaños que tenemos por aquí. Los siguientes saludos van a ser hasta las 12 del mediodía en el segmento de saludos y complacencias. Así que hasta las 12 del mediodía usted puede llamar para enviar más saludos, ¿verdad? Pero mientras tanto queremos felicitar de parte de la hermana Lidia Arango de San Juan, Texas. Envía un saludo, una felicitación muy especial para su hija Jessica García. Jessica está cumpliendo años el día de hoy, así que le enviamos un saludo muy, muy especial de parte de su mami que nos llama para felicitar a su hija. Así que muchas felicidades para ella, que le esté pasando pues muy, muy bien, de parte de Lidia Arango de San Juan. Felicidades para su hija Jessica García.

0: Muchas felicidades para todos los cumpleañeros de este día, julio 9, es jueves, así que felicidades para Jessica García de parte de su mamá Lidia Arango. Y bueno, así damos por término en este segmento, ¿verdad? Los saludos de cumpleaños, más tarde hasta las 12 del mediodía nuevamente habrá saludos y complacencias. 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

Quiero enviar un saludo muy especial para los hermanos Garza, la hermana Belén y el hermano Rudy Garza de aquí de la ciudad de Dona. Ellos, bueno, llamaron que están escuchando Radio Vida. Gracias por escuchar, hermanos Garza. Que Dios les bendiga. Saludos para ustedes. Amén. Y qué bueno, recomienden siempre Radio Vida donde quieran que anden. Ellos son misioneros y viajan mucho. Y sé que donde quiera que están, recomiendan esta emisora. Saludos, hermanos Garza. Gracias por reportarse. 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Así que esté pendiente de estos 2 programas simultáneos.

0: 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Adelante, pastor, le escuchamos, estamos al aire. Adelante, por favor.
1: Muchas gracias, mi hermano Enrique. Dios le bendiga, Dios bendiga a la vasta audiencia de Radio Vida. Les bendecimos en el nombre de Jesucristo de Nazaret. Vamos a orar, hermano, para darle gracias a Dios por un día más de vida. ¿Qué le parece, ok? Padre, en el nombre de Jesús, te doy gracias por tu gran amor que me tienes, Señor, a mí y a toda mi familia. Gracias, Padre Santo, porque hasta aquí nos has ayudado, guardado y protegido una y otra vez. Señor, nos hemos caído, nos has levantado. Señor, has estado con nosotros en las buenas y en las malas. Gracias, Padre Santo, porque hasta aquí tu misericordia nos ha sostenido en el nombre de Jesús. Amén, amén. Bueno, mis hermanos, en este día, como cada jueves y cada viernes, agradecemos el patrocinio de nuestros hermanos Estrada. 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Muy importante, mis hermanos, que usted les diga gracias, ¿verdad? Mire, ahorita no tenemos... tenemos unos cuantos patrocinadores, pero la mayor parte no tenemos patrocinadores, ¿ok? Uno de los problemas que yo me concentro mucho, mano, es como Venezuela. Hemos mandado, se ha juntado, y lo que hemos mandado y de nosotros del ministerio, alrededor de $2,500 ya, y todavía seguimos juntando. Yo podía haber mandado eso a Radio Vida y se paga, ¿no? Pero más sin embargo, tenemos que ver dónde está la necesidad más grande. Si usted nos apoya llamando a Radio Vida y dice, hermano, voy a pagar lo que debe de mano vaquera, o voy a pagar una parte, lo que Dios le haga sentir, ya me hable, me dice, yo solamente les digo gracias, pero el Señor mirará, y yo sé que el Señor le va a recompensar conforme su riqueza en gloria. 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Entonces, muy importante, ¿ok? Ok, mis hermanos, al final se lo estaré dando una vez más, pero ayer, hermano, mil disculpas, hermano, ayer tenía un chiquitín aquí, cuando menos me di cuenta ya se me había pasado el tiempo, así que los hermanos siempre están listos para poner un programa repetido, pero muchas gracias, hermano, a Radio Vida por ser tan paciente conmigo, y ya le digo, a veces la deuda sube a unos miles de dólares, y gracias porque ellos siempre han sido pacientes conmigo hasta que el Señor obra y se paga. Hasta aquí se ha pagado. Recuerdo que en una ocasión el mismo hermano Enrique me dijo, hermano, sé que no es su culpa, y nos perdonó una deuda que debíamos como de $800 de alguien que no pagó, como ahora que se deben 2,000 y pico, se debían 2,000 y pico, ya nomás la mitad, porque una persona dijo que iba a pagar y no pagó, entonces subió la cuenta, ¿ok? Así que me llama. Ok, mis hermanos, vamos a la palabra del Señor. En esta mañana, hermano, yo hablaba sobre la salvación, que hablé el día de antier, iba a terminar el día de ayer con ustedes. Hablaba de la salvación, ¿es por gracia, es por fe o es por obras? ¿Es por gracia, es por fe o es por obras? Y, hermano, las 3 cosas juegan un papel muy importante, así que usted tiene realmente que apuntar esto, mi hermano, no porque lo dice el hermano Vaquera, sino porque lo dice la palabra de Dios, ¿ok? En el libro de Hechos, capítulo 16, el versículo 30, está la pregunta de todas las preguntas. Señores, ¿qué debo de hacer para ser salvo? ¿Okay? ¿Qué es lo que le estaba preguntando el carcelero de Filipos, hermano, a Pablo y a Silas? Les estaba preguntando, ¿qué debo de hacer para no ir al infierno? ¿Qué debo de hacer para ir al cielo? Es lo que estaba preguntándole. Ser salvo no significa que vas a cambiar de una religión a otra religión. No, no, no. Eso, mi hermano, la religión no te salva. Si eres católico, te vas al infierno. Si eres bautista, te vas al infierno. Si eres pentecostés, te vas al infierno. Caray. Entonces, ¿quién se va a salvar? Bueno, se salvan los que son lavados con la sangre del Cordero de Dios y cumplen los requisitos que la Biblia dice que están aquí, ¿ok? Entonces, no confíes en tu religión porque la religión no salva. No, que yo soy de esta religión y ahí los quieren sacar del purgatorio. Entonces, ¿dónde estaba la salvación? Pero bueno, ese es otro tema, ¿ok? Entonces, hermano, la contestación fue, cree en el Señor Jesucristo, la contestación de Pablo y Silas, y se la salvó tú y toda tu casa, ¿ok? Eso es el verso 31. Ok, el día del tiempo, yo les hablé un poco sobre esto, hermano. Mire lo que dice la Biblia, escúcheme bien. Dice la Biblia, hermano, que es a través de la fe, ¿ok? Dice la Biblia, escúcheme bien. Le voy a decir lo que es la fe. Hebreos 11:1, la fe es. Es pues la fe, la certeza de lo que se espera, la convicción de lo que no se ve. Eso es fe. Hebreos 11:6, dice la palabra de Dios. Sin fe es imposible agradar a Dios. ¿Qué es fe? Fe es creer. Dije, fe es creer, ¿ok? En lo increíble y en lo imposible, ¿ok? Entonces la Biblia dice, por eso, en el libro de Juan capítulo 3, verso 16, el versículo que es el diamante de toda la Biblia, dice la palabra, dice, de tal manera amó Dios al mundo que dio a su Hijo unigénito para que todo aquel que en él cree, creer, fe, no se pierda, no se vaya al infierno, sino que tenga vida eterna, ¿ok? Entonces, muy importante eso, ahora, es fe. Ahora, la Biblia dice en el libro de Efesios, capítulo 2, el verso 8, y es bueno que apunte este versículo, escúcheme bien porque la gente le va a preguntar, ¿ok? En el libro de Efesios, capítulo 2, verso 8, dice, por gracia soy salvos. ¡Ah, caray! No decíamos que era por fe. ¿Qué significa la palabra gracia? Gracia significa un regalo inmerecido de Dios. Eso es gracia, ¿ok? No merecíamos que usted y yo no merecíamos que Cristo viniera y fuera a la cruz y lo bofetearan y lo escupieran, le quitaran sus barbas, lo latillaran y luego lo mataran en la cruz. Dios, usted no merecía eso. ¿Cómo lo recibió, hermano? Porque hizo Cristo, lo hizo por gracia. No merecías ese regalo, pero Dios te lo da. Se llama gracia, ¿ok? Es el regalo inmerecido de Dios, ¿ok? Eso es, Dios compró el boleto por ti, hermano, a través de morir en la cruz de Calvario por su sangre preciosa, ¿ok? Eso es gracia. Ahora, dice Efesios capítulo 2, el verso 8, por gracia soy salvo, pero dice, por medio de la fe. La fe es la que activa, hermano, realmente, hermano, la gracia de Dios. Sin fe es imposible agradar a Dios, ¿ok? Entonces, si no tienes fe, la Biblia dice que al que cree todo le es posible, hermano, hasta ir al cielo es posible, hermano, por fe, ¿ok? Entonces, es bien importante, la fe es la que activa, tienes que creerlo. La Biblia dice en el libro de Romanos, capítulo 10, verso 9 y verso 10, que si confesares con tu boca que Jesús es el Señor, escuche, y creyeras en tu corazón que Dios levantó a Jesús de los muertos, serás salvo. Hermano, wow. Quiere decir, hermano, que la gracia, hermano, se derramó sobre Cristo y la derramó para usted, para mí. Es el boleto, hermano, inmerecido al cielo, pero lo tienes que creer. Lo recibes por fe, recibe la gracia de Dios, ¿ok? Entonces ya nos dimos cuenta, hermano, es por fe, es por gracia a través de la fe, ¿ok? Ahora, hay dos cosas muy importantes que quizá todavía falte de hacer, hermano. La Biblia dice que tienes que aceptar a Jesús. Antes de aceptarlo como Salvador, lo tienes que aceptar como Señor. Le dijo Pablo y Silas al carcelero de Filipos, cree en el Señor, Señor Jesucristo. Hermano, cuando tuvo el encuentro a Pablo en el camino a Damasco, hermano, con el Rey de Reyes y el Señor de Señores, hermano, pasó algo tremendo. ¿Sabes qué es lo que pasó, hermano? Se le apareció Jesús en el camino y dijo, Pablo, ¿por qué me persigues? Usted conoce toda la historia, ¿verdad? Ahora, déjeme le digo esto, hermano. Déjeme le digo, porque es bien importante. Eso está en el capítulo 9, la conversión de Pablo. Mire lo que le... Cuando se le apareció el Señor, hermano, y cayó a tierra, dice el verso 4 del capítulo 9, y cayendo en tierra, Pablo oyó una voz que decía, Saulo, ¿por qué me persigues? Y él le dijo, ¿quién eres? Señor, Señor, wow. Y más aparte, le dijo, ¿qué quieres que yo haga? Hermano, Señor, ¿qué quieres que yo haga? Lo primero, hermano, que Pablo reconoció a Cristo como Señor. ¿Qué significa Señor? Bueno, significa que todo lo que eres, todo lo que tienes, todo lo rindes a Dios. Señor, es que Él es tu amo y tú eres su esclavo, tú eres su siervo. Hermano, Pablo, desde ese momento, cuando habla en sus epístolas, dice Pablo, siervo de Jesucristo. Quiere decir, hermano, que todo lo que Pablo tenía, todo lo puso a los pies del Señor. Ya no era su voluntad, sino la voluntad de Dios. Ya no eran sus planes, sino los planes de Dios. Ya no era lo que Pablo quería, sino lo que Dios quería. Eso es hacer a Cristo Señor de tu vida. Él ordena y tú obedeces. ¿Ok? Ahora te voy a decir algo más de la salvación, porque hay mucha gente que piensa que va al cielo y van al infierno. ¿Cómo puede ser eso? Bueno, la Biblia lo dice. Vaya, por favor, al libro de Santiago, en el capítulo 2. Hermano, Santiago habla de una manera bien directa y bien franca y un poquito dura, ¿eh? ¿Usted piensa que el hermano quiere hablar duro? No, Santiago no andaba con cosas. Mire lo que dice en el verso 14 del capítulo 2 de Santiago. Hermanos, ¿de qué aprovecha si alguno dice que tiene fe? Pero si por fe es que somos, se activa la gracia de Dios para la salvación. Pues no, no. La única manera que tú te vas a dar cuenta que tienes fe, hermano, y la gracia de Dios está sobre tu vida y vas al cielo, son por tus obras. Antes de ir para allá, vaya por favor al libro de Mateo, por favor, rapidito, ¿ok? Para aquellas personas que dicen que no hablo de la salvación, aquí está. Mateo, hermano, capítulo 7, ¿ok? Mateo capítulo 7, mire lo que dice el Señor. Verso 15, guardaos de los falsos profetas que vienen a vosotros vestidos de oveja, pero por dentro son lobos rapaces, por sus frutos los vas a conocer, los frutos. Y al final dice el verso 20, así que por sus frutos los conoceréis. ¿Cómo vas a darte cuenta, hermano, que una persona realmente, hermano, es cristiana? Por sus frutos. No tiene frutos y nomás dice que tiene fe, es mentiroso, ¿ok? Es mentiroso. Mira lo que dice la Biblia. Y si hay un hermano o una hermana está desnudo y tiene necesidad del mantenimiento de cada día, si alguno de vosotros le dice, vayan a calentarse, pero no le das nada para que se caliente. Del verso 17 dice, ¿de qué aprovecha? Así también la fe, si no tiene obras, está muerta en sí misma. Hermano, está muerta en sí misma. Tu fe está muerta, no te va a ayudar para que tengas, hermano, si tu fe está muerta, no te va a dar vida, ¿ok? No te va a dar vida. Tu fe está muerta. No tiene frutos, estás muerto, hermano, en pecados y delitos. No lo digo yo, lo dice la Biblia. Enójate con Santiago. Así también la fe, si no tienes obras, está muerta en sí misma. Pero algunos dirán, tú tienes fe, yo tengo obras. Muéstrame tu fe por tus obras y yo te muestro mi fe por mis obras. ¿Tú crees que Dios es uno? También los demonios creen y tiemblan. Cuando tú dices que crees, estás al nivel que los demonios, ¿ok? Ya llegaste a ese nivel. El problema con nosotros, que hermano, decimos que creemos y no temblamos. Ellos tiemblan. Porque saben que Cristo existe. ¿Más quieres saber, hombre vano? Verso 20. De la fe sin obras es muerta. ¿No fue justificado por las obras Abraham, nuestro padre, cuando ofreció a su hijo Isaac sobre el altar? ¿Qué hizo Abraham? Hermano, estuvo dispuesto a matar a su hijo para obedecer la voz de Dios. Hermano, se trata de palabras. En el libro de Juan, capítulo 14, el verso 15, dice que tiene mis mandamientos y los guarda. Aquel es el que me ama. Hermano, sabes, hermano, que amas a Dios y que el amor de Dios está en tu vida cuando tú tienes frutos dignos de arrepentimiento. Cuando no tienes eso, hermano, solamente eres, en inglés le llaman hatter. En otras palabras, eres puro cuento. En otras palabras, cambiaste de religión a otra religión. Porque, hermano, mi abuelita decía, si camina como pato, si habla como pato, y habla, hermano, y se mira como pato, sigue siendo pato. Ah, no, yo me bauticé, pato remojado, es todo lo que eres. La Biblia dice, mi hermano, que tu fe, si no tiene obras, está muerta. Hermano, ¿sabes cómo puedes mostrar que tienes fe y que vas al cielo? Y no me lo demuestres a mí, demuéstratelo a ti mismo. Si piensas igual que pensabas, si hablas igual que hablabas, si haces lo mismo que hacías, si negocias igual que negociabas, si trabajas igual como trabajabas, eres el mismo de antes. No hubo un cambio en tu vida, estás muerto todavía en pecados y delitos y no hay cielo para ti. Ah. Ahora entiendes por qué la gente no me quiere invitar a predicar, porque yo te voy a decir la verdad. No te voy a endulzar el oído, porque quiero que vayas al cielo. Padre, sella esta palabra en el corazón de mis hermanos. Te lo pido en el nombre de Jesús. 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Ok, el número de la mano vaquera 2 veces. Ayer nadie habló, pero hoy usted va a hablar, porque la palabra le habló. 806, área 806-202-1215. 806-202-1215. Necesito un valiente que me llame. 806-202-1215. Bendiciones. Hasta mañana. Amén, amén.

Dos minutos ya estaremos entrando al tiempo de oración. Así es que, hermano, prepárese para tomar su teléfono y llamarnos en esta mañana, en este día jueves, este día que el Señor, yo sé que Él siempre nos está escuchando, nuestras oraciones, nuestras plegarias que hacemos día y noche delante de su presencia. Así es que prepárese, ya en dos minutos más le estaremos indicando para que usted ya pueda marcar a los teléfonos de Radio Vida en esta mañana, en este día jueves. Así es que bendiciones para toda nuestra audiencia, guerreros, guerreras de oración, gente, pueblo del Señor, que también se unen con nosotros en oración. Yo sé que hay mucho pueblo que también está unido con nosotros, escuchando también las peticiones y elevando una oración a nuestro Dios por cada una de esas peticiones que usted mencione al aire. Así es que hay un grupo de hermanos, hay guerreros, guerreras de oración ahí en los hogares, ahí en su recámara, querido hermano, hermana que está por ahí, únase con nosotros también en oración. Yo sé que usted, mi hermano, es esa persona que siempre nos escucha y también se unen con nosotros para elevar nuestras oraciones a nuestro Dios, a nuestro Dios todopoderoso, a ese Dios misericordioso en el cual escucha su oración, nuestra oración.

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2: Padre, en esta mañana, Señor, te damos gracias por esta oportunidad, una vez más, de poder estar frente a estos micrófonos. Y en ese tiempo, Señor, hermoso, glorioso, y que es el tiempo para orar por las peticiones de mis hermanos, de tu pueblo, que en esta mañana ya están preparados para comunicarse con nosotros. Te pido, mi Dios, que tú seas obrando en cada petición, cada oración que mis hermanos necesitan, alguna petición que ellos tengan delante de ti, mi Dios, que tu nombre sea glorificado, mi Dios. Tú eres un Dios de misericordias, un Dios de bondades, un Dios bueno. Todo el tiempo tú eres bueno. Bueno es nuestro Dios. Gracias, Señor, porque tú eres el único, Señor, que siempre, siempre nos ayudas en todo. Nada está escondido delante de tu presencia. Nuestros pensamientos tú los conoces. Nuestras emociones, nuestro ser, tú lo conoces completamente. Y en esta mañana, Señor, queremos presentarte cada petición. Que mis hermanos, hermanas, tu pueblo, desean también mencionarlas al aire para unirnos con ellos en oración. En esta mañana, gracias te damos. A ti sea la honra y la gloria desde ahora y para siempre. Gracias, Dios, porque tú eres nuestro amparo y nuestra fortaleza, nuestro pronto auxilio aún en las tribulaciones. Gracias, mi Dios. Gracias, Jesús. Gracias, Espíritu Santo. Gracias, gracias, gracias. En esta mañana,

0: Señor, glorifícate. Espíritu Santo, glorifícate a través de estas ondas radiales. Glorifícate, mi Dios. En el nombre de Jesús te lo pido. Amén, amén, amén. Ya puede marcar en esta mañana, tome el teléfono. Márquenos al 956-968-7777. Fuera del país, marque primero 001-956-968-7777. Si usted necesita de oración personalmente o por algún familiar, por algún amigo, por algún hermano en Cristo, tome el teléfono y márquenos. Con toda confianza queremos escucharle, queremos saber su petición y unirnos como pueblo de Dios. Decía hace unos minutos, yo sé que hay guerreros, guerreras, pueblo de Dios, que también se unen con nosotros en oración. A través de la radio, a través del internet, usted puede también dejar su petición y también estaremos orando por ellas. Así es que llámenos al 956-968-7777. Fuera del país, marque primero 001-956-968-7777. Estamos listos para escucharle en esta mañana. Vamos a la primera llamada telefónica de México. Muy buenos días, ¿con quién tengo el gusto de hablar en esta mañana?
1: Con Eleazar, Silva Medina.
0: Hermano Eleazar, ¿de qué parte nos llamas, hermano Eleazar?
1: De Reynosa.
0: De Reynosa. Dios te bendiga, mi hermano Eleazar. Dinos, a sus órdenes.
1: Lo que pasa es que hay un problema con mi papá, anda muy agresivo con mi mamá y esto y el otro, la anda amenazando y ya no sabemos qué hacer con él porque...
0: Ok, ¿y cómo se llama su papá, hermano Eleazar?
1: Jesús y Labrador.
0: Ok, ¿Jesús?
1: Sí.
0: Jesús, vamos a orar a Dios para que Dios transforme su vida completamente, para que Jesús reine en su vida, para que Él sea gobernando la mente y el corazón de Jesús, el papá de nuestro hermano Eleazar. Así es que ya aquí apunté tu petición, mi hermano Eleazar, que Dios te bendiga, que Dios te guarde y que Dios bendiga la vida de tu papá. Solamente bendecirlo y declararlo en el nombre del Señor, libre de cualquier espíritu, de cualquier cosa negativa que esté ahí en su mente, en su corazón, en su ser. Así es que también se une con nosotros en oración para pedir por su papi, ¿ok? Dios me lo bendiga, hermano Eleazar. Gracias por tu llamada.
1: Sí, gracias.
0: Ándele, Dios le bendiga. Vamos a otra siguiente llamadita telefónica, también de México, la recibimos. Buenos días.
2: Buenos días, hermano, Dios le bendiga.
0: Dios le bendice, mi hermana. ¿Cuál es su nombre?
2: Analí Hernández.
0: Hermana Analí Hernández. ¿De qué parte nos llamas, hermana Analí?
2: De Reynosa, Tamaulipas.
0: También de Reynosa. Dios le bendiga, mi hermana Analí, a todos hermanos de Reynosa. Hay un saludo y también nuestras oraciones. Díganos, hermana, ¿cuál va a ser su petición?
2: Hermano, por la salvación de la familia Hernández Cruz.
0: Hernández Cruz, ok.
2: Y Hernández Vega.
0: Y Hernández Vega. Salvación por ellos, ¿verdad?
2: Salvación por ellos y por mi salud, hermano.
0: Ándele.
2: Estoy batallando un poco con mi salud. Que Dios sane completamente mi cuerpo. ¿Por qué no puede hacer?
0: Así es, mi hermana Analí. Bueno, vamos a orar por ti también, específicamente por sanidad completa y declara vida, mi hermana, declara salud a favor de ti, mi hermana, a favor de tu cuerpo, de tu salud. Así es que declara vida, declara, no declares enfermedades, solamente pon tu confianza en el Señor porque Él es el médico de nuestras vidas. Amén. Él es medicina, la palabra de Dios es medicina a nuestro cuerpo, a nuestro ser. Sí, claro, uno tiene que poner también de nuestra parte, ¿verdad? Sí, no todo se lo dejamos a Dios. Tenemos que poner de nuestra parte para poder cuidar el templo del Espíritu de Dios. Así es que presta atención y solamente usted siga enfocándose en el Señor y Dios. Es como un equipo, ¿verdad? El entrenador, lo que es los jugadores, y ahí estamos, hermana, en ese mismo equipo, pero también tenemos que ayudarnos los unos a los otros. Y así es que el capitán, el entrenador dice, mira, vete por acá, vete para allá, haz esta jugada, haz esto, aquello, y uno también tiene que seguir las reglas, ¿verdad?, del juego, las reglas del entrenador. Así es que uno también como cristiano, como hijo de Dios, sí, Dios es el capitán, Él es nuestro médico, pero también nos dice, mira, haz esto, haz aquello, cuídate, haz esto, y determinar en nuestras vidas personales, y esto lo digo personalmente, determinar qué es lo que produce en nosotros salud, qué es lo que, con qué nos estamos alimentando, hermana. Así es que tenemos que prestar mucha atención, no todo se lo dejamos a Dios. Dios nos dio una cabecita, Dios nos dio una mente, inteligencia, sabiduría para hacer las cosas que verdaderamente van a beneficiar nuestra vida personal. Así es que, hermana, preste mucha atención a su vida, a su cuerpo, y Dios también va a determinar en su ser Él lo que Él va a hacer claramente. Así es que Dios te bendiga, hermana Analí, que Dios te guarde, y estaremos orando por usted, ¿ok?
2: Bendiciones, gracias.
0: Ándele, Dios le bendiga. Vamos a otra siguiente llamada telefónica también de México. Muy buenos días, ¿con quién hablamos? Bueno. Sí, Dios le bendice, hermana. ¿Cuál es su nombre? Le escucho muy lejos, hermana. Si se puede acercar a su bocina, asegúrese de su señal, de su teléfono, por favorcito, porque le escucho lejos. Yo sé que a lo mejor está un poco lejos, pero si usted se acerca a su teléfono, a su bocina, y asegura su señal, la voy a escuchar mejor. ¿Cuál es su nombre?
3: Ok. Marta Beatriz.
0: Ok, ya la estoy escuchando un poco mejor. ¿Marta?
3: Ok. Mire, llamo porque quiero que me ayuden a orar, porque por una hija mía, ¿verdad? El Señor hizo un milagro muy grande en su vida, y pues, yo pensé, ¿verdad?, que toda esa situación de que el Señor la libró, pues, iba a venir a la casa, ¿verdad?, porque aquí en la casa estamos, una oración de cada sábado nos tenemos aquí, y pues no, yo le dije que viniera y no venido, como que se puso un poco más luna, porque pasó, sucedió que pasó una balacera muy fuerte, y todo Dios sobró para que ella no pasara por ahí, porque ella también quiere trabajar, y tiene que pasar por allí, las niñas y a llevar a la escuela, el transporte no llegó, tuvo que llevarlas, y bueno, Dios todo, bro. Entonces, yo les pido que me ayuden a orar por ella, para que que toque su corazón, me estoy en una iglesia, porque por allá está Domingo.
0: Ok, ¿cómo se llama tu hija, hermana Marta?
3: Ella se llama Cristal Judith.
0: Cristal Judith, ok. ¿Ya tuviste noticias de ellas, dices, o no?
3: ¿Dónde?
0: ¿Ya tuviste noticias, o sea, ya hablaste con ella?
3: No, sí, luego la invité que viniera a la casa, que reunimos en oración aquí en la oración que hacemos nosotros aquí en la casa, pero...
0: Ok, bueno, ella está bien entonces, ya tuviste comunicación con tu hija, estaremos orando por ella para que Dios toque su corazón, ella pueda reunirse en algún lugar donde también buscar de Dios. Así es que Cristal, el nombre de tu hija, si por ahí escuché bien, porque como te repito, te escuchas muy lejos. ¿De qué parte llamas?
3: De aquí, de Reynosa.
0: De Reynosa. Ok, mi hermana Marta, aquí ya apunté la petición y estaremos orando por tu hija y por toda tu familia, ¿ok?
3: Ya ando batallando también con el trabajo. Yo pido a Dios que le dé un trabajo donde ella esté constante y que pueda tener el tiempo para ir a la iglesia, porque ando batallando también ahí.
0: Bueno, claro que sí, mi hermana. Estaremos hablando también por esa necesidad de trabajo a favor de ella. Dios te bendiga, hermana Marta, que Dios te guarde a ti y a los tuyos. Bendiciones. Thank you por tu llamada. Ándele, bye bye. Vamos a otra siguiente llamada telefónica. Muy buenos días, ¿con quién hablamos?
4: Yo me llamo Román González.
0: Hermano Román González de Brosville.
4: Sí.
0: De Brosville, Texas. Díganos, hermano Román, a sus órdenes.
4: Hermano, yo que me ayuden a orar, porque como si fuera el último día de mi existencia, porque la muerte en ocasiones ha venido a quitar mi vida, pero el Señor me ha mantenido, ¿verdad? Entonces, como si no viviera solamente hoy, pero el Señor me ha dado una larga vida, Yo de mucho tiempo sigo al Señor, predico aquí en México y pues tengo una dura prueba, pero a través de la oración que me ayude, ¿verdad?, a seguir adelante.
0: Claro que sí, mi hermano Román. Estaremos orando por ti en esta mañana y solamente pensando, hermano, claramente, como el canto lo dice, un día a la vez. Sí, pensando un día a la vez, y es lo que necesitamos, pedirle al Señor misericordia, su amor, sus bondades a favor de nosotros. Y Dios, mi hermano, en su infinita misericordia, porque Dios es infinito, Dios es infinita misericordia, es infinito amor, es en nosotros, hermano. Y si servimos al Señor con todo nuestro corazón, aún Dios ahí está siempre ayudándonos, ¿sí?, esforzándonos, claro, para poder hacer la obra que el Señor nos ha encomendado. Yo sé que quizás ha dejado de ir a México, pero Dios conoce, mi hermano, tu vida, mi hermano Román, y que solamente usted esfuércese, sea valiente, y Dios va a determinar y hacer lo que Él que tenga que hacer en su vida y usándolo para la honra y gloria del Señor. Así es que Dios te bendiga, hermano Román. Adelante con Cristo, adelante en el Evangelio, adelante con la palabra, ¿ok?
4: Amén.
0: Ándele, bendiciones. Va otra siguiente llamada telefónica. Muy buenos días, ¿con quién hablamos? Sí, buenos días.
5: Bueno, buenos días.
0: Sí, bájele a la radio, por favorcito. Si es tan amable, hermana, bájele a la radio. Si después, ya de que colguemos su llamadita, le puede subir. Pero mientras tanto, usted esté ahí conectada en el teléfono con nosotros, bájele a la radio, por favorcito, para escucharle mejor.
5: Ya le bajé
0: el radio. Ok, ¿cuál es su nombre, mi hermana?
5: Mire, mi nombre es Celia Zamorano, de acá de Far.
0: De Far, Texas.
5: Yo por mi hijo, el mayor, tengo 5 hijos, ¿verdad? Y él es el mayor. Pido que Dios me lo cuide en el trabajo, ¿verdad? Porque aquí trabaja, pero anda afuera, ¿verdad?
0: Ajá.
5: Pido que Dios me lo cuide en el camino, mijo, porque anda en todas las tiendas.
0: Okay. ¿Y cómo se llama su hijo?
5: Rodolfo Zamorano.
0: Rodolfo. Okay, mi hermanita. Estaremos orando por tu hijo.
5: Salud, y que Dios lo ayude en el trabajo.
0: Que Dios lo guarde. Okay, claro que sí, mi hermana.
5: Por ustedes, pastor, también pido.
0: Amén, así es. Gracias, hermana, por esa petición. También oramos por toda tu familia Zamorano, donde quiera que se encuentre, donde quiera que estén, que la bendición de nuestro Dios sea con cada uno de ellos, hermana Celia. Y también te unes con nosotros en oración, mi hermana Celia, que Dios te guarde, que Dios te siga fortaleciendo, mi hermanita, y sigue orando por tu familia. Esas rodillas, si lo puedes hacer, mi hermana, no sé en qué condición te encuentres físicamente, sino ahí sentadita, ahí en tu sillón, usted ore a nuestro Dios. Únase en oración siempre, orando por su familia, orando por sus hijos, y esa oración llega al trono, a los oídos de nuestro Dios, día y noche. Así es que una hermana con nosotros en la oración, Dios te bendiga y Dios te guarde, bendiciones.
5: Dios bendiga, hermanito.
0: Igualmente, mi hermana Celia, bendiciones.
5: Ándele, bendiciones.
0: Ándele, bye bye. Vamos a la siguiente llamada telefónica. Muy buenos días, ¿con quién hablamos?
6: Buenos días, hermano, con Rosa Gloria acá de Plainfield.
0: Hermana Rosa Gloria, Dios le bendice, hermana Rosa Gloria, ¿cómo está usted? Qué bueno, nos da gusto, hermana Rosa Gloria, que se encuentra bien, gozando de las bendiciones de nuestro Dios. Dios es bueno, hermana Rosa.
6: Sí es, bien bueno.
0: Diga conmigo, Dios es bueno.
6: Dios es bueno.
0: Todo el tiempo. Dios es bueno.
6: Dios es bueno.
0: Amén, no se olvide esa frase, Dios es bueno todo el tiempo, Dios es bueno, amén.
6: Amén.
0: No se le olvide esa frase, usted siempre recuérdela y siempre menciónele, Señor, gracias por tus bondades, porque tú siempre has sido bueno, tú has sido misericordioso. Eso es lo que a Dios le agrada, de un corazón agradecido con el Señor por lo que Él hace en nuestras vidas y contar sus bondades, sus misericordias. Así es que en esta mañana, ¿por qué vamos a orar, mi hermana Rosa?
6: Quería una oración para mi nieta Savannah. Es que vienen y la engañan. Un hombre fue y la engañó y ahora que le quieren poner cargos.
0: Ajá, ok.
6: Él había dicho que le iba a ayudar, que porque ella pues, había perdido su trabajo y todo, pero la engañó, le dio la tarjeta y el número y todo, que fuera a sacar el dinero, y fue y lo sacó. Y ahora le quiere poner carros, pero él se enojó, yo creo, porque él quería usarla, el cuerpo de ella, y ella dijo que ella no le había dado un motivo por nada de eso.
0: Ok.
6: Y
0: esta persona, ¿qué es de ella?
6: Nomás un hombre que...
0: ¿Un conocido?
6: Ahí en la tienda que estaba trabajando.
0: ¿Un simple conocido?
6: Sí.
0: Ok, bueno, solamente que no tenga temor, que no tenga temor, no puede proceder algo si realmente ella no tiene nada que ver con él, prácticamente. Uh-huh. Así es que si nada tiene que ver con él, pues solamente no hacer caso omiso, solamente poner atención en lo que está pasando a su alrededor y pues que ella de una otra manera tome decisiones correctas, con quién hablar, con quién platicar, qué hacer. Así es que uno ya muy depende personalmente, hermana, de las situaciones que manejamos en nuestras vidas personales, en nuestro círculo personal. Así es que solamente prestar atención, pero estaremos orando para que Dios la libre, para que Dios sea con ella y ella pueda tomar decisiones sabias e inteligentes. Así es que Dios me la bendiga, hermana Rosa, que Dios te guarde, ¿ok?
6: Que Dios me lo bendiga a usted también.
0: Ándele, bendiciones, bye bye.
7: Es Jehová, ojo.
0: 956-968-7777. Aún tenemos 11 minutos para que usted, mi hermano, mi hermana, llame y pasar su llamada directamente al aire, si usted así lo desea. Márquenos al 956-968-7777. Fuera del país, marque primero 001-956-968-7777. Y recuerde, recuerde, recuerde, con este cántico, con estas palabras de este canto de nuestro hermano Samuel Hernández, orando, confiando y creyendo. Tres palabras claves para poder ver la gloria de Dios, para poder recibir lo que Dios tiene preparado para cada uno de vosotros. Orando, orando, confiando y creyendo que Dios se puede manifestar a favor de nuestras vidas, a favor de tu familia, a favor de tus hijos. Sigue orando, sigue orando, sigue confiando y creyendo que la mano poderosa del Señor es en tu vida y en los tuyos también manifestándose. Vamos a la siguiente llamadita telefónica de México. Muy buenos días, ¿con quién hablamos?
8: Con Josefina Vargas.
0: Hermana Josefina Vargas, ¿de qué parte nos llamas, hermana Josefina?
8: Hablo de Reynosa.
0: De Reynosa, acérquese a la bocina, por favorcito, un poquito más, hermana Josefina. Sí. De Reynosa, ¿y por qué vamos a orar, mi hermana Josefina?
8: Estoy bien, por mi familia, que Dios los salve, la familia Vargas, y también le estoy pidiendo la oración por mi hijo Josué, porque está viviendo con una señora que pues, mi hijo la quiere, mi niña lo quiere. Yo platiqué con él, hermano, y ya le dije yo a él que eso pues no le conviene a esa señora por lo que hace.
0: Okay.
8: Hay algo que se ha abierto la mecha del escudo. Entonces, ajá, yo le pido mucho de mi oración, hermano. Yo voy a ofrendar allí a favor de esta petición, hermano, de mi familia y de mí.
0: Ok, mi hermana Josefina.
8: Dije, mira, amigo, nadie te dice que no hagas tu vida, amigo, pero con ella no, amigo. Uh-huh. Miren lo que ella hace. Yo estuve hablando con él.
0: Claro que sí, mi hermana, para que él tome una decisión correcta, pueda andar con la persona que Dios tiene para él, ¿verdad? Y es una que sea una mujer sabia, una mujer que ame a Dios, que tenga el temor.
8: Sabia.
0: Así es.
8: Sí,
0: pero pues...
8: Te he dicho que no es tu vida, que puede ser tu vida.
0: Ajá.
8: Joven.
0: Amén.
8: Digo yo, pero así no. Estamos aquí, Dios lo sabe que estamos... Dios nos ha cuidado de todo peligro, ¿verdad? Y su familia, hermano, también, la señora le dice, pues que se case con él. Y le dijo, mi hijo, no, yo no me voy a casar con ella, más. Pues eso espero, mi hijo, que no, yo no tengo relaciones con ella. Le digo, era mi hijo, dile que se vaya. Dice que ella le dijo que se vaya. Ahora le dice que estudien los dos. Y le digo yo, mi hijo, ¿cómo le vas a decir que estudie contigo? Es que ella quiere sacar provecho de mí, hermano. Yo miro a la señora que es así. Yo miro las cosas como son.
0: Sí. ¿Y qué edad tiene tu hijo, hermana Josefina?
8: Tiene 37 años.
0: Ok. Bueno.
8: Pues, y ella va a cumplir los 40 años.
0: Ándale.
8: Y yo le dije, y ella no le gusta hacer nada, hermano. Uh-huh. Ella nomás come porque le da hambre y ella está trabajando.
0: Ok, bueno. Entonces,
8: mi hijo trabaja.
0: Bueno, estaremos orando por tu hijo, mi hermana Josefina, para que él pueda tomar las mejores decisiones de su vida personal, para que él sea un hombre sabio, inteligente.
9: Sí.
0: Así es, así se, así.
9: Ahora, a aprender allí a favor de este problema, para que Dios les arregle este problema. Yo le dije a Dios, mira, Señor Jesús, yo también estoy sufriendo, y mi hijo también está sufriendo, pero le digo a mi hijo, ¿cómo le puedo decir a ella que estudie? Y yo le estoy pidiendo a Dios que Dios la retire. Entonces, ¿cómo se va a ir? Pero es que ya hablé con ella, pero así no, mi hijo.
0: Bueno, claro que sí, mi hermana Josefina. Estaremos orando por esta petición, ¿ok? Dios me la bendiga, Dios me la guarde.
9: Dios lo bendiga, hermano.
0: Declaramos bendiciones a favor de tu familia, salvación principalmente, y por esa petición que has mencionado en esta mañana. Dios te guarde. Gracias, hermana Josefina.
9: Dios lo cuide y lo proteja, hermano.
0: Amén. Thank you. Bendiciones. Vamos a la siguiente llamada telefónica. Muy buenos días. ¿Con quién hablamos?
10: Sí, Dios lo bendiga. Habla la hermana Leija.
0: Hermana Leija, ¿de qué parte nos llamas, hermana Leija?
10: De aquí de Donna.
0: De aquí de la ciudad de Donna, Texas. Díganos, hermana Leija.
10: Sí, mi petición es que tengo un hijo en el hospital de McAllen.
0: Ajá.
10: En cuidados intensivos y pido la oración para él.
0: Okay. ¿Y cómo se llama tu hijo, hermana?
10: Jesús Leija.
0: Jesús Leija. Bueno, vamos a orar a nuestro Dios para que él intervenga con su mano poderosa, nuestro Dios. Así es que Jesús Leija, que se encuentra en el hospital. ¿Algo más, hermana?
10: Y para mí, que Dios me dé fuerzas para seguir adelante.
0: Claro que sí, mi hermana. Nuestra fuerza está en el Señor, mi hermana. No dependemos sí. de alguien más, sino solamente de nuestro Dios, porque Él nos da la fuerza al que tiene como al que no tiene ninguna. Nuestra fortaleza sí. viene de parte de nuestro Dios. Usted solamente dígale al Señor cada mañana, Señor, gracias por tu fortaleza que tú me das. Gracias por el vigor, gracias por la fuerza. Usted simplemente levante sus manos y agradézcale al Señor día y noche. Gracias, papá Dios. Gracias. Usted platique con su papá Dios, papito, chulo, precioso. Usted hable con Dios. Y Dios ahí se manifiesta, hermana. Aún tan sencilla, el día de ayer tuve la oportunidad de compartir la palabra a las 6:30 de la mañana, y yo le decía a la audiencia, a los hermanos que me están escuchando el día de ayer, una sencilla oración, Dios la escucha, mi hermana. Aún estando sentada, aún estando postrada en cama, Dios escucha. Caminando en el coche, trabajando, Dios escucha nuestras oraciones. Así es que solamente, mi hermana, enfóquese en las cosas de Dios y alabe siempre y glorifique el santo nombre del Señor. Así que estaremos orando específicamente por tu hijo, mi hermana, para que Dios sea con él ahí en el hospital, ¿ok?
10: También quiero oración para mi hija, para su matrimonio, para su familia.
0: Ok, ¿cómo se llama tu hija?
10: Lorimar Leija.
0: ¿Cómo se llama?
10: Lorimar.
0: ¿Lori?
10: Sí, Lori.
0: Lorimar. ¿Y se llama su esposo? ¿Cómo se llama su esposo?
10: Rubén.
0: Rubén.
10: Se llama Rubén.
0: Okay. ¿Tienen problemas en el matrimonio?
10: No, pero para que Dios los arrime a la iglesia, a la palabra.
0: Ah, okay. Bueno, estaremos orando para que también toque Dios el corazón de ellos. Gracias, hermana Leija, por tu llamadita en esta mañana. Que Dios te guarde, ¿okay?
10: Sí, ándele, bendiciones.
0: Igualmente para usted. Y para toda su familia, bendiciones. Bye bye.
10: Sí, gracias. Bendiciones para su familia. Bye bye.
0: Thank you.
10: Dios lo bendiga.
0: Dios le bendice. Vamos a la siguiente llamada telefónica. Muy buenos días. ¿Con quién hablamos?
11: Señor, lo bendiga, pastor.
0: Sí, Dios le bendice. ¿Con quién hablo? Perdón.
11: Ah, David López de McAllen.
0: David López de McAllen, Texas. Díganos, ¿cómo se encuentra su esposa?
11: Ah, pues está un poco delicada. Ayer le di un dolor en el brazo izquierdo y se le pasaba al pecho, y con debilidad, y aunque toma sus medicinas para la presión. También le pido por mí, porque tengo tos y flema, y también por mi hermano Andrés y su familia, salvación, que Dios tenga misericordia por mi hermano, que lo levante ahí donde está. Y por toda mi familia, por salvación.
0: Claro que sí, mi hermano David. Solamente mencióname el nombre de tu esposa.
11: Blanca Estela.
0: Blanca, ¿verdad?
11: Blanca Estela, sí.
0: Ok, mi hermanito. Estaremos orando por ustedes para que Dios les fortalezca, para que Dios les bendiga, tanto a usted, a su esposa, a su hermano Andrés y toda la familia López, donde quiera que se encuentren, donde quiera que estén también, los declaramos bendecidos en esta mañana, en este día. Así es que, hermano David, gracias por tu llamada telefónica y también te unes con nosotros en oración. Ahí en la ciudad de McAllen nos escuchas, ¿verdad?
12: Sí, aquí en McAllen.
0: Oh, ok. ¿Están asistiendo a alguna iglesia, hermano David?
12: Sí, vamos al centro
0: cristiano. Ah, ok, perfecto. Bueno, no dejen de congregarse, no dejen de ir a la casa del Señor. Así es que Dios te bendiga, mi hermano David, y también se une con nosotros en la oración, ¿ok?
12: Sí, lo iré, pastor.
0: Ándele, Dios le guarde. Bendiciones para ti y para toda tu familia, donde quiera que se encuentren, donde quiera que estén. Gracias por tu llamada. Bendiciones, bye bye.

Así es, en esta mañana, díganle al Señor, tócame, tócame Dios, toca mi vida, toca mi cuerpo, toca mi ser. Si usted se encuentra enfermo, necesita sanidad, dígale al Maestro, oh Maestro, toca mi vida, toca mi cuerpo, toca mi ser, glorifícate a favor de mi vida. En esta mañana, querido hermano, hermana, si usted necesita de oración, ya las secretarias estarán apuntando sus peticiones. Si usted no quiso salir al aire o no alcanzó, usted llame a los teléfonos de Radio Vida y con gusto también las secretarias estarán uniéndose con nosotros en las oraciones. Así es que llame al 956-968-7777, llame y las secretarias estarán apuntando su petición en esta mañana y también la estarán trayendo acá a la cabina para orar por ellas. Así es que márqueles al 956-968-7777. Vamos a la identificación de las emisoras que estamos enlazados en esta mañana, en este día jueves 9 de julio del 2026.

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2: Bendiciones a todo el pueblo de Dios que nos escuchan en todas estas estaciones, afiliadas a Radio Vida Internacional, vía internet también. Bendiciones a todo el pueblo amado de nuestro Dios que también nos escuchan y también se unen con nosotros siempre en oración. Vamos a leer esta pequeña reflexión de nuestro pan diario que corresponde al día de hoy, 9 de julio. Y en esta pequeña reflexión que dice, la actriz Sally Field sintió por fin lo que todos anhelamos cuando ganó un segundo Oscar en 1985, exclamó al recibirlo: lo que más he deseado es tener el respeto de ustedes. La primera vez no lo sentí, pero esta vez sí. Y no puedo negar la realidad de que les agradó. En este momento les agradó. Un eunuco etíope también estaba asombrado de que lo aceptaran como gentil y eunuco. Tenía prohibido entrar en el patio del templo, pero anhelaba que lo incluyeran. Felipe lo encontró mientras regresaba de otro peregrinaje insatisfactorio a Jerusalén. El etíope estaba leyendo Isaías, donde el Señor promete: los eunucos que abracen mi pacto, yo les daré lugar en mi casa y dentro de mis muros. Nombre perpetuo les daré. ¿Cómo podía ser posible? Entonces Felipe le anunció el evangelio de Jesús y el hombre respondió: aquí hay agua que impide que yo sea bautizado. Estaba preguntando. Sé que permite en realidad. Me corresponde. Felipe lo bautizó para mostrar que Jesús había derribado toda barrera y une a todos los que dejan su pecado y confían en él. El hombre siguió gozoso su camino, con un sentido de pertenencia pleno y definitivo. En esta mañana, querido amigo, amiga que me escuchas, no es casualidad que tú estés escuchando la radio. Hoy puedes tomar una decisión personal en tu vida de poder agradar a Dios, de poder aceptar la salvación que Jesús solamente ofrece. Determina en tu vida personal de seguir a Cristo, de seguir a nuestro Dios, y que tú persistas, perdón, en el camino y en la oración, hablando con Dios personalmente. Y nada impedirá en tu vida personal de poder acercarte a Él, de poder venir a Él. No importa cómo te encuentres, no importando tu estatus social, tu estatus económico, tu situación económica, a Dios no le importa ello. Él te puede recibir. Él quiere también obrar en tu vida. Solamente lo que tú tienes que hacer en lo personal, de poder persistir en su camino, en su obra y en la palabra de nuestro Dios. Así es que en esta mañana, pueblo de Dios, vamos a orar por estas peticiones que usted escuchó a través de mis hermanos, que la primera media hora que usamos, de 10:30 a 11, las llamadas, algunas salen al aire para que mis hermanos tengan la libertad de mencionar algunas peticiones, y usted que está escuchando la radio también unirse con nosotros. Algunos ya después de las 11 nos llaman, así es que gracias de antemano por estar con nosotros siempre, en cada tiempo, en cada horario, de poder llevar estas oraciones y unirse con nosotros en oración. Siga orando por este ministerio, siga orando por Radio Vida, siga orando por nuestro hermano Enrique Garza, nuestro hermano Eddie Luévano, locutores, programadores, pastores que vienen a compartir también la palabra del Señor. También necesitamos de su oración, pero también de su apoyo económico para seguir adelante, para seguir predicando la palabra del Señor. Si Dios pone en tu corazón de poder sembrar, de poder dar para este ministerio, hágalo. Sea sensible a lo que vos, a la que la voz de Dios le está diciendo a usted que haga, para poder así hacer nosotros la obra que el Señor ha encomendado, de poder llevar la palabra, de poder seguir predicando la palabra del Señor. Es necesario que alguien escuche un mensaje de esperanza, de salvación, de amor, y que familias sean sanadas y restauradas, alcanzadas por el poder de Dios. Yo he escuchado testimonios que Dios alcanza vidas a través de la radio, a través de la televisión. Dios escucha y Dios está alcanzando almas para su reino. Así es que, hermano, hermana, Radio Vida es una tierra fértil donde usted está sembrando y dando para la obra del Señor. Padre, en esta mañana, gracias por esta oportunidad. Gracias por mis hermanos y hermanas que han tenido a bien de poder llamar y poder escuchar cada una de sus peticiones. En esta mañana queremos orar por ellas. Te pido, mi Dios, gracias por la vida de mi hermano Eleazar, que pide oración por su papá Jesús. Tú sabes la situación en la cual ellos están pasando en esta familia, en este hogar. Señor, toca el corazón, Señor, de Jesús. Que sea un corazón transformado, cambiado, mudado a otro hombre por tu poder, en el nombre de Jesús. Te lo pido, que tú bendigas al papá de mi hermano Eleazar. Toca su vida, toca su alma, toca su ser. En esta mañana lo presentamos delante de ti, Señor. Lo declaramos como un siervo, como un hijo tuyo, lavado, comprado a precio de sangre y libertado por tu poder completamente. Todo negativo que esté ahí en su espíritu, su alma, su ser, sale fuera, no tiene parte ni suerte, y declaramos salvación y bendición a favor de él. Te lo ponemos en tus manos. En esta mañana, gracias por la vida de mi hermana Analí también Hernández. Pido específicamente también sanidad por ella, que tú seas tocando su cuerpo, tocando su vida, Señor. Bendícela en una manera muy especial y declaramos sanidad sobre ella. Ahí donde se encuentra, en la ciudad de Reynosa, Señor, sea con ella, mi Dios, obrando, quitando toda enfermedad, toda dolencia que ha estado padeciendo mi hermana. Solamente un toque tuyo, Señor, sea hecho en la vida de mi hermana Analí Hernández. Bendice a toda la familia Cruz, a la familia Vega, Señor, donde quiera que se encuentren, donde quiera que estén, también declaramos salvación a favor de cada uno de ellos. Atráelos con cuerdas de amor, con cuerdas de misericordia a cada uno de ellos. Gracias por la vida de mi hermana Marta, que pide oración por su hija Cristal. Señor, tú sabes también la situación por la cual ellos están pasando, Señor, en la familia, Señor, que ella pueda acercarse a ti, Señor. Toca el corazón de Cristal, toca su vida en el nombre de Jesús. También te pido por la provisión de un trabajo, Señor, que no esté ahí batallando, Señor, con trabajo, que tú, mi Dios, seas obrando también en esa petición, Señor, de Cristal, y que pueda buscarte, Señor, que pueda buscarte con todo su corazón, con todo su ser, que pueda adorarte, Señor, juntamente con su familia, donde ahí se congregan, donde se reúnen, Señor, para escuchar y meditar en tu palabra. Bendice a mi hermano Román González de Broville, síguelo ayudando, Señor. Tú sabes lo que él sigue haciendo, Señor, en tu obra, Padre, en el nombre de Jesús, a través quizás de una llamada telefónica, algún amigo, algún familiar, Señor, él pueda publicar, Señor, tu palabra, mi Dios. Usa, Señor, su vida, no importando la edad que tenga mi hermano, tú lo sigues usando para tu honra y para tu gloria. Bendice a mi hermano Román González, ahí donde sea, donde esté mi hermano Román, y que él se está esforzando aún para hacer tu obra. Bendícele y ábrele camino, ábrele puertas de bendición para él. Bendice a mi hermana Celia Zamorano de Far, Texas, que pide oración también por su hijo Rodolfo, que tú lo guardes en su trabajo, Señor. Guárdalo, Señor, protégelo de todo mal, líbralo de todo accidente, de todo peligro, que tu mano poderosa se manifieste a favor de su hijo Rodolfo, Señor. Sosténlo con tu mano poderosa y bendice a toda la familia Zamorano, donde quiera que se encuentren, donde quiera que estén también, Señor. También te pido por la petición de mi hermana Rosa Gloria, que pide oración por Sabana, esta decisión, Señor, la situación por la cual está pasando en estos momentos, que tú la libres, que tú seas con él y que esa persona se aleje completamente de ella, Señor, en el nombre de Jesús. Bendice a Sabana, Señor, y ayúdala en el nombre de Jesús, te lo pido en esta mañana. Gracias, Señor, también por la vida de mi hermana Josefina. Padre, en el nombre de Jesús pedimos salvación para toda la familia Vargas, Señor, donde quiera que se encuentren, donde quiera que estén. Pedimos por Josué también, Señor, que él pueda tomar decisiones correctas y solamente él pueda, Señor, caminar en tu perfecta voluntad, Señor, en el nombre de Jesús, que sea un hombre sabio, un hombre temeroso de ti, Señor, en el nombre de Jesús. Gracias por la vida de mi hermana Leija, Señor, de aquí de la ciudad de Donna, Texas, que pide oración por ella también, Señor, por su hijo Jesús Leija, que se encuentra en el hospital. Señor, te pedimos que tú intervengas con tu mano sanadora, Señor, sobre su cuerpo, sobre su vida. Para ti no hay nada imposible, Señor. Tú puedes obrar a favor de Jesús Leija, Señor, que en esta mañana lo presentamos delante de ti en oración, Señor, y que tú seas glorificándote, mi Dios, a favor de su vida, Señor. Tú sabes la situación por la cual él está pasando, Señor, pero yo sé que tú aún tienes planes y propósitos para él, Señor, en el nombre de Jesús. También te pido por el matrimonio, Señor, de su hija y de su yerno Rubén, Señor, ese matrimonio también, que puedan buscarte, Señor, con todo su corazón, juntamente con la familia, Señor, de mi hermana Leija, en el nombre de Jesús, que sea un matrimonio, Señor, que caminen en tu perfecta voluntad, Señor, que caminen, Señor, siempre bajo el abrigo del Altísimo. Bendición, Señor, me declaramos a favor de este matrimonio. matrimonios, Señor. Bendice sus vidas y guárdales, Señor, y prospérales. Bendice a mi hermano David López, Señor. También oramos por su esposa Blanca Estela, ahí en la ciudad de McAllen, Texas, Señor. También te pido que la fortaleza, la sanidad, Señor, también sea en sus cuerpos físicos. En esta mañana declaramos toda clase de bendición a favor de la familia López. También pido por su hermano Andrés. Tú sabes también la situación por la cual él ha estado pasando, Señor, pero en esta mañana nos unimos en oración, Señor, pidiendo de que tú bendigas su vida, de que tú bendigas a toda la familia López, Señor, donde quiera que se encuentren, donde quiera que estén, Señor, tu mano poderosa, Señor, sea obrando a favor de cada una de esas peticiones. Mi hermana María, también oramos acá en Uvalde, Texas, liberación por finanzas, salvación a favor de toda la familia de mi hermana María allá en Uvalde, Texas. Señor, bendecimos su hogar, bendecimos su descendencia en el nombre de Jesús. Declaramos, Señor, esta familia totalmente libre, completamente liberación ahí en finanzas, salvación. Estas han sido las peticiones de mi hermana María allí en Uvalde, Texas, que nos están escuchando en esta mañana. Seguimos orando por la petición de mi hermano Lázaro de Río Bravo. Señor, te pido, Señor, que tú seas su fortaleza, Señor. Obra en su vida, obra en su cuerpo, Señor, físico, en el nombre de Jesús. Que tu mano poderosa se manifieste a favor de mi hermano Lázaro, Señor, ahí en Río Bravo. Sé con él, fortaleciéndolo, ayudándolo, Señor, en el nombre de Jesús. Para ti no hay nada imposible, no hay nada imposible aún de hacer algo a favor de mi hermano Lázaro. Te lo presentamos delante de ti en esta mañana. Mi hermana Imelda de Matamoros, también oramos para que tú, Señor, seas sanando de su columna, por su hija también ahí en su cadera. También oramos por su hijo, por un trabajo. Todas las peticiones de mi hermana Imelda que ha presentado delante de ti en esta mañana, que tú seas obrando poderosamente a favor de toda la familia de mi hermana Imelda. Mi hermana María de Edinburgh, Texas, oramos también por su primo Mario. Se quebró una pierna, pero en esta mañana, Señor, que tú tengas misericordia, Señor, de Mario, en el nombre de Jesús, y que cada hueso sea restaurado por tu poder. Intervenga también con su mano poderosa, con su mano sanadora a favor de Mario. Señor, te lo presentamos delante de ti, Señor, en esta mañana, y también por sus ojos de mi hermana María. Restaura completamente, glorifícate a favor de mi hermana María, Señor, de Edinburgh, Texas. También oramos por las peticiones de la hermana Esperanza Álvarez de aquí de la ciudad de West La Cotejas. Oramos por toda su familia también, donde quiera que se encuentren, donde quiera que estén, Señor, por ella también, por esa úlcera, que cicatrice completamente, y declaramos sanidad a favor de la hermana Esperanza, Señor, de aquí de Westlaco. Mi hermano David Benavides de Mission, Texas, oramos por su hija Jessica Quiroz, en el nombre de Jesús. Tú sabes la situación por la cual ella está pasando juntamente con sus compañeras. Compañeros, en el nombre de Jesús, bendice sus vidas, guárdales, Señor, y sosténles con tu mano poderosa. Mi hermana Garza de San Juan, Texas, también pide por sanidad, en el nombre de Jesús. Bendícela, Padre, toca su cuerpo, toca su vida, toca su ser, Señor, que también declaramos sanidad sobre ella, en el nombre de Cristo Jesús. Declaramos vida, declaramos salud a favor de mi hermana Garza, ahí en la ciudad de San Juan, Texas. Gracias por la vida de mi hermana Rebeca, Señor, de Edinburgh, que pide por su hija, por un trabajo mejor. Tú sabes, Señor, la situación, tú sabes lo que ella anhela, Señor, en su corazón, en su vida, la hija de mi hermana Rebeca, Señor, y tú cumplirás el deseo y las peticiones que hay en su corazón. Bendice la familia de mi hermana Rebeca ahí en la ciudad de Edinburgh. Oramos también por la petición de nuestro hermano Andrés González del West de Texas. Oramos por su vida espiritual, salvación a favor de cada uno de sus hijos, en el nombre de Jesús. Que tú, Señor, seas con ellos en donde quiera que se encuentren, donde quiera que estén, Señor. Tú, mi Dios, estarás obrando a favor de esa situación también migratoria, Padre, en el nombre de Cristo Jesús de Nazaret. Que tus bendiciones sean a favor de mi hermano Andrés González, donde quiera que se encuentre, donde quiera que esté la familia. Sean bendecidos por ti, mi Dios Todopoderoso. Gracias por la vida de mi hermana Blanca de la ciudad de Hidalgo, Texas. También pedimos salvación para toda su familia. Mi hermana Rosario también, bendícela y trae sanidad a ese cuerpo, a esa vida. Nunca, Señor, declaramos que la gente, Señor, esté enferma, sino lo contrario, estamos declarando vida y salud a favor de cada uno de mis hermanos y hermanas que están batallando ahí en sus cuerpos físicos. Declaramos, Señor, sanidad siempre a favor de ellos, a favor de tu pueblo, en el nombre de Jesús. Que tu nombre sea glorificado a favor de mi hermana Rosario. Señor, bendice a mi hermana Margarita Salazar de McAllen, Texas. También sanidad en su cuerpo físico en esta mañana. Oramos que la fortaleza y la sanidad también fluya a favor de ella. Mi hermana María Cristina de Broadville, oramos también por salvación y protección y bendición para toda su familia, donde quiera que se encuentre, donde quiera que estén. Tú seas con cada uno de ellos, por su negocio, por las finanzas, Señor, por ella, por su vida espiritual. Bendice a mi hermana María Cristina ahí en la ciudad de Broadville, Texas. Mi hermana María del Socorro, también de Piedras Negras, que en esta mañana nos está llamando para pedir por su hijo Salvador, en el nombre de Jesús, que tú seas obrando, Señor, a favor de él. Tú sabes la injusticia que han hecho allí en su trabajo, pero tú obrarás a favor de él, Señor, a favor de esta petición de su hijo Salvador. Señor, bendice su vida, Señor. Mi hermana Marta de Eagle Pass, oramos también por el matrimonio, oramos por la salud, oramos también por su vida espiritual, Señor. Tú conoces cada una de estas necesidades de mi hermana Marta, Señor, y tú tomarás el control total, Señor, de estas necesidades, y que tu nombre también será glorificado, Señor, a favor de mi hermana Marta. Gracias por la vida de mi hermano Santos de Broadville. Seguimos orando también por sanidad para él y salvación para toda su familia, Señor. Declaramos sanidad también y declaramos salvación. Mi hermana Catalina de Matamoros, oramos por sus dos nietos que también se encuentran enfermos, Señor, pero en esta mañana declaramos y enviamos una palabra de sanidad, Señor, una palabra de bendición hasta donde ellos estén, ahí por ahí, quizás en casa. Te pido, Señor, que tú seas obrando a favor de sus nietos. Bendíceles y declaramos en esta mañana sanidad a favor de sus vidas. Mi hermana Maribel de Lubbock, Texas, oramos también por sus hijas, por sus padres, por sanidad y por sus finanzas. Señor, bendice a toda la familia de mi hermana Maribel, Señor, que ahí, Señor, sean tocados también los cuerpos, las vidas de sus papás, Señor, que en esta mañana pide por oración para sanidad completa. Bendice, Señor, la obra de sus manos, lo que emprenda, lo que haga, pueda ser prosperada y bendecida de parte tuya, mi Dios. Bendice a mi hermano David Benavides de Mission, Texas. Oramos por Jessica Quiroz también, que salga pronto de la detención, y por su compañera Yuri Sevilla, y por cada una de sus compañeras también. Oramos en esta mañana para que tú, Señor, sigas bendiciendo a aquellos que se encuentran, Señor, en alguna prisión, que tú eres su abogado, su defensor, su fiador, y tú, Señor, harás algo, Señor, a favor de cada uno de ellos. Hemos recibido estos mensajes de texto. Bendice a mi hermana Marta Rodríguez de Vallehermoso. También pide oración por sus nietos, bisnietos, protección a favor de cada uno de ellos, sanidad, Señor, a favor también del cuerpo de mi hermana Marta Rodríguez, ahí en Vallehermoso. Toca, Señor, su vida, toca su vida y bendice a toda la familia, donde quiera que se encuentren, donde quiera que estén. La familia Rodríguez los presentamos delante de ti en esta mañana, Señor, bendice sus vidas. Mi hermana Alma, de aquí de la ciudad de West Laco, Texas, oramos también por sanidad por su hijo Roel Alvarado. Declaramos vida, declaramos salud a favor de Roel, Señor. Toma el control total de su alma, de su ser, Señor, y que también su nombre, mi Dios Todopoderoso, sea glorificado a favor de Roel y por toda la familia Alvarado, donde quiera que se encuentren, donde quiera que estén. Señor, tu bendición sea con cada uno de ellos. Mi hermano Marco Antonio Flores de Reynosa, pide oración por un trabajo en el nombre de Jesús. Que tú seas, Señor, obrando a favor de esta petición, Señor, y que pueda tener ese trabajo, Señor, donde pueda tener todas sus prestaciones de ley. Bendice la vida de mi hermano Marco Antonio Flores, que pide también por restauración espiritual, Señor, y sanidad en la planta de sus pies también. Declaramos vida, declaramos salud a favor de mi hermano Marco Antonio Flores. Por la petición de mi hermana Rosa Arriaga de Virginia, oramos por su sobrina también, para que tú traigas sanidad y fortaleza a favor de su sobrina. También oramos salvación por toda la familia, donde quiera que se encuentre, donde toda que estén, la familia Arriaga, Señor, familiares y amistades, sanidad completa a favor de cada una de ellas, en el nombre de Jesús de Nazaret. Oramos también por la petición de mi hermana Claudia Ramírez de la ciudad de Mission, Texas. Oramos por Marisa Delgado, en el nombre de Jesús, que no puede comer, pero en esta mañana oramos para que ella pueda ingerir alimento, pueda comer sin ningún pendiente, sin ningún problema, en el nombre de Jesús. Te pedimos que tú, Señor, seas también obrando en la vida de Marisa Delgado. Tú sabes la situación por la cual ella se encuentra en esta mañana, en este día, pero te pedimos que tú tengas misericordia, Señor, a favor de Marisa Delgado, ahí donde se encuentra ella. Tú, Señor, seas tocando su cuerpo, tú seas tocando su ser, Señor, bendícela, te la ponemos en tus manos, y a ti sea la honra y la gloria, Señor, desde ahora y para siempre. Gracias por tus bondades, por tus misericordias, que son nuevas cada mañana. Bendice a mi hermana Lidia Moreno, Señor, su familia allá en el estado de Georgia, Señor, gracias por su vida. Guárdale, Señor, en completa paz, y sea con toda la familia de mi hermana Lidia Moreno. Los presentamos delante ante ti, Señor, sabiendo de que tú eres el único Dios todopoderoso, en el cual, Señor, estás siempre con nosotros. Gracias te damos, Señor, por la fortaleza, Señor, por el consuelo que tú das a la familia de mi esposa, Señor. Bendícenos, Señor, guárdanos, Padre, en el nombre de Jesús, porque tú, Señor, eres nuestro Rey de paz, el que nos consuelas en estos momentos, en estos días de duelo, Señor, por la partida de mi suegra, Señor. Yo sé, Padre, que tú, mi Dios, estás obrando a favor de toda la familia Treviño, Señor. Bendice sus vidas, suple las necesidades. Sé con nosotros, Señor, en estos días de duelo, Señor, por la partida de mi suegra, Padre. Pero yo sé, mi Dios, que descansa en tus manos, descansa en tu presencia, porque, Señor, sabemos, Señor, que estamos confiando y creyendo que tenemos una esperanza viva, Señor, de que algún día nos encontraremos, Señor, juntos, como familia, como un solo cuerpo, en ti, mi Cristo maravilloso. Gracias por lo que haces y por lo que sigues haciendo. A ti sea la honra y la gloria desde ahora y para siempre. Amén, amén y amén. Gloria al Señor. Dios me los bendiga en esta mañana, hermano, hermana. Dios me los bendiga en este día, y siga orando por este ministerio. Siga orando a favor de nuestro hermano Enrique. Siempre, siempre llévelo en sus oraciones, y por este ministerio y todos los que estamos trabajando en este ministerio para seguir adelante, predicadores, pastores que vienen a compartir también la palabra del Señor. Inclúyanos en sus oraciones siempre, siempre, en el nombre de Jesús. Se lo pedimos en esta mañana. 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
1: 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O bien, a veces los clientes que tienen window unit, los aires de ventana, esos también consumen demasiada luz. Entonces, se prefiere mejor centrarse usted, poner un equipo de aire acondicionado central, tiene la casa totalmente fresca, toda en general, a diferencia de los window unit, de los aires de ventana, que enfrían más cierto sector, cierta área. 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A diferencia que si tiene aire de ventana, pues ese aire de ventana lo que hace es que mete mucha humedad a su casa, le daña las paredes de su casa por exceso de humedad, exceso de que se pega mucho el agua en las paredes, y crea ese moho, que es esa lama que va dañando su casa, y aparte eso es muy malo para nuestras vías respiratorias. 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Para la gente que trabaja afuera, pues los contratistas, la gente de los albañiles, la gente que anda haciendo lo que es el diseño del césped, cortando el césped, todos esos de la construcción, pues más hidrátense mucho, porque realmente el clima está exagerado afuera, eso de 3 dígitos, la verdad. Y lo que nos falta todavía nos falta de aquí hasta septiembre, que es cuando ya empieza allá a refrescar un poquito, pero realmente ahorita la temperatura estamos en los 3 dígitos y es demasiado calor. 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
0: 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Ahora, si su equipo ya le ha venido dando avisos de que se va a descomponer, de que ya fue el primo del hermano del cuñado y lo puso y enfrió 3 días, bueno, lo que pasa es que, mire, mucha gente acostumbra a hacer eso y lo único que hacen es que le van y le ponen frión y obviamente al llenarlo de frión, pues la máquina va a enfriar, pero no solucionaron el problema. ¿Por qué? Porque el frión es un gas y ese gas no se evapora. Lo que pasa es que si no está enfriando es porque está faltando gas. Si está faltando gas es porque tiene un leak, porque tiene una fuga. Entonces hay que localizar primero la fuga. Ahora, ¿por qué muchas veces hacen eso? Bueno, porque ya no se puede reparar. Porque ese panel de aluminio que se llama coil está hecho, pues como dije, de aluminio. Y entonces llega un momento en que ya no se puede soldar. Hay que sustituirlo o mucha gente opta por poner un equipo nuevo por la garantía. ¿Por qué? 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
0: 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Yo les mando bendiciones y les deseo que tengan un excelente fin de semana y nos oímos a través de esta estación hermana la próxima semana. Gracias.
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1: Muy buenas tardes y bendiciones. Les saluda su servidora Esmeralda Andrade en este jueves 9 de julio del 2026 y damos gracias a Dios primeramente por la oportunidad de estar aquí con vida, con salud. Gracias por sus misericordias que son nuevas cada mañana. Y bueno, así iniciamos. Saludos y complacencias para que usted nos llame. Si usted quiere escuchar ese canto, bueno, estamos aquí listos para atender su llamada 956-968-7777, también del interior. Desde México, solamente tiene que marcar el 001 antes del número mencionado. Iniciamos.

Bueno, también continuamos aquí con el primer saludito que nos llega en esta tarde con el hermano Obregón. Nos está llamando desde San Benito. Él quiere saludar a Elizabeth Sandoval, Irma y también a Esmeralda Gómez. Y él quiere escuchar un canto en la voz de Antonio de Jesús, Sublime Amor.

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Bueno, ahora sí, este canto Sublime Amor con Antonio de Jesús, y el saludo para Elizabeth Sandoval, Esmeralda Gómez y Irma Cantú. Sublime Amor, Antonio de Jesús, de parte del hermano Obregón de San Benito.

Bueno, continuamos. La hermana Margarita Rivera nos llama desde la ciudad de Donna y quiere enviar un saludo. Bueno, no es saludo, solamente quiere escuchar este canto un día después con los atalayas. Le complacemos, hermana.

Bueno, queremos enviar un saludo de cumpleaños de parte de Sergio y Rosy Padilla para la hermana Amalia Pérez, Analia Pérez. Bueno, nos llaman de Dona y bueno, le enviamos un saludo. Dios la bendiga. Que Dios conceda todas las peticiones de su corazón.

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Bueno, continuamos aquí en Saludos y Complacencias. El hermano Rendón nos llamó desde la ciudad de Edimburgo, Texas. Quiere enviar un saludo para su esposa Silvia López, también para Matías Ruiz, Tomás Sánchez y Ramón Pérez. Y quiere escuchar este canto en la voz de Danny Berrios, Himno de Victoria.

Bueno, queremos mandar un saludo de parte de Pilar, que nos llamó de Misión, para su hijo Abel. ¿Quiere escuchar un canto en la voz de Marcos Barrientos? Escuchamos a Marcos Barrientos con Marcos Brunet. Digno.

Bueno, muy buenas tardes, ya es la 1:06 p.m, iniciamos la segunda hora de saludos y complacencias para que usted nos llame. Si usted no se ha animado a llamarnos, quiere escuchar un canto, dedicarlo, tal vez está de cumpleaños, bueno, le animamos a que nos llame. Número en cabina 956-968-7777.

Bueno, continuamos. El hermano Macedonio Galván nos llamó desde Burgos, Tamaulipas. Él quiere escuchar este canto en la voz de Ramón Rivera, conocido como Ramoncito Rivera. Señor, dame tu mano. Bueno, él quiere mandar saludos a toda la audiencia que está escuchando en este momento Radio Vida, el 1290. Gracias, hermano, y para todos los radioescuchas.

Bueno, enviamos un saludo para María Ninfa Rodríguez, nuestra hermana que nos está llamando desde Harlingen. Ella quiere escuchar este canto, Señor, dame tu mano, en la voz de Petri Regalado.

Bueno, ya es la 1:27 p.m, ya casi estamos por iniciar el programa de la hermana Elizabeth de la Garza, vía telefónica, a la 1:30. Para que usted esté pendiente ahí, ella siempre trae una palabra de reflexión para su vida, su programa Edificando la Familia, para que tome nota y papel. Continuamos.

como familias cristianas, una de las formas es con una mente sana. Sabemos que ahorita hay mucho, mucho problema emocional, no sé, yo creo que siempre ha habido, pero ahorita hay muchas fuentes de información y muchas noticias que traen mucha ansiedad a la mente. Y cómo mantener la estabilidad, una mente sana para poder edificar la familia, para poder ser lo que Dios necesita que seamos en, esto, en nuestro hogar. Sí hay mucho dolor en los hogares, no en todos, pero yo creo que en la mayoría de los hogares hay mucho dolor, hay mucho sufrimiento, y hay maneras que dio Dios para que nosotros seamos vencedores de esas cosas y podamos vivir con Dios en la familia, amar como, porque Dios es amor, como ama a Dios. Entonces, con estabilidad mental, ¿cómo podemos no podemos edificar a la familia o hacerle bien a nuestro esposo, a nuestros hijos, a la esposa, a los nietos, si no estamos con, si estamos enfermos de la mente, mentalmente, y no quiero decir locura, sino problemas emocionales? La estabilidad emocional o la estabilidad interior de nuestra mente viene de la fe, y la fuente es la confianza en Dios, es la raíz de, para edificar nuestro hogar o nuestra familia. ¿Qué debemos de edificar? ¿Qué, de qué se trata eso de edificar una familia? En el hogar, en la familia, se debe de edificar la fe, no edificar el odio, sino el amor, edificar la compasión unos por otros, el amor unos por otros, la unidad de unos y otros, y un deseo ferviente de servir a Dios en la vida diaria, en cada cosa que hacemos y con nuestras palabras, y en todo y por todo lo que hacemos, como dijo el apóstol Pablo. Eso es edificar una familia, no edificar el odio, la desconfianza, el desamor, la frialdad. Hay tantas cosas que vienen y atacan las vidas de nosotros, ¿verdad?, y de nuestras familias. Una mente sana es una mente estable, una mente en paz, con dominio propio o control propio, control de los pensamientos, de los sentimientos, porque los sentimientos y los pensamientos nos llevan a actuar y tenemos actitudes que hacen mucho daño, actitudes negativas por los sentimientos y por los pensamientos. Es una mente confiada en Dios y en su palabra, una mente sana. No viene nada más porque sí, son peleas que tenemos que hacer, batallas que tenemos que pelear por la sanidad de nuestra mente, por la estabilidad de nuestra mente. Es una decisión que tenemos que hacer, como todo lo demás, todas las cosas buenas que hacemos en la vida, el seguir a Dios, el amar a Dios, son decisiones. Después de hacer una decisión de seguir a Cristo, por ejemplo, entonces tenemos que luchar con las cosas negativas. Después de que decidimos luchar por nuestra mente, tenemos que resistir también lo que el enemigo trae a nuestra mente. ¿Cómo se alcanza una mente sana? Se alcanza reemplazando la ansiedad o toda la negatividad. Vamos a hablar de la ansiedad, pero hay muchas cosas negativas en nuestra mente, con la verdad de Dios, reemplazando lo negativo con la verdad de Dios. Y tenemos que entender que el enemigo trabaja en lo negativo, en todas esas cosas, sentimientos y pensamientos negativos, es donde el enemigo trabaja, como también Dios, el Espíritu Santo, es la paz, el gozo y todo lo bueno, todo lo mejor. La ansiedad o preocupación es un sentimiento de alerta ante el peligro. Es una emoción que tenemos, que es normal hasta cierto punto en la vida, ante situaciones estresantes o peligrosas, y esa preocupación o ansiedad nos ayuda a huir del peligro o a luchar en contra de algo que nos está amenazando. Es causado por el temor o el miedo. La ansiedad es causada por el temor y el miedo, y es buena cuando estamos en un peligro, porque nos prepara para eso. Pero ya cuando es algo que está dañando nuestra vida, nuestra mente, nuestras emociones, nuestro hogar, nuestra vida diaria, entonces ya es algo muy, muy malo. En definición, la ansiedad es un estado mental de inquietud, tribulación, descontento. Son pensamientos que nos atormentan a uno mismo. Un pensamiento que está atormentando la mente continuamente y nos sentimos incapaces de quitar ese pensamiento y vencerlo, como dice la Biblia, que somos más que vencedores. El diccionario, cuando define la palabra ansiedad, dice que es como si fuera una fiera que te agarra por el cuello con sus dientes y te quiere desgarrar, o te sacude, te hostiga, te acosa, te molesta la mente, el interior de la persona. Eso es la ansiedad o la preocupación. También están los ataques de pánico, que también es ansiedad. Y esos son cosas muy fuertes.

0: pasan rápido, pero son cosas, el pánico recurrente que viene seguido, a veces la persona tiene muchos ataques de pánico durante el día o durante la semana, son cosas muy, muy fuertes, son episodios repentinos de terror intenso, no es temor, ya ese es terror, angustia física y mental, la gente siente que se le acelera el corazón o que no puede respirar o que se quiere escapar de esa situación, de esos sentimientos, son sentimientos nada más, vienen por el temor o por el miedo, pero son cosas que el enemigo toma para él destruir vidas. Viene por el, viene también por cambios hormonales, mucho en las mujeres tienen son más vulnerables a estos sentimientos negativos terribles que acechan mucho a las personas ahorita por cambios hormonales o tiempos de la vida como el cambio de vida en las mujeres, ¿verdad? O cada mes hay cosas también físicas y que causan mucha inseguridad, también enfermedades por cambios en la vida, por pérdidas en la vida, a veces se pierde el trabajo, se pierde un familiar y vienen tiempos difíciles para volverte a adaptar a la vida nueva cuando hay cambios, cuando se pierde la economía, se le tiene mucho miedo también a la economía, a la enfermedad y decimos ¿qué pasa? O ¿qué va a pasar ahora? O ¿qué si pasa esto? O ¿qué si pasa el otro? Y nos invade el miedo y el temor y viene la ansiedad y también ataques de pánico. También lo inspiran las noticias, la publicidad negativa, tanta violencia que hay, redes sociales y también el aumento de pecado. Porque uno como madre cristiana nunca quieres que tus hijos caigan en pecados y uno le tiene mucho miedo también a eso, al pecado. Y te causa ansiedad, el temor, el miedo. Es un arma muy poderosa del enemigo para destruir. Es un arma muy fuerte, temor a perder a veces al esposo por tanto pecado que hay o perder los hijos. Y estos sentimientos te confunden la mente, porque cuando está la ansiedad dentro de nosotros, en nuestra mente, y está consumiendo nuestra mente, nuestra vida, también hay muchas dudas de Dios. Pensamos, y por eso también tememos tanto, porque no estamos seguros, ¿me ama Dios? ¿O Dios existe? Nos preguntamos allá en el interior, no lo decimos a lo mejor, pero sí hay mucha duda de si existe Dios, si me ama Dios, o si tiene el poder para ayudarme. ¿Puede Dios? ¿Es todopoderoso? ¿Se interesa de mí o está ya muy lejos en el cielo? Y viene todo eso y causa mucha ansiedad. Cuando la ansiedad está consumiendo la mente de la persona, la fe se disipa. Cuando la fe está fuerte en nosotros, la ansiedad se disipa y el temor, la ansiedad, la preocupación, la cobardía para pelear nuestras luchas. Todos tenemos luchas. No nos permite ser la persona que debemos ser en el hogar. O como hermanos, como esposos, como hijos, como esposas, nos inutiliza y a veces abandonamos, aparte a lo mejor se abandona el esposo, se abandona la esposa, no a lo mejor físicamente, pero lo abandonamos mentalmente porque andamos con la mente metida en el temor, en el miedo. Ese es el propósito del enemigo y su trabajo. Tiene un propósito eso y es destruir, es tomar las vidas. Por ejemplo, si la mujer tiene mucha ansiedad y no puede atender las necesidades espirituales de sus hijos y no puede atender a su esposo o el hombre a su esposa, no nos podemos atender unos a otros. Y el propósito del enemigo de traer estos sentimientos horribles de ansiedad y consumir la vida es para tomar nuestras familias y destruirlas. En segunda de Timoteo 1:7 nos dice San Pablo, el apóstol Pablo dice, porque no nos ha dado Dios espíritu de cobardía. En otras versiones dice timidez o temor. Dios no nos ha dado espíritu de cobardía, de timidez o de temor. Él nos ha dado un espíritu de poder, un espíritu de fortaleza que arma la mente para soportar todas las cosas. Espíritu de amor, que es el Espíritu Santo, para amar lo que solo no podemos amar, y espíritu de dominio propio, buen juicio, dice en otras versiones, autodisciplina, el dominio propio, el buen pensar, el pensar una mente sana, la autodisciplina, disciplinar nuestra mente y poder cautivar nuestros pensamientos negativos y sentimientos negativos, resultan en una mente calmada, balanceada, estable, templada. Yo he sufrido la ansiedad, ¿verdad?, como muchos de ustedes probablemente también, y Dios me ha dado victoria, por eso lo estoy diciendo. Y una noche, como muchas otras noches, porque siempre la ansiedad venía a mi vida en las noches, Una noche estaba muy turbada en mi mente y no podía enfocarme en la fe. No podía dormir, se me iba el sueño por pensamientos y miedo de temor de qué podría pasar con los problemas de mis hijos y que yo no tenía fuerza para enfrentarlos y pensaba, y si vienen otros problemas a la vida mía o a la vida de mi familia, ¿cómo voy a enfrentar si no tengo ninguna fuerza? No tenía fuerza en ese momento, pero en el momento en que hice la decisión y dije en mi mente, voy a confiar en ti, Señor, voy a confiar en Él, que Él me va a ayudar. En los momentos de debilidad, cuando yo no puedo, su palabra dice que cuando soy débil, entonces es cuando soy fuerte, porque voy a depender de ti, Señor. En mi oración le dije, porque cuando está uno con mucha ansiedad, no puedes orar tampoco. Por eso siempre tiene que estar uno en oración, alerta en oración. Y le pedí, quítame los pensamientos de temor e inseguridad. Yo le entregué esa noche, como muchas otras noches, mi debilidad a Dios. Y rechacé los pensamientos de temor y decidí hice una decisión, y esto es muy importante. Cuando uno tiene mucho miedo, por ejemplo, mis hijos se habían ido a la universidad y eso me causó a mí mucha ansiedad en mi vida, diferentes partes, tiempos de mi vida, que se fueron, de qué estaban haciendo, que si había tantos peligros para ellos, todo eso me causaba mucha ansiedad. Yo decidí hacer el bien que yo pudiera hacer para ayudarles en sus necesidades. Primero orar, la oración es la comunión con Dios, es lo más importante. Decidí ser una ayuda para ellos en vez de ser una persona inútil que no puede hacer nada porque está llena de ansiedad. Yo decidí ayudarles con Dios a pasar sus tiempos de crisis, porque las crisis pasan. Y en ese momento experimenté una profunda paz y me calmé por completo y me dormí. Y muchas veces aprendí esto, aprendí, en vez de estar toda ansiosa por el miedo de que a lo mejor te pasa esto, te pasa el otro, mejor voy a hacer lo que pueda para ayudar a que no pase lo que tanto temo que pase. Y así me dormía, y así aprendí a reemplazar mi temor, mi debilidad, con oración, y también por ayudar a lo que me causa, porque cada quien tiene, ¿verdad?, cosas que le causan ansiedad, donde el enemigo ha venido a turbar la vida de nosotros y ha herido nuestro interior, ahí donde hay crisis mentales, y para poder tener nuestra mente sana, porque yo voy a visitar a veces un lugar donde hay puras mujeres enfermas de su mente, ya perdieron su mente, ya perdieron la habilidad de vencer, ya perdieron el dominio en su mente, ya no tienen su mente, ahora ¿qué la tiene? La tiene, ya no saben lo que están haciendo, ya no reconocen a nadie, porque el enemigo ha venido a robar la mente, y es lo que el enemigo quiere. Las acciones de nosotros son líderes y las emociones siguen nuestras acciones. Entonces, cuando decidimos nosotros luchar, como dice su palabra, porque su palabra nos enseña a luchar, nosotros vamos a ser vencedores, a cruzar esos sentimientos, a saber que el temor no es de Dios, el temor es del diablo, es un arma del enemigo. Cuando el temor viene a nosotros, es que está viniendo el enemigo a turbar tu vida, y tenemos que rechazar eso y confiar en Dios. La fe es el antídoto, es la solución para el temor, para la ansiedad, para la inseguridad. Hay cosas verdaderas que vienen a la vida y esas cosas sí nos traen ansiedad, como enfermedades o cosas así, la economía, pero hay no en el diario vivir, porque cuando viene una cosa difícil a la vida, Dios nos va a ayudar a cruzar esos tiempos. Pero cuando es una ansiedad o un temor diario en nuestra vida, escuché el testimonio de un pastor que cayó en un tiempo de ansiedad terrible, que tuvo que dejar el pastorado, y era una ansiedad y un temor muy fuertes en él, y un día Dios le habló y le dijo, ¿ves el humo? Y dijo, sí, sí lo veo. ¿Qué es el humo? Pues no es nada, se disipa. Así es el temor, no es nada, así son los pensamientos negativos, no son nada, se disipan, son mentiras, no son verdades. La verdad es que Dios está con nosotros, la verdad es que Él es todopoderoso para ayudarnos, esa es la verdad. Entonces tenemos que vencer con Dios la ansiedad, porque la ansiedad destruye, la preocupación destruye, la cobardía te hace soltar lo que tienes que agarrar fuerte. Dice la Biblia en Josué 1:9, le mandó y nos manda a nosotros, que dice, esfuérzate y sé valiente. Esta es nuestra vida, la vida del cristiano victorioso. Esfuérzate y sé valiente, no temas ni desmayes, porque Dios está contigo en todo lugar y en todas las cosas. Dios les bendiga en esta tarde, hermanos, y que seamos vencedores. Vamos a estar hablando de la mente en estos siguientes programas, de nuestra mente, y Dios les bendiga en todo y por todo. Y entrego el lugar o el micrófono a mi hermana. Dios les bendiga.
1: Sí, muchas gracias, hermana. Dios la bendiga. Así escuchábamos el programa Edificando la Familia con nuestra hermana Elizabeth de la Garza. Y escúchela como cada jueves, para que usted esté pendiente el próximo jueves.
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0: Bueno, escuchamos La Bondad de Dios en la voz de Blanca. Ya casi las 2 de la tarde, queremos recordarle que en punto de las 2 viene el programa con el hermano Jesús Sauceda, La Voz de Dios, para que usted esté pendiente y pueda ser de bendición a su vida. Sabemos que Dios siempre es bueno. Escuchaba esta mañana una reflexión que decía, la voz no existe. Si tú mueres hoy, pueden abrir tu cuerpo y encontrar pues, los órganos, pero la voz no. La voz es un milagro de Dios. Estamos hablando el día de hoy, es un milagro. Tenemos vida, salud. La voz se alimenta del aire que respiramos en nuestras cuerdas vocales. Y bueno, gracias al Señor por su misericordia, por estar con vida, con salud. Muchos tal vez no pudieron respirar esta mañana. Pero bueno, nosotros estamos aquí y le agradecemos a nuestro Dios por darnos la oportunidad de este nuevo día. Así que si usted está respirando, usted está hablando, caminando, todo eso que podemos hacer diario que a veces no lo vemos, agradezca al Señor, levante sus manos y levante a nuestro Dios, porque Él es el único que merece toda la honra y toda la gloria. Y así como decía este canto, la bondad de Dios es grande, Él ha sido bueno. Bueno, continuamos después de esta pequeña reflexión y se las comparto porque para mí me impactó decir la voz no existe. Y no, la voz es un milagro de Dios. El hablar es un milagro de Dios.
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0: Así es, te anhelo, te amo, te necesito, dice este canto. Espero en Dios que sea el clamor, amado amigo, de todos nosotros para el Señor, que lo amamos, lo necesitamos, amado amigo. Tu programa La Voz de Dios, como todos los jueves de 2 a 2 y media, su servidor Jehú Sauceda, transmitiendo en vivo y a todo color desde los estudios de Radio Vida aquí en la ciudad de Huesaco. El día se ve nubladito, está hermoso allí afuera. Ayer estuvo su servidor en Reynosa, en la mañana fuimos y vinimos, fuimos a comprar algunos dulces, cereales ahí en Reynosa. Estuvo, amado amigo, un calorón, Dios mío, y luego empezamos a tener problemas con el aire acondicionado y a bajar ventanas para que un carro no se calentara. Y me acordó de mi juventud, de cuando teníamos que bajar ventanas, apaga el carro para que no se caliente, se está calentando el motor. Óigame, pensé que nunca más iba a batallar así, pero estuvimos batallando. Pero me dio alegría esa batalla. Ya no me estresó, porque ya sé cómo prevenir un motor para que no se caliente. Apaga el carro. Estamos en una fila, no nos estamos moviendo, no hay manera que nos pasen. Así es de que los de atrás se tienen que esperar. Y cruzamos con bien y estamos aquí con bien. Me dio también alegría ver a algunos hermanos y traer pensamientos de Reynosa. Pasamos ahí por la calle del Taco y recordando la bella juventud. Antes que mi pelo pintara unas canas. Todavía no pinta unas canas por la pintura. Pero antes que mi pelo pintara unas canas, amado amigo, por ahí anduvimos el fogón. Óigame, no, ¿para qué le digo? Trajo recuerdos lindos esa visita a Reynosa. ¿Para qué fuimos? Fuimos a comprar dulces porque vamos a celebrar los 9 años de la Zoe. Ella ha venido aquí al programa a saludarle cada vez en cuando y ella va a cumplir 9 años y fuimos a comprarle dulces para su fiesta, para que la gente que llegara ahí con nosotros estuviera llevándose muchos, pero muchos dulces, porque los amamos, queremos que salgan bien diabéticos, queremos, amado amigo, que los que van a ir ahí salgan con dientes pudridos, tanto amor que les tenemos a las personas que van a estar ahí, no se crea. Pero esas son las consecuencias del dulce. Esas son las consecuencias en la boca de que se pican los dientes. Amado amigo, usted que está en sintonía, estamos alegres, contentos. Nomás le quería decir lo que pasó ayer con nosotros. Pero estamos aquí, estamos alegres, contentos y agradecidos con Dios, amado amigo. Su servidor... Una última cosa, un comentario de mi viaje a Reynosa. Fuimos a comer, amado amigo, ahí a Reynosa y me comí 4 gorditas de bofe. No sabía lo que estaba comiendo, pero estaba riquísimo lo que comí. Cuando estábamos en el puente, busqué qué es lo que es el bofe y me di cuenta lo que comí. Y créamelo de que después de que me di cuenta, ya esos tacos ya no sabían tan ricos, pero ya los había disfrutado. Ya su servidor había disfrutado tacos de bofe. Qué lindo, qué hermoso. Comer algo que uno no sabe. Y lo disfruté. Así es de que ese es un comentario que tengo que decirle. Ahora vamos a entrar a la escritura, lo que tengo preparado para usted el día de hoy. Quiero tener una continuación de la plática de la semana pasada. Y voy a terminar en una parte que no me pude enfocar tanto y ahora me voy a enfocar poco más. Dice la Biblia, amado amigo, que cuando una persona en el antiguo era perseguida por el enemigo y entraba al campamento de otra persona, por ejemplo, a mí me van persiguiendo mis enemigos y yo entro en un campamento de mi amigo y el amigo mío me dice, siéntate, he preparado, como sabía que tú venías, he preparado una cena para ti, siéntate a comer. Y le explico a mi amigo, no puedo comer porque me vienen persiguiendo mis enemigos. Y mi amigo le va a decir, mira, siéntate. Si te atacan aquí adentro, me atacan a mí, me faltan respeto a mí. Y si vienen contra ti, van a venir también en contra de mí. Así es de que siéntate y disfruta lo que he preparado para ti. Y dice, amado amigo, en el antiguo, la persona no entraba, mi enemigo no podía entrar al otro campamento si el otro hombre era más grande que yo. Y era más grande que mi enemigo. Entonces, él no iba a buscar pelea o pleito conmigo, porque si no se iba a echar a esta persona más fuerte que nosotros en contra. Así es de que no iba a buscar pleito. Y el rey David, amado amigo, escribe esto en el Salmo 23, versículo 5. El rey David dice, tú preparas mesa delante de mí en presencia de mis enemigos. Y el texto dice, unge mi cabeza con aceite, mi copa está rebosando. Ciertamente el bien y la misericordia me seguirán todos los días de mi vida, y en la casa de Jehová moraré por largos días. Porque él estaba seguro que el bien y la misericordia lo iban a seguir, porque estaba en la mesa con Dios. Y si Dios es más fuerte, si Dios es mayor, pues claro que ciertamente, decía David, el bien y la misericordia me van a seguir. Porque Él está cuidándome, Él está protegiéndome, Él está a favor mío, no está en contra mía. Y ahora la continuación, amado amigo, de lo que quiero platicar con usted el día de hoy. Dice, platicábamos la semana pasada en el Salmo 18:6, Jehová está conmigo, no temeré lo que pueda hacer el hombre. Jehová está conmigo y no tengo miedo de que el hombre lo que pueda hacer. Pero en el libro de Romanos 8:31 al 33, ahora se convierte esto en lo espiritual. ¿Qué pues diremos a esto? Romanos 8:31. ¿Qué pues diremos a esto? Si Dios por nosotros, ¿quién contra nosotros? El que no escatimó ni a su hijo propio, sino que lo entregó por todos nosotros, ¿cómo no nos dará también con él todas las cosas? ¿Quién acusará a los escogidos de Dios? Dios es el que justifica. Romanos 8:31 al 33. Si Dios con nosotros, ¿quién contra nosotros? Siendo que nosotros éramos malos, amado amigo, siendo que nosotros somos pecadores, siendo, amado amigo, que nosotros somos lo peor de lo peor. Porque la Biblia dice que no hay ninguno bueno, ni aún solamente uno. Aun cuando Cristo estaba en su carne, vinieron a Jesús y le dijeron, Maestro bueno. Y Jesús buscaba al Maestro bueno y les preguntaba, ¿Por qué me has llamado maestro bueno? Si nomás hay un bueno, y ese es nuestro Padre que está en los cielos. Y dice la Biblia, amado amigo, dice la Biblia, que pues diremos, si Dios por nosotros, ¿quién contra nosotros? Y el apóstol Pablo, él escribe de esta forma y dice, si Dios está tanto con nosotros que no escatimó a su Hijo propio, sino que le entregó por todos nosotros, ¿cómo no nos dará también con él todas las cosas? Si Dios mandó entregar a su único Hijo para que todo aquel que en él crea no se pierda, mas tenga vida eterna, si Dios lo entregó, ¿cómo no nos dará todas las cosas con él? ¿Y a cuáles cosas estamos hablando? Estamos hablando de la sanidad completa, que por sus llagas hoy nosotros ya somos o fuimos curados, de que con Cristo juntamente hemos sido crucificados, de que ya no vivo yo, mas Cristo vive en mí. Y si con Cristo hemos sido crucificados, amado amigo, tenemos la victoria que Cristo mismo obtuvo él en la cruz. Tenemos nosotros todas las cosas, amado amigo. Por eso dice el apóstol Pablo, si no escatimó a su Hijo único, sino que lo entregó, ¿cómo tú piensas de que él no te va a sanar? ¿Cómo tú piensas de que él no va a rescatar a tu familia? Si la voluntad de él es que nadie perezca, sino que todos procedan al arrepentimiento. ¿Cómo tú crees, amado amigo, que Dios no va a transformar a tu esposo? ¿Cómo tú crees que Dios no va a transformar a tus hijos? ¿Cómo no crees, amado amigo, que Dios te va a sanar de cáncer? ¿Cómo, amado amigo, estás todavía dudando? De que Dios no te va a entregar estas cosas a ti. Si entregó al Señor Jesucristo por ti. ¿Sabe lo que yo me he dado cuenta, amado amigo? De que estas personas que dudan, es porque realmente no han conocido a Cristo como su Señor y Salvador. Saben de Él, le hace cosquita a su mente. Ah, sí, Cristo murió por mí. Ah, sí, sí, vive en mi corazón. Pero en realidad, amado amigo, nunca han tenido una experiencia con Él. Y estas personas todavía batallan hacerse sumiso o sumisas a Él. ¿Sumisa en qué forma? De que ya no quieren los deseos de la carne. Ahora no andan, amado amigo, con los deseos de la carne. Ahora ya no andan, amado amigo, con los deseos de la carne. Ahora ya andan buscando las cosas de Dios. Yo no le digo de que no haya deseos carnales. Amado amigo, yo traía hambre en la mañana. Como le dije ayer, fui a Reynosa, me invitaron a unos taquitos, no quise taquitos, me comí 4 gorditas. Y luego las personas que estaban enseguida de mí dicen, come porque todo está económico aquí. Y no le van a decir a su servidor 2 veces. Sí, almorcé, desayuné, comí, cené. En Reynosa, amado amigo. no le van a decir dos veces a su servidor. Pero ¿cómo, amado amigo, no podemos entender de que Dios está a favor de nosotros? Y como dice aquí la Escritura, escuche como dice la Escritura, ¿cómo pues diremos esto? Si Dios por nosotros, ¿quién contra nosotros? Él no detuvo a su único, a su propio Hijo, sino que lo entregó por todos nosotros. ¿Cómo no nos dará también con Él todas las cosas? ¿Cómo tú piensas, amado amigo, de que Él no te va a dar a ti por en Él todas las cosas? La sanidad completa, la prosperidad. ¿Cómo no piensas, amado amigo, que Dios no te va a dar la bendición de lo alto, ser lleno del Espíritu Santo, que tu familia sea transformada? Si hay una transformación a ti, amado amigo, hay una transformación en otras personas. Su servidor en un tiempo fue un hombre grande, un hombre gordito, bien gordito. Y a través de los años, amado amigo, he ido bajando de peso por cuestiones de salud. He ido bajando de peso. Bajé las primeras 100 libras. Y luego que voy bajando 5. Y luego que voy bajando 10 por año. 5 por año. 10 por año. Al punto de que ahorita su servidor es un palo. No se crea. No soy un palo. Pero me siento como si fuera un palo. No lo voy a engañar. ¿Cómo no voy a creer, amado amigo, que bajando yo de peso voy a mejorar mi salud? Si lo he visto. Así nosotros, amado amigo, cuando estamos en Cristo, cuando empezamos a estar en Él, hay resultados. La vida de nosotros se tiene que mejorar. Porque ahora, amado amigo, si cuando estábamos... Y a mí odiaba, amado amigo, la iglesia antigua. Porque llegaban los hermanos a testificar y decían, no, cuando yo estaba en el mundo tenía dinero, tenía trocas, tenía casas, tenía mujeres, tenía tanto... Tenía para allá, tenía para acá, pero ahora que ya vine a Cristo, ahora no tengo nada y soy alegre. Y decía, en mi corazón, amado amigo, su servidor cuando era joven, decía, pues te hubieras quedado en el mundo, jefe. Tenías dinero, tenías esto y ahora tú me quieres vender el evangelio y el evangelio no muestra nada para mí. Si así es, el evangelio no quiero nada. Pero luego yo me entregué al Señor Jesucristo y el Señor empezó a hacer su obra en mí. Me empezó a perfeccionar. Empecé a ver cambios que su servidor no había hecho, pero que el Espíritu Santo estaba obrando en mí. Yo miraba cómo el Señor me llenaba de bendición. Y la bendición duraba. Yo miraba como la medicina no me quitaba el dolor. La medicina no me ayudaba. Pero luego un día, ya no tuve necesidad de medicina. Y dije, wow. Ya no me duele. El Señor hizo la obra. Ya no tengo necesidad de medicamento. Y así estoy esperando, amado amigo, que el Señor haga lo mismo a favor mío por el diabetes. Yo estoy esperando mi sanidad. Su servidor ha sido diabético por los últimos 25 años. Recuerdo cuando el médico me dice, yo en 2 años espero cortarte pies, espero cortarte dedos, espero cortarte manos, porque tu diabetes está demasiado mal. Hace 25 años atrás. Mi médico de cabecera. Pude entender que también era el enemigo ahí hablando. Pude entender, amado amigo, de que el médico de cabecera era el Señor Jesucristo. Y pude entender, amado amigo, que mi Padre que está en los cielos dice, ¿cómo nosotros no podemos entender que cómo no nos dará también con Él todas las cosas? ¿Cómo no creer, amado amigo, que el Señor no nos va a entregar todas las cosas? ¿Cómo no creer, amado amigo, que el Señor no nos va a entregar todas las cosas en Él? Tu familia salva. Tus hijos adorando a Dios junto contigo. La prosperidad financiera. Él va a sanar todas tus dolencias. ¿Cómo no creer, amado amigo, que en Él está toda la solución y que el Padre no nos va a dar todo en el Señor, amado amigo? Si el mundo lo puede entregar, ¿cómo no creer que el Señor no nos puede entregar mucho más de lo que el mundo le entrega a los del mundo? Es por eso que yo no entendía, amado amigo, cuando la gente en la iglesia antigua decía, no, yo entregué esto, le di todo para ir para acá y ahora no tengo nada y estoy agradecido. Y en realidad, amado amigo, eran personas que no tenían ya nada. Y yo no podía creer de que el Señor no nos quería tener en nada. ¿Cómo voy a mostrar que tengo un Dios que es dueño de todo el oro y la plata y no tengo para demostrar que el Señor es dueño de toda la oro y la plata? Hoy te vengo a decir que tu Dios, si tú le crees, Él te puede dar todas estas cosas en Él. Porque si Él no detuvo que el Señor Jesucristo muriera por ti y quiso lo mejor para ti, que era la salvación de tu alma, para que tú estuvieras con Él, Él te puede dar todo en este mundo. Padre, te doy gracias por esta tu palabra. He venido a engrandecer tu nombre. He venido a levantarte a ti en alto, Señor. He venido a decir que tú eres un Dios más que suficiente, más que poderoso, más mayor que cualquier otro Dios. Y Señor, te doy gracias por la muerte del Señor Jesucristo. Y Señor, te doy gracias, Señor, porque yo sé que tú tienes lo mejor para nosotros en Él. Te doy gracias, Padre, porque yo sé que tú estás sanando. Tú estás transformando con esta tu palabra. Padre, gracias por usarme una vez más como un instrumento en tus manos. Señor, te doy gracias en el nombre del Señor Jesucristo por cada radio escucha en esta tarde. Amado amigo, te espero el próximo jueves. Dios te bendiga. Próximo jueves de 2 a 2:30. Su servidor Jesús Sauceda, la voz de Dios. Dios te bendiga.
1: Bueno, escuchábamos el programa del hermano Jesús Sauceda, La Voz de Dios. Escúchelo como cada jueves en la próxima semana de 2 a 2:30. Continuamos.
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1: No solo es esclavo aquel que vive tras las rejas de una prisión o bajo la mano del tirano, lo es todo aquel que creyéndose ser libre vive en el vicio, en el pecado y en la maldad. Este es el programa La Verdad que Liberta. Una vez más, bendiciendo a nuestro Señor por este tiempo maravilloso que nos presta, no solamente el tiempo, sino la vida, la fortaleza, el ánimo para estar de pie, bendecidos hasta el día de hoy. Y les saludamos a usted que nos escucha, que está pendiente de esta programación de radio. Dios los guarde, Dios los bendiga, Dios los conserve provistos de bendición del cielo. Dice la palabra, bendición de Jehová que enriquece y no añade tristeza con ella. Así que les saludamos una vez más en el nombre del Señor. Les agradecemos por estar allí, pendientes no de nosotros otra vez, sino de esta programación. Bendecido sea Dios. Les saludamos en la cárcel, en el hospital, en su viaje, donde usted va, en su casita, posiblemente está comiendo o va a comer o ya lo hizo. Dios lo guarde, Dios le bendiga, ánimo para seguir adelante. Y cada uno que pasa por problemas en la lucha, por problemas físicos, morales, espirituales, económicos, sociales, e incluso hasta con la ley, pídale a Dios que Dios le ayude y le dé la victoria de acuerdo a su voluntad. A veces queremos que sea nuestra voluntad, pero no, debe ser la de Él. Entonces, cuando es la de Él, todo sale en perfecto orden. Bueno, queremos saludarle a usted que está en nuestro México, donde esté, bendecido sea en todos los lugares, allá por San Carlos, Coahuila, allá toda la comarca lagunera. Dios les bendiga, Dios les guarde, por allá en Parras, Coahuila, en todos sus lugares. Santo Dios, oiga, he sido un poquito andariego, pero bueno, de andariego de lo bueno, ¿verdad? Así que no me malinterprete. Dios los guarde, Dios les bendiga por allá, porque el área de Zacatecas, todo eso, Juan Aldama, todos esos lugares, Dios los bendiga, Dios los guarde, Dios sea con ustedes. Nuestro México es muy extenso y bueno, esta estación de radio se oye todo, en muchos lugares, Dios los guarde. 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
2: Sí, ya.
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1: Ándele, ya anda muy cerquita.
2: De barro y teja.
1: Uh-huh. 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Le saludamos. 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Por último, queremos mencionarle, hermanos, que estamos muy cerca ya de nuestra confraternidad. Ya cada mes estamos confraternizando. Queremos saludarlo a usted que trabaja, que está haciendo su labor respecto de lo que es expander el evangelio. Bueno, pues hay que hacerlo, le felicitamos a quien está haciéndolo, a quien no lo está haciendo. Bueno, que se anime, porque es necesario hacerlo. Tal vez tiene una campaña. Felicitamos cada ministerio que está trabajando en esto. Dios lo use en una manera muy especial y que haya fruto, así como el Señor quiere, que la palabra caiga en buena tierra y esta lleve mucho fruto. 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
1: 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Y el pastor es mi hermano Anselmo Holland. Y ahí vamos a estar presentes, Dios mediante, próximo día 18, si Dios no dispone de otra cosa. Ahora que si ya viene y nos llevó, bueno, pues allá tenemos una celebración más gloriosa. Esto está tremendo, ¿verdad? Bendito el Señor. Muy bien, mis hermanos, estos son los anuncios y aquí están mis hermanos listos para empezar. Hoy tenemos, como siempre, ¿verdad?, una plática que a usted y a mí nos llamará la atención. ¿Por qué? ¿Por qué Dios llamándonos la atención? Yo siempre digo, si entre los, dice la Biblia, habla del padre a los hijos. Eso dice este proverbio. Si el padre no quiere al hijo, no lo va a corregir. No lo va a corregir porque simple, no lo quiere. Pero el padre a quien ama, si ama al hijo, lo va a corregir, lo va a castigar. Ok. Lo va a disciplinar. Ok. Entonces, en la vida espiritual también tenemos a nuestro Padre Celestial que siempre nos llama la atención. ¿Por qué? Porque no quiere que nos perdamos.
2: Nos ama.
1: Porque nos ama. Entonces, debemos de atender. Entonces, yo creo que a usted y a mí nos llamará la atención, como lo hace siempre, con el propósito de que no vaya usted ni yo a una condenación eterna. Más bien que vayamos a su gloria y disfrutemos por toda la eternidad de su presencia a causa de ser hacedores y no oidores olvidadizos. Aleluya. Pase mi hermano Evencio, vamos a cantar o cante, adore al Señor y salude a la congregación. Y yo creo que tenemos una plática un poquito extensa, así de que vamos a cantar unos coros y empezaremos a hablar. Amén.
3: Salude. Gracias, pastor. Dios le bendiga. Sí, gracias a nuestros hermanos, ¿verdad?, que siguen las transmisiones, que siguen en las programaciones de Radio Vida, ¿verdad?, el 1290, desde aquí, desde Huelaco, Texas. Dios le bendiga grandemente. Y bueno, pues por primera ocasión quiero pues enviarles saludos a nuestras familias, a nuestros hermanos que arduamente están trabajando, como mi hermano que está de pastor en, pues estuvo en Tucson, pero ahora lo miro que está mucho en Tizayuca, Hidalgo, por ahí, con unos hermanos que tiene años que pues lo conocimos, fuimos grandes amigos, grandes hermanos en Cristo, y los miro cómo están todavía, ¿cómo se dice?, que persisten en el camino. Y eso es,
1: siguiendo para adelante.
3: Esa es una bendición. Okay. Es una gran noticia, ¿va?, que puedo ver a mis hermanos por ahí. Bueno, pues les enviamos un saludo grande a nuestros hermanos que están también al pendiente de la programación que liberta. Pues igual también, Dios bendiga grandemente. Bueno, en esta ocasión tendremos, como siempre, un tema tremendo, poderoso, que ya dijo usted, adelantó en el comentario que les llamará la atención a ellos, para nosotros
1: nos
3: también.
1: También.
3: Claro, porque la palabra no excluye a nadie.
1: No.
3: La palabra, no excluye a nadie, nos incluye a todos.
1: Así es.
3: Y bueno, será una palabra que esperamos se goce con nosotros y oiga la palabra, ¿verdad?, que tiene que ver precisamente con la programación, ¿verdad? La verdad que liberta.
1: Sí.
3: Esto que de lo que vamos a hablar, sí, habla de la libertad. La libertad que solamente el Señor puede dar, eso nadie puede hacerlo, ¿verdad? Usted hace el comentario, tiene que haber algo por el cual vamos a hablar, por el cual fuimos libres, fuimos libertos, ¿verdad?, de la esclavitud, del pecado, y bueno, pues a los suyos vino, pero los suyos no lo recibieron, y ahora con nosotros alcanzamos bendición. Bien, vamos a cantar unos cantos por ahí, muy hermosos. Este canto dice, si tú crees en Dios, ¿verdad?, pero en el verdadero Dios, en el verdadero que, en el cual tú puedes ser libre, ¿verdad?, sin duda que vas a tener bendición, vas a ser libre, vas a ser liberado, sucederá el milagro, ¿verdad?, porque estás creyendo, tienes tu fe, les digo a mis hermanos, bien dirigida. Vamos a cantar este canto que dice, todo es posible si puedes creer.
1: Amén.
3: Gloria a Cristo. Amén. Alábele.

0: Señor. Un último coro, bro, y vamos a empezar. Amén.
1: Gloria a Dios. Aleluya. Vamos a cantar este canto que dice una gran
0: lo
1: verdad.
0: Sabe, cántelo. Levante la voz y cántele. Amén.
1: Hay una unción.

0: santo, santo es gracias, nuestro Señor, Dios. Alábele, alábele ahí en la casa donde ande, donde esté. Dios le guarde, Dios le bendiga. Bien, mis hermanos, llegamos a este puntito tan hermoso como oír la palabra. La palabra es vida.
1: Amén.
0: El pan de vida que nutre el alma y el espíritu. Y este es lo que nos hace estar de pie. Saludamos a cada uno de mis hermanos que están viendo. Hablé con mi hermano Rivera, posiblemente están viendo el programa, oyendo el programa. Dios les bendiga a cada uno que está por ahí pendiente. Sí, claro. Y ánimo, ánimo, denle para adelante en el nombre del Señor. Muy bien, leemos esta porción del libro de San Juan, capítulo 8, es el versículo 31. Vamos a leer hacia adelante. Amén. Y vamos a leerlo y usted se va a dar cuenta de qué vamos a hablar. Bueno, apenas hace unos días, que fue el ¿cómo se llama? El sábado pasado, que era el día de la independencia. Oh. Sí, día 4. Ok, bueno, pues allí estábamos recordando lo que es la independencia de este país, allí donde el gran hombre Thomas Jefferson, también Benjamin Franklin y también otro John Adams, personas que fueron punteras, si podemos decir, sí. ¿Verdad? Que estuvieron allí en esto para hacer un trabajo especial, guerrear, pelear, defender, para que hubiera igualdad entre la gente, y eso fue en día 4 de julio de 1776. Desde entonces, ¿verdad? Este país celebró la independencia, y bueno, pues eso fue allá en Filadelfia, ¿no? Ya después cambiaron lo que era todo para el estado de Washington. Washington D.C., no Washington, el estado de Washington está para acá en el lado occidente del país. Muy bien, entonces eso se llevó a cabo en un día 4 de julio de 1776 y estamos celebrando los 250 aniversarios de la libertad de este país. Muy bien, bueno, un recuento muy muy muy muy poquito, pero estamos diciéndole algo. Okay, pero aquí hay algo muy especial, ¿verdad? Que vamos a hablar también de libertad. Libertad que
1: nos dio la libertad también.
0: Sí, sí, que nos dio la libertad y que en una forma tan tremenda no está reducido a un estado, a una nación, sino está dirigido a todo el mundo.
1: Así es
0: esta libertad tremenda, ¿verdad? No se peleó por algo tan limitado en cierta forma, ¿verdad? Porque el mundo es demasiado grande. Bueno, dice la Biblia que él dio se ofreció un sacrificio hecho perfecto una sola vez y para siempre por el pecado de todo el mundo. Entonces, esta libertad está tremenda. Y mire bien lo que dice, pero esa libertad no la conseguimos en ninguna parte, sino aquí. Oiga bien lo que dice la palabra. Amén. Leemos así en el nombre de Jesús. Dijo entonces Jesús a los judíos que habían creído en él: si vosotros permaneciereis en mi palabra, seréis verdaderamente mis discípulos, y conoceréis la verdad, y la verdad os hará libres. Respondieron: linaje de Abraham somos y jamás hemos sido esclavos de nadie. ¿Cómo dices tú, seréis libres? Jesús le respondió: de cierto digo que todo aquel que hace pecado, esclavo es del pecado. Y el esclavo no queda en la casa para siempre, el hijo sí queda para siempre. Así que, si el hijo libertare, seréis verdaderamente libres. Sé que soy descendencia de Abraham, pero procuráis matarme porque mi palabra no haya cabida en vosotros. Yo hablo lo que he visto acerca del Padre y vosotros hacéis lo que habéis oído acerca de vuestro Padre. Señor, muchas gracias a usted en esta tarde por hoy leer su palabra. En ella permítanos, Señor, ser edificados, construidos, entendamos su plan, su propósito y también, Señor, esta maravilla, Señor, de ser privilegiados, Señor, nosotros, haber entendido la razón de su sacrificio para ser libre al ser humano. Y claro, Señor, su palabra expresa que nos dio esta libertad para que usted, Señor, sea glorificado, le conozcamos, le honremos y cada día, Señor, sigamos adelante como personas libres, ya no como, Señor, esclavos, sino como libres, que vivamos con esa libertad con que Cristo nos ha hecho libres. Padre, prepare cada corazón, cada alma, cada ser que oye su palabra, esta los edifique, Señor, los construya y sean bendecidos, si hay alguien que está enfermo, sánelo, Señor, sin fuerzas para seguir adelante, dele nuevas fuerzas, como expresa su palabra, que el Señor traiga la bendición que es necesaria, responda de acuerdo a su voluntad a cada petición, Señor, de acuerdo a sus riquezas en gloria, Señor, y a sus propósitos sobre nuestra vida. Muchas gracias, dirija a mis hermanos, igual que a mí, y háblenos, Señor, porque lo necesitamos todos los días, en el nombre de Jesús. Amén y amén. Bueno, decíamos, este programa se llama así, la verdad es que liberta. Hace muchos años, pero muchos años, digo, no tanto, porque no soy tan viejo, ¿verdad? Pero bueno, sí, ya varios años. Iniciamos nuestro ministerio allá en Michoacán, la ciudad de Zacapu, Michoacán. Y allí conocí a un varón, que mi hermano Israel Hernández, que él tenía un programa y se llamaba La Hora de Liberación. Se llamaba La Hora. Y usaba esta frase, y si yo lo aprendí, fue por él. Y él se venía a Corpus para trabajar en el algodón por estos meses, y él se quedaba acá. Y yo era el encargado. Yo era el que pasaba el programa en una estación de radio de ahí, de la ciudad. Y ya me armaba de discos de aquellos grandototes, que los hermanos Alvarado, que Manuel Bonilla, que las hermanas Bonilla, que bueno, todos esos yo los tenía.
1: Tony Sauceda.
0: Tony Sauceda, sí, muchos otros, ¿verdad? En ese tiempo. Ok, de allí inició esta frase y estaba pensando en eso. Qué tremendo, ¿verdad? Cuando algo se hace a través de alguien que se pone en su mente, o sea, vaya, que no soporta o que no está de acuerdo a la esclavitud, que es contrario a un dictador, vaya. Porque el hombre en sí cayó como preso, reo del pecado, a causa de nuestros primeros padres. De allí cargamos la naturaleza de pecado. Como consecuencia, dice la Biblia, que eso nos lleva a la muerte. El pecado trae muerte. Okay. Entonces, ¿cómo ser libres de esa condenación a la que cayó el ser humano a causa de la desobediencia? Bueno, Génesis 3:15 ya empieza a hablar sobre una forma de cómo liberar al ser humano. Aunque eso no fue de la noche a la mañana, se propuso una ley a causa del tiempo de Moisés. La ley no fue para salvación, fue para revelar la falta o el error o el desacierto de cada ser humano. Eso era para descubrir que realmente habíamos hecho lo indebido. De lo contrario, siguiéramos montados en nuestro macho sin saber, ¿verdad?, que estábamos pecando. Y lo dice Pablo, entonces la ley es mala. No, en ninguna manera. Es buena, porque por ello conocimos la ley, es justa, es buena, dice la palabra. Okay. Entonces, a través de ello, ahora nos enteramos que somos pecadores, que vivimos en esclavitud, y apareció el Hijo de Dios, ¿verdad? Para deshacer las obras del diablo. Y dice Gálatas 4:4, dice, más venido el cumplimiento del tiempo, Dios envió a su Hijo nacido de mujer. Okay. Aquí aparece entonces ya el libertador. El libertador. Pero este libertador pasó por cosas tremendas, porque estaba leyendo lo que es Lucas, me encargo de leer parte, así me llevo la Biblia al pasito, y estaba leyendo Lucas, y cómo es que él le revela a ellos lo que va a pasar. Pedro, muy atrevido, dice, no, señor, yo mero me atravieso, y ¿verdad? Pero no fue cierto, porque en un rato más Pedro estaba negando al maestro. Y Cristo les dijo, ¿sabe qué? Yo voy a pasar por esto. Me van a bofetear, me van a hacer esto, se van a burlar, esto. Pero no se preocupen, porque esto está escrito de mí. O sea, él vino a cumplir. Ahora, ¿cuál era la razón de venir a sacrificarse? ¿Por qué? El hombre era el culpable, yo era el culpable, el cometedor, el que accionó en el pecado, el que debería de pagar. Pero decía ahorita, la ley tampoco pudo llegar hasta este punto, porque solamente se ofrecían sacrificios de animales para cubrir el pecado, pero nunca fue quitado. Pero aparece el Hijo de Dios, dice la Biblia, para deshacer las obras del diablo. Y vaya que vino a hacer. Cuando llega el momento de una persona que ha conocido a Cristo,

0: así, no estoy justificándome, no estoy, no estoy justificándome, pero no era, no era así. Ok, pero en sí necesitaba a Dios. Y cuando esa noche Él tocó mi ser y me cambió y me hizo libre, yo sentí, es una forma literal, sí, como si libertad. Yo tuviera un peso, un costal de grande que no podía con ello, que por más que me afanaba, que por más que luchara o hiciera algo para quitar eso, no podía. Pero esa noche fue tan especial que yo sentí que era libre, que yo tenía como mi cuerpo se había quitado la cadena, la carga se había acabado, que ahora yo estaba en una posición tan especial,
1: tan libre.
0: Sí, tan libre que pero eso no lo puede uno explicar así tan fácil. La palabra libre tal vez la podíamos decir ahorita, sí, mira, cuando esto sucede y ya saliste de la cárcel. No, esta era una libertad sumamente diferente. Entonces, para eso apareció Jesucristo, para hacer este trabajito tan hermoso como libertar al pecador. Pero Él no obliga absolutamente nada. Él no obliga absolutamente nada. Él se presenta como el libertador. Si el Hijo os libertare, dijo Él, seréis verdaderamente libres. Pero si tú lo aceptas, y dijeron aquellos que estaba hablando, dijeron, es que nosotros somos hijos de Abraham y jamás hemos sido esclavos de nadie. No, pero en sí es el pecado. Y en una de las frases que tenemos nosotros aquí en este programa, no solo es esclavo aquel que vive tras las rejas de una prisión o bajo la mano del tirano, lo es todo aquel que creyéndose ser libre, vive en el vicio, en el pecado y en la maldad, y esto ya es esclavo, vivir en esclavitud.
2: Amén, amén. Wow. Amén, gloria a Dios, hermanos. Ve qué tan importante es hablar de la libertad, pero al hablar de la libertad tenemos que hablar de lo contrario, ¿verdad? De la esclavitud. Amén.
0: Sí.
2: Y esto también conlleva el hablar del pecado. Amén. Y también hablar de la santidad. Cuando nosotros hablamos de libertad, yo creo que es necesario hablar de todos los puntos, ¿verdad? Como lo estamos haciendo, ¿verdad? Y lo digo de esta manera porque nosotros como pueblo de Dios, a veces, hermano, yo pienso yo que lo dice la Biblia y lo pienso porque lo paso por la palabra, ¿verdad? Mis pensamientos tienen que estar alineados con ella. Y cuando escuchamos predicaciones, ¿verdad? Predicaciones que no acentúan cada punto, ¿verdad? Que es necesario. Y la Biblia ahí nos dice que cualquiera que le quite, a veces no le quitamos o le pone, pero en este caso le quitan, ¿verdad? Y también le ponen muchas veces, ¿verdad? Y podemos caer todos en aquella situación si no nos entregamos totalmente al Espíritu Santo y que nos revele la palabra. Porque a veces la persona predica algo, hermanos, y no explica, decimos nosotros, no le lee más para abajo ni le lee más para arriba.
0: Okay.
2: Amén. A veces nomás agarramos una partecita, hicimos y conoceré la verdad y la verdad os hará libres. Bueno, y la libertad, y hablamos de la libertad, pero no hablamos de la consecuencia, ¿verdad? De quedarnos en la esclavitud, de la consecuencia y todo lo que conlleva, pero también la consecuencia de ser libres.
0: Amén.
2: ¿Verdad? Que decía el pastor, hay una ligereza, hermano, nos sentimos libres, ligeros, nos sentimos como que, hermano, algo que es inexplicable, hermano.
0: Sí, yo digo, inexplicable.
2: Podemos decir que es como una persona que ha estado atado por muchos años y lo desatan y nosotros no hemos sido físicamente atados tal vez o esclavizados con una cadena, pero yo me puedo imaginar un poquito, ¿verdad? De aquella persona va a empezar a brincar y a mirar y a ir y a observar para todos lados, ¿verdad?
0: Libre.
2: Porque está libre, salió del calabozo, salió de ese lugar, ¿verdad? Entonces, de igual manera se parece semejante lo que es al que es libre en espíritu. Fíjese lo que decían los judíos, pastor, ahorita lo mencionó usted. Dijeron, mire, dice aquí en el capítulo 8, versículo, gloria a Dios, 33, y le respondieron, linaje de Abraham somos.

0: y jamás hemos sido esclavos de nadie. ¿Cómo dices tú, seréis libres? Y Jesús les dice, Jesús les respondió, de cierto os digo, que todo aquel que hace pecado, esclavo del pecado,
1: es esclavo del pecado.
0: Esclavo del pecado. Romanos capítulo 7, pastores, capítulo 7, versículo 14, dice así, porque sabemos que la ley es espiritual, mas yo soy carnal, vendido al pecado. Mire, ¿qué podemos decir? Amén. A Pablo lo dice esto, amén. ¿Qué podemos decir, hermano? Que estamos vendidos al pecado. Amén. Todo aquel que comete pecado se vuelve
1: esclavo
0: del pecado. Es como si fuera un amo, un señor el pecado. Amén. Y Pablo lo pone así como cuando habla en el capítulo 7 de Romanos, habla del pecado y de la ley, ¿verdad? Pero también de la ley del espíritu, que nos dice que nos liberta de la ley del pecado y de la muerte. Y nos habla de eso, Pablo, y pone como al pecado como un señor, como el mismo diablo, como el mismo Satanás, como el mismo adversario, ¿verdad? Habla de que el pecado me mató, habla de que estoy vendido al pecado, ¿verdad? Y que con la mente servimos a Dios, pero con el cuerpo, ¿verdad? Con la carne estamos sirviendo al pecado. Y es cuando dice, miserable de mí, ¿quién me librará de este cuerpo de muerte? Amén. Y dice, gracias doy a Jesucristo, ¿verdad? ¿Verdad? Más damos gracias a Jesucristo, amén. Entonces, yo en estos últimos tiempos, pastor, porque ya estamos en la recta final, yo no sé si ustedes están de acuerdo conmigo.
1: Sí, cómo no.
0: Jesucristo está a la puerta. Sabemos que Jesucristo en cualquier momento, Él aparecerá en las nubes, como dice la palabra, amén, y viene por un pueblo preparado, dispuesto,
2: libre,
0: que haya lavado los pecados en su sangre, ¿verdad? Que todo aquello, ¿verdad?, haya sido borrado, todo aquello haya sido limpio, que alma haya sido limpia, purificada en la sangre del Cordero. ¿Cuán importante es eso? Amén. Porque no podemos ser libres, pastor, si queremos ser libres por nosotros mismos. A veces tenemos algo, vamos a hablar de tanto como el que está afuera, que no conoce de Dios, tal vez no ha entrado a un templo, o tal vez llegó un día, algunos días, meses, tal vez, y volvió para atrás, y está en una condición de pecado, cargado, triste, abatido, quebrantado. La Biblia dice que no hay paz para el impío. La persona no tiene paz, vive de pleito con la mujer, vive de pleito con los amigos, tiene esto, tiene el otro, y vive en quebranto y desventura, como dice Pablo en el capítulo 3 de Romanos. Y es verdad, así vivíamos, hermano. Pensábamos que éramos, que estábamos libres para ir a donde quiera, a donde queríamos ir, ¿verdad? Íbamos allá, íbamos para allá, y decíamos nosotros, en mi persona voy a ir a jugar fútbol, después me tomo unas cervecitas, unas chelitas, y nadie me dice nada, me siento muy bien, ¿verdad?
2: Se creía libre.
0: Yo me creía libre, y yo decía, y después, pues, la esposa va a estar bien enojada en la casa, pues, no, pues que se aguante, y si quiere, y si no, pues esto que reviente. Así, pensábamos que éramos libres. Hay personas que le dicen a las personas, tú eres un mandilón, ¿sí o no? ¿Sí o no? Tú eres un mandilón porque llegas a tu casa a las horas que te dice tu esposa, amén. Pero yo no. Y usted le pregunta, ¿y sabe qué es lo que pasa en su casa? O ya tiene otra mujer, o otras dos, ya no está con la misma, y sus hijos están, disculpe, pero eso es duro, con alguien más, por la causa de que son esclavos del pecado. Y la miseria, el dolor, el quebranto, la desventura está en su casa y no se va a apartar hasta que la persona no se arrepienta y venga una libertad preciosa que la da solamente Jesucristo.
1: Bendito
0: de esa manera, hermano, muchas veces las personas nos dicen, no, pues, ese es lo que pasa, a nosotros los cristianos, hermano, oye, pues, porque a veces nosotros, yo la verdad, yo no soy de los que piensan, hermano, que yo tomo decisiones por mí mismo. La Biblia dice que yo y mi mujer somos uno, una sola carne. Y nos vamos, dice que tenemos de acuerdo, de mutuo acuerdo, dice la palabra.
1: Sí, dos se pusieron de acuerdo.
0: Sí, también. Entonces a veces las personas malinterpretan eso y dicen, es mandilón.
1: No.
0: Es mandilón. Le va a pedir permiso, ¿verdad? Pero a veces nosotros tenemos que ponernos de acuerdo, el matrimonio. Por eso hay mucho tronadero, hermano, y esto se oye fuerte, pero por eso truena el asunto, aún en los cristianos. Yo me metí aquí, hermano, pero no me iba a meter aquí. Amén. Aún en esto, hermano, en las finanzas. Mire, ¿qué clase de cristianos somos si tenemos cada quien en una cuenta de banco? Esto es lo mío y esto es lo tuyo, y no me saques de lo mío y no me saques de lo tuyo, y esta parte es de mía y no te acerques para acá, y ese carro es mío y el otro, ese es el tuyo. ¿Qué clase de matrimonio
2: o qué clase de libertad de vida se está viviendo?
0: ¿Qué clase de libertad? Agarraste mi carro. ¿Quién te lo pidió, verdad?
1: ¿Quién te lo prestó?
0: La palabra de Dios nos da libertad, pastor. Cuando nosotros no... la gente piensa, mira, hace poquito me dijeron, oye, es que lo que no me gusta que tu Dios como que te esclaviza. Y le digo, no, nuestro Dios nos hace libres. Porque los mandamientos de Dios son para provecho de nosotros. Es para que no truene el matrimonio. Para que no haya disensiones en la misma casa. Para que los hijos, ¿verdad?, de alguna manera estén sujetos. Para que los hijos, ¿verdad?, entiendan quién es papá y qué somos nosotros, ¿verdad? Aunque no estén siguiendo el camino de Dios, ellos van a saber de qué se trata por la misma palabra. Amén. Entonces, sí vemos, hermano, que muchas veces dentro del pueblo cristiano, estamos pasando un tiempo de decadencia en la palabra de Dios. ¿Y por qué lo digo esto, pastor? Porque mire, en estos últimos tiempos, y voy a entrar en otro tipo, una rama más, acerca de lo que se está enseñando. Amén. Que se está enseñando. La Biblia nos habla claramente en segunda de Pedro, capítulo 2, segunda de Pedro. Y lo voy a leer rápidamente, y luego voy a leer Tito, y yo paso a mi hermano Evencio, porque sé que él también tiene aportación para el radio oyente, ¿verdad? Yo sé que se están gozando en la palabra. Gloria al Señor. Fíjese lo que dice aquí en capítulo 2 de segunda de Pedro. Dice, gloria a Dios. En el capítulo 2, versículo
1: 16.
0: Capítulo 2, versículo 19, pastor. Okay. Mire lo que dice. Dice, les prometen libertad. Está hablando de los falsos maestros o los falsos profetas. Les prometen libertad y son ellos mismos esclavos de corrupción. Amén. O sea que son personas que enseñan. Podemos nosotros estar enseñando. Podría el hermano Davis poder estar enseñando. Pero también ser esclavo. Porque muchas veces va a haber muchos maestros, hermanos, pastores, en este tiempo, que van a estar predicando libertad, pero ellos mismos van a estar esclavizados. Amén. Dice, les prometen libertad y son ellos mismos esclavos de corrupción, porque el que es vencido por alguno es hecho esclavo del que lo venció. Estábamos hablando del pecado. Amén. Ciertamente, sí, habiéndose ellos escapado de las contaminaciones del mundo. Fíjese lo que dice aquí, Radio Escuchas. Mis hermanos, amigos, dice, ciertamente sí, habiéndose ellos escapado de las contaminaciones del mundo por el conocimiento del Señor y Salvador Jesucristo, o sea que sí escaparon de las contaminaciones. Conocieron. Sí, y lo dice que escaparon, dice, o sea, conocieron y escaparon, dice, enredándose otra vez, entonces quiere decir que regresaron, enredándose otra vez en ellas son vencidos. Dice, su postrer estado viene a ser peor el que primero, dice. Porque mejor les hubiera sido no haber conocido el camino de la justicia, que después de haberlo conocido, volverse atrás del santo mandamiento que les fue dado. Amén. Está tremenda la palabra, hermano. Y mire, voy a leer esta parte también. Aquí en Tito, capítulo 3, versículo 2. En Tito, ya lo tenía aquí. Aquí está Tito, hermanos, capítulo 3. Fíjese lo que dice aquí, capítulo 3, versículo 3. Dije 2, pero es el versículo 3. Dice, porque nosotros también, está hablándole a los cristianos, amén, a nosotros, éramos en otro tiempo insensatos, rebeldes, extraviados, esclavos de concupiscencias y deleites diversos, viviendo en malicia, envidia, aborrecibles y aborreciéndonos unos a otros. pero cuando se manifestó la bondad de Dios, nuestro Salvador, y su amor para con los hombres, nos salvó no por obras de justicia que nosotros hubiésemos hecho, sino por su misericordia, por el lavamiento de la regeneración y por la renovación en el Espíritu Santo. Amén. Es por eso que nosotros fuimos, hermano, es por eso que que la palabra de Dios no se equivoca. Amén. Nosotros podemos estar predicando un tiempo bien lo que es la palabra de Dios. Con un tiempo después podemos caer en ese pensamiento. No importa que lo pensemos, el pecado. Nomás con que no lo hagamos. Hay gente que se desvía del evangelio puro y santo. Amén. Que habla de una mente renovada. Uh-huh. De una mente de una mente no cauterizada. Una mente que esté libre. Porque sí, a veces la persona está en su mente esclavizada de muchas cosas. Amén. De rencor, de dolor, ¿verdad? De muchas tantas cosas que podemos hablar. Amén. Entonces, el Señor nos habla de que seamos libres de mente y de corazón. Amén. De mentes, de espíritu, pero también de cuerpo. Amén. También corporalmente, porque podemos nosotros también, si yo amo a Dios y si digo yo amo a Dios y de repente caigo, ¿verdad? En adulterio, vamos a decirlo así. Yo digo yo amo a Dios y estoy adulterando o estoy fornicando, vamos a decirlo así. Entonces, mi cuerpo tiene que mantenerse puro y limpio.
3: Amén.
0: La Biblia dice que en todo sea honroso el matrimonio y el lecho sin mancilla. Y a los adúlteros fornicarios, dice, los juzgará Dios. Así dice, no los juzgará el hombre. Juzgará Dios. Amén. Entonces, tenemos que ser libres también en mente.
3: Amén.
0: También en mente, hermano. Amén. Entonces, Dios le bendiga, Dios le guarde. Yo creo que mi hermano Evencio está preparado. Pásele, mi hermano Evencio.
2: Bendito Señor. Alabe, Señor. Alabe. Esto no es sencillo. El Señor nos habla a usted, a mí, a quien sea. Esto no está distinguiendo a nadie. Vive la persona esclava, a nosotros nos habla. Amén. Hermano Evencio.
4: Gracias, pastor. Dios les bendiga. Y oiga, qué tremenda, ¿cómo se dice? Tema estamos tratando. Me acordaba yo de transmisiones pasadas. Estamos hablando de aquel hombre también que, fariseo, que era solamente, conocía la ley por teoría, pero en experiencia no tenía nada.
3: Nicodemo,
4: sí, okay. Correcto. Y esta persona estaba esclavizada también, como muchos que nos escuchan ahorita. Uh-huh. El apóstol Pablo habla algo respecto a eso y dice que el Señor nos ha libertado, pero esa libertad con la cual nos ha libertado, dijo que no la tomemos como libertinaje.
3: Okay.
4: O sea, porque el problema aquí, tocó un poquito el punto, mi hermano pastor Dado, ahorita de lo que yo quería, el comentario que quería hacer. Las personas, hermanos, somos libres cuando hemos aceptado a Cristo.
3: Amén.
4: Mientras usted no acepte a Cristo, mi hermano, usted no va a ser libre. Uh-huh. Usted puede tener cualquier religión, cualquier Dios, y usted va a estar atado a la maldición del pecado con la cual traemos por herencia, decía la palabra ahorita, pastor, usted también, Tomás, de que venimos con la maldición hereditaria de Adán y Eva. Pero dijo algo bien importante usted también que me gustó, porque este es el punto de que el Señor dice, porque para esto apareció el Hijo de Dios, el Hijo del Hombre, dice, para deshacer las obras del diablo.
3: Amén.
4: ¿Cuáles obras del diablo? Bueno, mi hermano ya ahorita hizo un poquito también hincapié a lo que el diablo puede poner en nuestra vida, en nuestra mente, en nuestros pensamientos, en nuestros ojos, en la familia, oiga, por tantas cosas que el diablo puede bombardearnos. Pero si esto, nosotros estamos, hermanos, libertados en la libertad que Cristo nos hace libre, bueno, dice la palabra entonces que nosotros somos hijos de Dios. Y luego dice herederos y coherederos con Cristo o en Cristo en el reino de los cielos. Bueno, entonces, ¿qué quiere decir esto? Este tipo de personas que ahora somos herederos del reino de los cielos, dice que no somos engendrados de carne ni sangre.
2: Ni de voluntad de varón.
4: Aleluya. Dice que somos hermanos engendrados en el nuevo hombre, que es el nuevo nacimiento que necesitaba Nicodemo. Necesitaba ser libre también. Y también, vea, ahora nosotros y la gente, las personas que nos están escuchando. Es posible que usted diga, yo llevo 50 años en el evangelio, uh-huh, de cristiano. Sí, pero es posible que usted siga atado. Pues es posible que usted no sea libre. Es posible que usted sea simplemente un religioso más como ellos. Porque esta palabra, hermano, vino directamente a los religiosos, a los escribas y fariseos, que pretendían ser los que tenían la palabra, los que podían predicar, los que sabían cómo se hacían las cosas, pero no la vivían. Entonces, así estamos en este tiempo, decía ya el pastor David también, muchos que posiblemente predican, pero sí, pero eso no quiere decir que prediquemos, no quiere decir que somos salvos o que no tenemos pecado. Es posible que la persona esté pues, hablando palabra, pero también puede que esté hablando otras cosas que no son, ¿verdad? Es posible que tenga pensamientos también malos. Y ya los pensamientos malos, al principio de comentar, yo les decía yo, pues podemos pecar de muchas maneras, ¿verdad? El que no peca con la vista, quizás con los oídos, con la boca, con los pensamientos, hay muchas formas de fallarle al Señor. Entonces, y ese es el problema del hombre, no solamente del que no conoce a Dios, sino el que conoce a Dios también, porque se esclaviza en el pecado otra vez. Decía nuestro hermano leyendo la palabra, me parece que el apóstol Pablo, dice, ustedes fueron libertados, ustedes fueron libres, pero otra vez cayeron a enredarse otra vez en la esclavitud. ¿Por qué? Porque la carne le gusta el pecado. Porque la carne no se sujeta. Porque la carne lucha. Y luego nuestros sentimientos y emociones nos encontramos con que ¿para dónde lo doy? ¿Qué hago? Ayúdeme a orar, pastor, porque yo no puedo, ¿no? Y es que no puede el pastor, ni yo, ni nadie. Lo único que puede es Cristo. Es el libertador. Amén. Es el Espíritu Santo de la palabra. Pero y si no lo obedecemos, ese es el problema. Entonces, tú que nos estás escuchando, es posible que lleves muchos años en el Evangelio, pero te voy a hacer este comentario brevemente. Una persona que llevaba arriba de 50 años y me dijo que ella no creía en que Dios hablaba. Ni siquiera literal, ni por sueños, ni por visiones, ni revelación, ni nada. Le dije, ah, bueno, ese asunto es suyo. Si usted no cree, no sé qué tipo de comunicación o intimidad tiene con Dios. Pero yo creo que sí Dios habla y Él revela y hay muchas cosas más. No solamente por esta palabra, sino pues de muchas maneras, dice la palabra. Él ha hablado y seguirá hablando. Aquí el problema somos nosotros, cierto. No es Dios.
2: Cierto.
4: Queremos vivir nosotros esclavizados. Queremos vivir en el pecado. Y aunque sabiendo la palabra que dice, sin santidad nadie verá al Señor, entonces, ¿cómo le vamos a hacer? Bueno, buscar, huir, le dice a los jóvenes de las pasiones. ¿Cómo le dice?
2: Juveniles.
4: Exactamente. Nosotros también, pareciera que va directamente a los jóvenes, pero no, también es para todo cristiano. Porque todos estamos en esta vida, en la carne, y estamos luchando. Si tú estás luchando y no puedes, ya puedes hablar al 956-968-7777. Ya tenemos a alguien que está en los teléfonos. Saldremos nosotros a ayudarte a orar, a levantar clamor por ti. Y es duro, sí, sí, es muy difícil. Pero mira, es más difícil si tú luchas por ti solo. Si tú te abandonas en la mano del Señor, si tú tratas de cumplir la palabra, te va a ir mejor, te va a ayudar.
2: Amén.
4: Porque la palabra del Señor nos dice claramente, hablando nuestro Señor Jesucristo, nuestro libertador nos lo dice porque lo experimentó. Porque Él dijo, porque mi yugo es fácil y ligera mi carga. O sea, yo puedo, tú no puedes, pero yo te ayudo. Para eso estoy yo, para ayudarte. Yo dije que iba a estar contigo todos los días de tu vida, para ayudarte, para bendecirte, para sacarte para adelante. Cuando tú te sientes esclavizado, aquí estoy yo para ayudarte una vez más.
2: Ese libertador.
4: Ese libertador, y eso lo necesitas tú, y lo necesitamos nosotros.
2: Bendito sea.
4: Así es que échale para adelante. Gracias, pastores, por esta oportunidad. Y ustedes que están ahí, quizás está enfermo, quizás está cansado, está desesperado. Quizás usted quiere la iglesia y no puede. De aquí, aliméntese y tome esta palabra en fe.
2: Amén.
4: Y esta palabra le va a bendecir, le va a ayudar. Amén. Adelante, pastor.
2: Gracias, hermano. Mire, he oído una frase, no voy al templo porque estoy mal. Entonces usted no puede ir ni ahora ni mañana ni nunca. Usted necesita ir a un lugar donde sea libre, donde Dios le quite esa carga de pecado y usted se convierta en una persona que adore y que sirva al Señor. Ahora,
4: ¿y al verdadero
2: decía,
4: Dios?
2: Dice, sí, claro, dice mi hermano o mis hermanos. No es sencillo de la persona que haya sido salva si otra vez vuelve a esclavizarse, ¿verdad? Porque dice 1 Pedro capítulo 2 verso 16, dice libres, pero no como los que tienen la libertad de como pretexto para hacer lo malo, sino como siervos de Dios.
4: Claro.
2: Entonces, si la libertad que Cristo nos ha hecho libre la usamos para vivir una vida fuera de orden. Por eso entre los gobiernos hay, puede ser que hay un país libre, entre comillas, pero hay cantidad de gente siendo corruptos.
4: Oh, sí, claro.
2: En el mundo espiritual es igual. Decimos vivimos en la libertad, pero siendo corruptos, malos, haciendo lo indebido. Entonces eso todavía no sale de la esclavitud.
4: Exacto.
2: Entonces hay que ir a él. Cuántas veces las que puedas, mientras que tú tienes vida, pero vete con un corazón contrito y humillado, con sinceridad. No nos dio la libertad para estar jugando, para hacer esto, para como un ¿cómo se llama? Un gafete aquí, un distintivo, algo para no, eso ya no. Por eso nos invita a ser libres de pecado y vivir libre de pecado, pero buscar la manera todos los días. Ahora usted va a decir, ¿pero cómo? Vivimos en este cuerpo, de acuerdo, vivimos en este cuerpo, pero también Pablo lo dice, con mi mente yo sirvo a Dios y con mi cuerpo yo sirvo a la ley del pecado, pero no quiere decir que el pecador de ahorita como cristiano sale de casa, ¿a dónde va? A pecar. No, ya no. Antes así lo hacíamos. ¿A dónde vas? Voy aquí, voy a la cantina, voy a esto, voy al otro. Así vivíamos.
4: Y el domingo voy.
2: Sí, ¿no? A donde fuera, ¿verdad? Porque creíamos, sí, así vivíamos. Pero ahora cambió la situación. Claro. Cierto que somos pecadores, vivimos en esta materia de pecado, pero no somos los entregados, los practicantes de pecado. Cambió la situación. Por eso es que Cristo nos hizo libre. Y Él trabaja todavía en nosotros todos los días, claro, para perfeccionar la obra que Él empezó en nosotros para el día de Jesucristo. Amén. Tú no puedes, yo no puedo, pero Él sí puede en nosotros. Y nos está preparando día tras día para vivir una vida que la que Dios nos puso sobre la tierra, agradable delante de nuestro Señor. Por eso yo, le digo yo en oración, Padre, mientras que nos permita la vida, permítenos serte útiles. Útiles en tus manos. ¿De qué manera, Señor? Límpiame, purifícame, santifícame. Señor, permíteme que sea el hombre o la mujer, Señor, útil en tus manos. No puedo porque vivo en esta materia, pero con tu ayuda, Señor, sí lo voy a lograr. Entonces, esta palabra puede llegar al corazón de la persona que le quiere oír, que quiere ser libre. Usted puede decir que tal vez le parezca imposible, lo que para el hombre es imposible, para Dios todo es posible. No se les olvide, mis hermanos, este lugarcito, día 18 de este mes, allí con nuestro hermano Anselmo Lán, por este lugarcito que mencionamos, se llama la calle así, es en el 15905 Hermosa Vida Drive, Donna, Texas 78537. Mis hermanos, les amamos mucho y no queremos que usted ni yo vayamos a condenación. Si ya Cristo nos hizo libres, vivamos con esta libertad con que Cristo Jesús nos ha hecho libres.
3: Así es, amén, pastor. Y yo creo que vamos a despedir con este versículo, capítulo 6, versículo 22 de Romanos, dice: Más ahora
2: que habéis sido libertados.
0: Amén. Mas ahora que habéis sido libertados del pecado y hechos siervos de Dios, tenéis por vuestro fruto la santificación y como fin la vida eterna.
2: Dios los guarde, amén, mis hermanos. Dios les bendiga. Dios sea con ustedes. Un gusto estar con ustedes. Bendiciones.
5: Bueno, así escuchábamos el programa del hermano Tomás Sauceda, La Verdad que Liberta. Ellos van a estar algunos minutitos aquí en el área de teléfonos. Si usted necesita oración, es el momento para que usted llame. Bendiciones.
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Le agradezco muchísimo por atender este llamado. Gracias. Muchas gracias.

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Bueno, hasta aquí su servidora Esmeralda Andrade. Fue un gusto, un placer y una bendición haberlos acompañado en esta tarde. Quédese en sintonía de Radio Vida, que aún hay mucha programación. A continuación viene el programa El Rey Te Mandó Llamar, para que usted quede aquí pendiente con Radio Vida. Muchas bendiciones.

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tus bendiciones, por la lluvia, por todo, hermano, hermana, ¿verdad? Le tenemos que dar gracias a Dios. Y en esta tarde anuncio, ¿verdad?, el programa del Rey Te Manda a Llamar con el pastor Estrada, ¿verdad? Saludos a toda la familia Estrada, donde quiera que se encuentren, que el Señor sea con ellos, con ellas, en el nombre de Jesús. Venemos de la Iglesia del Valle, 807 West 495 en San Juan, Texas. Pastores Juan y Noemí González, o pastor Víctor y Lupita González. Ahí los servicios son los miércoles, 6:30, oración. Viernes, 6:30, servicio. Los domingos, 10 a.m. escuela dominical. Y el domingo a las 11, servicio. Amén. Y hoy voy a hablar que qué quiere Dios de ti. Amén. Y dice que ames y aceptes a su Hijo Jesucristo para que vivas con Él para siempre. Y también quiere que lo amemos con todo nuestro corazón, con toda el alma, con toda la mente y con todas las fuerzas. Ahí eso lo podemos ver en Deuteronomio 6, del 5 al 9, en Mateo 22, 37 al 39 y en Marcos 12, 30. Dios también quiere que seamos todos los días obedientes a su voz, que obedezcamos los mandamientos, como está en Éxodo 20, del 1 al 17, que son: no tendrás dioses ajenos delante de mí, no tomarás el nombre de Jehová tu Dios en vano. Acuérdate del día de reposo para santificarlo. Honra a tu padre y a tu madre. No matarás, no cometerás adulterio, no hurtarás, que quiere decir no robarás. No hablarás contra tu prójimo falso testimonio, que quiere decir no mentirás. No codiciarás la casa de tu prójimo. Y el último 10: no codiciarás la mujer de tu prójimo, ni su siervo, ni su criado, ni su buey, ni su asno, ni cosa alguna de tu prójimo. Aleluya. En Primera de Juan 4:8 también dice: el que no ama no ha conocido a Dios, porque Dios es amor. Dios muestra su amor hacia nosotros al enviar a su Hijo único al mundo para que tengamos vida por Él. Aleluya. También la Biblia enseña que quienes no aman a Dios con todo el corazón se apartan de Él. Esto lleva a una vida de desobediencia, a no conocer el verdadero amor y a enfrentar un juicio divino por rechazar la gracia que Dios ofrece. Aleluya. Hay algo que Dios nos da, hermano, hermana, cuando vienes a Él, que lo aceptas, que de verdad te arrepientes, ¿verdad? Y vamos a estar haciendo el plan de salvación al final, ¿verdad? Antes de concluir, es cuando viene el Espíritu Santo y mora en tu corazón, cuando lo aceptas de verdad, que te arrepientes, que ya no quieres estar viviendo esa vida que ahora vives, que no te lleva sino al otro lugar de sufrimiento y tormento, porque si hay un cielo, tiene que haber un infierno, hermano, hermana. Y si yo vengo a hablarte de lo que Dios quiere, ¿verdad? Y también hay algo que no le agrada a Dios, que es el pecado. Eso te aparta de Él, hermano, hermana. Y voy a leer del joven rico ahora en Mateo 19, 16, 17. Dice: en el nombre del Padre, Hijo, Espíritu Santo, amén. Entonces vino uno y le dijo: Maestro bueno, ¿qué bien haré para tener la vida eterna? Él le dijo: ¿por qué me llamas bueno? Ninguno hay bueno sino uno, Dios. Mas si quieres entrar en la vida, guarda los mandamientos. Y ahorita ya los mencioné, ¿verdad? Son 10. Le dijo: ¿cuáles? Y Jesús dijo: no matarás, no adulterarás, no hurtarás, no dirás falso testimonio, honra a tu padre y a tu madre, amarás a tu prójimo como a ti mismo. El joven le dijo: todo esto lo he guardado desde mi juventud. ¿Qué más me falta? Jesús le dijo: si quieres ser perfecto, anda, vende lo que tienes y dalo a los pobres, y tendrás tesoros en el cielo. Ven y sígueme. Aleluya. Y dice allí en el 25 en adelante: sus discípulos, oyendo esto, se asombraron en gran manera, diciendo: ¿quién pues podrá ser salvo?
Y mirándolos, Jesús les dijo,

0: Para los hombres esto es imposible, mas para Dios todo es posible. Entonces respondiendo Pedro le dijo, he aquí nosotros lo hemos dejado todo y te hemos seguido. ¿Qué pues tendremos? Y Jesús le dijo, de cierto os digo que en la regeneración, cuando el Hijo del Hombre se siente en el trono de su gloria, vosotros que me habéis seguido, también os sentaréis sobre 12 tronos para juzgar a las 12 tribus de Israel. Y cualquiera que haya dejado casas, o hermanos, o hermanas, o padre, o madre, o mujer, o hijos, o tierras por mi nombre, recibirán 100 veces más y heredarán la vida eterna. Pero muchos primeros serán postreros y postreros primeros. Aleluya. Pues Dios nos está hablando, pueblo de Dios, ¿verdad? Lo que tenemos que hacer para tener la vida eterna, ¿verdad? Es algo simple, fácil, que puedes confesarlo, pero creyéndolo en tu corazón, no solo de labio para afuera, sino tiene que haber un arrepentimiento que te duele, que lastimates el corazón de Jesús, ¿verdad? Yo no sé cuántos vieron la película de Passion of Christ, pero yo miraba algo, un comentario que hicieron, ¿verdad? Cómo batallaron para hacer esa película y cómo el que la hizo tuve que invertir dinero de él, ¿verdad? Porque no querían aceptarla en Hollywood y él no quiso usar actores de allí. En realidad él quería que el pueblo, los que vieran la película, sintieran lo que Jesús pasó y lo hicieron tan cerca, ¿verdad? Y luego se levantaron tantas personas contra él, pero él invirtió su dinero, su tiempo, porque se trataba también de la salvación de él, de Mel Gibson, ¿verdad? Cómo él vino a hacer esa película, ¿verdad? Y sí tuvo bastantes que fueron a verla, muchos se convirtieron a Jesús al ver la vista, se fueron a las iglesias, ¿verdad? Fue algo tremendo esa película que si la pueden volver a ver, yo se la recomiendo porque es algo tan cerca, ¿verdad? Como si hubiéramos estado allí viendo todo lo que le pasaba a Jesucristo, todo lo que él pasó por nosotros, hermano, hermana, tanto sufrimiento, tanto que lo golpearon, pero él lo hizo por amor a su pueblo, por amor a la gente, para que ellos fueran perdonados y no fueran a esa cruz, ellos o ellas, ¿verdad? Aún el que estaba haciendo a Barabás, el actor, él se convirtió también, hermano, hermanas, y escribió un libro también, ese señor o muchacho, ¿verdad? Y en realidad pasaron tantas cosas al hacer esa película que dos veces no sé cómo se dice, lightning, un rayo, dos veces le pegó al que estaba haciendo el papel de Jesucristo, ¿verdad? Se peleaba Calvary, parece, ese muchacho. Él arriesgó también su trabajo de ser actor. Él arriesgó eso, ¿verdad? Y creo que Jesús estaba con ellos allí en la escena esa, ¿verdad? Al hacer esa película, pero es algo de, como le estoy diciendo, de salvación. ¿Cómo puedes tú obtener la salvación si es de tu corazón? A la boca no es tanto para que tú lo confieses, para que tú creas en Él, por las cosas que Él pasó por ti y por mí. No fue nada fácil, pero Él ya sabía, porque Él aún preparaba a sus discípulos. Cuando se juntaban, Él les habló dos o tres veces que Él ya se estaba preparando para que iba a ser entregado, ¿verdad? Aquí, ¿cuántos de ustedes saben qué pasará mañana o al rato, verdad? Si estás conectado con Dios, quizás sabes, porque Él te está mostrando. Él ya está en mañana, Él ya está en la otra semana, Él ya está en el otro mes. Amén, Jesús ya está en el otro año. Aleluya. Y también se va a hacer una parte uno, una parte dos de resurrección que va a ser Mel Gibson para el otro año en marzo. Y parece que es el... No tengo el exacto día, pero parece que va a ser Good Friday en marzo del 2027 que va a salir esa película Resurrección y a los 40 días va a salir la parte 2. ¡Wow! Va a ser algo que tremendo que están preparando estas películas y es allá, la Tierra Santa, donde están preparándola, ¿verdad? Y no lo digo para exhibir mi anunciar, nada, simplemente para que nos preparemos, pueblo de Dios, ¿verdad? Los que puedan ir a ver la película, ¿verdad? Que es algo que solo Dios quiere, está preparando los corazones de todos, porque Él va a enseñar donde Jesús resucitó, ¿verdad? Y que anduvo acá en la tierra, ¿verdad? Cuando Él resucita, no se va luego al cielo, sino que también dice que va al Hades y unos que estaban ahí resucitan. Aleluya. Ese es el poder, hermano, de Jesús, el poder de su palabra, el poder de su unción, el poder cuando tú le crees y estás ahí en la brecha, estás creyendo y ya viéndolo por fe que está hecho, ese milagro, esa sanidad divina, eso que tú estás pidiéndole, ¿verdad? Que tú no dudas, hermano, hermana, sino que lo crees con todo tu corazón, con toda tu alma, tu mente, lo que estás pidiendo, que el Señor va a obrar. Amén. Hemos orado yo y mi hermana y otras guerreras por personas donde ahí luego donde estamos orando en su casa que está en cama les cambia el rostro. Ese es Dios ahí usándonos a nosotros, porque nosotros no hacemos el milagro, el que lo hace es Dios en nosotras. Amén. Él solo quiere usarte, hermano, hermana, pero ¿cómo va a ser eso? Me dice, no, va a ser cuando tú te entregas a Dios y decides seguirlo a Él y dejar las cosas del mundo, eso que te aparte, eso que te distrae, y dile a Dios que quite esas distracciones de tu vida. Si tienes vicios, Él lo quita, hermano, hermana, cree, cuando vienes a Dios, Él cambia tu vida, Él te transforma, ya no eres el mismo, ya no eres la misma. Y ahí nos dice en 2 Corintios, parece 5:17, que nueva criatura eres en Él, porque ya no vas a vivir tú también, ahora vive Cristo en ti, y ahora las cosas que vas a hacer, las vas a hacer para Él, hermano, hermana, porque te va a te va a hacer agradarle a Él, no al hombre, no a la mujer. Vas a agradar a Cristo porque Él murió por ti. Él tomó tu lugar allá en la cruz, en el Calvario. Él tomó nuestro lugar, hermano, hermana. Aún de ese que estaba ahí enseguida de Él en la cruz. Le dijo, Señor, acuérdate de mí cuando entres en el paraíso. Le dijo, hoy estarás conmigo. ¿Verdad? Aleluya, qué hermoso, porque Él reconoció que ahí estaba el Rey de Reyes, Señor de Señores a su lado, ¿verdad? Y el otro no, el otro, ¿verdad? Pues fue condenado y sabemos a dónde van los que no aceptan a Jesús, ¿verdad? Y ahorita oí al hermano antes de este programa, que si hablamos de una cosa, tenemos que hablar de lo contrario, ¿verdad? ¿Qué pasa a los que no aceptan a Jesús? Los que no quieren rendirse a Él. Hay un lugar para ellos también, donde dice que es el tormento, ahí que no muere el gusano, ¿verdad? Si no aceptas a Jesucristo, si no te arrepientes y no dejas de vivir esa vida cual no le agrada a Dios, todo lo que te aparta de Dios, necesitas entregárselo a Él y decirle, Señor, yo no puedo, pero tú sí, ayúdame, Señor, yo no puedo con esto, Señor, ayúdame, yo sé que tú venciste ya todo esto por mí en la cruz, y Él te va a ayudar, hermano, hermana, solo créele, cree en su palabra, dice que las palabras en rojo es cuando Dios habla, the letters in red, it's Jesus speaking, and they have power, my brother and sister, tiene poder. I'm talking this afternoon about how you can be saved, how you can go to heaven. Amen. And there's only one way, and it's Jesus, by forgiving your sins, asking Him to forgive your sins and for Him to come into your heart. He can forgive your sins, brother and sister. I don't know what you've been struggling with, what is holding you back from taking that call, that position that He wants you to be in. He wants you to be in a position to save others as well. Dios quiere, hermano, hermana, que tú estés en esa posición donde tú vas a hablar y van a salvarse muchos, van a venir a los pies de Cristo, ¿verdad? Pero a veces algo te detiene o estás estancado o no crees lo que han orado, los que te han dado palabra, tienes que creerle a Él, hermano, hermana, en esta tarde, ¿verdad? Si estás escuchando, no es casualidad. El Señor te tuvo allí para que tú escuches su palabra, para que tú escuches de los mandamientos, para que tú escuches que tienes que amarlo con todo tu corazón, alma y mente y fuerzas, que no nomás es de amarlo un día sí, un día no. No, es de todos los días, porque Él te cambia, Él te sana, Él te liberta. Amén. Y dice ahí su palabra que será salvo tú y tu casa. Tú nomás síguelo a Él, sigue sus pisadas, no quites la mirada de Él, hermano, hermana, ya que estás en Él, ¿verdad? Él está en tu barca. Aleluya. Hubo una situación que había una tormenta afuera, ¿verdad? Y dice, Ay, pues se da hora. Le digo, ¿por qué te preocupas si él está aquí con otros en el mueble? Él está en nuestra barca. Ten paz, ten shalom. Sigue manejando como los demás carros, ¿verdad? Pero Jesús está en nuestra barca cuando lo aceptamos. Él prometió estar con nosotros hasta el fin del mundo. Amén. So no estés pensando que estás sola, que estás solo. Si te sientes solo ahí, diles, te va. Yo no estoy sola. Aquí está el Padre, el Hijo y el Espíritu Santo conmigo. Aleluya, todo simplemente tienes que estar en su palabra, ir a la iglesia, congregarte, porque dice ahí su palabra que unos tienen de costumbre que no se congregan, hermano, hermana. Tienes que estar en una iglesia donde ahí llevas tu diezmo, tu ofrenda, donde están orando los pastores por ti, donde están ahí vigilando las ovejas, aleluya, orando por sus familias, aleluya. Allí es donde Dios te quiere. Pídele al Espíritu Santo, aleluya, Él te va a dirigir, Él te va a instruir, aleluya, Él es tu amigo, aleluya, es el que una vez a mí me puso que había dejado la estufa prendida y que me regreso a apagarla, aleluya, y que si no hago caso a esa voz, ahí se fueran quemado todos los apartamentos y quizás gente se fuera quemado, pero porque le pareció a Dios, allí me puso el pensamiento que había dejado la estufa prendida ahí en el apartamento y me regreso y la apago y le doy gracias a Dios y lo hablé aquí a Radio Vida para dar testimonio de las grandezas de Dios. Yo le dije a Dios, mando un ángel a que le eche hielo allí al agua, pero pues no estaba muy fuerte la llama, ¿verdad? Pero llegué y todavía tenía agua, gracias a Dios, y ahí me arrodillé en la sala y le di gracias a Dios. Es el que te recuerda cosas, también te regorduye de pecado, hermano. El Espíritu Santo, Él te dice, no hagas eso, o no vayas allá, o no digas eso, ahí Él te va a decir, el Espíritu Santo, aleluya, es el que dejó a Jesucristo aquí a su pueblo, a su gente, para que le obedezcamos, aleluya. Dijo, no los dejaré solos, no los dejaré huérfanos, les mandaré el paraclito, aleluya, para que esté siempre con ustedes. Aleluya, y le damos gracias a Dios, amén, por haberlo enviado, que no estamos solos, no estamos sin dirección. We are here by the grace of God, and He didn't leave us alone. He sent the Holy Spirit to be with us, to guide us, to lead us to the right places, to do the right things, the right decisions, my brother and sister. And He does. I am a testimony. One time my son he was 17 and he wanted to get married. And I said, well, I'm going to pray to God, see if He wants me to sign so you can get married. And the next morning, the Holy Spirit said, no. Not to sign, that it was better to listen to God than to man. And I didn't sign so that he could get married. We needed to include the Holy Spirit, because when we get up to heaven and we are face to face with the Lord, He's going to ask, did you ask me on that choice, on that decision, on buying that car, that house, on getting married with that person? The Holy Spirit is going to ask you, my brother and sister who are listening, you youth, or you that are in prison. I don't know what you have done and what got you there, but I know somebody who can get you out. His name is Jesus Christ. And you got to pray to Him. You got to give your life to Him. You got to turn it over, surrender totally, my brother and sister that are listening. And if you are in prison, and like I said, I don't know what got you there, but I know somebody who can get you out. And He has taken people that are going for death row. He has taken them out. I have heard testimony on that, my brother and sister who are listening. Dios ha sacado personas que han ido a prisión y van según por cadena perpetua y Dios los ha sacado. Yo no sé qué te metió allí a esa celda, pero yo sé alguien que te puede sacar. Se llama Jesucristo. Tienes que clamarle a Él. Amén. Tienes que decirle que ya no puedes tú para que Él tome el control de tu vida, hermano, hermana. Y como dije, hay nomás un camino y se llama Jesucristo. Él es el camino, la verdad y la vida. No hay otro camino para llegar al cielo. Y si vas al contrario, no estás tarde. Hoy puedes aceptarlo como Señor y Salvador. Si quieres, hacemos la oración ahí cerrando tus ojos y dile, Padre Celestial, vengo a ti en esta tarde y te confieso como mi único y suficiente Salvador. Me arrepiento de todos mis pecados. Perdóname, Señor, por toda desobediencia, toda rebeldía. Y a hoy te acepto como mi único y suficiente Salvador. Escribe mi nombre en el libro de la vida y ayúdame, Espíritu Santo, a caminar, a hacer la voluntad del Padre, a agradar solamente al Padre, a tener mi mirada en Él. Aleluya. Y si hiciste esta confesión, te felicito porque ahora eres un hijo, una hija de Dios y hay regocijo en el cielo, hay fiesta en el cielo. Ahí lo dice en su palabra, no lo digo yo. Y vamos a estar orando por Yaritza y sanidad completa para Yaritza y Eri García. Ahí enviamos la palabra. Dice en Isaías 55:11 que envió la palabra y que no regresa vacía, sino que se cumple el propósito en Yaritza y Eri García. En el nombre de Jesús de Nazaret. También por la hermana Evita. Aleluya, pronta recuperación. Padre Celestial, levantamos a la hermana Evita. Ahí están tus manos, Señor. Usted la conoce, Padre Santo. Ahí enviamos también la palabra. Dice ahí a 55:11 y no regresa vacía, sino que ahí se cumple el propósito. Ahí está Espíritu Santo, aleluya, sanando, aleluya, levantándola, dándole fuerzas en el nombre de Jesucristo de Nazaret. También por Esmeralda Castillo, sanidad completa. Ahí hablamos también, allí donde está, en el hospital o en su casa. Sí, Señor, pon tu mano de poder sanando a Esmeralda. También por Jesús Núñez de Huéslaco, que está deshabilitado, Padre, y él quiere fuerza, Señor. Que usted sea con él de día y de noche, Señor, al levantarse, al acostarse, aumente su fe, Padre bendito. Ayúdelo, auméntele la fuerza de búfalo, Padre celestial, en el nombre de Jesús de Nazaret. Oh, aleluya. 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All you need to do is surrender completely, surrender your heart, and tell him that you're sorry for your sins. And we can do the plan of salvation as well in English, and just repeat after me with all your heart, soul, and mind. Say, Heavenly Father, I come to you this afternoon, and I surrender. I ask forgiveness for all my sins, for my rebellious way, for being disobedient, Lord. And now I accept your Son, Jesus Christ, as my one and only Savior. Write my name in the book of life and help me, Holy Spirit, to do your will, to please the Father, and to be obedient. In Jesus' name I pray. Well, if you said this prayer, my brother and sister, you are now a child of God, and He will answer your prayers at his time. I'm not saying right away. Sometimes it might be right away, but if not, he proves our test. He sees if we're faithful, if we are going to follow through. Amen. We're being proved day by day. Estamos siendo probados, hermano, hermana, día tras día. Dios prueba nuestra fe, a ver qué vamos a hacer. Si vamos a clamarle, como dice Jeremías 33:3, o vamos a hacerlo a nuestra forma, a nuestra manera, o vamos a esperar en Dios que Él actúe. Amén, porque Él puede actuar y Él quiere que esperemos en Él. Él quiere sanarte, Él quiere librarte, Él quiere darte eso que estás pidiendo. En el nombre de Jesús de Nazaret, oramos por Armando Escobedo de Michigan, salvación y sanidad divina. Pues Padre Santo, sea allí con Armando, Señor, trayéndole salvación completa y esa sanidad divina, Padre, desde la mollera a la planta de los pies. Sea con él, Señor, allí donde está, Padre bendito, en el nombre de Jesús de Nazaret. Oh, aleluya. 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And the Lord says, why do you call me good? There's none good, only God. And what is required to enter heaven and eternal life is that you keep the commandments. Amen. It is important that you follow the commandments, my brothers and sisters. And it says to only have one God, which is him, the one that formed you in our mother's womb. He's the only God that we should worship and keep, as well as it says that you shall not take the name of God in vain, and also to keep the holy day Sabbath, honor your father and mother, don't kill, do not commit adultery, do not steal, do not lie, do not take the wife of your neighbor or anything of your neighbor. And that's the Ten Commandments. You need to learn them. We need to learn in people of God. Tenemos que aprender los 10 mandamientos. Es muy importante y enseñarlos a otro. Amén. Porque de ahí también se basa nuestra relación con Dios y con el prójimo. Yo creo son los primeros tres, ¿verdad? Que son con Dios y luego los demás ya son con el prójimo. Ya es como tú honras a tu padre, tu madre, sean como sean. Tenemos que amarlos, tenemos que bendecirlos, tenemos que estar allí, ¿verdad? Yo ya no tengo mi mamá y mi papá, ¿verdad? Pero Dios sabe cómo yo era con ellos. Y no para levantarme el cuello, no. Es que tenemos que amar, ayudarles, ¿verdad? Yo llegaba en que mi mamá tenía ropa tendida, o yo la quitaba, o la máquina de lavar, yo la tendía, ¿verdad? O vasijas sucias, yo las lavaba. Tenemos que ayudarlos, hermano, hermana, ya que te cuidaron de chico o de chica, o quizás no te cuidaron, yo no sé tu historia, pero Dios sí la conoce. Él te conoce desde que te levantas hasta que te acuestas. Él sabe todo, hermano, hermana, sabe tu nombre, sabe dónde vives, aleluya, sabe todo lo que hacemos durante el día, amén, aleluya. Dice ahí su palabra que Dios no puede ser engañado, amén. Solo uno mismo se engaña. Cómo tratamos al prójimo, cómo estamos en la iglesia, aleluya, si estamos de verdad oyendo la palabra, el mensaje, si estamos cantándole con nuestro todo, o cuando echas allí en la ofrenda, el diezmo, ¿verdad? ¿Cómo lo echas? ¿Con qué carácter? ¿Con qué actitud? Dice que ahí están los ángeles, hermano, hermana, apuntando todo, aleluya. ¿Cómo le estás adorando? ¿Le estás dando tu mejor adoración a Dios? ¿O hay distracción? ¿Estás viendo al vecino, a la vecina, o a los que están cantando ahí arriba? Yo no sé, pero Dios quiere tener una intimidad, hermano, hermana, que tú y Él, aleluya. It's you and Him only, my brother and sister. There's nobody gonna be there when you get to heaven or when you get to face the Lord. Es nomás tú y Dios. No va a haber alguien más allí. No va a estar tu esposa, tus hijos, tus abuelos. Eres tú y Dios solamente. ¿Y por qué no empezar ahora a tener esa relación genuina con Dios? Ahí platicar con Él. Invítalo a un café. Ahí siéntate y comienza a platicar. Ahí está sentado contigo. Aleluya, el Espíritu Santo. Aleluya, dale gracias. Aleluya, y ya se nos está acabando el tiempo, ¿verdad? Y le damos gracias al Señor y le doy gracias a Dios. Es un honor, privilegio estar aquí en estos micrófonos, ¿verdad? Que Dios bendiga a todo Radio Staff de Radio Vida y también al hermano Estrada y toda su familia, ¿verdad? En el nombre de Jesús de Nazaret, y sigamos adelante. Ahí está nuestra hermana Norma y su hija Cecily. Y ahorita yo voy también para allá para los teléfonos en el nombre de Jesús de Nazaret para ayudar a orar por sus peticiones. Dios les bendiga y pasen un bonito jueves en el nombre de Jesús.
1: Bueno, escuchábamos el programa El Rey Te Mandó Llamar, en esta ocasión con la capellana Anabel Cavazos. Ahí estarán en el área de teléfonos para contestar sus llamadas y hacer oración por usted. Muchas bendiciones.
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0: 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Yo lo sé.
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0: Gracias, mamá.
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Aquí escuchamos el bonito tema Cada Día con Tercer Cielo. Son las 5 de la tarde con 42 minutos. Recuerde que de 5:45 a 6, el bonito programa de la hermana Juani Fuentes es un programa de 15 minutos, de 5:45 a 6 de la tarde. A continuación, David Allen, La Vida es Mejor.

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1: Así, hermano, son las 5:45, tan bonito programa de la pastora Fanny Fuentes, el cual tenemos en línea telefónica. Hermana Fanny, adelante, estamos al aire.
2: Dios les bendiga, dice el Proverbio 18, versículo 14. El ánimo del hombre soportará su enfermedad, mas ¿quién soportará al ánimo angustiado? Hay momentos de angustia cuando, aleluya, hemos pasado por preocupaciones, por mortificaciones, por ansiedad, por desesperanza. ¿Cuántos de nosotros no hemos vivido esos momentos de angustia? Cuando se hacen las noches largas, hermanos, amigos que escuchan, cuando parece que las horas no caminan y está uno en aquella desesperanza, en una, pasando por tribulación, por ansiedad. Todos hemos sufrido esto, todos hemos batallado en alguna cosa, aleluya, todos hemos estado enfermos, todos hemos sido traicionados, todos hemos sufrido, aleluya, y hemos estado en angustia. Y aquí dice este proverbio, el ánimo del hombre, el cuerpo del hombre, aleluya, puede soportar, todo se puede soportar, mi hermano, cualquier enfermedad. Pero dice, mira la pregunta, lo que dice, ¿mas quién soportará? ¿Quién puede soportar al ánimo angustiado? Cuando una madre sufre porque un hijo se enferma, mira, corremos al hospital, corremos a las emergencias, corremos al doctor. Aleluya. Cuando se presenta cualquier problema en la calle, o yo no sé, mi amado hermano, le llamas al policía, al consejero, al abogado. Pero mira lo que dice el Consejo Santo de Dios. Santiago 5, ¿qué nos dice? Si está alguno entre vosotros afligido, triste, alguien que está preocupado, mortificado, dice, haga oración. Pero si está alguno alegre, cante alabanzas. Si alguno entre ustedes está agradecido, si alguno ha recibido la respuesta, si alguno ha recibido su milagro, cante alabanzas. Aleluya. ¿Está alguno entre vosotros enfermo? Llame a los ancianos de la iglesia y oren por él, ungiéndole con aceite en el nombre del Señor, y la oración de fe. La solución está aquí. Aleluya, aquí está el camino. Y la oración de fe salvará al enfermo y el Señor lo levantará, y si hubiese cometido pecados, le serán perdonados. Sí, porque la oración es nuestro refugio poderoso en esos momentos de desespero. Porque en la oración encontramos consuelo para nuestro dolor. Porque por medio de la oración recibimos sanidad para nuestro cuerpo. Aleluya. Pero mira esa pregunta del Proverbio 18, perdón. ¿Mas quién soportará al ánimo angustiado? Como elegidos de Dios, como la iglesia de Cristo, nosotros ya recibimos ese poder para vencer. El poder del Espíritu Santo está en nosotros. Nuestra actitud debe de ser determinante. Aleluya. Creer completamente que el Señor tiene cuidado de nosotros y va a resolver ese problema. Gloria sea al Señor. Segunda de Timoteo 1:7 dice, porque no se nos ha dado espíritu de cobardía, sino de poder, de amor y de dominio propio. Tenemos que tornarnos en valientes y decididos ante las adversidades, amigo que me estás escuchando, con una actitud de fortaleza, con una actitud de vencedores. ¡Aleluya! Así es como vamos a vencer el dolor, la adversidad, los problemas, la enfermedad, el luto. Gloria a Cristo, corramos a nuestro médico divino, no solamente, aleluya, al ir a Jesucristo, no solamente vamos a recibir sanidad para nuestro cuerpo, mi amado hermano, vamos a recibir también el consuelo para nuestras almas. La misericordia de Dios no se ha terminado, mi amado hermano, dice la Escritura que Él es el mismo de ayer, de hoy y por los siglos de los siglos. Ya no escondas tu dolor, sino tráele tu dolor a Cristo. Ya no escondas tu vergüenza, sino sino que tráele, aleluya, esa aflicción al Señor Jesucristo. Todos los desprecios que has sufrido, todo lo que te angustia, tráiselo al Señor, confiésaselo a Dios, aleluya. Todo lo que te atormente, mi amado amigo que me escucha, Él tiene todo el poder para dejarte libre. Aleluya, así que si el Hijo os libertare, seréis verdaderamente libres, dice la palabra bendita de Dios. Perdona a aquel que te ha ofendido, olvídalo, bendice a tus enemigos, a aquellos que te han lastimado, bendícelos. Aleluya, porque si perdonáis a los hombres sus ofensas, os perdonará también a vosotros vuestro Padre Celestial. Mas si no perdonáis a los hombres sus ofensas, tampoco vuestro Padre os perdonará vuestras ofensas. Sí, porque el perdonar, mi amado amigo que me escuchas, rompe las cadenas del resentimiento, de ese dolor que has tenido y cargado por años en tu corazón. Suéltalo, perdonando a aquellos que te han hecho daño. Aleluya. El ánimo del hombre soportará su enfermedad, mas ¿quién, aleluya, soportará aquel espíritu angustiado? Aleluya, aquel espíritu que te atormenta en tu mente y te dice, no vas a ser sano, vas a morir enfermo, nunca vas a salir de la cárcel, tu hijo nunca se va a componer. Aleluya. Pero mira que aquí está el Señor en esta hora preciosa. La palabra tiene poder, aleluya, y quiere darte ese consuelo en esta tarde. ¿Qué dice Isaías 61, 1 al 3? El Espíritu del Señor, Jehová, está sobre mí, porque me ungió Jehová y me ha enviado a predicar buenas nuevas a los abatidos, a vendar a los quebrantados de corazón, a publicar libertad a los cautivos y a los presos, apertura de la cárcel, a proclamar el año de la buena voluntad de Jehová, aleluya, y el día de venganza del Dios nuestro, a consolar. Recibe esta palabra, es para ti, amado oyente, aleluya, a consolar a todos los enlutados, a ordenar que a los afligidos de Sión se les dé gloria en lugar de ceniza, óleo de gozo en lugar de luto, manto de alegría en lugar del espíritu angustiado. Y serán llamados árboles de justicia, plantío de Jehová para gloria suya. Aleluya, aquí está Isaías mencionando a los de espíritu angustiado. Si estás estancado en ese espíritu de angustia, busca a Dios. Al Dios que tiene infinito poder, al Dios creador del universo, Jehová Dios el Todopoderoso, aquel que es absolutamente fiel a sus promesas. Y es todo lo que tú necesitas, amado amigo que me estás escuchando, confiar plenamente en Dios, descansar en Él. Aleluya. Vamos a leer el Salmo 46, dice: Dios es nuestro amparo y fortaleza, nuestro pronto auxilio en las tribulaciones. Por tanto, no temeremos, aunque la tierra sea removida. Aleluya. Y se traspasen los montes al corazón del mar, aunque bramen y se turben sus aguas y tiemblen los montes a causa de su braveza. Temeremos. Aleluya. Sabemos en quién confiamos. Sabemos que estamos en las manos del Dios Todopoderoso. ¿Sabes qué? Que nos ama. El Señor te ama, recibe esa palabra. Cristo te ama y dio su vida por ti. Y no quiere que vivas con ese espíritu angustiado. Gloria al Señor. Mira lo que dice Isaías 41:10. No temas porque yo estoy contigo. No desmayes porque yo soy tu Dios que te esfuerzo, aleluya, recibe esa fuerza divina en esta tarde. Siempre te ayudaré, siempre te sustentaré con la diestra de mi justicia. Gloria sea al Señor. El Señor es nuestra torre fuerte, el Señor es nuestra roca, aleluya. El Señor, Dios Todopoderoso, es el amo y Señor de todas las cosas. Aleluya, en tiempos de angustia, en tiempos de ansiedad, mi amado hermano, en este momento toda la humanidad se encuentra así, aunque las guerras están lejos de este territorio donde moramos, aleluya, pero ¿sabes qué? Ahí está la incertidumbre, ahí está el temor, ahí, aleluya, está aquel pensamiento, aleluya, de angustia, pero ¿sabe qué? Dios está con nosotros y ha prometido estar con nosotros todos los días y hasta el final del mundo. Salmo 40:1-3 dice: pacientemente esperé a Jehová y se inclinó a mí, aleluya, y oyó mi clamor y me hizo sacar del pozo de la desesperación, del lodo cenagoso, puso mis pies sobre peña y enderezó mis pasos, puso luego en mi boca, gloria al Señor, cántico nuevo, alabanza a nuestro Dios. Verán esto muchos y temerán y confiarán en Jehová. Gócense y alégrense en ti todos los que te buscan y digan siempre los que aman tu salvación: Jehová se ha enaltecido, aleluya. Aunque afligido yo y necesitado, Jehová pensará en mí. Repítalo, mi amado amigo que me escucha. Aunque me encuentre con esta ansiedad, aunque estoy en problemas, oh, gloria sea al Señor, dice la palabra, Jehová pensará en mí. Mi ayuda y mi libertador eres tú. Mi ayuda y mi libertador eres tú. Dios mío, no te tardes. Repasa este salmo en tu casa. Ahí en tu teléfono, búscalo. Aleluya, dile al Espíritu Santo de Dios que te dé, que te hable, que te dé sabiduría y entendimiento. Salmo 40, mi amado amigo. El Señor tiene cuidado de ti. Mentira, aleluya, que no hay esperanza. Mentira, que no llegará la sanidad divina a tu cuerpo. Cuando menos lo esperes. Aleluya, de la noche a la mañana, en un abrir y cerrar de ojos, serás sanado totalmente, gloria al Señor, en un abrir y cerrar de ojos, te van a traer esa carta de libertad, preso, presa que me estás escuchando, en un abrir y cerrar de ojos, tu hijo, aleluya, se levantará de mañana transformado, regenerado totalmente, y tú lo vas a ver, tú vas a ser testigo, gloria sea al Señor, de las maravillas y de los prodigios que Dios hará en tu casa. Gloria a Cristo Jesús. Y bueno, pues dice mi prima amada Imelda Torres, que pide oración por Petrita Salazar. Aleluya. Por Petrita Salazar, su cuñada, que está un poquito enferma allá en Monterrey. La traspasaron para allá, pero estamos en oración y en ruego, creyéndole al Dios de misericordia, creyéndole al Dios que todo lo puede, aleluya, que va a salir esta persona, esta mujer, va a salir agradecida, sana y caminando por sus propias fuerzas de ese hospital, aleluya, porque Dios es bueno y para siempre su misericordia. Mi nietecita, mis amados hermanos, todavía está en el hospital, pero ¿saben qué? Recién nacidita, antes de tiempo, luchando por poder respirar, luchando por poder, aleluya, sobrevivir, aleluya, pero ¿sabes qué? Ya está recobrando peso, ya sale pronto mi nietecita, para honra y gloria del Señor, y así, milagro tras milagro, el Señor ha hecho en este ministerio, en nuestras familias, gloria a Cristo, pero porque nos hemos aferrado a sus promesas, porque hemos estado ayunando, porque hemos estado orando, porque le hemos estado creyendo al Señor, que Él tiene todo el poder y que Él tiene todo en control, gloria a Cristo Jesús. Pacientemente esperé a Jehová y se inclinó a mí y oyó mi clamor. Repita eso usted, mi amado hermano, porque Dios le ama y porque Dios quiere sanarle. Dios les bendiga. Este fue su programa No Pierdas la Fe con su servidora y amiga Juani Fuentes. Teléfono para oración, para intercesión, aleluya, para entrar al campo de guerra, para todos aquellos que se tornen valientes y que crean que hay Dios en los cielos, aleluya, que tiene misericordia de usted y de mí. 956-502-8944. Dios les bendiga a todos.
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Bueno, son las 6 de la tarde con 24 minutos. Hace un momento nos habló nuestra hermana Pilar de la ciudad de Mission, solicitando bonito canto con Marcos Barrientos, Osana. Mire, vamos a poner este bonito tema, mi hermana. Osana, sí, este precioso tema. Rápidamente, sí, porque ya después del programa de nuestro hermano viene el programa de media hora. Esperamos que sea de completo agrado. Nos habló para su salud para su hijo Abel con este bonito tema, Osana.

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Muy buenas tardes, bienvenidos a su programa Una Linterna en Medio del Desierto. Programa que es traído por la Iglesia Nueva Esperanza y el Pastor Modesto de León. El deseo de nuestro corazón es que usted sea bendecido con el mensaje de la Palabra del Señor. Abra su corazón y deje que la palabra que va a ser compartida bendiga su vida. Sigue siendo la visión de este programa alcanzar las almas para Cristo y edificar a la hermosa iglesia de El Señor. Damos inicio. Bienvenidos.

En el Proverbios 31, verso 23, vamos a leer, hermanos, la palabra del Señor. Su marido es conocido en las puertas cuando se sienta con los ancianos de la tierra. Hace telar, ahora habla de la mujer, hace telar y vende y da cintas al mercader. Fuerza y honor son sus vestiduras. Se ríe de lo porvenir, abre su boca con sabiduría, y la ley de clemencia está en su lengua. Considera los caminos de su casa y no come el pan de balde. Se levantan sus hijos y la llaman bienaventurada, y su marido también la alaba. Muchas mujeres hicieron el bien, mas tú sobrepasas a todas. Engañosa es la gracia y vana la hermosura. La mujer que teme a Jehová, esa será alabada. Amén. Hasta allí, hermanos. Yo quisiera hablar brevemente de algunas características de una mujer que alegra el corazón de Dios. Hay muchas cosas, hermanos, que pudieran las mujeres intentar hacer para agradar a Dios, pero quiero hablar de algunas cuantas en esta noche. ¿Ha conocido usted alguna mujer o alguna persona, mujer obviamente, que cuando llega a un lugar, como que se enciende la luz, como que brilla más el panorama? A lo mejor no en una oficina, a lo mejor en una estación de autobuses, pero cuando la madre de familia llega a la casa, todo se ve diferente. El hombre que quiera negar eso, hermano, es una persona que no quiere, por orgullo, reconocer realmente la gran influencia que la mujer tiene en el hogar. Muchas personas, hermano, no quieren darle ese lugar a la mujer, o darle ese reconocimiento a la mujer, pero a saber, como dicen en mi rancho, a saber por qué razón no lo hacen, pero más que nada es por orgullo. Nosotros creemos realmente que llevamos la batuta. Nosotros pensamos que mandamos en la casa. Nosotros pensamos que controlamos todo, pero en realidad, hermanos, si nos faltara al brazo derecho, no lográramos hacer nada. La mujer podría decir, el hombre es mi brazo derecho, pero el hombre pudiera decir, no que la mujer es mi brazo izquierdo, sino es mi brazo derecho, y en realidad es el brazo derecho. Hay hombres, hermano, como Nabal, que era tan loco, tan tonto en verdad, tenía una hermosa mujer llamada Abigail, pero nunca la reconocía, y hacía cosas tontas. Y un día hizo algo muy loco, de manera que David ya iba con 400 hombres para matarlo a él y matar a todos en el rancho, estilo película. Pero esta mujer se dio cuenta que su esposo había ofendido al rey. Y ahora, hermano, todavía no estaba consagrado. Estaba consagrado por Dios, pero no había puesto todavía, no tenía su reinado vigente. Lo andaban persiguiendo para matarlo. Y él tenía hambre y le mandó decir a Nabal que le preparara, le diera pan para sus soldados. Y él dijo, ¿quién es David? Ni siquiera lo conozco. Y sí lo conocía, porque ellos habían estado, hermano, sembrando, más bien segando, o sea, piscando, como llamamos en la frontera, piscando ya el trigo y la cebada y todo.

eso, y ahora estaban en la vendimia, estaban ya celebrando el hecho de que ahora tenían alimento, y se estaba cerrando un ciclo de siembra. Y David sabía que había pan allí, así que le mandó decir: nosotros te cuidamos, ahora tú tienes que respaldar a mis soldados. Y se enojó David, y vino esta mujer y se hincó a los pies de David pidiéndole que no le hiciera daño a Nabal. Y por ella fue que le perdonó la vida a él y a todo su grupo de trabajadores. Pero otro día, cuando ya estaba en la cruda, como llamamos también en la frontera, cuando ya estaba en la cruda, hermano, le dijo la mujer lo que había ocurrido y le pegó un ataque al hombre y se murió. En otras palabras, hermano, tenía una gran mujer, una mujer sabia, una mujer inteligente. Yo recuerdo haber oído a un viejito, pues son los que tienen la autoridad de hablar así, que el hombre le dijo a la mujer: tú estás bien tonta. Y ella le dijo: tú estás más tonto que yo. Y él dijo: ¿cómo me hablas así? Pues tú me escogiste a mí. Así que, hermano, no es verdad, no es una realidad. La mujer es el ser más inteligente, la mujer es el ser más bello que ha pisado la faz de la tierra. La mujer, hermano, es la corona de la creación de Dios. Y cualquiera de nosotros lo pudiera negar porque tiene, ¿verdad?, algo en contra de las mujeres. Pero el principal, hermano, que tiene algo en contra de la mujer es el diablo. Porque a través de una mujer es que nació Jesucristo, el Salvador del mundo. Aunque él sabía ya la profecía, la conocía perfectamente bien, por eso quiso matar a Jesús cuando él tenía escasos 2 años de edad. Entonces, hermano, la mujer debe de sentirse digna, pero es bien importante que sepa que la mujer pierde su dignidad cuando deja de someterse a su marido. Y esto va para las señoritas que están aquí en este lugar esta noche. La mujer debe estar sometida al hombre, escúcheme bien. Eso lo dice la Biblia, para que usted esté bendecida y congraciada con Dios, no con el hombre, congraciada con Dios. En otra palabra, que la gracia de Dios esté sobre usted como una dama. Debe de aprender que debe de someterse a su marido. Y escúcheme bien, esto, por eso digo que esto va para la señorita, porque si usted no ama, no respeta, no honra y no cree en el muchacho que anda atrás de usted para novia, ni siquiera lo deje acercarse a usted. Este culto no es para los jóvenes, pero es importante que sepa, si ese hombre no merece su respeto, no merece que usted se someta, entienda, nunca mire a un muchacho como se ve ahora, que se ven guapos porque se ven jóvenes, se ven robustos, hacen pesas y tienen tanta fuerza. Lo único que no pueden levantar son las cobijas en la mañana, pero de ahí levantan 500 libras de peso y todo eso. Véalo 20 años después, véalo panzón, véalo así como muchos de nosotros, que teníamos un cuerpazo tremendo. Y ahora, como dijo una hermana, un día que le enseñaron una foto mía, mira, este era el pastor. Y se me quedó viendo y dijo: ¿qué le pasó? Pues, ni siquiera yo sé. Pero si usted no está dispuesta a someterse a un hombre, ahora escúcheme bien, el primer hombre que debe someterse es a su padre. Si usted no se somete a su padre, va a sufrir, va a batallar en el matrimonio. Porque si no se somete a alguien que pone pan sobre la mesa, que le echa gasolina a su automóvil, si no se somete a ese hombre y le mira todos los defectos que él pueda tener, sin ninguna sola virtud, pues usted no está preparada para casarse. ¿Por qué razón? Porque una vez casada, usted va a depender de ese hombre. Así que la gracia
a una mujer se le quita en el momento en que ella demuestra ser una mujer desobediente, deshonesta, chismosa, entremetida y problemática. En ese momento ya se acaba el corrido. Así que, escúcheme bien, esto es para las señoritas y los jóvenes, hermano, deben de aprender a amar, respetar, honrar a sus madres. Señorita, si usted encontrara a un muchacho que no respeta a su madre, no piense que la va a respetar a usted. Que no ama a su madre, no espere usted que a usted la cuide o la respete o la honre de ninguna manera. No hay forma. Si no respeta a quien le prepara la comida, le lava la ropa, le tiende la cama, hermano, si no respeta a esa persona, mucho menos la va a respetar usted, que no es nada, ni es nadie. Es simplemente una mujer deseable porque es bonita, pero una vez ya estando en casa va a tener que mantenerlo, porque ese pelagatos no sabe respetar a una mujer. Ese también es otro dicho de la frontera. Tómese con todo el respeto y toda la amabilidad. Pelagatos significa que pela gatos. Otra palabra, es todo lo que sabe hacer nada más. ¿Ha conocido usted esas mujeres llenas de gracia? Recuerdo, ya he hablado de esto. Hace mucho tiempo me invitaron en Dallas para una entrevista, una radio. Y cuando estábamos ahí esperando en el comedor, tomando un café, mientras que terminaba esta persona que estaba hablando en la radio, cuando ella salió me quedé impresionado. Era una colombiana con una voz tan dulce, una voz que se sentía a través de las ondas radiales, se sentía esa dulzura. Y cuando ella salió y se paró frente a mí, hermano, yo casi caigo para atrás. Estaba Mari conmigo en ese momento. La unción que esa mujer tenía, hermano, era incomparable. Difícilmente he encontrado o me he encontrado con una mujer. Ella no era pastora ni nada de eso. Era miembro de una iglesia. Cuando ella dejó de transmitir, porque ahí se cobraba mucho dinero en esa radio, porque tenía un alcance increíble. Entonces, ella ya no salió por la radio. La gente comenzó a llamar, que querían oír a esa mujer que estaba hablando en la radio. ¿Y sabe cómo lo hacía la mujer? Me enseñó un libro. Dice, lo que hago es leer este libro. Tenía una hora para leer ese libro y lo leía en los micrófonos y la gente la escuchaba. No hacía ningún tipo de aplicación, ningún tipo de interpretación del texto que estaba leyendo. Simplemente leía. Así que cuando ella dejó de transmitir, comenzaron a mandar cartas, mensajes, telefonemas para la cabina. ¿Dónde estaba esta hermana? Que si es por dinero que ellos pagaban, pagaba 350, casi $400. Entonces, el presidente de la radio tuvo que ponerla a transmitir gratis. La gracia de Dios, la transmisión era totalmente gratis. En la Biblia hay un montón de mujeres. Escúcheme bien, porque esto también nos da a nosotros, hermano, la impresión de que podemos cambiar. Tenemos un montón de mujeres, hermano, en nuestras congregaciones. Y si yo he tratado personas, de 100 personas, 10 son mujeres. Perdón, 90 son mujeres, 10 son hombres. O sea, en otras palabras, hermano, la mujer es muy susceptible a estar ofendida y lastimada, pero nosotros no nos damos cuenta. Y eso es muy peligroso, hermano, para nosotros cuando no estamos en un contacto o en una comunicación con nuestra esposa, con nuestro cónyuge. Esa paz, ese gozo, esa alegría que ella tiene al cocinar, al limpiar la casa, al hacer los quehaceres del hogar, esperando con alegría que el marido regrese.
Esto se transforma en amargura. Y después de amargura, hermano, viene el odio. Y viene la raíz terrible de amargura, que ya no se va a mover de allí, hermano, a menos que nosotros cambiemos. Bueno, hay en la Biblia muchas mujeres, hermano, que tenían problemas. Había una que era tan, pero tan tremenda, que la Biblia, hermano, no tiene empacho en llamarla Rahab la ramera. Era una mujer, la más famosa, que tenía su casa sobre las paredes de los muros de la ciudad. Famosa, porque era así, tenía papá, tenía mamá, tenía hermanos, tenía familia, pero era Rahab la ramera. Esa mujer tuvo la oportunidad, hermano, de una transición, de llegar a ser, y he conocido muchas mujeres, obviamente, que han tenido ese tipo de problema y que finalmente llegan a ser tremendas predicadoras del Evangelio. Pero esta no solamente, hermano, no llegó a ser predicadora, pero llegó a ser. Jesús vino del linaje de Rahab, imagínese usted. Por eso, hermano, es importante que todas las mujeres que me escuchen deban saber, hermano, que si usted tiene una raíz de amargura o tiene un problema con los hombres o tiene algo en contra de la gente que la rodea, puede cambiar todavía. Porque la naturaleza, y esto lo he dicho mil y una vez, hermano, yo no creo que hay mujeres malas. No lo creo, hermano. No lo creo. Pero sí creo que hay mujeres que hacen cosas malas. Y lo hacen simple y sencillamente por venganza. Se vengan contra una sociedad que la rechaza. Están vengándose en contra de personas que ni siquiera las conocían, ni siquiera las han dañado, pero sin embargo, hermano, odian o aborrecen totalmente. Por ejemplo, una mujer, hermano, con un síndrome de fea, la mujer que tiene complejo de fea, odia a todas las bonitas. Es más, todas están bonitas para ella. Por lo tanto, las odia y siempre va a esperar que algo les pase para que estén tan feas como ella. Pero ella no es fea, se siente fea solamente. Aquella mujer, Rahab, hermano, ella aprovechó la visita de los hombres de Dios para hablar con ellos y hacerlos jurar que iban a respetarla a ella, respetar su vida y la vida de sus padres. Era una mujer que para la gente de la ciudad no valía, no tenía precio moralmente hablando, nadie daba un cinco por ella, y finalmente vino a ser la salvación del pueblo de Israel. Vino a ser el principal contacto entre Dios, el pueblo de Israel y la tierra de Canaán. Una mujer, hermano, que decidió cambiar, decidió amar a Dios, servir a Dios. Por eso, si hubiera en nuestro auditorio alguna mujer que ha sido dañada, vejada, despreciada, pisoteada, perseguida, humillada, entienda, hermano, que Dios la ama y que usted puede sanar su corazón y que desde el día de hoy comenzar a pensar de una forma diferente. No se aborrezca a sí misma, no se odie a sí misma. Hay gente, hermano, que no se da cuenta lo enferma que están en su corazón. La Biblia anima a que como mujeres cristianas reflejen el carácter de Cristo. Esto es lo que trae alegría al corazón de nuestro Padre Celestial. Que sean mujeres alegres, que se sientan seguras. ¿Cómo se puede hacer esto? ¿Qué es lo que distingue de entre todas las personas a una mujer que ama a Dios? Es que esto no es muy fácil, hermano, pero la única característica, la principal de todas, es que busca la presencia de Dios. Cuando Rahab se dio cuenta de que Dios estaba en medio de esta situación, ella comenzó a amar a Dios.
a buscar a Dios, a servir a Dios. Ella no podía sola. Hay algo, hermano, escúcheme bien. Una de las cosas que nunca logró limpiar esta mujer fue su reputación. Nunca logró limpiarla. Porque esto ocurrió hace muchísimos años. Y ahora estamos hablando de ella como Rahab la ramera. Si en otras palabras, su reputación, hermano, ha traspasado los límites, las edades, las generaciones, las épocas, las temporadas. Y ahora es tan famosa que hasta la Biblia la declara como Rahab la ramera. Si en otras palabras, hermano, su reputación trascendió por las edades. Pero la gente mira ese sinónimo de ramera como algo, hermano, como un título nada más que le ha dado la gente. Y la mayoría de nosotros, especialmente los que predicamos la palabra de Dios, nos enfocamos en el acto heroico que ella hizo para rescatar a los espías, para comenzar la revolución de conquista de la tierra prometida. En otras palabras, hermana, usted tiene en sus manos, escúcheme bien, el cambio. A lo mejor el hombre nunca va a cambiar, porque nunca cambia la mujer. La mujer debe cambiar. Lo hemos dicho muchas veces. La mujer tiene, hermano, un tremendo don. Una mirada tierna, una sonrisa dulce y el silencio. Son las mejores armas de una mujer. Una mirada tierna, una sonrisa dulce y el silencio. Pero si habla hasta por los codos, si se defiende por todo, se defiende antes de que la ataquen. Así que mis amados hermanos y hermanas, es importante no provocar a nuestras mujeres. Porque cuando provocamos a nuestras mujeres, escúcheme bien, todos perdemos. Todos perdemos. La mujer es lo más importante que hay en nuestros hogares, damas y caballeros. ¿Usted se cree importante? Es importante, pero más importante es la madre. Si la madre se muere, los hijos se nos van a destruir. No tendremos capacidad, ni espiritual, ni valores morales, ni ética, para poder ayudar a nuestros hijos. Pero una madre da hasta la vida por ellos. Susana Wendley, y hermano, con 18 hijos, ella los logró crear a todos, aconsejándolos. Y cuando usted busca, hermano, la historia de Susana Wendley, ella, hermano, enseñó a sus hijos los valores éticos, morales. Les enseñó a ser buenos ciudadanos, a ser buenos creyentes, buenos hijos de Dios, a ser buenos vecinos, a ser buenos estudiantes. Y llegaron a ser ilustres, hermano, en la nación. Algunos llegaron.

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